0: carro este llamado. ¿Alguien más? Cierro el llamado. Oh, qué bueno es Dios. Gloria al Señor. Ok. ¿Habrá alguien más? Cierro este llamado. ¿Habrá alguien más? Aquí hay gente que necesitan a Cristo. No se deje engañar por su mente. No, su mente lo que ha hecho es engañarlo a usted mismo. Usted se ha engañado a usted mismo. Su mente lo ha engañado. Todo hombre es mentiroso, solo Dios es verdad. No te vas a salir con la tuya, con tu mente. No, con tu mente tú no eres más fuerte que Dios. Ni sabes más que Dios. Alábalo. Así que vamos a orar. Vamos a orar por los que pasaron al frente. Los que pasaron al frente, que van a confesar a Cristo como su Salvador. Yo quiero que alce su mano derecha al cielo. Alce su mano derecha. Todo el que va a aceptar a Cristo. Eso es, alce su mano. Alce su mano. Eso es, alce su mano. Alce su mano. Eso es, alce su mano. Ok. El que tiene la mano levantada arriba, repita conmigo esta oración. Cierra sus ojos y repite esta oración conmigo. Señor, en el nombre de Jesús, te pido perdón por mis pecados. Y públicamente yo te confieso como mi Salvador. Escribe mi nombre en tu santo libro. Hazme libre y lléname del Espíritu Santo. En el nombre de Jesús. Gracias, Señor. Voy a orar. Quédese así que vamos a orar. Padre, en el nombre de Jesús, ahora yo reprendo todo espíritu inmundo que opere en ella. Y yo declaro libertad. Tú eres libre. Ahora mismo tú eres libre. Cristo te liberta. Rompe sus prisiones, Dios. Espíritu Santo. Recabashenda la bacaya. 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Óyeme bien, mírame, yo quiero que tú mires, mírame. Yo no te conozco a ti, pero Dios me dice que te diga a ti que hay un ay para ti del cual Dios quiere librarte. Lo que tú hiciste hoy te puede librar de ese ay. Porque una vez que tú aceptas a Cristo, Dios te cubre. Y ese ay no puede tocarte porque tiene la cobertura de Dios. Pero a veces nosotros pensamos que es fácil librarse de lo que uno cree que se puede librar, porque uno no lo ha vivido. Pero cuando comienzan los estragos de esa decisión a reclamarte, entonces que viene el ay. A veces caemos en una depresión. A veces nos queremos quitar la vida porque no podemos soportar.
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7: 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Pero lo que pasa es que no lo quieren aceptar. Pero, joven que estás aquí, escúchame, ese no es el fin. Yo pensaba que yo iba a terminar en una camisa que dijera, Héctor, te recordaremos por siempre. Yo pensaba que iba a terminar quitándome la vida. Yo pensaba que yo iba a morir con esa depresión que no me dejaba dormir, que no me dejaba comer, que esos ataques que me daban en la noche, pero ese no era mi fin. Porque llegó Jesús de Nazaret con nosotros, el pastor Julio Ramos y su hija Nayeli.
8: Gloria al Señor, gloria al Señor. Dios les bendiga, hermano. Que Dios les bendiga de manera especial y poderosa. Estamos bien contentos, ¿verdad?, por la oportunidad que Dios nos da nuevamente como familia, ¿verdad? Quiero saludar, mi nombre es el pastor Julio Ramos, pastor de la iglesia Maranata de Fajardo. ¿Dónde está la iglesia de Fajardo? A su nombre. Qué bueno, gloria al Señor. Fieles guerreros siempre están ahí al pie del cañón. Quiero saludar también aparte, por parte de mi amada esposa María Hernández, la Chuli Baby, Destiny, la chiquitita, y Nayeli, que está aquí conmigo, aquí, ¿verdad?, en el diamante. Así que vamos para adelante en el nombre de Jesús. Estamos bien contentos. Felicitamos, como bien dijera mi pastor Héctor Delgado, a todos los padres que trajeron a sus hijos aquí. Gloria al Señor, es una bendición, ¿verdad?, de que usted se preocupe por su familia, porque así como dijo él, así testificaremos nosotros también, porque nosotros también vivimos eso que él dice. Gloria al Señor, estamos bien contentos con eso. Y vamos para adelante en el nombre maravilloso de Jesús. Yo voy a, ¿verdad?, hacer, a ir al grano. Vamos a ir al grano. Porque nosotros tenemos que entender algo en este último tiempo. Y es que la Biblia dice algo que mucha gente ignora: que Satanás ha bajado con gran ira porque sabe que le queda poco tiempo. Él tiene un tiempo para trabajar contigo. Él tiene un tiempo para trabajar con las familias. Las armas más terribles que está usando, hermano, son la depresión, el pánico, la ansiedad, la división entre la familia. Son la puerta que se le abre para que esos componentes entren. Y los padres muchas veces no se dan de cuenta. Los hijos tampoco se dan de cuenta. Los psicólogos, los psiquiatras, mi alma alaba al Señor, están robándole los chavos a las personas. También los DITOS y todos esos, ¿verdad?, hospitales psiquiátricos, mi alma alaba al Señor, aunque usted no lo crea, están recetando, haciéndose ricos, pero no tienen la solución. Porque la solución es espiritual y se llama Jesús de Nazaret. Gloria al Señor. Así que estas son las palabras. Gloria al Señor. Y quería ir a la Biblia rápidamente. Si usted me puede acompañar, Dios bendiga a los que pueden estar escuchando por Maranata Radio Ministry y a todos los que están en las redes sociales mirando la transmisión. Recuerde que mañana también a las 7 de la noche va a estar aquí predicando mi hermana Alondra Yané, gloria al Señor. Y el domingo también a las 11 de la mañana, nuestro hermano el pastor Héctor Delgado con el testimonio también. Así que pendiente, Lucas capítulo 11, versículo 21 y 22. Lucas 11, 21 y 22. También quiero felicitar a los amigos. Los amigos son los que no se han convertido todavía, los que no son cristianos todavía. escucha el testimonio, escucha la palabra del Señor. A mí, gloria al Señor, ¿verdad? Yo tengo 48 años ahora y soy papá, pero a mí a los 14 años me invitaron a una iglesia como esta, así que me predicaron la verdad y yo desprecié el llamado. Y muchos problemas hay para el impío, dice el Señor. Lo tenemos, hermano. Gloria a Dios. Vamos, Lucas capítulo 11, versículo 21. Lo vamos a leer con la bendición del Padre, del Hijo y del Espíritu Santo. Cuando el hombre fuerte, armado, guarda su palacio, en paz está lo que posee. Pero cuando viene otro más fuerte que él y le vence, le quita todas sus almas en que confiaba y reparte el botín. Vamos a repetirlo de nuevo. Cuando el hombre fuerte armado guarda su palacio, en paz está lo que posee. Pero cuando viene otro más fuerte que él y le vence, le quita todas las almas en que confiaba y reparte el botín. Padre, en el nombre maravilloso de Jesús, te pido que me ayudes a testificar, a predicar, Señor, junto a mi amada hija. Toma mis labios, los de ella también, Señor. Trae a nuestra mente, a nuestra memoria, las cosas como fueron, como son y también como serán. Padre amado, Dios de gloria, toma el control. Abre el entendimiento de cada uno, Señor, y deposita tus palabras, que son vida, que son paz, que son alimento al espíritu y es capaz de romper los yugos a causa de la unción. Rompe cadenas, atamos y reprendemos al diablo, a los demonios y todo espíritu contrario que se pasee en este lugar en contra de tu palabra. En el nombre maravilloso del que venció en la cruz del Calvario, Jesús de Nazaret. Gracias, mi Señor. Amén, amén, amén. Puede sentarse, amado. Mire, yo, gloria al Señor, así como yo bien le estaba diciendo, hermano, yo me, ¿verdad? A mí me invitaron a una iglesia cuando yo tenía 14 años. 14 años, muchos de ustedes, quizás cualquiera, ¿verdad?, puede tener 14 años, o ya los pasó, o ya se aproxima a tener 14 años. Yo vi la película de Héctor el Father, Conoceréis la verdad y la verdad te hará libre. Y yo me identifiqué con una parte que a mí se me quedó grabada, y es que mi hermano Héctor, en su casa, en el espejo de su casa, se estaba midiendo en el espejo con una pistola. A la misma vez que él hacía eso, yo también lo hacía en mi casa. Esa es la edad promedio, por lo menos para el tiempo que yo me criaba y tenía 14. Acuérdense, yo tengo casi 50. Pero para aquel tiempo, mi alma alaba al Señor, esa era la edad promedio para que Satanás tomara ventaja en la mente del joven. Porque el joven, mi alma alaba al Señor, aunque tiene fuerza, aunque es inteligente, muchas veces lo que nos falta es experiencia. Y chequeamos muchas ofertas y todas nos parecen bien. Por eso es que la palabra dice que muchas veces que al hombre los caminos le parecen derechos, pero su fin es un fin de muerte. Y yo creo que a esta altura, después de 20 o 30 años después, yo creo que es hasta menos edad en las cuales Satanás toma la ventaja en los jóvenes. ¿Por qué? Porque ya tenemos el celular, ya tenemos los lugares, ¿verdad? Las redes sociales, ya cualquiera puede armar una bomba casera si quiere. Porque el internet, ahora ChatGPT le enseña las cosas a la gente al pie de la letra. Gloria al Señor. Pero el modus operandi es lo mismo. Lo que pasa es que mientras sigue avanzando el tiempo, más se acelera el ataque. Y yo recuerdo que en aquel tiempo me invitaron a esa iglesia, me hablaron del cielo, me hablaron del infierno, me hablaron de los demonios, de los ángeles, me hablaron de la trompeta de Jesucristo. Pero ese día, aunque yo entendí cuál era el mensaje más o menos, gloria al Señor, no le presté atención porque habían cosas que me llamaban más la atención. Y para yo poder, mi alma alaba al Señor, pertenecer a un grupo, ser aceptado por alguien, yo estaba dispuesto a hacer cualquier cosa. cualquier cosa para yo poder pertenecer a un grupo o que alguien me tomara en cuenta, porque ya los consejos de mi papá y mi mamá ya me sonaban aburridos. Era mucha restricción. Era demasiado, mi alma alaba al Señor. Yo, ¿verdad? A esa edad, yo, pues, era cuenta gota, hermano. Yo poder tener una motora, una cadena, unos Jordan, una cosa, un revolú. Ahí está mami. Que ella te puede contar, que ella te puede decir. Y me llamó la atención el ser famoso, me llamó la atención todas esas cosas. Pero, mira, mi hermano, antes de yo meterme a eso, yo tuve una experiencia con la palabra del Señor. El consejo del Señor trató de venir a mi vida, pero yo muchas veces, ¿verdad?, pues lo rechacé. Aparte de eso, muchas veces a mí me predicaron, mis tías me predicaron, la hermana de mi mamá estaba en la iglesia, una iglesia pentecostal. La hermana de mi papá también era cristiana y me habló del Señor. Muchas veces tuvo los sueños y las visiones que ella, Dios le daba, que me veía predicando frente a las multitudes, pero eso a mí no me llamaba la atención. Oh, Dios es bueno. Me hice famoso y toda esa, ¿verdad?, toda esa vida que yo estaba viviendo, me ofrecí una libertad tan tremenda que yo me sentía bien en aquel momento. 14, 15, 16 años, comencé a cantar reggaetón con mi hermano Héctor, también con otro amigo mío que se crió con nosotros. Comenzamos a ser famosos, los muchachos, los títeres querían andar con nosotros, nos aplaudían todo lo que hacíamos, aunque mami y papi no estaban muy de acuerdo con eso, pues fíjate, el nene salió cantante, gloria al Señor. Pero yo lo que no sabía era el grado de profundidad espiritual que eso conlleva y las consecuencias que se iban a manifestar al poco tiempo. Y comencé a fumar, y comencé a beber, y comencé a delinquir, y comencé a guardar pistolitas en mi casa de los muchachos aquellos que estaban allí. Y yo no sabía, mi alma alaba al Señor, las consecuencias que iba a tener. Mire, hermano, los otros días fui para casa de un primo mío y me enseñó una foto de los 19 años del vocero en el 1996. Ese día me pudieron haber matado en medio de un asalto. Papi y mami no sabían nada. Ahí está, de 1996, 19 años. Ese día los guardias aquí cerquita me dejaron el carro como un colador. Nunca clamé a Dios, nunca pensé en Dios. Ya los 18, 19 años ya me habían entrado a tiro 3 veces. Mami se estaba jalando los pelos en casa por mí. Papi no sabía más nada que hacer, me mandó para casa de mi abuela, allá, para casa de mis tías allá afuera. De allá afuera estuve 8 meses, viré para atrás porque estaba aburrido, buscando, y el enemigo trabajando en la mente. Y el enemigo lo que quería sembrar, mi alma alaba al Señor, era diciéndome que yo podía ser autosuficiente y que yo no iba a tener consecuencias de lo que yo hacía. Pero todo lo que tú haces trae una remuneración. Para decirte una parábola para que usted entienda, si tú no trabajas, el cheque viene vacío. Y mira, hermano, muchas veces cuando somos jóvenes sabemos que la tía, sabemos que la abuela está orando por nosotros y nosotros bajamos las manos, que oren ellos por mí. Y eso era lo que yo prácticamente hacía. Entonces, como me metía por aquí y salía por allá y no tenía consecuencia por el momento, yo decía, ah, pues esto es, olvídate de eso. Dios como quiera me va a salvar, Dios como quiera me va. Pero mira, hermano, comencé a beber pastillas. Escuche bien, y mi mamá está ahí que me puede mentir. Comencé a beber muchas pastillas, las pastillas que beben los muchachos, pues yo me las bebía para aquel tiempo. Y yo comencé en mi casa a ver sombras. Yo comencé a ver demonios en mi casa. Había un flujo de sombras en mi cuarto que no me dejaban vivir. Y yo tenía que dormir en el cuarto de mi mamá, porque ellos me agarraban. Bueno, me hacían un montón de cosas. Incluso yo llegué hasta escuchar las voces de los demonios que me hablaban y me decían, te voy a matar. A todas estas yo no quería dejar eso. ¿Por qué? Porque eso me estaba trayendo fama. Eso me posicionaba. Los amigos míos decían, chacho, este es un loco. Con este que hay que andar, porque este es atrevido, este va a toa. Fíjate que este, olvídate de eso. Y el estándar, la vara estaba tan alta y yo la podía brincar. Ay, yo estaba allí. Mi alma alaba al Señor. Yo venía de una casa, de un hogar, pues prácticamente funcional, hasta que mi papá y mi mamá se divorciaron. Y eso más que deprimido, me dio una libertad. Me abrió una puerta, como que porque yo soy grande ya y mi papá y mi mamá no pueden velarme. Ahora ya yo puedo hacer lo que yo quiero. Yo recuerdo, mi alma alaba al Señor, que cuando pasé toda esa etapa de juventud, yo estuve en la cárcel, chacho, un montón de cosas me pasaron. Muchas veces estuve al borde de la muerte. Recuerdo que con esas pastillas comencé a ver todas esas cosas, ¿verdad? Y me estaba como que volviendo loco en aquel tiempo. Y muchas veces lo que hacía era beber para no verlo. Tratar de, ¿verdad? De estar bajo la influencia del alcohol o todo, todas esas cosas para yo no ver lo que estaba pasando, ¿verdad? Para no ver a esos demonios. Yo recuerdo, ¿verdad?, que cuando me tocó ser ya una persona adulta, un hombre mayor ya, 21, más o menos, como a qué edad fue que nos juntamos tú y yo. Yo tenía 21 y tú 20. Pues a esa edad yo me junté con mi esposa. Y cuando me junté con ella, mi alma alaba al Señor, ella estaba buscando un escape como joven. Porque yo recuerdo, ¿verdad?, que ella, cuando testifica, dice que ella de joven, pues también viene de un hogar disfuncional donde su papá era usuario de droga. Donde, bueno, mi suegra está ahí también, Dios la bendiga. Gloria al Señor. Y sus padres pues se divorciaron y ella pues se fueron a vivir con otra persona, con otra, ¿verdad? Y no le fue tan bien que abandonó la casa de su mamá y se fue a vivir a casa de un primo donde el flujo de droga era tremendo. Y ella comenzó a estudiar justicia criminal y quería rehacer su vida, ¿verdad? Y estudiar, estar bien, mi alma alaba al Señor, pero lejos de los caminos del Señor. Recuerdo que se formaron los problemas allí en casa de su primo, porque obviamente donde hay droga hay problemas, ¿verdad que sí? Y ella era una adolescente, igual que usted, y comenzó a estudiar justicia criminal. Pero ella me cuenta y me dice, y me afirma, mi alma alaba al Señor, que cuando ella salía a las 5 de la mañana a buscar, a trabajar, a ir a la universidad a estudiar, los amigos de ella llegaban de la calle. Y le decían, mira, ¿por dónde tú vas? Ah, che, voy a estudiar, voy a coger guagua pública. Ya no hay ni guagua pública, lo que es más o menos el equivalente del Uber. Para que usted pueda entender. Se nota que ha pasado el tiempo. ¿Dónde tú vas a estudiar? A esta hora nosotros venimos. ¿Y tienes chavos? No, pero sí nosotros tenemos. ¿Por qué? Porque nosotros tenemos un punto y lo que tú haces en un año, yo lo hago en un mes. A que no deje el trabajo ese y los estudios ese y te va con nosotros y coge un punto, coge un turno. Y lo dejó, hermano. Para que tú veas cómo Satanás trabaja en la mente del joven. Le ofrece las cosas fáciles, pero las consecuencias van a venir. Y mire esto, hermano. Porque esa es la vida donde nosotros nos desenvolvimos. Y yo no pedí nacer en la casa de mi papá y mi mamá. Ni ella tampoco pidió nacer ahí en la casa del papá y la mamá. Pero eso fue lo que nos tocó. Hay gente que le echa la culpa al caserío. Hay gente que le echa la culpa al barrio. Gente que le echa la culpa a los papás. Pero mira, hermano, ahí está la instrucción de Dios para que tú te superes. Lo que pasa es que nosotros queremos tomar la rienda de nuestra propia vida. Y yo recuerdo que ella, buscando ese escape, se juntó conmigo. Y cuando se juntó conmigo, qué suerte tuvo, ¿verdad? Que se encontró un hombre como yo. Gloria al Señor. Bendito el nombre de Jesús. Cuando se juntó conmigo, gloria al Señor, fue como para escapar de lo que ella había vivido. Y como nos hicimos amigos primero y estuvimos bien chévere y todo eso, mi alma alaba al Señor, pues nos enamoramos, nos fuimos de la casa donde ella vivía, ella se fue conmigo y comenzamos una relación. Pero ella venía con todos esos problemas de su casa y yo también venía con los problemas míos. Se me abrió una puerta para yo ser cantante famoso. Porque yo lo que era, que lo que yo estaba era inventando allá cuando estaba con esto. Esta gente me gustó más la delincuencia y todo eso. Pero era el Señor. Pero ahora decido, como tener una familia, coger las cosas como que en serio. Ay, coger las cosas en serio. Y firmé un contrato discográfico que me prometía dinero, que me prometía poner, estar en, la, el, ¿verdad? En los top y todo eso. Y empecé a ser famoso de verdad. Empecé a ver dinero, empecé a ver todo esto. Y le dije a ella, mamá, tranquila que todo va a estar bien. Ahí entonces sale embarazada de mi primera hija llamada Nayeli, que está aquí con ustedes. Yo comienzo a ver, gloria al Señor, que tengo la familia, que ahora ya no soy solo, que ahora yo tengo familia. Pues yo me preocupo por tener dinero, yo me preocupo por ser famoso. Y como ahora todo esto de la música promete mucho dinero, porque antes tú querías ser doctor, antes la gente quería ser policía, bombero, electricista. Ahora todo el mundo quiere ser TikToker, ahora, ¿cómo se llama el otro? Influencer. Ahora todo el mundo quiere ser ¿cómo se llama el otro? Hay otro, hay más. Pero todo el mundo quiere ser eso, todo el mundo quiere ser rapero, todo el mundo quiere ser cantor, porque quieren la vía rápida. La vía rápida. Pues yo cogí el ser cantante y la cosa me estaba funcionando. Antes ella me acompañaba para todos lados y estábamos bien. Hasta que de momento, cuando salió embarazada, yo le digo, hola, tú no puedes andar conmigo por ahí, porque ahora tú estás embarazada y la mujer embarazada ya no puede estar fumando, ya no puede estar bebiendo, ya no puede estar reguetoneando, ya no puede estar brincando para arriba y para abajo y buscando pelea por ahí. Dios mío. Y ella dijo, pues está bien, vamos a cogerlo suave. Y mientras ella se quedó en la casa haciendo el papel de mamá, yo me convertí en un bandolero, en un hombre que caí en lo que es la fornicación, el adulterio, el alcohol. Volví a las pastillas, volví a hacer un montón de cosas. Mi alma alaba al Señor cuando ella no estaba y me sentía solo. ¿Sabes? Que me sentía como que libre. Pero yo no sabía cuáles eran las consecuencias que yo iba a acarrear por esta vida que me prometía mucho dinero. Pero también mi alma alaba al Señor iba a destruir mi hogar. Entonces esta palabra, hermano, está tremenda porque dice, cuando el hombre fuerte armado guarda su palacio, en paz está lo que posee. Satanás estaba construyendo, mi alma alaba al Señor, una cárcel. Estaba construyendo, mi alma alaba al Señor, un palacio en mi casa, en mi hogar. Y tenía todos los fundamentos para poder hacerlo. ¿Por qué? Porque cuando no está Dios, Satanás toma la parte. Y hay gente que tú le dices, mira que el diablo, no, mira, ni en pintura quiero yo ver al diablo. Pero el diablo está donde no está Dios. Y mira, hermano, yo recuerdo, mi alma alaba al Señor, que cuando empecé esa vida donde mi hija, ¿verdad?, pues estaba en la barriguita, no era el Señor, ya ella no podía salir conmigo, pues yo me solté. Me fui a fuego, como dicen por ahí. Cuando mi hija nació, yo me fui a celebrar con otra gente. La dejé a ella, wow, tremendo, qué bueno, aplaudí. Me fui a beber ron con otras personas, a beber, a fumar, a hacer un montón de cosas por allá. Satanás estaba controlando mi casa. Ya Satanás, yo le había abierto la puerta para que él trabajara en mi hogar. Recuerdo que empezamos a tener muchos problemas porque ella se dio de cuenta de la indiferencia. Y en alma de las que tiene Satanás es la indiferencia. Que aunque yo sabía que las cosas estaban poniendo malas en mi casa, yo me mostraba indiferente y trataba de vitiar esta cosa con la otra. Y decía, pero hola, como que ya yo estoy trayendo chavos, tú no te puedes quejar. Si es que yo no quiero dinero, yo no quiero carro, yo no quiero casa ni paseos en San Pedro allá. Yo lo que quiero es, yo te quiero a ti. Aquí falta un papá, aquí falta un hombre, porque mientras tú estás cantando por allá, yo me quedo sola con la nena. No, pero para eso eres madre. ¿Sabes? Es la ignorancia de un muchacho de 26 años, que tenía toda la vida por delante, que pensaba que el dinero nunca se iba a acabar, que a mí, que yo era de goma. Pues ¿sabes qué, mi hermano? Bendito el nombre de Jesús, y siempre lo cuento, porque esto trae depresión, esto trae ansiedad, esto trae pánico, todas estas cosas lo traen. Y yo recuerdo que un día llego a las 6 de la mañana, gloria al Señor, y cuando entro, tenemos un apartamento en Guaynabo, ya producto de todo el dinero que yo tengo y de todas las cosas, y el BM y los carros y los chavos y todo eso. Y cuando llego, mi alma alaba al Señor, está ella con una pistola en la mano. Y Nayeli lo tenía como un año y pico más o menos. Ella estaba aprendiendo a caminar. Y cuando yo entro por el pasillo, ella tiene un revólver en la mano mío, ilegal. Y me mira y me dice, ¿dónde tú estabas? Y yo, en el estudio. Tú no estabas en ningún estudio. ¿Dónde era que tú estabas? En el estudio. Tú no estabas, porque yo llamé, yo no sé quién. Que te, tú no estabas. Y yo, cógelo suave. Y cuando saca la pistola, yo digo, espérate, esto se formó aquí. ¿Sabes lo que tenía? Depresión. Pánico. Lo que pasa es que para aquel tiempo no se diagnosticaba. Cuando se me queda mirando, yo no sé qué decirle. Y le digo, hola, va a eso. Pero yo pensaba que me iba a disparar a mí. Yo dije, bueno, pues si me dispara a mí, yo me la busqué. Pero cuando se apunta la cabeza, yo dije, aquí las cosas se están poniendo malas de verdad. Aquí las cosas se están poniendo malas. Yo la vi cuando se puso la pistola en la cabeza, cargada, y comenzó a llorar. Yo dije, espérate, que esto es serio. Esto es serio. Ya yo me estaba enfrentando a las consecuencias. Una nena de un año gateando en el suelo y ella con un arma en la cabeza. Le llegó, no lo haga, porque si tú te suicidas, lamentablemente tú vas a ir a un infierno. Porque mi alma, alaba al Señor, la persona que se suicida no tiene oportunidad de arrepentirse. La misma palabra dice que Judas se ahorcó. Lamentablemente se ahorcó. Se perdió. Pero a la vez, si tú te disparas y te pierdes, yo también voy a vivir un infierno aquí. Te estoy diciendo, jovencitos, 26, 27 años. Ya tratando de formar una familia, ya con una familia y tratando de formalizarla. Pero dice la palabra, alabado sea el nombre de Jesús, que en vano trabajan los edificadores si Jehová no edifica la casa. Porque teníamos de todo, lo único que no teníamos era Dios. Lo que hacía falta era Dios para ponerle vergüenza al padre de la casa. Mire, hermano, le estoy diciendo todas estas cosas porque yo quiero que usted entienda todo lo que va a decir mi hija aquí. Pues yo estoy haciendo una base para que usted entienda, mire, mi hermano, que la palabra dice que tú tienes que instruir al niño en su camino, y aun cuando fuere viejo jamás se apartará de él. Pero si la instrucción no proviene de parte de Dios, mi alma alaba al Señor, los nenes van a crecer con una mala formación. Y dice un refrán por ahí que el que es ignorante, el que no conoce la historia, está condenado a repetirla. Por eso era que yo estaba repitiendo lo que pasó con mi papá. Que un día le predicaron al Señor y él dijo que no. Y su casa se destruyó. Satanás destruyó su hogar. Ahí está mi hermana. Ahí está mi hermana, que te puede decir también que a la vez que arrancó el reggaetón, ella estaba ya enseñando su cuerpo en videos de reggaetón. Sí, hermano. Y usted la ve ahí que, hermano, es una sierva del Señor. Pero mire, hermano, así trabaja Satanás con la vida de los hombres. Él tenía su palacio bien guardado y en paz. Si tú le preguntabas a Satanás en ese día, estaba diciendo, no, yo estoy en paz. ¿Por qué? Porque yo estoy dominando esta casa. Yo estoy mandando aquí, yo mando al dueño de la casa, lo mando yo. A esta dama, yo la mando también porque ella, mi alma alaba al Señor, está triste, viene de una vida de sufrimiento. Satanás coronó. En paz está porque tiene almas a las cuales nosotros no nos podemos resistir. Yo quiero que tú entiendas esto, papá, tú que estás aquí. Esto es serio. En estos días, hace un par de años, para que usted me pueda entender, Nosotros fuimos a casa de una persona apartada del Señor, que comenzó a criar a sus hijos. Mientras los hijos estaban creciendo, ellos como familia se apartaron de Dios. ¿Sabe? Gente cristiana que se apartaron de Dios y los hijos estaban en desarrollo. Y lamentablemente salió la película de Héctor, donde mi alma alaba al Señor. Dios, mire, hermano, yo le quiero decir algo. Esta película para mí fue una bendición, porque esto muestra etapa por etapa cómo es que Satanás guarda su palacio, pero también enseña cómo hay un hombre más fuerte que Satanás, que le quita las almas en las que él confía. Mi alma alaba al Señor, y tiene victoria y reparte el botín. En esos días, hermano, su hijo de 15 años se le acerca y le dice: pa, ¿por qué tú no me llevas a ver la película del Father? Él le dice que no lo va a llevar. Pero ¿por qué no me va a llevar, chico? Olvídate de eso, hablamos después. Al otro día, el nene se suicida. Se suicida. 15 años, se suicida. Cuando vamos a la casa el otro día a orar, mira, para que vaya para casa de fulano, que hay que orar por él. Porque mira, le pasó esto al nene. El nene tomó una decisión de privarse de la vida, hermano. Y cuando vamos para allá, que le preguntamos a él, pero ¿qué pasó? No te dio indicio, no te dijo nada, que, ¿sabes? No mostró un síntoma. No, hermano. Y ayer, ¿sabes? Tú hablaste con él ayer, fíjate así, ayer habló conmigo. ¿Y qué te dijo? Que lo llevara a ver la película del Father, pero lo que pasa es que yo le tengo miedo a la confrontación. Satanás no está relajando. Tiene unas armas terribles. Una de ellas es la ignorancia, el desconocimiento. Pero hay gente que no son ignorantes. La palabra dice que por falta de conocimiento el pueblo fue destruido. Y no porque no había conocimiento, sino que ellos lo desecharon. Y la otra es la indiferencia. Sabemos que el diablo nos está llevando, pero no hacemos nada. Sabemos que estamos presos y que Satanás nunca le va a abrir la cárcel a sus reos, pero no hacemos nada para impedirlo. Ni clamamos ni nada. Y mire, hermano, eso era lo que estaba pasando en mi casa. Sabíamos lo que estaba pasando. Ella sabía que el diablo nos estaba destruyendo, que el proceso iba avanzando, pero no hacíamos nada. Incluso yo me acuerdo una vez que ella comenzó, le invitaron a una iglesia. Y ella estuvo todo el día buscando ropa. Y cuando fue a la iglesia, mi alma alaba al Señor, comenzó a ir a la iglesia, la recibieron, estaba bien y todo. Pero a la vez que mi alma alaba al Señor, que ella comenzó a buscar la iglesia, yo me endemonié más todavía. Ahí está. Ahí es. Y como ella vio que la respuesta no llegaba, se apartó de nuevo. Mientras todo eso pasaba, hermano, yo me volvía peor a tal punto, mi alma alaba al Señor, que tuve una hija por fuera del matrimonio. Escucha bien lo que estamos hablando, hermano. Una hija por fuera del matrimonio, con un familiar de ella. Mi hija para ahora es una bendición, pero eso fue un error que yo cometí, hermano, pues yo pensé que no iban a haber consecuencias. Y mire, hermano, casi el matrimonio se destruye. A la misma vez que nació esa niña, nació Destiny. Y decía: hola, vamos para allá afuera, vámonos para allá afuera. No, es que para allá afuera no vamos, yo no me voy para allá afuera contigo. Yo tenía muchos problemas por ahí. Y ella me decía: no, yo no me voy para ningún lado contigo. Ahora menos yo me voy contigo. Mira lo que tú estás haciendo. Yo me sentía mal, yo me sentía triste, Héctor. Yo estaba viendo el panorama de las cosas y las consecuencias. Mire, hermano, me explotó una bomba de tiempo en la cara. Mi alma alaba al Señor. Satanás automáticamente comenzó a bombardearme. Mira para allá, tú no sirves. Ese es el hombre que es el padre de familia. Y así tú dices que tú amas a tu esposa. Deberían matarte, suicidarte. Cogí mi pistola y me la puse en la cabeza. Porque Satanás tiene una facultad, y es meterle pensamientos al hombre acusándole de sus pecados, acusándole de los pecados y diciéndole que no hay solución. Por eso es que le llaman el hombre fuerte armado. Por eso es que cuando estamos reprendiendo, estamos el hombre fuerte. El hombre fuerte que está armado de esos pensamientos, que son terribles. Y como un hombre, Héctor, que tiene chavo, que tiene fama, que puede solucionar las cosas diciéndole: mira, gorda, pues coge tú la nena, yo cojo por acá, le pago pensión a todo el mundo y olvídate de eso. No, pero ¿sabes qué? El bombardeo de Satanás es tan terrible que te hace pecar cuando tú no quieres. Porque yo decía que la amaba, y yo la amaba, pero no podía parar de cometer errores. Porque el hombre que no tiene a Dios no se puede refrenar. Mire, hermano, y eso me pasó a mí. Y mientras yo me pensaba en suicidar, una voz me decía: no lo haga, que hay solución. No lo haga, que hay solución. Y yo: solución. Solución, pues este revolú. Hay solución. A esa misma hora mi esposa cogió un vicio de marihuana. Y esa marihuana, mi alma alaba al Señor, se escondía en un baño y pasaba horas, días metida en ese lugar, fumando. No quería hablar con nadie. ¿Cómo se llama eso? Depresión, hermano. No quería salir para la calle para nada. Si salía, mi alma alaba al Señor, era para beber y volverse a meterle adentro de la casa. La cara de vergüenza, mi alma alaba al Señor. Y la cara mía de vergüenza también. Ahora yo rompí una familia. Rompí dos familias. Mire, hermano, el ataque constante de Satanás era: suicídate, tú no sirves. No hay solución para ti, tú eres una vergüenza. Mi papá cuando me veía me decía: muchacho, qué vergüenza. Y parece como que no hubiera salida. Yo estaba en la cárcel de Satanás. Yo recuerdo, mi alma la del Señor, que las nenas comenzaron a crecer. Mi esposa estaba bien molesta conmigo y más sentida, pero no me abandonó, no me dejó. No sé qué era lo que pasaba, que ella quería estar conmigo, aunque era una vida de tormento, porque todos los días hablábamos de la situación, todos los días era un problema, por tu culpa esto, por tu culpa lo otro. Mira, hermano, era algo como que vicioso, como que estábamos todo el tiempo ahí, en esa conversación, en ese problema, en la solución, peleando. Mira, hermano. Allá vino una persona y me dijo: mira, yo sé cuál es tu problema es espiritual. Pero cuando yo pensé espiritual, bueno, eso significa iglesia, pastor, palabra, aquello, liberación. Yo para allá no voy. Aunque yo sé que me hace falta. Porque hay gente que sabe que le hace falta, pero no quieren venir. Eso es indiferencia. Y el diablo usa la indiferencia para seguir con su ataque. ¿Sabes qué pasa? Que el amigo mío me dice: no, si es espiritual, yo conozco una mujer de una mesa blanca. Mire, yo reprendo la brujería, la mesa blanca, la negra, la roja. Y fui. Y caí en el engaño, porque eso, mientras más tú te metes en la hechicería, más cadena tú jala para donde ti. Más flujos de demonios estaban en mi casa. Satanás se había apoderado de una manera terrible y tenía unas armas que nosotros no podíamos pelear con ellas si no era por medio de Cristo. Pero como muchas veces no queremos venir al Señor por miedo a la confrontación. No, hermano, Dios no nos quiere matar. Dios no envió a su Hijo para condenar a los, mi alma te alaba, para condenar al mundo, sino para que el mundo fuera salvo por Él. Para eso fue que vino Jesucristo, para romper las cadenas, para darte la solución que el mundo no te puede dar. Y la indiferencia hizo que nosotros no viniéramos, pero que fuéramos para allá donde los brujos. Porque es más fácil un remedio de eso rápido que venir donde el Señor y decirle: mira, Señor, yo sé que yo no puedo resolver mi asunto, resuélvelo tú. Y el Señor con mucho gusto Mire, mi hermano, si hay algo que el Señor no desprecia, un corazón contrito y humillado. Alguien que sabe que falló, alguien que sabe que está en un lugar donde no puede salir, le dice, Señor, sácame. Eso es todo. Pero nosotros nos faltaba valor para poder hacer eso. Mi hermana vio, mi mamá vio, mi suegra vio, todos nosotros vimos eso. Mire, hermano, qué cosa más tremenda. Y yo le voy a pasar la parte a mi hija Nayeli. Pero mire, hermano, cuando nosotros nos metimos en esa brujería, fue peor. Gastamos dinero, todo eso, pero ya se había puesto una cosa muy, muy fuerte en mi casa. Ahí está mi hija Destiny. Gastamos dinero, todo eso, pero ya se había puesto una cosa muy, muy fuerte en mi casa.

Pero la otra decía: Hacho, se lo hacen a mi hermana y a mí no me lo hacen. Que me lo hagan a mí también. Y cuando nos lo dio, ya Dios estaba preparando para meterle collares a esta también. Y los demonios en casa. Un día yo le digo: Hola, esto como que no está funcionando. Hola, esto como que no está funcionando. Yo lo voy a seguir metiendo candela a esto. Y ella me dijo: Párate de ahí, que eso no funciona. Aquí nosotros sabemos dónde tenemos que ir. Nosotros sabemos dónde tenemos que ir. Esta iba para la, mi alma te alaba, para la iglesia del velo. Ella iba con su abuelita. Pero a la vez que su abuelita dejó de ir, ella también. Porque los hijos te van a imitar a ti. Los hijos te van a buscar a ti. Y a donde tú vayas, ellos van a ir también. Me acuerdo que ayer en Aguabo, alabado sea el nombre de Jesús, había una muchachita así chiquitita bailando un chorro borracho alrededor. Y la mamá allí también. Vi una vez un muchacho así con un paquete, unos paquetes de cerveza, y el nene tenía como 9 años cargando uno también para el papá. Porque tú siembras lo que tú vas a cosechar. Papá, tú que estás aquí, tú le tienes que instruir a tu hijo en el Señor. Tú tienes que instruir a tu hijo en los caminos del Señor. Y recuerdo, hermano, para pasarle a Nayeli, que cuando ella me dijo: Rompe eso, que eso está vacío, eso no tiene nada. Lo rompí, estaba vacía la cosa esa. Y yo le digo: Mira para allá como me han cogido de bobo. Y no tan solo eso, sino que he traído cadenas para mi casa que ahora son muy difíciles romper. Las nenas mías crecían viendo a su otra hermana, sabiendo quién era su mamá, sabiendo quién es, y mirando y cuestionándose: Wow, qué es lo que era, qué es lo que está pasando aquí. Tú tienes los mismos apellidos que yo, pero al revés. Recuerdo que cuando soltamos eso, Héctor, no pasó poco tiempo después que yo le dije: Mira, gorda, de verdad, ¿tú sabes qué? Ya tú y yo no funcionamos. De verdad, nosotros hemos buscado, hemos viajado a Italia, hemos ido para Nueva York, le compré la guagua, tenemos de todo. Y nada funciona. Mira, coge tú para tu lado y yo cojo por el mío. Vamos a dejarnos. Y la gente no sabe que cuando viene un divorcio, hermano, tú estás destruyendo una familia, tú estás destruyendo unos hijos. Porque esa no es la solución, todo tiene arreglo. Y el arreglo es Jesús. Y recuerdo que cuando nos dejamos, eso fue lo que Dios usó para trabajar conmigo. Pero de que yo recuerdo, hermano, de que en la casa mis hijas se levantaban a las 3 de la mañana porque los demonios la atormentaban, no las dejaban dormir. Gritaban cuando yo me metía a los cuartos, mi alma alaba al Señor, se nos paraban los pelos a mí, a ella. Y el diablo se reía de nosotros diciendo: No estoy armado. Y estoy apoderado de tus hijas y de mí y de tu casa. Y cuando los reprendía en el nombre de Jesús, se burlaban de mí. Así como se burlan de la gente muchas veces. Pero un día me invitaron a un culto y me reconcilié. Cuando me reconcilié, mi alma al Señor, mi alma adora al Señor, Dios me quitó unos demonios. Cuando me quitó los demonios, alabado sea el nombre de Jesús, comencé a ver las cosas diferentes. Yo dije: Espérate un momento, que aquí esto tiene solución. No era como el diablo lo había dibujado, no era como me lo había pintado. Y fue tremendo porque comencé a ser un hombre de Dios, comencé a experimentar la bendición de Dios, la presencia, lo que estaba diciendo Él. Y eso es así, hermano. Y eso yo te lo digo de parte mía, pero ¿qué le podíamos preguntar a los hijos cuando veían todas estas cosas? ¿Qué te pudieran decir los hijos tuyos? Que tú trabajas, pero no les da cariño, no los atiendes, no hablas con ellos. Que pueden tener la tablet del año, que pueden tener todo lo que ellos quieren, mi alma alaba al Señor, pero no tienen un papá presente. Eso te lo puede decir mi hija, Nayeli.

0: Hay poder en el nombre de Jesús.
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13: Aleluya, mi esposita está por ahí también gozándose. Mi alma te adora a Jesús. Así que reciban saludos cordiales, poderoso el que reina para siempre. No estoy solo, estoy acompañado aquí con mi hermano. Se vaya presentando para entonces comenzar con la palabra del Señor.
14: Dios le bendiga y le guarde, hermano, en esta hermosa noche del Señor. Saludamos a todos los que están ahí conectaditos. Recibo saludos de mi esposa, Limari Carasquillo, que tiene que estar conectadita con el Yeye, que me prometió que acostar temprano, mañana tiene clase.
13: Santo.
14: Pero saludamos ahí, saludamos a mi hermano Freddy y a todos los hermanos allá abajo en la iglesia. Y vamos a gozarnos hoy en lo que Dios, ¿verdad?, le diera al hermano Freddy para traernos hoy en esta hermosa mañana. Esta noche, ya tengo la mañana en la mente por Maranata.
13: Eso es. Es que el día ha sido largo, Joel. Gloria a Dios. Si usted tiene la oportunidad de compartir la poderosa palabra del Señor, hazlo. Que yo sé que esta palabra va a ser ministrada. Palabra fue ministrada a nuestras vidas. Y ese es el poder que tiene la palabra, que nos habla a todos nosotros. Poderoso Dios, aleluya. Así que vamos a la palabra del Señor, palabra que fue ministrada y confirmada. Sabemos que el Señor tiene una sola boca.
14: Gloria a Dios.
13: Y el Señor cuando habla también confirma a su siervo, poderoso Dios, aleluya. Así que vaya buscando a la palabra del Señor, que se encuentre en el Evangelio de Lucas, Evangelio de Cristo según Lucas, capítulo 22, verso 31 al 34.
14: Gloria a Dios.
13: Lucas 22, 31 al 34, poderoso Dios, aleluya. Si usted tiene un celular por ahí, busque la poderosa palabra del Señor, que va a ser leída a la gloria de los tres grandes, Padre, Hijo y Espíritu Santo de Dios.
14: Amén.
13: Dice, dijo también el Señor: Simón, Simón, he aquí Satanás os ha pedido para zarandearos como a trigo, pero yo he rogado por ti que tu fe no falte, y tú una vez vuelto confirma a tus hermanos. Él le dijo: Señor, dispuesto estoy a ir contigo no solo a la cárcel, sino también a la muerte. Y él le dijo: Pedro, te digo que el gallo no cantará hoy antes que tú niegues tres veces que me conoces. Vamos a repetir rapidito. Dijo también el Señor: Simón, Simón, he aquí Satanás os ha pedido para zarandearos como a trigo, pero yo he rogado por ti que tu fe no falte. Y tú una vez vuelto confirma a tus hermanos. Él le dijo: Señor, dispuesto estoy a ir contigo no solo a la cárcel, sino también a la muerte. Y él le dijo: Pedro, te digo que el gallo no cantará hoy antes que tú niegues tres veces que me conoce. Vamos a orar. Amado Dios y Padre Celestial, venimos delante de tu divina presencia en el nombre poderoso de tu Hijo amado Jesús. Te damos gracias, Dios mío, por un día más que nos permite hacer tu voluntad, Dios mío. Te pedimos, Señor, que tú te glorifiques en esta noche, Padre amado, a través de esta palabra, tu palabra, Padre amado. Glorifícate a la distancia, Dios mío, y habla a cada uno de los oyentes que están ahí conectaditos, Padre amado. Sé tú haciendo como tú quieras, liberta, restaura, Padre amado. Háblanos, que necesitamos tu palabra, Padre amado, que tu palabra es viva y eficaz. Padre amado, que tu palabra haga el efecto por la cual va a ser enviada en esta noche, Señor Jesús. En el nombre poderoso de Jesús, aquí están tus pequeñitos. Usa a los Padre amado como vasos de barro, como saetas bruñidas en tu aljaba, Dios mío, para que la gloria sea tuya siempre, Padre amado, y no de nosotros, Padre amado, en el nombre poderoso de tu Hijo amado Jesús. Amén.
14: Amén, amén.
13: Y amén. Y hermano, mira, esta palabra poderosa que se encuentra en el Evangelio de Lucas, capítulo 22, verso 31 al 34. Primeramente vamos a estar predicando bajo el tema: después de la caída, Jesús restaura.
14: Gloria a Dios.
13: Fíjese bien, después de la caída, Jesús restaura. Y hay una palabra bien importante ahí, ¿verdad?, que habla en el verso número 31. Habla que el mismo Jesús le está hablando, teniendo una conversación con el apóstol Pedro, y le está diciendo, ¿verdad?, Simón, Simón, ¿verdad? Ya sabemos que el nombre de Pedro, pues, era Simón, poderoso de Aleluya, pero me llama la atención que cada vez que el Señor Jesús le hablaba directamente con ese nombre, Simón, ya sabemos que Dios es el que cambia nombre, pero cada vez que le decía Simón, estaba hablando de ese hombre natural, poderoso Dios, aleluya, ese hombre que estaba en un proceso continuo, ¿verdad?, de ser refinado, de ser procesado, poderoso Dios, aleluya. Y cuando el Señor Jesús le habla del apóstol Pedro, le habla de Pedro, ya le está hablando de un hombre transformado y un hombre que ha sido procesado y madurado en las manos del Señor. Así que el Señor Jesús le está diciendo: Simón, Simón, es aquí Satanás, os ha pedido para zarandearlos como a trigo. O sea, el enemigo, Señor lo reprende, estaba pidiendo zarandear no solamente a Pedro, sino también a todos los discípulos. Zarandear significa, poderoso Dios, aleluya, cuando yo me escudriñé esta palabra, zarandear en el ambiente de la agricultura tiene un significado, ¿verdad? Ya sabemos que la gente antes, para poder cosechar el trigo y para poder cosechar, poderoso Dios, aleluya, otros granos que ellos cosechaban, ¿verdad? Primeramente había un proceso por el cual ellos tenían que, obviamente, sacar la espiga. Utilizaban ahí un instrumento, Joel, que era la hoz, y ahí mismo, ¿verdad?, hacían la siega. Ya sabemos que eso tipifica el arrebatamiento, porque, amén, el Señor viene a buscar, amén, una iglesia, ¿verdad?, gloriosa, y la siega también tipifica lo que es el arrebatamiento. Pero una vez sacado las espigas, obviamente, los que han tenido la oportunidad de ir al campo y sacar los gandules, ya sabemos, amén, que sacamos esas bellotitas verdes, y hay un proceso de sacar esos granos que se encuentran en esa bellota para poder entonces conseguir el producto que nos interesa, que en este caso son los gandules. Pues el segundo proceso después de la siega era que se tiraba todas esas espigas en un lugar que se llamaba la era. La era, ahí cogían los animales, los bueyes, animales pesados, poderoso el que reina para siempre, y pisaban esa espiga. Al pisarla, soltaban, poderoso el que reina para siempre, el trigo, bendito y el Dios, grano. Una vez sacado, poderoso Dios, aleluya, fíjese bien el proceso. Ellos utilizaban una pala que se llamaba el aventamiento. Sí. Ellos venían en ese círculo que ellos hacían y tiraban para arriba esa mezcla de los granos ya triturados con las espigas. ¿Qué pasa? Al tirarlos hacia arriba, cuando venía el viento, sacaba la paja. Sacaba toda la basurita que se metía a la tierra, la pajita, todo lo que impedía, poderoso el que reina para siempre.
14: Lo liviano lo sacaba.
13: Lo sacaba, todo lo que no servía lo sacaba para afuera. Sí. El mismo viento hacía ese trabajo. Pero una vez que el viento sacaba la paja, como quiera, Joel, quedaban unas cositas ahí, unas basuritas que había que refinar todavía eso y filtrarlo. Ellos utilizaban un instrumento que es como si fuera un filtro, y venían y cogían los granos y los ponían ahí y lo movían. Y cuando hablamos del movimiento que utilizaban, era un movimiento brusco, era un movimiento fuerte. En ese proceso de zarandeo que continuamente ellos movían ese instrumento, ahí se filtraba mucho más el producto que ellos querían sacar, que en este caso es el trigo. Pero fíjese que en el ámbito de la agricultura, uno, ¿verdad?, el mismo Jesús utiliza estas parábolas, estas metáforas, para entonces enseñarnos una enseñanza espiritual bien profunda. Amén. Y es que el Señor, muchas veces, el enemigo de las almas, nos pide a nosotros zarandearlo.
14: Sí, Señor.
13: Como pasó con este apóstol Pedro, que él pidió permiso, fíjese bien, un hombre que caminaba con Jesús, el enemigo de las almas le pide permiso a Dios para poder zarandearlo. Fíjese bien, el mismo Jesús sabía lo que iba a pasar después del zarandeo. Por eso es que en el verso 32 dice, pero yo he rogado por ti. La Biblia dice que abogado tenemos, Cristo el justo. O sea, que el que aboga continuamente, día a día por nosotros, el que está sentado en la diestra del Señor, se llama el Señor Jesucristo, que aboga por nosotros, que aboga por mí, aboga por Joel, aboga por usted. Abogado tenemos, Cristo el justo. ¿Qué nos haríamos sin ese abogado?
14: Bendito Dios.
13: Que nunca ha perdido una batalla, poderoso Dios, aleluya, ni nunca la perderá. Y no ha perdido un solo caso. Pero fíjese, el mismo Cristo de la gloria estaba rogando por el mismo Pedro, diciendo, mira, yo he rogado por ti que tu fe no falte. Y le está diciendo más adelante, y tú, una vez vuelto, confirma a tus hermanos. El mismo Jesús sabía que Pedro iba a fallarle.
14: Sí, Señor.
13: El mismo Jesús tenía el conocimiento, sí, que iba a fallar, pero que iba a volver otra vez a los caminos. Y vemos más adelante, poderoso Dios, aleluya, te adoramos el Señor Jesús, que cuando hablamos del zarandeo en el plano espiritual, estamos hablando de una prueba intensa, como dije. No estamos exentos de las pruebas, exentos de, ¿verdad?, de las situaciones. Van a llegar sí o sí. No estamos exentos tampoco del zarandeo. Muchas veces esas pruebas el Señor mismo las permite para entonces moldearnos a nosotros.
14: Sí,
13: y que en ese zarandeo, poderoso Dios, aleluya, salga lo que tiene que salir. Sale la paja, sale la cizaña, sale las cosas dentro del corazón que muchas veces tenemos. Y que es importante ese zarandeo para que salga la luz, para que sea reprendida y nosotros tengamos que una madurez, podamos volver a los caminos del Señor y reafirmarnos mucho más después de ese zarandeo, con mucho más fuerza y mucha más madurez. Pero eso es importante, ¿verdad? Porque eso saca a la luz, ¿verdad?, muchas cosas que nosotros tenemos.
14: Sí, Señor.
13: Las impurezas del corazón, el orgullo, la hipocresía, la autosuficiencia. Fíjese bien que el apóstol Pedro afirmó en esos versos diciendo, chacho, yo voy contigo hasta la muerte. Yo voy a todas contigo, le dijo el Señor Jesús. Olvídate de eso. El mismo Señor Jesús dijo, chacho, va a cantar el gallo y tú me vas a negar tres veces. Bendito, o sea, que el mismo Dios. Jesús sabía lo que iba a pasar. Por eso le dijo, cuando vaya a pasar eso, reafírmale, fortalece a tus hermanos. O sea, yo sé que yo te voy a restaurar a ti. Yo sé que tú vas a caer, pero en el futuro tú vas a llorar amargamente. Bendito, porque Dios. El mismo Pedro lloró amargamente. En el verso 62 de ese capítulo 22, dice, Pedro lloró amargamente. Eso quiere decir que hubo un arrepentimiento. Bendito Dios. Un arrepentimiento genuino. Un arrepentimiento que produjo poderoso el que reina para siempre, que se reafirmara en el camino del Señor. Ese zarandeo también es importante porque fortalece el carácter.
14: Amén.
13: Muchas veces nos quejamos, como pasó con Job, que ahorita lo vamos a tocar más a fondo. Muchas veces nos quejamos, Señor, ¿por qué? ¿Por qué? ¿Por qué? Y empezamos a cuestionar muchas cosas de los procesos que el mismo Señor permite en nuestras vidas. Pero eso va a fortalecer el carácter. Y por último, tiene un límite divino. O sea, que el Señor va a tener un límite, como hizo con Job, que le dijo al mismo Satanás, lo puedes tocar su cuerpo, pero no toques su alma.
14: Eso es.
13: Y ya sabemos que este varón sufrió lo lindo y bello. Mas sin embargo, una de las cosas que a mí me llama la atención de Job es que se mantuvo ahí con el Señor.
14: Gloria a Dios.
13: Se mantuvo preguntando, quejándose, pero se mantuvo en los caminos del Señor.
14: Y quejándose con el que tenía que quejarse, que era con el Señor.
13: Con el Señor. Bendito porque ese, con ese que te tienes que quejar. Porque muchas veces en el Facebook eso parece el muro de los lamentos. Joel, parece el muro de los lamentos. ¿Tú has visto el muro de los lamentos? Que esos hombres están ahí, los judíos ahí.
14: Dándose en la frente.
13: Dándose en la frente y poniendo papelitos ahí en las esquinas.
14: Es real.
13: Entonces, la Biblia dice que abogado tenemos el Cristo el justo. Es. A veces tú patalas. Yo pataleteo. Pero Señor, no, Dios mío, ¿qué es esto? Sé propicio a mí, Señor. Y los quejamos con Él humanamente eso porque es, no podemos. Y el Señor que todo lo ve, el Señor que aboga por nosotros, que intercede por nosotros, bendito para Dios. Que nuestra fe no falte.
14: Eso es.
13: Fíjese la labor de Satanás, que el Señor lo reprende, es para destruir.
14: Sí, Señor.
13: Él quiso zarandear al mismo Pedro, pero para destruirlo.
14: Eso es.
13: Pero el mismo Jesús lo hizo para mostrarle la autosuficiencia que este hombre tenía.
14: Bendito
13: después
14: Dios.
13: Del proceso, después del zarandeo, vemos un Pedro que cayó, pero se arrepintió porque eso lloró amargamente
14: es.
13: Y Dios lo restauró en el futuro.
14: Gloria a Dios.
13: Hermanito Joel.
14: Amén, mira, yo no había visto esa definición del zarandeo cuando explicaste lo de los gandules, me vino a la mente los que buscan oro.
13: Señor.
14: Que cogen la tierra en el agua, ¿verdad? En el río y la bañaban así para sacarle el oro. Y de igual manera, como salen las impurezas, también sale lo que tú quieres que salga, que es el oro, ese momento de fricción que Dios lo permite, hermano, porque es que no hay nada que acontezca en este mundo que Dios no lo permita, hermano. Y si Dios lo permite es por algo, es para que nosotros veamos dónde estamos parados, en el sentido de los frutos y también de lo que hay que sacar. Esa impureza, esa mala crianza, esa altivez, ese yo me lo sé todo y nadie puede decirme nada porque yo soy perfecto, infalible. Amén. Que tiene el ser humano de carapacho, hermano, porque nosotros, el ser humano no le gusta que lo corrijan, el ser humano no le gusta que lo amonesten, el ser humano no le gusta que le digan algo que sea constructivo porque tú dices, no, eso es una crítica, eso nos pasa a nosotros, hermano. Y vemos que este zarandeo, esto que permitió, sacó lo mejor de, aunque Jesucristo le dijo, no, tú vas a caer, pero te vas a levantar, y luego ves y díselo a tus hermanos, para que tú testifiques esto que te va a pasar, que yo lo voy a permitir, dice la palabra, hermano, que por muchas tribulaciones tenemos que pasar para llegar al reino de los cielos. Dice la palabra que las caídas van a venir, tienen que pasar, dice la palabra, pero hay por quien vengan.
13: Santo.
14: Es algo que a veces nosotros nos vendemos, hermano, como que no fallamos, pero fallamos más que un carro viejo constantemente. Pero lo que es la madurez que usted ve a Freddy que tiene en el día de hoy no es la misma que tenía al principio.
13: Chacho.
14: Fue bases a caída y a zarandeos del enemigo. Que aprende, hermano, así que aprendemos en el Evangelio. Hermano, usted entiende, te dice, wow, y después cuando usted busca, Señor, ayúdame, sí, sé propicio a mí, Señor, y entonces Dios te baja y te hace entender, y dice, wow, Señor, de verdad que yo no lo había entendido de esa manera. Y Dios usa eso, hermano, dice la palabra que Dios nos mete al desierto para hablar a nuestro corazón, para enseñarnos, para educarnos, hermano, para que entendamos que, hermano, es necesario que pasemos por tribulaciones para llegar al reino de los cielos. O sea, esto no es un jardín. El que te venda que el Evangelio es un jardín de rosa, hermano, te está mintiendo. Esto es a puño y a pata, como dice el pastor de nosotros. Pero eventualmente Dios te está mostrando y te está diciendo, pero por aquí que tienes que caminar. Es necesario que tú pases por aquí para que tú veas lo que yo quiero que tú aprendas. Mira, y para que luego venga y se lo enseñes a los demás.
13: Y vemos un Pedro, ¿verdad?, que fue zarandeado y eso no fue el mismo. El mismo Pedro, antes, poderoso Dios, aleluya, de ser zarandeado, no fue el mismo que después de ser zarandeado y negado al maestro.
14: Bendito Dios.
13: Tres veces, hermano. Poderoso Dios, aleluya. Lo negó tres veces, pero lloró amargamente.
14: Sí, señor.
13: Se arrepintió. El hombre que creía que estaba firme. La Biblia dice que cuidado que el que esté firme, que no caiga.
14: Eso es.
13: Aquí muchas veces creemos que estamos firmes. No, pero cuando viene el zarandeo nos caemos.
14: Sí, es real, es real.
13: Entonces, pero el tema de esta noche es poderoso el que reina para siempre, que muchas veces en ese zarandeo tienes dos alternativas. Te caes, te quedas postrado, te levantas.
14: Te levantas.
13: Fíjese que el mismo Jesús lo restauró. Bendito y le dio Dios. Una encomienda después, que este hombre fue una bendición en la iglesia primitiva.
14: Sí, señor. Sí,
13: este
14: señor.
13: Hombre predicó bien tremendamente y se convirtieron muchas almas.
14: Eso es.
13: Él no se quedó en la cueva. Él no se quedó triste por lo que había hecho, sino que se dejó restaurar por el Señor.
14: Exactamente, gloria a Dios.
13: La Biblia dice, levántate y resplandece porque ha venido tu luz.
14: Bendito Dios.
13: Y ese es el mensaje de esta noche.
14: Eso es.
13: Vemos un Pedro completamente cambiado, poderoso Dios, aleluya, y con una encomienda que el Señor le dio.
14: Eso es.
13: Sucientemente, ¿verdad? Cuando vemos también a Job, este hombre, chacho, este hombre le dieron palo como es.
14: De todos lados.
13: De todos lados.
14: Sabores.
13: Él pasó una prueba poderosa y también en el capítulo 1, cuando vemos ese capítulo 1, también el mismo Satanás le dice, ¿acaso teme Job a Dios de balde? ¿No le has acercado alrededor de él y a su casa y a todo lo que tiene? Al trabajo de sus manos has dado bendición, por tanto sus bienes han aumentado sobre la tierra. O sea, tú has bendecido a este hombre porque lo has acercado. En el verso 11 dice, pero extiende ahora tu mano y toca todo lo que tiene. Y verás si no blasfema contra ti. Bendito en tu Dios. Misma presencia. En el 12 dice, dijo Jehová Satanás, he aquí todo lo que tienes está en tu mano. Solamente no pongas tu mano sobre él. Y salió Satanás de delante de Jehová. O sea que Satanás estaba loco de meterle mano a Job.
14: Ansioso.
13: Estaba loco. Tan pronto salió la presencia de Dios, ese ser, el enemigo de las almas, vino directamente a Job.
14: Bendito
13: ya sabemos Dios. Que este hombre perdió los hijos, perdió todo el ganado, todo lo que tenía, poderoso el que reina para siempre. Allá la mujer se endemonió, le dijo, maldice a tu Dios y muérete. Le dio una enfermedad tremenda en la piel. Y este hombre, poderoso Dios, aleluya, en algún momento dijo, Dios quitó, sea el nombre de Dios, bendito.
14: Bendito eso es.
13: Pero más adelante sabemos, poderoso Dios, aleluya, que él tenía tres amigos que se levantaban en contra de él. Y le estaban acusando continuamente. Y amigos como esos, yo no los quiero ni al lado. No los quiero al lado.
14: ¿Para qué uno quiere enemigo con gente
13: así? Esos amigos le estaban diciendo, mira, fue que tú pecaste. Porque Dios cuando hace esas cosas en la vida del hombre, estoy parafraseando, es que hay un pecado oculto por ahí. Cuando el mismo Dios estaba abogando a favor de Job, diciendo que este hombre es temeroso, perfecto. Este hombre poderoso, Dios, aleluya, yo lo he cercado. Este es el gallito mío de pelea.
14: Bendito Dios.
13: Este hombre, yo doy testimonio de él, que es un hombre íntegro.
14: Eso es.
13: Mas sin embargo, poderoso Dios, aleluya, el Señor mismo le dio el permiso de poder tocarlo, tocar todo lo que tenía menos su alma. ¿Job no fue zarandeado? Claro que fue zarandeado. En angustia, allí mismo cuestionando al mismo Señor. En el capítulo 3, Job maldice el día de su nacimiento, un hombre que continuamente estaba diciendo, yo no sé para qué yo nací, yo no sé para qué yo existo. De esa manera, esa situación estaba pasando Job. Ya estaba ya completamente, ¿verdad?, angustiado. En el capítulo 6 expresa su angustia abiertamente con Dios. En el capítulo 7 le pregunta a Dios por qué está pasando tanto sufrimiento. Y se vale preguntarle a Dios en el secreto. La Biblia dice, clama a mí, yo te responderé y te haré conocer cosas grandes y ocultas que tú no conoces. La Biblia dice, invócame en el día de la angustia, yo te libraré y tú me honrarás. Bendito claro, invócame, clama a mí. En medio de la angustia, clama a mí. Yo te voy a responder. Y créeme que el Señor le respondió largo y lindo a este hombre llamado Job. Cuando vamos, poderoso, aleluya, vamos a los capítulos 38 al 41. Ahí el Señor le está diciendo, ¿dónde estabas tú cuando yo fundé la tierra? Cuando yo le dije a los mares, hasta aquí vas a llegar. ¿Cómo tú sabes cómo es que nace el niño que se forma en el vientre de la madre, los huesos? Tú no sabes nada de eso.
14: Bendito Dios.
13: No sabes nada de eso, no tienes un conocimiento de cómo yo hago las cosas. Fíjese bien que Job era un hombre íntegro, un hombre de Dios. Pero una vez siendo procesado por Dios, luego de que fue zarandeado por el mismo Satanás, el mismo conocimiento que tenía Job antes del zarandeo no fue el mismo conocimiento pleno y maduro después del zarandeo.
14: Bendito
13: ahí
14: Dios.
13: Él comprendió cosas que él no sabía ni conocía.
14: Bendito Dios.
13: Ahí él mismo
14: Dios.
13: Se arrepintió y dijo, es que yo hablé cosas que no conocía. Eso es. Pero fue después del zarandeo. Eso es. Fue después de la prueba, fue después de la angustia. Eso es. Fue después de la tribulación, de la tristeza. Bendito yo Dios. Hablaba cosas que no conocía.
14: Bendito Dios.
13: Y ahí el resultado final, cuando vemos el capítulo 42, ese 42.5, que ese fue el primer verso que yo me memoricé. Decía, de oídas te gloria había a Dios. Oído,
14: gloria a Dios.
13: Pero ahora mis ojos te ven.
14: Bendito Dios.
13: Un hombre que dijo, pero es que yo ahí no escampa.
14: No, hermano, y antes que le pasara esto, Freddy, el hombre ha sido holocausto por sus hijos, por si acaso.
13: Sí.
14: Era un tipo recto, hermano.
13: Y ese cuando... capítulo 1 dice, no, mira, que él se levantaba de muy, muy temprano en la mañana, por si habían pecado.
14: Por si habían pecado.
13: Y no, esperaba no esperaba la prueba. Bendito eso era día a día.
14: Día a día,
13: en hermano. Tiempos de bonanza y en tiempos malos, clamando, intercediendo por sus hijos.
14: Y aún así, mira esto, para que usted vea lo terrible de Job. Job le decía, cuando estaba hablando con ti, decía, pero ¿quién ante ti puede alegar inocencia? Aún él sabiendo que él hacía las cosas, ¿sabes? Lo más justo posible, decía, pero es que yo no puedo decir que soy inocente. Aún así, cuando me está pasando todo esto, yo no puedo decir que no. ¿Quién puede decir la inocencia? ¿Quién puede decir? ¿Entiendes? ¿Quién puede alegar esto ante ti, hermano? Para que usted vea el carácter que tenía Job, hermano. Y Dios lo hizo pasar por ahí, hermano. Y de oídas te ha habido oído, más ahora mis ojos te ven. O sea que después que pasó todo esto, el hombre conoció a Dios. Él lo había escuchado, pero ahora tuvo un encuentro con Dios cara a cara cuando pasó todo esto, hermano.
13: Cuando pasó con el zarandeo.
14: Eso es.
13: Fíjese que el zarandeo es un jamaquión bien duro. Ahí va a salir la paja, va a salir la basurita, va a salir las cosas que nosotros tenemos internamente, que nosotros no tenemos.
14: Bendito Dios.
13: Y este hombre fue procesado, pero este hombre, Dios le restituyó todas las cosas que perdió. Más adelante, esos mismos hijos que perdió, el Señor se los restituyó y le dio nuevas hijas. También le devolvió el doble. De las cosas que había perdido.
14: Bendito Dios.
13: O sea que vemos un hombre, al igual que Pedro, poderoso Dios, aleluya, que su fe se jamaqueó. El Señor le dio permiso a este Satanás, el Señor lo reprenda, tocó su cuerpo, tocó sus bienes, su familia completa. Mas sin embargo, vemos un hombre que en medio del zarandeo se mantuvo firme con Dios.
14: Eso es.
13: Cuestionando, humanamente vamos a cuestionar, Señor, ¿por qué tú haces eso? Cuestiona. Yo siempre, mi amigo fiel es Dios.
14: Bendito Dios.
13: Mi amigo, yo siempre digo, Señor, tú conoces todas las cosas, eso tú sabes por qué haces esto.
14: Ayúdame,
13: y son cosas que muchas veces nosotros no, humanamente no entendemos por qué lo hacen. Pero después entonces en el proceso, después que pasa mucho tiempo, yo digo, wow.
14: Eso es.
13: Ahora es que yo sé por qué tú hiciste eso. Era necesario el zarandeo. Bendito. Era necesario, porque ese zarandeo es el que quita...
14: Eso es.
13: Las cosas, estirpa las cosas que no son necesarias en nosotros.
14: Eso es.
13: Y gloria a Dios por el zarandeo. Suena fuerte.
14: No, es que es necesario.
13: Suena fuerte, hermano, es necesario. Es necesario.
14: Sí.
13: Que la paja salga y el trigo se quede.
14: Necesario.
13: Poderoso el que reina para siempre.
14: Es.
13: Y este hombre fue restaurado. Pero volvemos otra vez a Pedro y Joel. Vemos un hombre que cayó en el Evangelio de Lucas, capítulo 22. Él le decía, muchachos, yo no te voy a fallar, Jesús. Yo voy contigo hasta la muerte.
14: Eso es.
13: Yo voy contigo, olvídate de eso. Y entonces el mismo Jesús le dice, no, tú me vas a negar tres veces a mí.
14: Antes que cante el gallo.
13: Bendito Dios. Fíjese bien la caída de Pedro.
14: Bendito Dios.
13: Pero vemos que Dios restaura en el capítulo 21 del Evangelio de Juan, cuando consideramos esos versos del 1 al 14, Jesús se le aparece a los discípulos resucitados.
14: Bendito Dios.
13: Ahí estaban los discípulos pescando en un bote, poderoso de aleluya, se le presenta el maestro. Le está diciendo, mira, tira la red a la derecha. Estos discípulos estaban hambrientos, querían comer. Y tan pronto tiran la red a la derecha, dice la Biblia que la red completa se llenó de pescado.
14: Bendito Dios.
13: Pero la red no se rompió. Ellos conocían quién había hecho eso antes.
14: Eso es.
13: Ellos sabían quién estaba en la barca con ellos, que era Jesús.
14: Bendito Dios.
13: Poderoso el que reina para siempre. Hasta Pedro se desesperó cuando sabía que Jesús estaba en la barca y allá estaba bien contento porque sabía que el maestro, el que él le había negado una vez, estaba y regresó, poderoso de aleluya, y se le presentó y ha resucitado.
14: Bendito Dios.
13: Pero más adelante, cuando vemos esos versos 15 al 17, ahí viene la restauración de parte del Señor.
14: Bendito
13: a Pedro.
14: Ahí es.
13: Le dice, cuando hubieron comido, Jesús dijo a Simón, Pedro, Simón, hijo de Jonás, ¿me amas más que estos? Le respondió, sí, Señor, tú sabes que te amo. Él le dijo, apacienta mis corderos. Volvió a decirle la segunda vez, Simón, hijo de Jonás, ¿me amas? Pedro le respondió, sí, Señor, tú sabes que te amo. Le dijo, pastorea mis ovejas. Sorry. Le dijo la tercera vez, Simón, hijo de Jonás, ¿me amas? Pedro se entristeció de que le dijese la tercera vez, ¿me amas? Y le respondió, Señor, tú lo sabes todo. Tú sabes que te amo. Jesús le dijo, apacienta mis ovejas. Maldito Fíjese Dios. Bien que un hombre que había negado al Señor tres veces, el Señor le pregunta si me amas tres veces.
14: Bendito Dios.
13: En cada negación que hizo este hombre llamado Pedro, reafirmó el amor que sentía por el maestro.
14: Eso es.
13: Eso fue restauración. No solamente lo restauró, sino que le da una encomienda a este hombre llamado Pedro. Eso es. Una encomienda poderosa. Porque no solamente este hombre cae, Jesús lo restaura, sino que también lo restaura y restaura el propósito de este hombre.
14: Bendito Dios.
13: Más adelante, en el capítulo número 2 de Hechos, Joel, ese capítulo hermoso del libro de Hechos, que vemos, ¿verdad?, la promesa del Espíritu Santo, 120 reunidos en el aposento alto, esperando la promesa, el Consolador. Dice la Biblia que estos 120 estaban unánimes, unidos, esperando esa promesa. De momento se escucha un estruendo y fueron repartidas lenguas de fuego y comenzaron a hablar, poderoso de aleluya, otros idiomas, los mismos griegos, atónitos, no sabían qué estaba pasando, porque estos hombres, poderoso el que reina para siempre, están hablando en griego, en nuestro lenguaje.
14: Eso es.
13: Pero había un grupito, Joel, que estaba diciendo, muchachos, estos están llenos de mosto, estos están borrachos, estos están, olvídate.
14: Bendito
13: el mismo Dios. Pedro dice, sea notorio a todos ustedes que están ahí presentes, que estos hombres no están llenos de mosto.
14: Bendito Dios.
13: O sea, no están borrachos nada. Y ahí empezó a predicar este hombre llamado Pedro. Y dijo, y citó a Joel y dijo que en los últimos tiempos, los tiempos postreros, el Espíritu Santo sería derramado sobre toda carne. Y los jóvenes, poderoso el que reina para siempre, verán visiones, los niños, los ancianos soñarán sueños, poderoso Dios, aleluya. Y el Espíritu Santo será derramado a toda carne. O sea, estaba predicándole. Le estaba sacando del error que esos hombres no estaban llenos de mostornar, sino que el Espíritu Santo había llenado aquellos 120. Bendito. Dice la Biblia que una vez este hombre llamado Pedro predicó en el aposento alto, se convirtieron 3,000 personas.
14: Gloria a Dios.
13: 3,000 almas se ganó Pedro en su primer sermón.
14: La primera predica. Aleluya.
13: No sé cuánto yo me... Ni un gato, dos gatos. Pero este hombre se ganó 3,000 almas.
14: Hermano, gloria a Dios.
13: O sea que este hombre cae. Eso. Dios lo restaura personalmente y restaura también el propósito.
14: Sí, señor.
13: Al decirle, apacienta mis ovejas, apacienta mis corderos, le está dando una encomienda, le está entregando una encomienda en las manos a este hombre llamado Pedro. Bendito. Este hombre Pedro ya, ¿verdad?, restaurado, predica el evangelio y se convierte en el primer sermón en el aposento alto, 3,000 almas.
14: Bendito Dios.
13: O sea que el Señor restaura. Muchas veces tú has caído, pero la Biblia dice, 7 veces cae el justo, eso 7 es. Veces Dios lo levanta.
14: Sí, señor, hermano.
13: Si estás caído, levántate.
14: Eso es.
13: Mientras hay vida, hay esperanza.
14: Sí, señor. Sí, señor. Sí, señor.
13: Mientras hay vida, hay esperanza.
14: Sí, señor.
13: Muchas veces somos zarandeados y no salimos del suelo.
14: Eso es.
13: Y este es el tema de esta noche. Caíste, levántate.
14: Eso es.
13: Lo mismo que hizo con Pedro, lo puede hacer contigo.
14: Sí, señor. Sí, señor.
13: Y Dios, el mismo Dios que te va a restaurar en esta noche, va a restaurar el propósito que tú tienes.
14: Eso es, hermano. Eso es.
13: Para que tú cumplas la encomienda y el propósito en tu vida.
14: Eso es.
13: Hermanito Joel.
14: Eso es. Y si tú observas, hermano, de la manera en que pecó Pedro negó al maestro.
13: Lo negó.
14: Lo negó, hermano. Si usted lee Biblia, usted sabe lo que es negar. Sin embargo, Jesucristo sabía y decía, tranquilo, cuando te levantes, cuando vuelvas otra vez, ve y habla a tus hermanos de esto.
13: Que Jesús sabía lo que iba a pasar.
14: Y muchas veces nosotros hemos caído, hermano, todo el mundo dice la palabra, hermano, que las caídas van a venir y nos estancamos. Y a lo mejor la caída de nosotros fue una mala crianza o nos molestamos o en nuestra mente, no negamos al maestro. Simplemente y nos queremos quedar en el suelo y no nos queremos levantar. Y no queremos entonces hacer lo que Dios, no queremos dejar a que Jesucristo haga lo que hizo con Pedro, hermano, levantarlo y ganarse 3,000 almas. No sé si usted me está entendiendo lo que yo le estoy diciendo, hermano, llegar a ese punto de que no, lo dice la palabra que antes de la caída viene el altivez, pero después de la caída lo que tiene que venir en el cristiano es levantarse, hermano.
13: Levantarse.
14: Ya, hermano, levantarse, Señor, ayúdame, Señor, y vamos para adelante. No quitarte, hermano, porque eso es lo que quiere el enemigo. Que tú te quedes estancado y no te levantes. Pues entonces ahí ganó el enemigo, hermano. Hermano, dice que las tribulaciones tienen que venir, las caídas van a venir, hermano. Eso es algo que, hermano, nosotros estamos en aprendizaje. hermano, y constantemente fallamos, hermano. El que le diga a un predicador, el que le diga que no peca, hermano, no, está pecando, porque la palabra dice que el que dice que no peca,
13: no soy mentiroso.
14: Fallamos, hermano. Pero ¿qué tú estás haciendo cuando pasa eso? Uh-huh. ¿Te quedaste ahí? Ay, no, es que ya dice, no, yo creo que esto no es para mí, yo me voy a quitar porque es que esto no, ay, Dios no me va a perdonar. No, hermano, eso son cosas que el enemigo te mete, amén, en la mente. Amén. Freddy empezó diciendo, abogado tenemos.
13: Abogado, tiene un abogado.
14: Jesucristo el justo, hermano.
13: Amén.
14: Jesucristo el justo. Hermano, cuando él nos enseña y dice 70 veces, si 70 veces 7 tu hermano falla contra ti, 70 veces 7 perdónalo. Nos dice a nosotros lo mismo, nos dice eso a nosotros, hermano.
13: Dos o tres por ahí sacando la calculadora.
14: No, hermano, y quiero sumar porque es que son tan demonios, Freddy, que buscan la suma. Bueno, lo que te quedan son tres nada más.
13: Te quedan tres, cuidado. Las tengo contadas.
14: Son más demonios que demonios.
13: Cuando tú piensas que Jesús te perdonó a ti.
14: No, hermano, hermano, te sigue perdonando, porque lo que pasa es que como tú piensas que como nadie te escuchó, lo dijiste en tu mente, no, no fallaste, no, él te escuchó, él vio lo que dije, él le escuchó lo que dijiste. Porque
13: pecamos en nuestro corazón.
14: Sí, hermano.
13: Pecamos en nuestro corazón, pero abogado tenemos, Cristo el justo, levántate, resplandece.
14: Eso es lo que tienes que hacer.
13: Ha venido tu luz, gloria, él te quiere restaurar. Mira, lo hizo con Pedro, lo hizo con Job. Después de ese zarandeo caíste y no te has levantado, levántate.
14: Eso es, hermano.
13: Levántate, levántate, mientras hay vida y esperanza.
14: Eso es.
13: Poderoso
14: el terreno. Mira lo que dice, mira lo que dice en Miqueas. Mira, Miqueas le dice, tú enemiga mía, no te alegres de mí, porque aunque caí, me levantaré.
13: Eso es.
14: Aunque more en tinieblas, Jehová será mi luz.
13: Qué lindo.
14: Dios está conmigo, aunque me caí, me voy a levantar, porque Dios está conmigo. En Salmo yo busqué versículos, hermano, referentes a la caída, porque Freddy me envía, mira, yo vamos a hablar de esto y empecé a estudiar, pero lo que más me metí el Señor era en eso, hermano, en levantarse.
13: Los salmistas no cayeron.
14: Hermano,
13: los salmistas cayeron por depresión, los salmistas adulteraron. Hermano. El mismo salmista David en el Salmo 51, ese salmo lo escribe después de una caída estrepitosa.
14: Sí, hermano,
13: este hombre se enfangó hasta acá arriba. David, hermano, este hombre, poderoso el que reina para siempre, adulteró. Cogió a la mujer de uno de los guerreros de él, Betsabé.
14: Eso es.
13: Se acostó con ella, la embaraza.
14: Eso es, bendito
13: un día Dios. Que estuvo en el palacio, se quedó en el palacio. Bendito en vez de estar en la guerra, se quedó en el palacio. Codició bendito esta Dios. Mujer, se acostó con ella, la embaraza. Bendito después Dios. Entonces envía a este hombre llamado Urías, lo más recio de la primera línea de batalla. Bendito lo matan. Dios. O sea que este hombre adultera.
14: Asesina con fabula.
13: Y comete homicidio. No, con fabula, olvídate. Este hombre se cegó completamente. Sin embargo, poderoso el que reina para siempre. Más adelante vemos cuando, ¿verdad?, esta criatura que Betsabé tiene muere. Él estaba en un ayuno. Bendito él estaba Dios. Su frente postrada en tierra.
14: Eso es.
13: Y después que muere este niño, pues se levanta, se lava la cara y para adelante. Pero este hombre se arrepintió. Lo más que me gusta de David es que se arrepentía.
14: Ahí es, hermano, que Dios
13: lo restaura. ¿Tú te crees que si Judas no se hubiera arrepentido?
14: Seguro que sí.
13: Que dice la Biblia que tan pronto comió el bocado, Satanás se metió en su corazón. Si este hombre no se hubiera arrepentido, no hubiera encontrado la restauración.
14: Seguro que sí, hermano, seguro que
13: no
14: sí.
13: No hubiera encontrado el perdón de parte de Dios.
14: Seguro que sí.
13: Mira, el Señor perdona cualquier pecado menos la blasfemia contra el Espíritu Santo. Él es amplio en perdonar.
14: Bendito Dios.
13: Él es amplio en perdonar a este hombre poderoso de la vida que falló. Fíjese, bendito un hombre Dios. Conforme al corazón de Dios.
14: Eso es.
13: David, un hombre conforme al corazón de Dios.
14: Eso es.
13: Mas sin embargo, en ese verso 10 del Salmo 51, un salmo precioso, dice, cree en mí, oh Dios, un corazón limpio.
14: Bendito Dios.
13: Y renuevo un espíritu recto dentro de mí.
14: Bendito Dios.
13: Más adelante dice, vuélveme el gozo de la salvación.
14: Eso es.
13: Y espíritu noble me sustente.
14: Eso es.
13: ¿Sabes?
14: Eso
13: vemos
14: es.
13: Un salmista arrepentido.
14: Bendito
13: vemos un
14: Dios.
13: Salmista diciendo, Señor, este corazón, límpialo.
14: Eso es.
13: Purifícalo
14: eso
13: con
14: es.
13: Hisopo.
14: Eso es.
13: Límpiame, Señor, me arrepiento de mis pecados.
14: Bendito Dios.
13: ¿No alcanzó la misericordia el salmista David? Claro que sí.
14: Sí, señor.
13: ¿Hubo consecuencias? Claro que sí. Pero Dios lo restituyó.
14: Sí, hermano.
13: Dios lo restauró, Dios lo levantó. Él no se quedó postrado. Él se levantó, se lavó la cara y vamos para adelante.
14: Sí, señor.
13: Porque él había experimentado la bondad de Dios.
14: Eso es, hermano.
13: Mi hermanito Joel.
14: Eso es, hermano. Como dijo hermano Freddy, siempre el pecado trae consecuencias, pero el perdón está ahí, hermano. O sea, ya el pecado trae consecuencias, pero el perdón está ahí.
13: Amén.
14: Y Dios no, ¿verdad? En esta noche yo sé que Dios, no sé a quién Dios le está hablando, yo sé que Dios le está hablando a alguien.
13: Amén.
14: Hermano, que a lo mejor piensa que ya el quedarse postrado es la mejor opción.
13: No, no.
14: el enemigo le ha puesto en la mente, se ha hecho, olvídate de eso, ya tú ya, ya, yo, no, si ya tú has caído como tres veces, no, chacho, no, olvídate de eso, no, pues Dios te está diciendo en esta noche, no, levántate, levántate, sacúdete, sacúdete, arrepiéntete, vamos, y sigue para adelante, yo estoy contigo. Soy. Mira lo que dice, mira lo que dice Salmo 37:24, lo que está diciendo Frey, dice, cuando el hombre cayere, no quedará postrado, porque Jehová lo sostiene de su mano, sostiene su mano. Hermano, no, él te quiere levantar. El que te está metiendo en la mente que te quedes postrado es el enemigo. Ese es el que le conviene que tú no te levantes. Ese es el que le conviene que tú te apartes. Ese es el que le conviene que tú, porque seguro, tú te apartas del Señor y ya tú eres un blanco fácil. Pero mientras tú te mantengas en el Señor, Señor, ayúdame, Señor. Mira esto que está pasando, Señor, por favor. Dame las herramientas. Dime qué tengo que hacer. El Señor está presto, está ahí, hermano. A veces tenemos tan en poco el sacrificio que hizo Jesucristo en la cruz del Calvario, hermano. Lo que Él hizo por nosotros, hermano, tenemos tan en poco y tan superficial cuando es tan profundo. Dios te está diciendo, no, levántate, ven, yo te voy a mostrar, ven, para que tú veas, no te quedes ahí en el suelo. Y yo sé que hay alguien que Dios le está hablando, sí, hermano.
13: Una palabra para restaurar, hermano, una palabra para que te levantes.
14: Eso es.
13: Una palabra para que, mira, las batallas se ganan y se pierden acá arriba.
14: Sí, señor.
13: Por eso la Biblia dice, llevando todo pensamiento cautivo. Cuando hablamos de cautividad, estamos hablando de que llevando todo pensamiento preso a la obediencia en Cristo.
14: Bendito Dios.
13: Entonces, aquí es que se ganan y se pierden las batallas.
14: Bendito Dios. Bendito
13: tú has conocido Dios. El Dios que levanta y restaura. Mira, estos hombres que testifican por ahí. Estos hombres no fueron asesinos. Estos hombres no hicieron y deshicieron en el mundo. Claro que sí. Dios los restauró.
14: Eso es.
13: Y ahora son predicadores. Ahora son ganadores de almas. Ahora son pescadores de hombres. Lo mismo quiere hacer contigo.
14: Sí, señor.
13: No le crea las mentiras a Satanás. Bendito, Satanás es padre de toda mentira.
14: Sí, señor.
13: Bendito, Dios te quiere restaurar, nombre, te quiere levantar y quiere poner en ti un corazón nuevo.
14: Sí, señor.
13: Pero queda en ti, poderoso que reina para siempre. Eso si tú quieres, poderoso Dios de la vida, ser restaurado por el Señor. Mira, otro de los ejemplos, Joel, es Moisés.
14: Bendito Dios.
13: Este hombre que fue criado, ¿verdad?, por el faraón. Este hombre que fue criado, ¿verdad?, con una educación tremenda, con lujo, con riqueza. Pero este hombre tuvo un proceso antes de ser el libertador del pueblo de Israel.
14: Bendito Dios.
13: Antes de sacar al pueblo de Israel de mano del faraón, del pueblo de Egipto, poderoso el que reina para siempre. Pero fíjese, ese proceso comenzó con el fracaso y la huida. Este hombre, cuando vio, humanamente hablando, antes de ser procesado por Dios, que estaban maltratando al pueblo de él, al pueblo de Israel, por mano de los egipcios, este hombre Moisés se enfogó, ¿no? Bendito y este hombre Dios. Quiso coger la justicia en sus manos y mató a un egipcio.
14: Bendito Dios.
13: Dice la Biblia que lo escondió, pero todo lo oculto siempre sale a la luz.
14: Sí, hermano.
13: Y allá mientras dos egipcios estaban peleando, poderoso Dios, y dos hombres estaban peleando, le estaban diciendo, mira, tú no eres aquel hombre que mató al egipcio.
14: Bendito Dios.
13: ¿Qué pasó con este hombre? Chacho, a huir chispín, por ahí para abajo, se fue a la huida. Pero fíjese, su huida tenía un propósito.
14: Sí, amén.
13: En esa huida, él se refugia allá, poderoso Dios, aleluya, en la tierra de Madián. Y dice la Biblia que el filtro que pasó en el desierto era necesario. Pasó 40 años en un desierto, en anonimato, en soledad, pastoreando ovejas ajenas que no eran de él.
14: Bendito Dios.
13: Pero gloria a Dios por esos 40 años. Huyendo porque mató a un egipcio. Pero era necesario esos 40 años.
14: Eso es.
13: Que ese fue el filtro que utilizó Dios para poder tratar con él.
14: Eso es.
13: Un hombre que tenía lujo, un hombre que había visto, bueno, criado con una educación tremenda, en manos del faraón.
14: Eso es.
13: Terminó en un desierto, en soledad, en sequedad, mucho menos abundancia, porque un desierto tipifica que no hay abundancia de nada.
14: Eso es, árido.
13: Un desierto,
14: hermano,
13: es árido.
14: Eso es.
13: Poderoso Dios, aleluya. Y este hombre, en ese aislamiento, su carácter fue procesado. Hasta convertirse, según la Biblia, en el hombre más manso de la tierra.
14: Bendito Dios.
13: Un hombre que cogió venganza en sus manos y mató un egipcio.
14: Eso es, hermano, eso es.
13: Después de los 40 años.
14: Bendito
13: 40
14: Dios.
13: Años. Qué mucho tiempo nosotros pasamos para ser manso.
14: Bendito Dios. Eso es real, hermano.
13: Antes que nosotros, ¿verdad? Disparábamos de medio maniguetazo.
14: Ay, ya tú sabes, no teníamos control de nada.
13: Pero es que el desierto es necesario.
14: Bendito Dios.
13: Porque pasaron 40 años y este hombre, según la Biblia, dice que era el más manso.
14: Bendito
13: de
14: Dios.
13: Toda la tierra.
14: Gloria,
13: poderoso Dios, aleluya. Pero fueron necesarios esos 40 años.
14: Sí, señor.
13: Y luego vemos, ¿verdad?, cómo Dios le hace un llamado.
14: Eso es.
13: O sea, que Dios lo restaura. Eso es. Este hombre cometió homicidio, mató a un egipcio, pasó el filtro de los 40 años donde fue procesado, donde fue jamaqueado, donde fue zarandeado. Y en esos 40 años salió la paja, salió la cizaña de su vida, de su corazón. Eso es. Y en esos 40 años la Biblia dice que este hombre fue el más manso de la tierra. Y en ese llamado hermoso, cuando Dios restaura a Moisés, la zarza ardiente, una visión que tiene este hombre llamado Moisés, donde él veía una zarza ardiente y no se consumía. Y ahí el Señor le habló y le hizo un llamado, poderoso Dios, aleluya. Bendito, y lo restauró Dios a través de esa zarza. Ve que lo mismo que hizo con Moisés, lo mismo que hizo con Pedro,
14: sí, hermano,
13: lo mismo que hizo con todos estos personajes que estamos tocando, con este hombre llamado Job.
14: Amén.
13: Mucha de esta gente fueron zarandeados, fueron sacudidos, así pero es. El Señor los restauró.
14: Eso es, hermano, eso es.
13: Dímelo, Joel.
14: Mira, viendo, mira, Jeremías 3:22 dice, ¿verdad? Convertíos, hijos rebeldes, y sanaré vuestras rebeliones. He aquí nosotros vinimos a ti, porque tú eres Jehová nuestro Dios.
13: Poderoso,
14: pero mira lo que dice, convertíos, hijos rebeldes. Ah, pues, hermano, nosotros, todos nosotros fuimos rebeldes, todos. Yo fui rebelde, Freddy fue rebelde, amén, seguro que sí, hermano. Hermano, mira, la palabra dice, yo lo mencioné el jueves pasado, que Dios se deleita en la misericordia, hermano. O sea, el deleitarse es que te gozas, hermano. Es como tú te comes un plato que te gusta mucho. Dios se deleita en la misericordia, hermano. Amén. Dios quiere levantarte, Dios quiere que te levantes, Dios quiere restaurarte. Dios quiere que tú camines, Dios quiere que tú llegues al propósito que Él quiere que tú llegues.
13: Eso es.
14: Nosotros somos los que lo detenemos, hermano.
13: Sí, señor.
14: Porque nos quedamos en el piso, no queremos caminar. Pensamos que ya no hay solución para nosotros, pero la palabra dice, abogado tenemos. Dios está ahí, Dios está dispuesto a levantarnos. El que se está metiendo en la mente eso de que tú no te puedes levantar, eres tú mismo. El diablo lo está tomando ocasión en tu mente para que tú no te levantes.
13: Sí, señor.
14: Y a lo mejor Freddy y yo sonábamos repetitivos, pero yo sé que Dios le está hablando a alguien esta noche.
13: Definitivamente, esta palabra no golpea.
14: Sí, señor.
13: No, esta palabra está llegando.
14: Sí, señor.
13: Dios restaura.
14: Sí, señor.
13: Dios restaura.
14: Sí, señor.
13: ¿Acaso a mí no me restauró? Mi bendito matrimonio, Dios restauró.
14: Dios. Gloria a Dios.
13: Viniendo a la iglesia.
14: Bendito Dios.
13: Levantando las manos.
14: Eso es.
13: El galillo adorando a Dios. Cristo, bendito yo Dios. Te amo. Hacho, adorando. Pero cuando venía a casa, todavía el carácter de nosotros no había sido bendito procesado. No habíamos sido zarandeados. No habíamos bendito sido Dios. Sacudidos ni procesados.
14: Bendito Dios.
13: Usted sabe cómo se procesa. Usted ve una pepita así enfangado. Usted, hay un proceso para limpiar esa pepita.
14: Eso es.
13: Y un proceso, ¿verdad?, que conlleva mucho calor, mucho fuego. Y luego esa pepita, usted ve que resplandece. Eso es el oro. Bendito el oro Dios. Para pasar por un proceso, tiene que pasar por un proceso para que entonces pueda mostrar la brillantez.
14: Eso es.
13: Nosotros tuvimos que pasar por ese proceso, y gloria a Dios por ese proceso, porque no son necesarios esos
14: bendito
13: procesos.
14: Bendito Dios, bendito Dios.
13: Gloria a Dios por esos procesos.
14: Eso es.
13: Muchas cosas que teníamos dentro del corazón que no sabíamos, pero gloria a Dios por el proceso que bendito nos enseñó. Dios. Mira, papá, tienes esto, tienes lo otro, tienes que arreglar eso. Eso no me agrada.
14: Eso es.
13: Eso no me agrada.
14: Eso es.
13: Y vimos la gloria de Dios porque nos dejamos procesar.
14: Amén. Hasta que no soltaste eso.
13: Ahí está.
14: No, Dios no pudo obrar, Freddy.
13: No pudo
14: porque obrar. Muchas veces nosotros no queremos soltar cosas o carácter, no es que yo soy así.
13: Ese es el detalle.
14: Que tienen que
13: la justificación.
14: No, hermano, usted tiene que soltar eso.
13: La justificación.
14: Eso es. Eso
13: yo soy
14: es.
13: Así, a mí no me cambia nadie. No, entrega eso.
14: Eso es.
13: Entrega eso. Tienes que entregar eso.
14: Sí, señor.
13: Poderoso el que reina para siempre. El Señor es bueno.
14: Eso es.
13: El
14: eso
13: Señor es un Dios de misericordia.
14: Bendito Dios.
13: Como dice mi hermanito Joel, Él se deleita en sí, la señor. Misericordia.
14: Sí, señor.
13: Él se deleita. Caíste, levántate.
14: Eso es.
13: Levántate.
14: Gloria a Dios.
13: Vamos.
14: Bendito Dios.
13: Esta noche es para que tú te levantes.
14: Eso es.
13: Para que pongas más en acción esta palabra.
14: Te adoramos, Jesús.
13: Poderoso Dios, aleluya.
14: Bendito
13: para que tú digas hasta
14: nombre,
13: hoy.
14: Dios.
13: Hasta hoy, ya yo
14: bendito
13: estoy cansado.
14: Sea tu nombre,
13: ya yo
14: Dios
13: estoy
14: mío.
13: Cansado.
14: Glorifica tu
13: yo
14: nombre,
13: tengo que accionar, Dios. Yo tengo que caminar.
14: Glorifica tu nombre.
13: Yo sé Dios. Que el Señor quiere bendito cumplir nombre, el propósito Dios en Dios mi vida.
14: Bendito
13: muchas veces nombre, tenemos Dios. Ese propósito bendito enganchado en la percha, Dios. En el closet.
14: Bendito Dios.
13: No, el Señor se olvidó de mí. Eso es mentira del diablo. Dios no se ha olvidado de ti. Dios no se ha olvidado de ti.
14: Bendito Dios, te adoramos, Padre.
13: El que se ha olvidado de Dios eres tú.
14: Bendito.
13: Pero hasta
14: bendito
13: hoy.
14: Bendito sea tu nombre.
13: Hasta Dios. Hoy, levántate.
14: Bendito sea tu nombre.
13: Levántate Dios y resplandece, Joel.
14: Pica tu nombre.
13: Porque Dios ha venido Dios. Tu luz.
14: Eso es.
13: Y hemos visto estos personajes, eso poderosos es. De aleluya, que cayeron.
14: Sí, Señor.
13: Pero no se quedaron bendito postrados
14: Dios.
13: En el suelo.
14: Bendito Dios.
13: no se quedaron postrados.
14: Bendito Dios.
13: Porque habían experimentado ese Dios que restaura, ese Dios que levanta, ese Dios que limpia, ese Dios que vivifica.
14: Bendito Dios.
13: Ese Dios que la misericordia de Él son amplias, son infinitas, poderoso Dios, aleluya. Hablamos de un hombre, David, que pecó. Este hombre pecó, un hombre conforme al corazón de Dios. Pero este hombre clamaba, este hombre se arrepentía genuinamente.
14: Eso,
13: como hizo Pedro, que lloró amargamente.
14: Eso es.
13: Eso muestra un arrepentimiento.
14: Sí, Señor. Sí, Señor.
13: No es que se te salgan tres lágrimas, no. Es que genuinamente se compunja tu alma. Señor, te fallé.
14: Eso es.
13: Pero qué lindo es el Señor, que el Señor te levanta.
14: Eso es.
13: Cuando tú te arrepientes, cuando tú dices, Señor, confieso mis pecados ante ti.
14: Eso es.
13: Para yo alcanzar el oportuno socorro.
14: Bendito Dios.
13: Límpiame, Señor, de mi maldad.
14: Eso es.
13: Purifícame. Bendito y el Señor es amplio en perdonar.
14: Eso es. Mira, yo recuerdo una vez, no voy a mencionar el nombre, pero es mi hermano y lo quiero mucho. Amén. Al principio estaba acabado de convertirse, ¿verdad?
13: Gloria a Dios.
14: Un hermano que visita aquí a la iglesia con nosotros y lo amo mucho, con mucho corazón. No, o sea, lo amo mucho, no voy a mencionar el nombre, él sabe quién es.
13: Amén, amén.
14: Y él estaba empezando, hermano, y cayó, tuvo una discusión y, ¿verdad? Y habló de tal manera, ¿verdad? Una conducta que no es de cristiano. Y cuando él se entera, ¿sabes? Que no lo confrontan, el hombre me estaba pidiendo disculpas por haberse comportado así. Yo le dije, mi amor, tranquilo, no tengo nada que perdonarte. Chico, yo le dije, escúchame, de ahora en adelante, yo le dije, fue Dios que puso eso en mi corazón, hermano. Y le dije, de ahora en adelante es que se va a saber qué tipo de hombre tú eres, qué tú vas a hacer ahora. Ahora es para arriba nada más, ya no, más abajo no puedes caminar. De aquí es para arriba, hermano. Él me dijo, es verdad, yo le dije, vamos para adelante, mi amor. A lo mejor él estaba esperando que le dieran la espalda. Y yo, no, mi amor, de aquí en adelante es que tú vas a mostrar qué tipo de hombre tú eres. Porque mira, las personas que usó Freddy de ejemplo, asesino, adúltero, negando al maestro, hermano, tú puedes mirar esto. Y dirán, Pedro, te están diciendo los héroes de que uno predica de ellos, que verdad, hace cuánto ya partieron con el Señor, pero nosotros seguimos hablando de ellos. Pero te está hablando de asesinato, de adulterio, de negación, hermano, de negar al maestro. Sin embargo, Dios los restauró a todos.
13: Sí, Señor.
14: Y yo estoy seguro, hermano, yo estoy seguro que de esto, que lo más seguro, lo que nosotros teníamos y lo que tienen, lo que nos está escuchando, es un catarro de lo que tenían esta gente.
13: Una migajita,
14: hermano. Pero tú has dejado que el enemigo tome ocasión en tu mente y lo haya puesto tan grande que te hizo creer que Dios no te puede perdonar. Que la sangre de Jesucristo hasta ahí llega. No, esa sangre de Jesucristo no llega hasta ahí. Porque es que, chacho, no, es que yo soy el más sucio de los sucios. Y hoy Dios, a través de Freddy, a través de mí, Señor, te está diciendo, mientras hay vida hay esperanza.
13: Eso es.
14: Yo te quiero levantar y te quiero restaurar. Hoy es el día que tú tienes que levantarte. Dice, Señor, yo quiero seguir hacia adelante. Señor, ayúdame a levantarme con tu mano. Señor, levántame. Y ayúdame a caminar, Señor. No permitas que yo me quede postrado. Restáurame. Hoy es el día, hermano. Hoy es el día que Dios hizo.
13: Mira, y hay muchos jóvenes que nos están viendo también y nos están escuchando.
14: Bendito Dios.
13: El Señor le dio encomienda como a Jonás. Vete a Nínive a predicar. Vete a Nínive a predicar y cogieron un barco para allá, para Tarsis. Y huyeron de la presencia de Dios. Bendito huyeron Dios. De la encomienda de Dios. Eso. Pero fíjese bien que ese pez, lo que tipifica también, es ese zarandeo.
14: Bendito Dios, hermano.
13: Fíjese que este hombre estuvo tres días en el vientre de un pez.
14: Bendito Dios,
13: Señor. Sin embargo, el pez lo escupió y después que lo escupe, este hombre se puso a hacer la voluntad del Señor.
14: Bendito
13: se
14: Dios.
13: Se fue allá a Tarsis a predicar el Evangelio. A Nínive. Se fue a Nínive a predicar el Evangelio.
14: Bendito Dios, hermano.
13: Dios restaura.
14: Bendito Dios.
13: Aunque este hombre después se enfogona porque Dios salvó a Nínive. Se pusieron en ayuno y oración y salvó a la nación. Pero Dios restauró a este hombre. Bendito y este Dios. Hombre, poderoso de aleluya, predicó el Evangelio. Eso también pasó con Juan Marco. Sabemos que Juan Marco tuvo una discusión ahí con Pablo, poderoso de aleluya, en cuanto a una misión que tenían que hacer. Fíjese que Pablo no quiso llevarlo porque se había apartado de ellos. Bendito Pablo dice, Dios. No, este hombre nos abandonó. Mas, sin embargo, más adelante Pablo habla de este Bernabé y le dice, mira, Bernabé es uno de nosotros. Es un colaborador de nosotros. O sea, que da testimonio de que él continúa la obra. Eso aunque es. Los abandonó en aquel momento, poderoso de aleluya, Bernabé parece que se puso los pantalones en su sitio y continuó la obra. O sea, que este hombre continúa la encomienda que el Señor... ¿Y tú te crees que el Señor no restituyó a Bernabé? Claro que lo restituyó. Bendito y lo restauró
14: Dios.
13: También.
14: Bendito Dios.
13: Quizá la encomienda de Bernabé era montarse con Pablo. Pero este hombre humanamente quizás se fue para otro lado. Pero Dios restaura. Dios restauró a este hombre también.
14: Eso es. Eso
13: poderoso
14: es.
13: El que reina para siempre. Y sí, esta señor. Palabra es para que tú
14: amén.
13: Te metas en el corazón. Poderoso Dios, aleluya, de una vez y por todas.
14: Eso es.
13: Que después del zarandeo,
14: eso es.
13: Tu fe se va a fortalecer.
14: Amén, amén, amén, amén.
13: Tú vas a ser, tu fe va a ser una fe madura.
14: Eso es.
13: Que después del zarandeo,
14: eso es.
13: Tu fe se va a fortalecer.
14: Amén, amén, amén, amén.
13: Tu

0: Entonces, Dios restaura. Levántate, resplandece, porque ha venido tu luz. Te tienes que levantar del suelo. Sacúdete. Te tienes que sacudir del polvo. Tienes que volver otra vez, poderoso Dios, a las primeras obras.
1: Mira, yo buscando, me viene este versículo a la mente. Amén. ¿Verdad? Como estoy diciendo que tú le predicas porque caíste y Dios te levanta para eso. Mira, dice, por lo cual, esto es Lucas 7, 47, si no me equivoco. Por lo cual te digo que si muchos pecados le son perdonados porque amó mucho, más aquel a quien se le perdona poco, poco ama. Que el que mucho se le perdona, gracias, mi amor, el que mucho se le perdona, mucho ama.
0: Mucho ama.
1: Y cuando tú amas mucho, hermano, tú vas y le dices, Freddy, tranquilo, que yo pasé por eso, mi amor. Sí. Dios te va a levantar porque lo hizo conmigo. Lo hizo conmigo y te lo va a hacer contigo también.
0: Se le perdonó tanto que dice, guau, es que yo tengo que perdonar. Bendito porque a mí Dios. Se me perdonó tanto bendito y tanto Dios, y tanto y tanto. Bendito Dios. Que yo no sé cómo yo.
1: Estamos sobregirados, hermano. Por eso es que yo siempre le toco a los jóvenes, ¿verdad? Cuando la oración que hizo Jesucristo, esa es la oración que nos enseña cómo orar, hermano. Es. El Padre Nuestro, esa es la, así como debemos orar. Pero lo más que me lo que voy a traer a la colación cuando dice, el Señor perdona nuestras faltas como nosotros perdonamos a los que nos ofenden. O sea, que si usted no perdona, hermano, no espere perdón.
0: Sí, Señor.
1: Y cuando Dios te, ¿verdad? Tú pasas por esta situación difícil, el zarandeo, Dios te levanta, te restaura, te dice, ahora yo quiero que tú cuando llegue una persona, hermano, que venga con ese mismo pensamiento de que yo creo que yo Dios no me puede levantar, amén. Tú le vas a decir, no, Dios te puede levantar porque lo hizo conmigo. Dios lo va a hacer. Dios quiere hacerlo. No es que Dios tiene el deseo de hacerlo. Eso es lo que Dios quiere, levantarte y restaurarte para que tú vayas y le prediques a otras personas que necesitan escuchar este mensaje. Por eso es que le dijo después, cuando más adelante, apacienta mis ovejas. Enséñale.
0: Está restaurando el propósito.
1: Eso es, hermano.
0: Está restaurando el propósito en Pedro.
1: Eso es, hermano.
0: O sea, ¿cómo yo puedo hablarle a matrimonio si no pasé por las situaciones que yo pasé?
1: Bendito Dios, eso es.
0: Y a veces, muchas veces yo escucho, ¿verdad?, personas que se acercan a mí o me escriben. Y, chacho, yo le digo, es un catarrito.
1: Eso es.
0: Porque nosotros pasamos situaciones bien complicadas, bien fuertes.
1: Bendito Dios.
0: Pero hoy día, para la gloria y honra del Señor, le podemos traerle una palabra de restauración a esos matrimonios.
1: Gloria a Dios, hermano.
0: El mismo Dios que nos restauró a nosotros. Sí, Señor. Nosotros tenemos palabra para poder restaurar esos matrimonios, palabra de Dios.
1: Bendito Dios.
0: Y decirle a esos matrimonios, no todo está perdido.
1: Bendito sea el Señor.
0: No todo, no, nada se ha acabado. Simplemente levántate.
1: Eso es.
0: Levántate. Para que tú veas que el mismo Señor que me restauró a mí, te puede restaurar a ti, porque el Señor no hace excepción de personas. Es simplemente la mentalidad que tú tengas. El pensamiento de decir, ¿verdad? Decir, no, yo conozco un Dios que restaura, porque mira, la Biblia habla de personajes bíblicos y nos habla de cómo Dios restauró a David.
1: Eso es.
0: Un hombre que pecó y muchos de esos pecados ni siquiera usted lo ha cometido y usted se siente culpable todavía.
1: Bendito
0: Dios. Pero vimos un arrepentimiento genuino
1: eso es.
0: Este hombre y dio frutos de arrepentimiento, poderoso Dios, aleluya.
1: Eso es.
0: Mi alma te adora a Jesús, que cada vez que fallaba, escribía salmos. Salmos que nosotros leemos. Sí, y esos salmos son hermosos porque es que estos salmistas pasaron depresión, tristeza,
1: sí,
0: se jalaban los pelos, decían, Señor, no puedo más,
1: bendito
0: mátame.
1: Dios.
0: Muchos bendito de estos salmistas Dios. Pronunciaban y decían, mátame. Mas, sin embargo, mientras escribían esos salmos, más adelante vemos una restauración de parte del Señor.
1: Sí, Señor.
0: Por eso es que la Biblia dice, mira, en algún momento el salmista dijo, saca mi alma de la cárcel para que yo pueda adorar tu nombre.
1: Eso es.
0: Fíjese bien, saca mi alma de la cárcel. No estamos hablando de un cuerpo físicamente en una cárcel. Estamos hablando de un alma que se encuentra, que se siente encarcelada.
1: Sí, Señor.
0: Pero más sin embargo, más arriba dice, clamé a ti, oh Jehová, y dije, tú eres mi esperanza y mi porción en la tierra de los vivientes.
1: Gloria a Dios.
0: Si te sientes encarcelado, clama a Él para que
1: sí,
0: tú veas.
1: Hermano,
0: clama,
1: ahí está la respuesta.
0: Clama a Él, como David.
1: Solo
0: David
1: él lo
0: clamó.
1: Puede hacer, hermano.
0: Invócame en el día de la angustia y yo te libraré y tú me honrarás.
1: Bendito Dios.
0: En el día de la angustia, que muchas veces nosotros clamamos.
1: Bendito Dios.
0: Pero me gusta lo que trajo yo él ahorita, que en el capítulo 1 dice que este hombre llamado Job, bien por la mañana, bien temprano en la mañana, se encomendaba a la familia a Dios.
1: Bendito Dios.
0: A sus hijos a Dios.
1: Eso es.
0: Señor, acuérdate de ellos, si han pecado en su corazón.
1: Bendito Dios.
0: No le tengas en cuenta esos pecados. Pero lo hacía diariamente.
1: Eso es.
0: No esperaba la angustia, no esperaba la prueba, sino que continuamente ese era su diario vivir.
1: Eso es.
0: Encomendar a sus hijos,
1: bendito
0: encomendar
1: Dios.
0: A su familia al Señor.

0: Eso es.
1: Manito Joel.
2: Bendito Dios. Bueno, ya estamos por cerrar, pero amén, hermano, seguimos con ¿verdad? Antes de que quedan exactamente 5 minutitos.
1: Sí, señor.
2: Hermano, hoy es el día. Hoy es el día. Yo le voy a pedir a Freddy ahora, cuando vaya a hacer la oración, que hagas una oración de fe.
1: Sí, señor.
2: Porque yo sé, claro, que hay gente que está escuchando este mensaje. Yo lo siento en mi espíritu, hermano. Y yo sé que hay gente que está escuchando este mensaje, que Dios le está hablando, que ya el enemigo se le acabó la película que tenía con él, de que no, tú no te vas a poder levantar hoy. Hoy es el día, hermano. Hoy es el día.
1: Mira lo que dice Ana González. Llevo 36 años liberada, libertada. Nuestro amado Padre Eterno me llamó. Gloria a Dios. Y aquí estoy. Gloria a Dios, aleluya. Gloria, yo le creo, confío y recibo en el nombre poderoso de Jesús.
2: Gloria a Dios.
1: O sea, que te estaba testificando una dama que fue libertada hace 36
2: Bendito
1: años.
2: Bendito
1: 36
2: Dios.
1: Años.
2: Bendito.
1: Y yo sé que muchos de los que están ahí conectados pueden testificar.
2: Eso es.
1: Que Dios realmente restaura.
2: Sí, señor.
1: Y que su mano no se ha cortado para salvar. Ni su oído se ha grabado para escuchar.
2: Eso es.
1: Él está dispuesto.
2: Él está ahí.
1: Él está dispuesto a levantarte.
2: Eso es.
1: A levantarte con su diestra de justicia.
2: Eso es.
1: Poderoso el que reina para siempre. Por ahí también saludamos a David Navedo, que está conectadito.
2: En Facebook.
1: Sí, Ana González. Robert Ortiz, te bendiga, Guerrero, para adelante, vamos para adelante, en nombre de Jesús. Marielis Caraballo está por ahí también. Y él, ese Camino de Santidad, yo creo que ese es el pastor Machicote, si no me equivoco.
2: No, el Camino de Santidad, no sé. Puede ser el pastor Sisto, o puede ser el pastor Machicote.
1: Pero
2: no,
1: para mí que es Machicote.
2: Para mí que es Machicote también.
1: Yo no sé quién está por ahí.
2: Ay, santo.
1: En YouTube. ¿Quién
2: Mira, ahí tenemos a Pedro Gómez, dice aleluya. Jonathan Bin nos saluda. Lufra Rosa dice que viva Dios, amén. Ahí está Ide, dice amén. Jonathan dice alábalo. Larifa feliz, dice amén. Lourdes dice, Dios les bendiga. Nereida dice, Dios les bendiga. Angie Beltrán dice, Dios les bendiga. Dios es maravilloso, dice Ellen Rivera, perdón. Gloria a Dios, dice Nereida. Joel dice, amén, Dios los bendiga. Joel Villegas dice, Gloria, Nati, Joel, oración por sanidad, malestares, vértigo, fortaleza para caminar, correr. Vamos a estar orando,
1: vamos
2: por
1: estar
2: eso.
1: Orando por eso.
2: Ahora, antes de despedirnos, sí, Phil Chávez dice, Dios te bendiga, Filiberto Chávez, con un alma gemela hoy. En el nombre de Jesús, amén. Eso es.
1: Amén.
2: Juan Marcusi está conectadito y dice, hola, Dios te bendiga mucho, mi hermano Freddy y mi hermano Joel. Alberto dice, para oración, vamos a estar orando. No sé si quieres un número para oración, pero vamos a estar orando, amén, ahora cuando despidamos. Helen Rivera dice, bendiciones, escuchando desde mi trabajo. Así que,
1: santo,
2: vamos a orar por esas peticiones y vamos a, ¿verdad, Freddy? Darte una oración de fe, porque yo sé que a lo mejor hay alguien ahí que no se atreve, pero no, hoy es el día, hermano.
1: Después de la caída, Jesús restaura. Vamos a hacer una oración a los que quieren reconciliarse.
2: Sí,
1: eso es entre usted y Dios.
2: Sí, señor. Gloria a Dios.
1: Tienes que decirlo con fe, porque esta oración no la estás diciendo, no la estás diciendo a mí.
2: Eso
1: estás confiando que el Señor que está sentado en su trono lo está escuchando. Así que repite después de mi Padre que estás en los cielos. Vengo delante de tu presencia, mi Dios amado. Te pido perdón por mis pecados, sí, Padre amado. Te pido, Señor, que lance todos mis pecados al fondo del mal y de ello no te acuerdes, Padre amado. Perdóname, me arrepiento, Padre amado. Di, escribe mi nombre en el libro de la vida y ayúdame a perseverar en tus caminos, Señor. Me encomiendo en tus manos, sabiendo y reconociendo que tú me ayudarás en este camino. En el nombre de Jesús, amén. Vamos a orar, amado Dios y Padre Celestial. Venimos delante de tu presencia nuevamente, Padre amado. Te pedimos, Señor, por cada uno de los que están conectados, Padre amado, para los que se reconciliaron contigo, Dios mío. Tú conoces todas las cosas, Padre amado, sabiendo y reconociendo que esta palabra, yo sé que caló en los corazones, Padre amado. Sé tú restaurando, sé tú libertando, Padre amado. Sé tú ayudando a cada uno de los oyentes, Señor, en su zarandeo, Padre amado. Tú estás ahí presente. En las pruebas tú estás presente, Padre amado. Oh Dios mío, Padre amado, fortalece este pueblo, Padre amado, y el que cayó, Señor, tú lo restituyes, tú lo restauras, Padre amado, tú lo levantas, tú lo limpias, Padre amado, Señor Jesús, y tú pones corazones nuevos en esta hora, Dios mío. Te pedimos que te glorifiques en cada una de las peticiones, Padre amado. Tú las conoces todas, Señor. Sea tu nombre glorificado en cada una de ellas, según tu voluntad, Padre amado. Te damos gloria, honra y alabanza a ti, Señor Jesús, en el nombre poderoso de Jesús de Nazaret.
2: Amén.
1: Gracias, y amén.
2: Adoramos,
1: así
2: Dios.
1: Que fue, este fue su programa escrito. 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Dios les bendiga, Dios les guarde. Llévatelo, Miguel.
2: Llévatelo, Miguelito. Ay, santo.
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0: ti, Señor.
1: ¿Se la aprendieron? Amén, aleluya. Levante su mano ahí y dele gracias al Señor. Aleluya, cante conmigo.
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1: rindo mi alma hoy.
0: Rindo mi alma hoy
1: en adoración.

presencia del Señor. Entrego mi corazón en humillación. En humillación ante ti, Señor. Ante ti, Señor. Oiga bien.

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0: Yo vivo.
1: Su nombre damos gloria. Poderoso Dios. A su nombre gloria. Poderoso Jesús. Esperemos que se escuche mejor, amén. Que eso solucione el problema. Gloria a Jesús. Nos gozamos grandemente de poder transmitir nuevamente. Gloria al Señor. Poderoso Dios. Saludamos a la audiencia que se conecta a través de Maranata Radio Ministry. Amén. A través de Maranata Radio Ministry. Y las distintas plataformas de Maranata Radio Ministry. Amén. Gloria al Señor. Estamos más que contentos de que hoy, ¿verdad?, podemos transmitir para gloria del Señor. Nuevamente, ya que en muchas ocasiones, ¿verdad?, confrontamos problemas y se nos hace un poco difícil. Pero para gloria del Señor, estamos aquí una noche más en este su programa. Aviva el fuego. Amén. Aviva el fuego. Aviva el fuego. Gloria al Señor. Hay poder en la presencia de Dios. Amén. Queremos, ¿verdad?, recordarle a la audiencia que se conecta, a los amigos, caballeros de esa área de Pensilvania y áreas adyacentes, acerca del campamento de caballeros hombres esforzados del 2 al 4 de octubre, patrocinada por la Iglesia Cristiana Renacer en Cristo Betel. Para información usted puede comunicarse con el pastor José Ríos al 856-361-3393 en el campamento Andrews, 1226 Silver Spring Road en Howard, Pensilvania, del 2 al 4 de octubre. Y en la exposición de la palabra estará el pastor Georgie Berrío, el pastor Onis Martínez y este servidor. Van a ser 3 días de grande bendición y de impacto para los caballeros que lleguen a este lugar. Amén. Hemos estado allí. Este es nuestro 3er año ministrando para gloria del Señor. Y hemos visto cómo Dios ha libertado, ha salvado, ha restaurado, ha roto cadenas, amado hermano. Para gloria de su bendito nombre. Amén. Porque todo es para su gloria. Por el poder de la palabra, amado hermano, y el Espíritu Santo que opera en nosotros como miembros del cuerpo de Jesucristo. Amén. Para que sigan siendo añadidos a la lista de los que han de ser salvos, los que tienen que ser añadidos en estos últimos tiempos, y para que el que comenzó la buena obra en nosotros la perfeccione, le dé continuidad. Amén. Sí que los caballeros todavía están a tiempo en esa área de Pensilvania. Del 2 al 4 de octubre, hombre esforzado, comuníquese con el hermano pastor José Ríos al 856-361-3393 para más información. Gloria al Señor. Sabemos, ¿verdad?, que va a ser de grande bendición. Así que invito a un amigo, alléguese a su pastor, ¿verdad? Invite a la iglesia y a esos caballeros de la iglesia que necesitan avivar el don que hay en ellos. Amén. Poderoso Jesús. También estaremos del 30 al 1 de noviembre, el último fin de semana de octubre, en New Jersey. Amén. A las 7 de la noche el 30 de octubre en el 44 de Railroad Avenue en Woodbury, New Jersey. El sábado en la mañana estaremos en la iglesia Pentecostal La Luz del Mundo con el pastor Tito M. Lebrón en un culto evangelístico. Amén. El día 30 y el mismo sábado, perdón, el mismo sábado estaremos en la noche en la iglesia Pentecostal Casa de Dios y Puerta al Cielo en una conferencia matrimonial bajo el tema Aviva el don que hay en ti. En la iglesia Pentecostal Casa de Dios Puerta al Cielo, con sus pastores Eliseo y Zoraida Ramos. Amén. En el 1048 de Pendline Road, Paulsboro, New Jersey, 08066. Amén. Allí vamos a estar el sábado y el domingo. El domingo estaremos nuevamente en el 44 de Railroad Avenue en Woodbury, New Jersey. Esta campaña, ¿verdad? 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Amén. Gloria al Señor. Así que si usted está por esa área, se para esa fecha o puede comunicarse con nosotros. Amén. Poderoso Jesús. A través del Messenger le compartimos la información o puede ver la promoción en nuestras páginas o comunicarse al 401-649-8499. Amén. Y le compartimos la información gustosamente. Precioso Jesús. Así que aprovecha esa oportunidad el 2 al 4 de octubre, caballeros que me escuchan. Amén. Que están en esa área cerca de Pensilvania, New Jersey, Filadelfia. Y vamos a estar del 2 al 4 de octubre gozándonos para gloria del Señor. Amén. Queremos compartir la palabra que el Señor ha puesto en nuestro corazón en esta noche. Amén. Aprovechando bien el tiempo. Gloria al Señor. Y vamos a estar considerando el Salmo 27. Salmo 27. Vamos a estar considerando el verso número 4 para así compartir lo que el Señor ha puesto en mi corazón en esta noche. Y predicamos bajo el tema, ¿cuál es tu demanda? ¿Cuál es tu demanda? ¿Cuál es tu demanda? ¿Cuál es tu demanda? Amén. Así que compartan esta preciosa noche este programa, que sabemos que va a ser de grande bendición para las vidas, que tengan contacto con esta palabra. Amén. Para gloria de nuestro Señor Jesucristo. Reciba saludos de la Iglesia Cristiana de Dios el Verbo Maranata. Amén. Localizada en el 678 de George Washington Highway, ahí en Lincoln, Rhode Island. Para más información, usted puede comunicarse con este servidor. Reciba saludos de ese grupo de hermanos que están allí peleando la buena batalla de la fe, juntamente con nosotros, que han puesto la mano en el arado y han decidido no tornar su mirada atrás. Y de mi amada esposa, la pastora Yesenia Velázquez. Amén. Está conectadita por allí con nosotros. Les recuerdo esas vidas, esas familias, esas madres, esas esposas en el área sur de Puerto Rico que tienen problemas con un hijo, con un hermano, con un amigo, un caballero que tenga problemas de adicción o esté sin hogar, ¿verdad? Tiene un amigo, un familiar con problemas de adicción y quiere un nuevo comienzo. Me la puede llamar al 787-709-5369 o al 787-323-0319. Allí, ¿verdad?, está el Hogar Cristiano Casa Yeye, Hogar de Restauración para Caballeros, que nos honra, ven, dirigir. Poderoso Jesús está localizado en la carretera 365. Carretera 365, kilómetro 8.3, en el barrio Frailes de Yauco. Amén, completamente libre de costo. Es un lugar de esperanza y restauración basado completamente en principios y valores cristianos. Te ayudamos a reconstruir tu vida. Amén. Gloria al Señor. Así que llámanos. Gloria al Señor. No estás solo, hay salida, hay esperanza. Todavía Dios restaura, liberta, salva. Y Dios tiene un plan para tu vida, caballero. Gloria a Jesús, a su nombre damos gloria, poderoso Jesús. Capítulo 27 del libro de los Salmos, bajo el tema ¿cuál es tu demanda? Versículo 4, capítulo 27, versículo 4 del libro de los Salmos, ¿cuál es tu demanda? ¿Cuál es tu demanda? ¿Cuál es tu demanda? ¿Cuál es tu demanda? Amén, como la palabra del Señor es santa, se lee para gloria de Dios Padre, Dios Hijo y la comunión de su Santo Espíritu. Amén, amén y amén. Gloria al Señor. Una cosa he demandado a Jehová, esta buscaré, que esté yo en la casa de Jehová todos los días de mi vida, para contemplar la hermosura de Jehová y para inquirir en su templo. Para contemplar la hermosura de Jehová y para inquirir en su templo. Amén. Vamos al cielo para presentarnos delante de la presencia del Señor y que siga en control, como ha estado en control desde el principio de este su programa Viva el Fuego. Amén. Padre, te damos gracias en esta hora porque tú permites que yo pueda exponer tu santa y tu divina palabra nuevamente. Yo te pido en el nombre poderoso de Jesús, nombre que sobre todo nombre, que tú te glorifiques de manera especial, que tú te muevas con poder, Padre Santo, a través de esta palabra, que libertes, Padre Santo, que rompas cadenas, que salves, Padre mío, concientiza cada vida que tiene contacto con esta palabra, que tu nombre sea glorificado, Padre Santo, en cada vida. Úsame para tu gloria, Dios mío. En esta hora me pongo en tus manos reconociendo que dependo enteramente de ti. Y que haga lo que haga, siervo inútil soy sin ti, Rey de Gloria. Que toda tuya es la gloria y la honra, te pertenece y te pertenecerá por los siglos de los siglos, Padre mío. Dependo enteramente de ti, Rey de Gloria. Te doy gracias porque yo sé que tú me oyes. Liberta, sana, salva, transforma, restaura para tu gloria. Amén, amén. Y amén. Gloria al Señor. Fíjense que así como el Salmo 26, el salmista está buscando en este salmo, según declara, la presencia de Dios, que es lo más apreciado, según él, en su vida. Y él la pide con un solo propósito, con un solo propósito. Dios mismo llama a todos los creyentes a ese mismo propósito. A buscar el rostro del Señor, a buscar el rostro del Señor. Fíjense que la Biblia dice que busquemos el rostro del Señor ahora que puede ser hallado, entre tanto que el tiempo está cercano, ¿verdad? Los que hacen eso, esforzándose por permanecer en la voluntad de Dios, buscando su presencia, se les da la firme garantía de que no importa las pruebas, las situaciones que vengan a su vida, que puedan estar atravesando, el Señor no los desampara, el Señor no los deja. Por eso es que es importante la búsqueda del Señor. No tienen razón alguna para la desesperanza, ¿verdad? Porque la bondad de Dios está presente mientras nosotros permanezcamos en esa búsqueda. Y eso es importante que usted y yo, amigos y hermanos que me escuchan esta noche, lo entendamos. Fíjense que el salmista en el Salmo 26, versículo 8, dice y declara que Jehová, la habitación de tu casa, es amado. En pocas palabras, Señor, yo amo estar en tu casa. Yo amo estar y habitar en tu presencia. La Biblia dice que el que habita al abrigo del Altísimo morará bajo la sombra del Omnipotente. Y esto habla de cuidado, esto habla de atención, esto habla de protección, ¿verdad? Pero no solamente dice eso el salmista en el Salmo 26, versículo 8. Él dice, y el lugar de la morada de tu gloria. Quiere decir que el salmista estaba enamorado de la presencia de Dios. Y antes de escribir en este Salmo 17, para identificar, para señalar su demanda, él había confesado ese amor y lo había declarado en su totalidad en el salmo anterior. Fíjense que la palabra demanda y sus derivados no suelen referirse a un juicio legal en este caso, sino a pedir, a requerir, a buscar con insistencia o a exigir una responsabilidad. Quiere decir que cuando el salmista Dice en el Salmo 27, versículo 4, una cosa he demandado, está diciendo, una cosa he pedido, una cosa he requerido, una cosa he buscado con insistencia, he exigido la responsabilidad de estar en la casa de Jehová. O sea que él reconocía que no solamente era necesario para su vida llegar a la casa de Dios, buscar su presencia, sino que definitivamente era su responsabilidad. Era requerido para su alma que él se congregara. Era requerido para su alma que él buscara la presencia de Dios como Dios había establecido. Fíjese que si hay algo que nosotros en este tiempo hemos aliviado mucho, es el hecho de congregarnos, de buscar el rostro del Señor como familia de la fe, como miembros del cuerpo de Cristo, haciéndonos partícipes en la plena comunión con los hermanos. Pero para el salmista todo aquello era necesario. Fíjese que la Biblia registra que en una ocasión él le clamó al Señor en un momento de angustia, donde él sentía que estaba preso, que estaba en una cárcel. Fuera cual fuera la situación que él estuviera atravesando, ya fuera familiar o algo muy íntimo y personal en su hombre interior, este hombre estaba en una batalla y le rogaba al Señor que sacara su alma de la cárcel. Y la Biblia registra que él le pedía a Dios aquella libertad para poder habitar y alabar a Dios en medio de la congregación de los justos, para poder alabar a Dios en la tierra de los vivientes. Y esto es algo que usted y yo tenemos que entender, porque lo que manifiesta vida en nosotros es esa búsqueda, ese anhelo de buscar experiencias nuevas en la presencia de Dios, de llegar a su casa, gloria sea el nombre de Cristo. Fíjese que la felicidad del salmista no provenía de la compañía con gente en el mundo, sino de estar en la casa del Señor, en congregarse, gloria al Señor, de buscar su rostro, es decir, donde la divina providencia de Dios se manifestaba y obraba en favor de su pueblo y aún en favor de su propia vida. Porque si hay algo que usted y yo tenemos que entender, es que cuando nosotros buscamos a Dios, aunque no lo merezcamos, Él obra en nuestro favor. Gloria a Jesús, Él considera y ve nuestro esfuerzo. La Biblia dice que nuestro trabajo en el Señor no es en vano, amado hermano. Y si nosotros somos íntegros en esa búsqueda, le buscamos con sinceridad, le buscamos con entrega, le buscamos con compromiso, gloria al Señor, con responsabilidad. A su nombre damos gloria. Él se despierta por nosotros, hace próspera nuestra morada, hace próspera nuestra vida. Poderoso Jesús, y aunque parezca que lo que estamos haciendo es pequeño, a su nombre damos gloria. Nuestro postrer estado viene a ser grande, porque en la presencia de Dios no hay pérdida, hay ganancia. A su nombre damos gloria, porque la bendición de Dios no añade tristeza a nuestras vidas, sino que obra para nuestro consuelo, obra para nuestra bendición, obra para nuestro cuidado, obra para nuestras atenciones. Por eso es que la Biblia dice que los leoncillos tienen hambre, pero los que buscan a Jehová no tendrán necesidad de ningún bien. Por eso es que el salmista entendía perfectamente que en esa búsqueda él iba a tener atenciones de parte de Dios como hijo suyo. Alábalo. Su nombre damos gloria, porque cuando un hijo se aparta de la casa queda desprotegido. Gloria al Señor. La Biblia registra en una parábola, ¿verdad?, traída por nuestro Señor Jesucristo a sus discípulos, que en una ocasión, ¿verdad?, un hombre tenía dos hijos y el hijo menor de ellos pidió su heredad, su herencia. Gloria al Señor. Y después de tomar su herencia, decide abandonar su habitación, decide abandonar la casa de su padre. Y cuando abandona la casa de su padre, obviamente comenzó a tomar decisiones por sí mismo, quedó desprotegido y malgastó todo lo que tenía, porque no tenía la orientación de vida para poder avanzar y poder administrar lo que el padre le había puesto en sus manos por gracia. Alábalo, su nombre damos gloria. Y eso es importante que usted y yo lo entendamos. Gloria al Señor. Por eso es que la Biblia dice, ¿verdad?, que si hacemos estar atento nuestro oído a la palabra del Señor, aleluya, poderoso Dios, entonces nuestro caminar será propio. Su nombre damos gloria, en base a lo que Dios estableció en su voluntad para nuestro bienestar. Gloria sea el nombre de Cristo. Su nombre damos gloria. Y para eso llegamos a la casa de Dios. Para que el Señor nos guíe, para que el Señor nos enseñe, para que el Señor nos redarguya, para que el Señor nos concientice por medio de su palabra. Gloria al Señor, nos corrija y que nosotros podamos pasar una nueva vida en Cristo Jesús, Señor nuestro. Fíjense que el salmista dice en este Salmo 27, ¿verdad?, que el plan era llegar a la casa de Jehová y estar allí todos los días de su vida. O sea, su demanda era poder perseverar. Gloria a Jesús. Esa era su visión. Esa era su demanda. Él sabía que esa era su responsabilidad y su petición delante de Dios, que él requería buscar a Dios. Ese era su anhelo. Poderoso Jesús. Pero no algo paulatino, sino algo constante y perseverante. Por eso fue que Jesús le dio a sus discípulos que el que persevera hasta el fin, ese va a ser salvo. Gloria a Jesús. Y el salmista no le resta importancia a buscar la presencia de Dios en su casa. El salmista no le resta importancia a congregarse. El salmista reconocía el poder que hay en esta acción de perseverar y llegar a la casa de Dios buscando presencia, buscando una nueva experiencia. Gloria al Señor. Por eso es que el Salmo 139 dice que es delicioso que los hermanos habiten juntos en armonía. Es como el aceite que desciende, o el buen óleo que desciende por la cabeza de Aarón y por sus vestiduras, porque ahí envía el Señor bendición y vida eterna. Gloria a Jesús. Hay salvación en la casa de Dios. Hay restauración, hay liberación. Gloria al Señor. Hay dirección. Su nombre damos gloria. De alguna forma u otra, el salmista reconocía que esto era necesario para su relación con Dios. Mientras buscaba su presencia, mientras buscaba su rostro en su vida cotidiana. Gloria al Señor. Pero esto no se queda allí. Gloria a Jesús. El salmista está identificando su demanda. Y hoy nosotros tenemos que identificar la nuestra. Porque aquella demanda y aquel deseo, aquella responsabilidad y aquella existencia con la que él exigía buscar el rostro de Dios a su propia alma. Gloria a Jesús. ¿Verdad? Era por una causa. Y hoy nosotros tenemos que identificar cuál es nuestra demanda. Porque para el salmista esto era primordial. Y él dice, para contemplar la hermosura de Jehová y para inquirir en su templo. Primero él dice, una cosa he demandado yo, una cosa he buscado con fervor. Gloria al Señor. He anhelado algo de Dios. Poderoso Jesús. Su presencia. Refiriéndose al deseo profundo de estar en la presencia de Dios. En su casa, congregándose. Gloria al Señor. Pero ahora dice que era para contemplar. Para contemplar la hermosura de Jehová. Las cosas hermosas que Dios hace. Alábalo en su casa. Las cosas hermosas que Dios hace en su templo. Cómo se manifiesta. Cómo lleva al pueblo a crecer juntos, unánime, hasta alcanzar la estatura del varón perfecto junto. Cómo Dios se manifiesta en medio del pueblo. Aleluya. Haciendo maravillas, prodigios. Hello. Trayendo salvación a las vidas, consuelo. O sea, para él era hermoso contemplar cómo Dios se movía en medio de su pueblo mientras el pueblo hacía sacrificio de alabanza. Mientras el pueblo obedientemente buscaba su rostro. En unanimidad, en un mismo sentir, su nombre damos gloria. Y porque si hay algo que usted y yo tenemos que entender es que nuestra demanda muchas veces no es como la demanda del salmista. Gloria a Jesús. Lo que requerimos cuando llegamos a buscar la presencia de Dios a su casa es perfección en los demás y no entendemos que así como llegamos destruidos, otros también llegan destruidos. Que así como nosotros tenemos defectos, otros tienen defectos. Y estamos demandando, gloria al Señor, más de lo que tenemos que demandar o lo que nos corresponde demandar. y terminamos buscando debilidades, defectos a nuestro alrededor, faltas, en vez de llegar a gozarnos con lo que Dios está haciendo, con el que está a nuestro lado, con el más pequeñito. A veces llegamos a la casa de Dios demandando que todo se haga a la perfección, que todo lo hagan bien. A veces llegamos a la casa de Dios criticando, menospreciando lo que está a nuestro alrededor. Mire, lastimosamente hay gente que se queja hasta de la silla. Gente que siempre tiene algo que criticar. Hay gente que siempre tiene algo que señalar. Hay gente que llega a la casa de Dios en vez de buscar un motivo para apreciar, para agradecer esa oportunidad y esa libertad que hoy tenemos en Cristo de poder congregarnos para gloria de su nombre, sin ser perseguido, sin ser dañado. A su nombre damos gloria. Poderoso de disfrutarlo y verlo como un privilegio, como una delicia, como algo hermoso. Lo que llegan es a criticar. Cuando no critican al que dirige el devocional y los cánticos, y critican al que toca la música. Cuando no critican al que toca música, critican al que predica. Porque esa es tu demanda. Su demanda es que todo se haga como ellos creen o como ellos piensan que se tiene que hacer. Hello. Su demanda es que nadie cometa errores. Su nombre damos gloria. Dice que cuando la Biblia indica y Pablo enseña en la carta a los Filipenses, capítulo 1, verso 6, que el que comenzó la buena obra en nosotros la perfeccionará hasta el día de Jesucristo, está dejando saber que la obra de Dios con la iglesia es con seres imperfectos. Entonces lo que tenemos en este tiempo es gente que siempre está criticando a los demás. Lávalo. Porque su demanda es que los demás hagan las cosas como ellos piensan que se tiene que hacer. Y no entienden que cada uno de nosotros, cada miembro del cuerpo de Cristo tiene sus propias características. Pues se congregan para criticar, se congregan para menospreciar. Se congregan para buscarle defectos a todo el mundo. En vez de llegar a la casa de Dios buscando un motivo para apreciar esa bendición tan grande que tenemos hoy de congregarnos. Lo que llegan es buscando un motivo para no volver. Y eso es bien triste y bien lamentable. Porque estamos perdiendo la visión de lo que verdaderamente tenemos que hacer cuando llegamos a la casa de Dios. Poderoso Jesús. Lo que nos corresponde como miembros del cuerpo de Cristo. O sea, tenemos gente que ve un hermano en desánimo. Y en vez de alentarlo, lo ataca, lo critica. Hello. No está contemplando la posibilidad de levantarle el ánimo, vestir de honra a ese miembro más débil. Ay, chato. Yo creo que la gente presintió lo que yo iba a predicar hoy. No se conectó. Se conectaron mucha gente. No, hermano, ¿cuál es tu demanda? Porque hay gente que llega a la casa de Dios esperando más atención de la que verdaderamente les corresponde. Su nombre damos gloria. Llegamos esperando, gloria al Señor, ser el centro de atención. Bendito sea el nombre de Cristo. Y ese no es el evangelio del Señor. Nosotros fuimos escogidos para dar, porque más bienaventurado es dar que recibir. Y cuando hablo de dar, no hablo solamente de cosas materiales. Estoy hablando, amado hermano, gloria al Señor, de dar atenciones, de dar cuidado, de dar afecto. Pero la demanda es llegar a la casa de Dios y recibir todo sin dar nada. Queremos afecto, queremos amor, sin amar y sin dar afecto. Y todo lo que el hombre siembra, eso es lo que el hombre va a cosechar. Queremos llegar a la casa del Señor y que nos den atenciones y nos sirvan sin nosotros atender, ignorando el orden de Dios, la voz de Dios, la palabra de Dios, menospreciando esa belleza, hermano, de lo que es congregarse hoy, esa hermosura, esa preciosura, esa delicia de lo que es poder reunirse para adorar y glorificar a Dios. aleluya, buscando atención, sin tan siquiera prestarle atención a lo que verdaderamente tenemos que prestarle atención para bendición de nuestras almas. ¿Cuál es tu demanda? Que a veces pedimos demasiado, pero no damos nada. Queremos respeto, pero somos irreverentes. Queremos agradecimiento, pero somos malagradecidos. Poderoso Jesús. Y eso es peligroso. Porque fíjese, el salmista está demostrando claramente su demanda en este verso. Pero no solamente eso, sino que deja saber en lo que tenía puesto su mirada. Porque él pensaba en lo puro. Él pensaba en lo honesto. Él pensaba en lo que era de buen nombre. Pero hay gente que no ha logrado entender esto. Se reúnen para criticar a los demás. Para criticar a aquel porque no lo hace como tú. Para criticar a aquel porque no habla como tú. Para criticar al otro porque no sabe lo que tú sabes. Eso es una clara evidencia de que la mirada está puesta en una dirección errónea. Y no solamente esto, eso es una clara evidencia de un corazón corrompido. Porque el puro todo lo ve puro. Eso es una clara evidencia de un corazón incrédulo, lleno de incertidumbre, de hipocresía. Lávalo. Pues dice la Biblia que el puro todo lo ve puro, más el incrédulo, como su mente está tan corrompida, nada, él es puro. Entonces la visión tiene que estar puesta en la presencia de Dios. No en vano está escrito en las Sagradas Escrituras que pongamos la mirada en Jesús, el autor y consumador de la fe. ¿Eh? Poderoso Jesús. No, nosotros tenemos que aprender. No, y si no aprendemos, tenemos que descubrir cuál es nuestra demanda. Porque no podemos vivir toda una vida esperando cosechar algo que no hemos sembrado. Poderoso Jesús. Su nombre damos gloria. No, hermano, hay que despertar. Porque esto pone en peligro nuestra relación con el Señor. Mira, estamos viviendo tiempos tan peligrosos, hermano. Que ahora la gente vive desligada del cuerpo de Cristo. Gloria al Señor, buscando excusas. Como si en ninguna congregación ajustaran. Y cuando usted los escucha, siempre tiene que ver por lo que vieron. Quiere decir que lo que usted está contemplando no es lo que usted tiene que contemplar. A quien usted está mirando no es a quien usted tiene que mirar. Pues cuando nosotros miramos a Cristo, independientemente de donde estemos, nosotros no perdemos el enfoque. Nuestro corazón no se daña, no nos contaminamos. Nuestra conducta no es influenciada por el ambiente, por lo que nos rodea, por lo que diga la gente. Hello. Usted está tan desenfocada, hermano. Aparentando una espiritualidad que no poseen. Hello. Meten en el monte y allá Dios les habla. Siempre andan solos, no se congregan. Y quieren venir a ministrar el cuerpo de Cristo. Cuando verdaderamente usted no es, ni ha soportado. Gloria al Señor. Ni ha aprendido a recibir al más débil en la fe. No para contender sobre palabras que para nada aprovechan. Usted no ha aprendido a soportar a su hermano. Y donde quiera que usted va se siente incómodo. Pues el problema es usted. Y no ha aprendido a contemplar lo que Dios hace para bienestar en la vida de su hermano, del miembro más pequeño, de la gente que le rodean. Usted tiene un virus farisaico. Porque a todo el mundo le encuentra defecto. Siempre tienes algo que criticar. Cuando alguien habla, siempre tienes algo que añadir. No, eso es levadura farisaica. Porque fariseo era tan hipócrita que quería sacar paja de los ojos ajenos, pero no veían la viga que tenían delante de sus ojos. Eso era hipocresía. Gloria al Señor. El virus farisaico. No poder contemplar lo que Dios está haciendo para bien del pueblo. Hermano, en medio del pueblo. Y siempre viendo negativo. Algo no anda bien con tu corazón. Algo no anda bien en tu mirada. Por eso es que la Biblia dice, ustedes los de doble ánimo, limpien sus manos y purifiquen sus corazones. Gloria a Jesús. Porque es evidente que hoy estás aquí, mañana no. Pues tienes un problema de doble ánimo. Ese doble ánimo viene porque estás contemplando equivocamente. Gloria al Señor. Erráticamente. Estás mirando lo que no tienes que mirar. Estás midiendo lo que no tienes que medir. Porque si no ves nunca nada bueno, lávalo. Ni siquiera en el mover de la presencia de Dios. Cuando salva a alguien, lávalo. A través del que a ti no te gusta como canta, alaba. Pues cuando Dios quiere hacer, hace. Puede salvar y atraer a alguien a través de un cántico. Aunque el que está trayendo el cántico no sea el mejor que entona. Pero tú no puedes ver lo que Dios hizo a través de ese que según tú no entona, te atrajo una vida a Cristo. Viste el mover de Dios, la presencia de Dios. Y en vez de ver esa vida que se salvó, esa hermosura, esa preciosura que hizo Dios, estás criticando al que cantó porque desentonó. Pues usted lo que fue a la casa de Dios lo fue a contemplar y su demanda es perfección. Algo que usted mismo no posee. La predicación fue corta del ministro y se convirtió en una vida. O las vidas fueron ministradas de una manera especial y usted fue a criticar el mensaje. O fue a contemplar la hermosura que hizo Dios cuando esas vidas llegaron quebrantadas al altar de Dios. Vas a criticar el estilo del predicador. No, usted tiene que convertirse de nuevo. Porque si el evangelio suyo se basa en criticar a los demás, usted está perdido. Usted está perdido. Si usted llega a la casa del Señor y el orden que está establecido lo critica, usted tiene un problema. Y te vas por otro lado, es lo mismo. Usted tiene que reconciliarse con Dios. ¿Cómo es posible que usted pueda ver falta en la humildad de esos hermanitos, en la sencillez? Y no pueda apreciar el esfuerzo, la calidad de seres humanos que son. Su humildad, su dadivosidad. Alábalo. Su disposición. Hello. El fervor con el que buscan a Dios. Y usted siempre esté contándole defecto a la gente. Pues entonces, ¿cuál es tu demanda? Porque si usted lo que demanda es una iglesia perfecta, pues usted va a tener que esperar a que Jesucristo termine la obra que comenzó en nuestras vidas. Porque es que esa obra va a ser perfeccionada hasta el día de su venida. Bendito sea el nombre del Señor. ¿Cuál es tu demanda? Porque es que lo ajustas, no encajas en ningún lugar. Pues el problema no puede ser la casa de Jehová. El problema no puede ser su santo templo. El problema no puede ser el sacrificio que hace el pueblo. Es el tuyo. ¿Cuál es tu demanda? Fíjense que el salmista decía, una cosa he demandado yo, he demandado a Jehová, y esta buscaré. Yo voy a buscar estar en la casa de Jehová todos los días de mi vida. Esa es mi responsabilidad. Yo voy a buscar con fervor. Porque la palabra demanda habla también de fervor. Una búsqueda con entrega. Constancia, perseverancia. Para contemplar la hermosura de Jehová y para inquirir en su templo. Para preguntar con profundidad. Con diligencia. Para conocer la verdad de Dios. Para conocer su voluntad. Para conocer su deseo para con mi vida. O sea, yo voy a la casa de Dios para que Dios me hable. Como Él quiera hablarme. Porque un hijo no le puede decir al padre cómo, Dios mío, cómo tiene que hablarle o lo que tiene que hablarle. Porque el padre sabe lo que es para su bienestar y lo mejor para sí. El problema es que no estamos contemplando a Dios en las palabras que estamos escuchando. Estamos mirando al hombre. Y estamos menospreciando la palabra que viene del cielo por la debilidad del instrumento que Dios está usando. Y no estamos contemplando la verdad de Dios. No estamos contemplando que hemos llegado para buscar su voluntad. Que es buena, que es agradable y perfecta para nuestras vidas. Cómo entenderla, cómo aplicarla, cómo dirigirnos. Cómo digerirla, porque muchas veces es difícil tragarla. Alaba. Es dulce en nuestros labios, pero nos amarga el vientre. Yo llegué para inquirir, yo llegué para investigar, yo llegué para profundizar en la verdad de Dios. Yo llegué para que Dios me hable y me encamine. Gloria al Señor. Porque con su palabra es que voy a limpiar mi camino. Si guardo la palabra de su paciencia, Él me va a guardar de la hora de la prueba que ha de venir sobre el mundo entero. Y para eso es que yo he llegado a la casa de Dios. A veces llegamos y nos sentamos observando a ver quién hace algo mal, buscando defectos, buscando falta. Está desconectado, está desconectada, hermanita. Si tenemos tan en poco, amado hermano, la importancia de buscar la presencia de Dios como pueblo unánime, y a veces queremos unidad con los de afuera. Pero con los de adentro estamos divididos. Mire, eso a mí me prende. Ver gente que siempre están hablando de unidad. O escuchan un mensaje de unidad y tú los ves alabando y glorificando a Dios. Pero el mensaje es para ellos mismos. Porque sus congregaciones andan divididos, no se someten. Andan como el chivo sin ley. Y no se les puede corregir porque se enojan. Se enchisman, como dicen allá en mi pueblo. Poderoso Jesús. Entonces la pregunta que tienen que formularse es, ¿cuál es tu demanda? ¿Cuál es tu demanda? Porque el orden que Dios estableció, nosotros no podemos irnos por encima de él. Hay linderos que nadie puede cruzar, incluyendo este servidor. Hello. Y el que está establecido como ministro para dirigir una grey tiene que entender que está allí para corregir lo deficiente. No puede seguir dándole largas a los asuntos y tenerlos como livianos. No, señor. No somos policía, pero somos guardas de nuestro hermano. Somos guardas de la iglesia. Y para eso estamos puestos. Por esta causa nos establecieron. Entonces, tenemos un pueblo que está exigiendo demandas que no encajan con la labor que el Señor nos encomendó, con la obligación que tenemos. Y si usted no puede comprender eso, es que usted está contemplando, gloria al Señor, o mirando lo que usted no tiene que estar mirando. Y lo que tiene que mirar no lo mira. Estás inquiriendo y estás investigando la vida de fulano, del otro hermano, de la otra hermana. Estás investigando la vida del pastor, de la pastora. ¿Cuál es su linaje? Alaba. ¿Quién era su bisabuelo, su tatarabuelo? ¿Qué rayos te importa a ti? el hermano, la hermana, el primo, de quién es primo, de dónde viene, dónde vive, ¿qué te importa a ti? Hermano, que a veces estamos, lo que estamos haciendo es demandando conocer más de lo que nos corresponde, y lo que terminamos muchas veces es menospreciando lo que Dios limpió, llamando inmundo y común lo que Dios limpió, prejuiciándolos por su pasado, hermano. Como si la sangre de Cristo no hubiera tenido suficiente poder para hacer una obra en esa vida. Hello, ¿cuál es tu demanda? ¿En qué estás inquiriendo? ¿Qué estás contemplando? Porque David estaba decidido. Quería estar en la casa de Jehová todos los días de su vida para contemplar la hermosura. Mientras buscaba la presencia de Dios, ver su manifestación, la operación del Espíritu Santo, haciendo maravillas en medio del pueblo, transformando, libertando, tratando con las vidas personalmente, viendo la gracia de Dios manifestándose. Para eso era que David quería estar allí. Para alabar, para glorificar a Dios. Porque él sabía que cuando el pueblo se reunía, glorificaban y exaltaban al Dios que tuvo misericordia de ellos. Al Dios que los sacó de Egipto. Al Dios que hizo maravilla. ¿Cuál es tu demanda? Porque la demanda de David eran estas cosas. Lo que agrada a Dios. Ver lo hermoso, lo delicioso. Que era habitar los hermanos juntos en armonía. Ver cómo decidían específicamente ese momento habitar bajo la sombra del Altísimo. Decidían específicamente ese momento habitar bajo la sombra del Altísimo.

para hacer sacrificio y hacer expiación por sus pecados. Hello. Eso es que la Biblia dice, hermano, que nosotros con agradecimiento le sirvamos al Señor con temor y reverencia. Y no podemos omitir esa parte importante de buscar el rostro de Dios. Y de anhelar estar en la casa del Señor. Demandar, gloria a Jesús, con fervor, esa búsqueda. Como miembros de la extensa familia de la fe. Fíjense que una familia no está dividida. Una familia no puede estar dividida. Familia se pone de acuerdo. La familia busca trabajar en equipo. Gloria al Señor. Y estos son tiempos sumamente peligrosos y tenemos que despertar. Dios no te puede estar llamando a irte al monte solito, quedarte en tu casa orando allí, buscando el rostro de Dios. Dios me dijo que me quede en casa. Dios me dijo que me vaya al monte a buscar su rostro, que ahí Él me va a hablar. Alaba. Desligado del cuerpo de Cristo, te vas a secar. Es más, vas a terminar turbado o turbada en el monte. Alaba. Solito allá. Te va a agarrar un espíritu de jol. Y después vas a virar como una gallina piroca. Alaba. Por querer andar como el llanero solitario. Y así tú no puedes venir a ministrar y edificar en la casa del Señor. Poderoso Jesús. Porque nosotros nos unimos por todas las coyunturas como cuerpo de Cristo. Y esa unidad por las coyunturas, el cuerpo se va nutriendo junto. Alaba. Junto. Nos nutrimos los unos a los otros. Crecemos juntos. Nos amonestamos los unos a los otros. Nos soportamos los unos a los otros. Poderoso Jesús. Porque reconocemos y vemos con claridad la obra que Dios está haciendo en cada uno de los miembros del cuerpo de Cristo. Desde el más pequeño hasta el más grande. Desde el más débil hasta el más fuerte. ¿Cuál es tu demanda? ¿Cuál es el tema de hoy? ¿Cuál es tu demanda? Porque yo sé que hay gente que me está escuchando, que están desanimados, que están retenidos, que están apartados, porque su demanda ha sido errónea. No ha sido ir a contemplar la hermosura, las cosas hermosas, las cosas preciosas que Dios hace en medio del pueblo cuando Él quiere, cuando buscamos su rostro, cuando buscamos su presencia. Están apartados porque no fueron a ver lo bueno, fueron a buscar defectos, fueron a criticar. Y a veces la crítica proviene de una mala enseñanza. Porque en vez de enseñarnos a ser compasivos los unos con los otros, nos enseñaron a ser unos religiosos, criticones, murmuradores. Se fueron aquí. Hello. Vemos los defectos de los demás, los defectos propios no. Gózate ahora. Lávalo. Y así hay mucha gente. Que ellos ven defectos para allá, pero para acá no. Critican a aquel porque es un gritón, pero no se dan cuenta de la intolerancia que hay en sus vidas. La falta de tacto, la falta de sensibilidad. Estamos aquí. Hay que tener mucho cuidado. ¿Cuál es tu demanda? Padre, yo he predicado tu palabra en esta noche. Poderoso Jesús, Dios bendiga al pastor Ezequiel Román, que está conectadito por ahí con nosotros. También está por ahí David Escobar, saludos. Amén. Gloria sea el nombre de Cristo. Poderoso Jesús. Hay que tener mucho cuidado, hay que aprender a llegar a la casa del Señor a contemplar la hermosura. La hermosura de Jehová. Y tenemos que llegar para inquirir en su santo templo. Amén. Padre, te damos gracias por tu santa y tu divina palabra, Rey de Gloria. Yo te pido en el nombre poderoso de Jesús, nombre que sobre todo nombre, que tú le des crecimiento a esta palabra en nuestras vidas, que se grabe en nuestras

nuestras memorias, Señor. Si hay alguna vida apartada, trata con ellos, Dios mío, liberta para tu gloria en el nombre poderoso de Jesús. Pudre yugos, Padre Santo, en el nombre de Jesús, y salva para tu gloria. Encamina nuestros pasos, Dios mío, y sosténnos con tu diestra, para que si cayéremos aún tú nos sostengas y nos levantes. Porque siete veces cae justo y siete veces tú lo levantas, Padre mío. Escrito está. Dependemos de ti enteramente. Amén, amén y amén. Dios los bendiga en esta preciosa noche. Recuerden, del 2 al 4 de octubre estaremos allá en Pensilvania. Amén. La promo está en nuestra página de Facebook, Iglesia Cristiana de Dios, el Verbo Maranata. Por ahí está la información, comuníquese. Y va a estar el pastor Jorge Berrío, el pastor Olin Martínez y este servidor ministrando ese fin de semana. Así que, caballero, vaya y goces en ese campamento. Nos despedimos esta preciosa noche. Dios me los bendiga. Dios los guarde. La paz de Dios sea con ustedes. Amén, amén y amén.

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Si hay un lugar donde yo prefiero estar siempre, cuando se basa la adoración, estar ante Dios. Yo puedo estar ante Dios en mi casa, donde sea, mientras Él sea el enfoque. Amén. Alabanza ante ti. Aleluya. Gloria al Señor. Te adoramos, Señor. Queremos despojarnos en adoración, Señor amado. Recibe, oh Dios de gloria, mi ofrenda en esta noche, Dios. Aleluya. Así.

0: Señor.
1: Ante ti, Señor.
0: ¿Se la aprendieron? Amén, aleluya. Levante su mano ahí. Dele gracias al Señor. Aleluya, cante conmigo.
1: Ante ti
0: rindo mi alma hoy.

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guisadito. Otros están haciendo el hoyo todavía. Dile al que te queda al lado, con mucho respeto, si tú quieres fuego, tienes que preparar el altar. Díselo.

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organizadito. 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Dile al que te queda el

0: creen en él? ¿Cuántos creen en él? Creemos en él. Creemos en él.
1: Tal vez te sientas angustiado y sin salida. Es difícil saber con precisión por qué la vida se puede complicar tanto. Pero de lo que sí debes estar convencido es que Dios saca lo mejor de cada situación, aún de las más tormentosas, desagradables y dolorosas. Dice la palabra Romanos 8:28. Y sabemos que a los que aman a Dios, todas las cosas le ayudan a bien. Esto es, a los que conforme a su propósito son llamados. No temas, pues el proceso es solo por un tiempo. No morirás en él, sino que serás forjado en medio del desierto.

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que no quiere alabar a Dios, ese es el mismo diablo que le quiere poner cansancio a su nombre, gloria.

un filósofo griego llamado Heráclitos. Heráclitos quiso explicarle al mundo cuál es el orden de la creación, y la conclusión a la cual él llegó fue esta. Heráclitos dice: la base de toda la creación es el fuego. La base de toda la creación es el fuego. Observó que todo lo que había en existencia estaba en un constante cambio, y dijo: cuando tú ves una llama de fuego y la vuelves a mirar por segunda vez, ya no es la misma llama de fuego. Claro está, filosofía de la antigua Grecia. Hoy día usted y yo sabemos que la creación fue hecha por nuestro Dios. Y sabemos lo que la Biblia enseña en Juan capítulo 1 versículo 3: porque por Él y para Él todas las cosas fueron creadas, y sin Él nada de lo que hay pudo haber sido hecho. Está hablando de Cristo. Hoy usted y yo sabemos que la teoría de Heráclitos no es 100% correcto, porque sabemos muy bien, con toda claridad, que es por Cristo que todas las cosas fueron creadas. Pero algo sí estoy

Porque si un fuego toca un bosque, lo cambia. Si un fuego toca un edificio, lo cambia. Si un fuego toca un carro, lo cambia. Si un fuego toca tu piel, lo cambia. La realidad es que todo lo que el fuego toca, el fuego lo cambia. Dios no es fuego. La Biblia no dice que Dios es fuego. La Biblia dice que Dios es como fuego. O sea que en sus cualidades y en sus acciones, Dios opera en nosotros a través del Espíritu Santo como fuego. ¿Y qué hace este fuego? Este fuego es fuego de corrección y fuego de amor a la misma vez. ¿Qué hace este fuego? Este fuego en nosotros es el fuego de los refinadores.

Elías dijo, para que todo este pueblo sepa que tú eres el único Dios y que yo soy tu siervo. Te ruego ahora, oh Jehová, manda fuego desde el cielo sobre este altar. El altar es tu vida.

transformado. Heráclito dijo: todo lo que el fuego toca lo cambia. Mas yo te digo hoy: todo lo que Dios toca lo cambia.

al Señor tocar tu corazón. You ready, Sammy? Si tú le permites al Señor.

Cierra tus ojos ahí donde estás y dile: Señor,

0: sino la tuya. Señor, tócame. 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

Dios con alegría toda la tierra. Canta la gloria de su nombre, pone su gloria en su alabanza. Decile a Dios. Santo, afina sus manos, afina sus manos, afina sus manos, afina, afina sus manos ahí, afina su garganta. Mi alma te adora, Dios. Mi alma te bendice, Dios. Gloria al Señor. Aleluya. Aclamar a Dios con alegría.

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a nuestro favor. Solo tienes que creerlo. Cercano está Jehová aquellos que le invocan. Aquellos que le invocan de verdad. Aleluya. Gracias, Espíritu Santo.

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3: No cese la alabanza, no cese la alabanza. Como última alabanza, el fuego que me quema. Aleluya. Sin Cristo no somos nada.

Dios y solo en Él hay refugio. Aleluya, refúgiate en los brazos del Señor en esta preciosa noche. ¿A dónde voy a ir? El salmista dijo: ¿a dónde huiré de tu presencia? Aleluya, iglesia, ¿a dónde?

Cante la iglesia. Aquí hay visita. Que como dice mi hermano Héctor y muchos, aleluya, evangelistas y amigos, dicen que lo más importante después del Padre, el Hijo y el Espíritu Santo eres tu visita. Y si en esta noche estás aquí es por un propósito. No porque, aleluya, tu amigo que te invitó le plació, sino porque Dios tiene un propósito hoy contigo. Y como dice la alabanza, ¿a dónde iré? Yo sin ti no soy nada, Señor. Si cuando estamos sin Cristo somos como un barco que va a la deriva, como un barco sin timón, sin capitán.

Oh, aleluya, aleluya, aleluya. Síguese gozando, aleluya. Siga adorando a Dios. Siga adorando a Dios, porque en el tiempo de, aleluya, en el tiempo antiguo, aleluya, la iglesia primitiva no tenía batería, aleluya, no había cuerda, aleluya.

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transmite esta bendición. Gloria al Señor, aleluya. Rápidamente le damos aquí like. Amén. Verificamos el Facebook Live de Maranata Radio Ministry. Gloria al Señor, ya acá estamos en vivo. Verificamos el Facebook Live. Bueno, cuando aquí ya está. Ahí ya abrió, pero no donde quería. Amén. Perdóneme, hermano. Deme una oportunidad aquí. Que tenemos aquí que compartir. Ahí compartimos, aquí le dimos like. Amén, ahí estamos. Gloria al Señor, así que vaya conectándose, vaya compartiendo. Gloria al Señor, aleluya. Amén, y sí, hoy sí, Giancarlo, ahí lo tiene. Gloria al nombre del Señor, aleluya. Dios le bendiga en esta preciosa mañana, aleluya. Todavía la hermana María Yor no se ha reportado, ya hay San Quiñones, no ha aparecido. Gloria al Señor, así que, aleluya. Te llevaste la bendición en esta mañana preciosa, mi hermano Giancarlo, gloria al Señor, así que Dios te bendiga, Dios bendiga a cada uno de los hermanos que se va, amén, conectando en esta preciosa mañana del Señor. Les saludamos en el amor de nuestro Señor y Salvador Jesucristo, gloria al nombre del Señor. Dios bendiga por ahí también esta preciosa mañana a nuestra hermana Leslie Molina, Dios le bendiga, hermana Leslie, gloria al Señor. Seguimos orando por su hija. Amén, gloria al Señor, que Dios sea glorificado, aleluya, sobre todas las cosas. Amén, gloria al Señor, Dios bendiga por ahí también, en esta preciosa mañana, Mili Vázquez, Dios le bendiga, hermana Mili Vázquez, Zuli Muñiz, Dios le bendiga, hermana Zuli Muñiz, Dios bendiga por acá a nuestro hermano José Manuel Pérez, nuestra hermana Doris Maldonado, gloria al Señor, aleluya, nuestro hermano Ferdinand, amén, Velázquez, gloria al Señor, aleluya, amén, damos gloria y honra a nuestro Dios, porque nos permite, gloria al Señor, Vázquez, Velázquez, mira para allá, le cambié el apellido a Kobe, gloria al Señor para siempre, aleluya, así que vaya conectándose, vaya compartiendo, que hoy tenemos una poderosa palabra del Señor, Salmo 119, versículo 33 al 40. Dios bendiga por aquí a nuestro hermano Ángel Rosado. Good morning, Pastor. Good morning to you. Gloria al Señor. Aleluya. God bless you. Amén. Dios bendiga a esta hermana Jocelyn Morales, todita de mundo. Démele saludo. Aleluya a su esposito. Un abrazo, un apretón bien duro. Y después le planto un beso en el cachete. Y ese te lo envió el cartero que los otros días se quedó pegado. Dios bendiga a la pastora Ferrer. Gloria al Señor por ahí conectadita. Dios le bendiga, pastora. Gloria al Señor. Por ahí está nuestra hermana Luz María. Luz María Jerena. Gloria al Señor. Es la vecina de Pai. Los vecinos allá, gloria al Señor, Raulito. Amén, gloria al Señor, aleluya. Manny, su niña, gloria al Señor, toda esa familia que amamos. Por ahí está nuestra hermana Carmen Serrano, Dios le bendiga. Gloria al Señor. Así que vaya compartiendo y vaya conectándose en esta preciosa mañana del Señor. Gloria a Jesús para siempre. Así que mire, amado, este es el día que ha hecho el Señor. En él nos gozaremos y nos alegraremos. Dios bendiga a nuestra hermana Giselle. Jezibel Cruz, Dios le bendiga. Usted va a Sonia María Santiago, Dios le bendiga. Gloria al nombre del Señor, aleluya. Damos gracias a nuestro Dios, mis amados, aleluya. Mire, ya hoy se terminó septiembre. Ay, Señor, qué poderoso el nombre del Señor, aleluya. Así que vaya uniéndose ahí a la transmisión y comparten esta preciosa mañana, que el Señor nos concede este privilegio. Amén, gloria al Señor. Dios bendiga a cada uno de los hermanos que se va conectando a través de las diferentes plataformas. Amén, de esta su emisora, Maranata Radio Ministry. Gloria al nombre del Señor, aleluya. Una emisora que nació en el corazón de Dios para suplir tu necesidad. Dios bendiga por ahí, mi hermano, ya hay San Quiñones. Te toca verlo grabado. Y a la hermana María York. Gloria al Señor. El saludo ya está dado. Ahí hoy se lo disfrutó. Gloria al Señor. Aleluya.
Giancarlo, amén. Dios bendiga para esta hermana Loida Gómez. Dios le bendiga, hermana Loida Gómez. Qué bueno el Señor y poderle saludar a mis amados hermanos. Un privilegio, un gozo inefable. Gloria al Señor, el poderle saludar cada mañana. Que le vemos ahí conectarse, que le vemos ahí. Y todos los que están por debajo del agua. ¿Usted sabe lo que es por debajo del agua? Que están escuchando el programa, pero no comentan. No interactúan en el chat. Esos son los que están por debajo del agua. Gloria al Señor. Por ahí está esta hermana Luz Cintrón Villegas. Dios le bendiga, hermana Luz. Gloria al Señor en esta preciosa mañana. Por ahí está la hermana María Estel Barreto. Aleluya. Dios le bendiga, hermana María Estel. Qué bueno verle por ahí conectadita y escribiendo por ahí. Dios le bendiga. Gloria al Señor, qué bueno. Por esta hermana Mili Vázquez, Dios le bendiga. Esta hermana Wanda Rubio, Dios bendiga a cada hermano que se va uniendo a la transmisión. Gloria al Señor, aleluya, amén. Nuestro hermano Daniel Salzuela, Dios te bendiga, pastor activo, amén. Gloria, eso es. Gloria al Señor, Dios bendiga por ahí a nuestra hermana Marlene Velázquez. Vélez, Dios le bendiga, ayúdeme en orar por Lourdes Morales, Miladis Vélez, Yarelis Vélez, Eduardo García, amén, oramos al Señor, gloria al Señor para siempre, que Dios sea glorificado en cada una de estas, amén, gloria al Señor, aleluya, personas en el nombre de Jesús, amén. Así que mire, amado, Salmo 119, versículo 33 al 40, gloria al Señor, ahí vamos a tener la lectura de la palabra del Señor, así que vaya uniéndose, vaya compartiendo, gloria al Señor, no olvide, amado, aleluya, el aniversario número 11 de Maranata, gloria al Señor, aleluya, amén, 9, 10 y 11, gloria al Señor del mes, amén, que entra, gloria al Señor, de octubre, gloria al Señor, aleluya, el viernes será en la iglesia Maranata de Río Grande, cuyos pastores son el pastor Héctor Delgado y la pastora Jennifer Carrasquillo, y el sábado, amén, 10 y el domingo 11, amén, gloria al Señor, será en la, amén, iglesia Camino de Santidad Maranata, cuyos pastores, gloria al Señor, son el pastor Sisto Almonte y la pastora Araceli Almonte en la TPC Drive Suite 300. Chacho, ya me siento hablando inglés. Ay, Señor, ayúdanos. Salmo 119, versículo 33 al 40. Gloria al Señor. Ahí vamos a tener la lectura de la palabra del Señor. Gloria a Dios para siempre. Dios bendiga a cada uno de los hermanos y hermanas. Gloria al Señor. Aleluya. Damos gracias al Señor por una nueva mañana de misericordia. Gloria al Señor. Aleluya. Amén. Así que nos gozamos. Hermana María, yo, ella pone, llegué tarde. No, usted no llegó tarde. Y es mediodía, pero usted no llegó tarde. Le toqué el saludo grabado. Bendito. No se preocupe, hermana María York. Por lo menos usted ha sido primera que en muchas ocasiones que Yaisan y que Giancarlo. No se ocupe. Un día que usted llegue tarde. No importa, gloria al nombre del Señor. Allá los más jóvenes que siempre están tarde. No voy a decir nombre de nadie, ¿sabe? Gloria al Señor. Dios bendiga a esta hermana Vivian González. Gloria al Señor en esta mañana preciosa. Que el Señor nos conceda este privilegio maravilloso, amado. Nos gozamos, amén. Gloria al Señor, el que el Dios del cielo nos permita, ¿verdad? Pues. Amén, poder estar junto a ustedes en esta preciosa mañana que el Señor, aleluya, nos brinda. Es un privilegio para nosotros, ¿verdad? Para mí, gloria al Señor, aleluya. Amén, el poder estar cada ocasión que el Señor nos permite estar con ustedes. Es de grande bendición para mi vida, ¿verdad? Ahí conectadito, gloria al Señor, aleluya. Ahí, ¿verdad? Pues siempre que usted pueda, ¿verdad? Pues, amén, gócese ahí, amén. Vamos para adelante en el nombre de Jesús. Dios bendiga a nuestro hermano Juan Marcusi. Dios te bendiga, Juan Marcusi.
Salúdame a tu mamá Yolanda Marcusi. Salúdame a tu papá Luis Marcusi. Seguimos orando por ustedes. Sabes que te amamos mucho, Juan. Gloria al Señor. Aleluya. Y vamos para adelante en el nombre de Jesús. Amén. Así que, mire, amado, ponga por ahí donde vamos a tener la lectura de la palabra del Señor. Salmo 113, versículo 33 al 40. Amén. Ahí le vamos a dar lectura a la palabra del Señor. Amén. En esta preciosa mañana, que el Señor nos brinde este privilegio. Amén. Una vez más, hermano, por su gracia, por su misericordia. Amén. Saludamos a todos los hermanos que se encuentran conectados a través de la 1460 AM. Gloria al nombre del Señor, ¿verdad? Esos pueblos hasta donde llega la señal de la 1460 AM. Amén. Que Dios me les bendiga de manera especial. San Lorenzo. Amén. Gloria al Señor. Aleluya. Luquillo, Río Grande. Gloria al Señor, ¿verdad? Pues Fajardo. Todo lo que comprende esa área este, gloria al Señor, aleluya, amén, hasta donde llegue la señal, gloria al Señor, vaya nuestros saludos a toda esa audiencia, esa radio audiencia, amén, al igual que también saludamos a todos los hermanos que se encuentran conectados en la 92.7 desde Kissimmee, Florida, amén, gloria al Señor, y sus áreas, esa área central, hasta donde llegue, ¿verdad? Gloria al Señor, la 92.7 FM, allá en Kissimmee, Florida. Dios bendiga por ahí también a mi hermano José Motavirriel. Dios bendiga por ahí también a mi hermana Jocelyn Solero. Amén, de Capellán. Dios le bendiga. Gloria al Señor. Aleluya. Démele un abrazo. Pero apriételo ahí como mire. Amén. Apriéteme bien apretado a Cris Capellán y estámpele un beso en el cachete y dígale, ese se lo envió el pastor Casilla con ósculo santo. Gloria al Señor. Giovanni Torres le envía saludos y un abrazo. Y de ahí está el abrazo, ¿sabes? Gloria al Señor. Amén. Giovanni Torres. Gloria al Señor. Dios lo bendiga. Gloria al Señor para siempre. Así que mire, amado, vamos hacia la lectura de la palabra del Señor. Comparta la transmisión. Este es su programa De Rodillas con el Pueblo. Gloria al Señor, que se transmite de lunes a viernes. Gloria al nombre del Señor. Con este su hermano, el pastor Kenny Casillas. Gloria al nombre de nuestro Dios. Mira, ahora en noviembre. En noviembre cumplimos ya nosotros 10 años. Aleluya, la gloria del Señor por su misericordia y su gracia. Gloria al Señor, 10 años, hermano. Me veo más viejo, me veo más canoso, pero me sigo gozando como el principio. Pregúnteme con qué nos ha tirado el diablo. Nos ha tirado con la chancleta, con los tenis. Ay, ay, ay. Y yo sigo diciéndole al Señor, Señor, ahí, ahí, métele las manos, gloria al Señor. Aleluya, amén, hermano. Déjame venirme a hacer un programa de oración ahí. Ay, hermano, Dios le bendiga. Mire, no ora nadie con uno. Se queda dormido todo el mundo. Como dicen los hermanos dominicanos, se queda dormido todo el mundazo. Hombre, no. Gloria al nombre del Señor, si el gozo del Señor. Aleluya, nuestra fortaleza es. Usted va a venirme a mí a decir que... Y pregúnteme cuántas pedras, gloria al Señor, cuántos golpes. ¿Usted ha escuchado esto? Que la culpa es huérfana. Mire, si usted quiere, échele la culpa al pastor Kenny Casilla también, si todo, para lo que falta. Para lo que falta, dame el para lo que falta, dame la piragua, gloria al Señor, aleluya, de frambuesa. Aleluya, pero mire el gozo del Señor, nuestra fortaleza es. Si usted amaneció atribulado, mire mi hermano, gloria al Señor, mi hermana atribulado, y gloria al Señor, goces en la presencia del Señor. Esto es temporero, tú no lo sabías, esto es temporero.
Esto un día se va a acabar. O se acaba que me llamen a su presencia. Gloria al Señor. O que suene la trompeta. Y usted se cree que yo voy a ir con una cara de limón volando por los aires ahí. Aleluya. Se le ha entregado. Gloria al Señor. El Espíritu de Dios. Entregarnos allá a Cristo en la nube. Mire. Gloria a Dios en las alturas. Se acabó. Amén. La estadía en la tierra. Gloria al Señor. Así que mire, gócese. Alégrese. Y usted que todavía no ha regresado al redil, lo que te estás perdiendo. Lo que te estás perdiendo, muchacha, muchacho, vuelve a Cristo. Que no hay experiencia más maravillosa que servirle a este Dios tan poderoso. Gloria al Señor. Así que mire, amado, yo espero que usted ya esté, olvídese, activado ahí para orar. Y si usted no me cree, pues lee el Salmo 100 y escudriñelo, a ver si le dice ahí algo, le enseña la palabra. Gloria al Señor, de cómo usted tiene que venir ante su presencia, de cómo debe usted entrar por los atrios, de cómo usted debe, de quién es propiedad usted. Mire, su esposo no es suyo. Mire, su esposa no es suya. Mire, mire, usted salió desnudo y desnudo va a volver para allá. Te prestó un marido, te prestó una esposa, te prestó unos hijos, te prestó una casa. Era, te prestó ropa. Te prestó la casa, te prestó el carro. Todo lo que tú y yo tenemos es prestado. Y tú te aferras, tú es mío. Chacho, tú no te vas a poder llevar ni tierra en las uñas te vas a poder llevar. Desnudo saliste y desnudo te vas. Y la gente peleando por un trapo de pedazo de tierra, peleando por una herencia, peleando por... Mire, mi hermano, por favor. ¿Tú quieres oro? Coge el oro. Si yo le sirvo al dueño del oro y de la plata. Y usted me va a decir a mí que... Usted va a venirme a quitar, como Alfonso canta, no te metas en mi gozo, gloria al Señor. Amén. Así que mire, y mire que el diablo ha tratado, ¿sabes? De quitarnos el gozo. ¿Qué decir este chacho, mi hermano? Pero vamos para adelante, gloria a Jesús. Si esto yo no lo había experimentado, y usted me va a venir a decir a mí que esto es cuento de camino, cuento de vieja. No, hombre, no. Lo que pasa es que usted tiene que experimentar esto. Señor, dame una experiencia contigo. Dame una experiencia contigo. Señor, yo quiero que tú te me reveles como tú te le revelaste a Samuel allá, que iba al templo y no había sido revelada. Gloria al nombre del Señor. ¿Quién era Dios? Cuando Jehová lo llamaba, Samuel, Samuel. Y Samuel roncando. Iba donde le dije, dime, ¿para qué me has llamado? No, yo no te he llamado. Eso es lo que usted tiene que pedirle. ¿Sabe para quién? Para los jóvenes, para los nuevos convertidos, en la llenura del Espíritu Santo. Santifícame, Jehová, que yo te agrade, que yo sea el reflejo de tu gloria. Vamos para adelante, hermano. Vamos a leer la Biblia, que uno llegue tempranito caliente. ¿Usted sabe lo que es un tempranito caliente? Y él recuerda a Jonathan Balado que me decía, pero esta hora, pero él no mira la hora que es para estar hablando la palabra así tan duro y gritando tan duro. Ay, Jonathan Balado, te amo. Pero vamos para adelante, vamos a la palabra. Salmo 119. Salmo 119, versículo 33 al 40. Gloria al Señor, aleluya, esta palabra se le da lectura con toda reverencia a la gloria del Padre, del Hijo y la comunión de su Santo Espíritu. Y la iglesia del Señor escribe, amén, escribe el amén, gloria al Señor. Mire los que están por debajo del agua, escriban que son amén. Pastor, allí se la yompar, Dios le bendiga. De las que está por debajo del agua, escribo un amén.
Y le diría al Señor, aleluya. Bendito sea, son cuatro letras. Amén, escribe la B, por favor. No sea mezquino. Ay, a santo, pastor suave, que es muy temprano para estar hablando tan fuerte. Bueno, vamos a la palabra. Escucha lo que dice el Salmo 119, versículo 33 al 40. Cómo está escrita a la gloria del Señor. Escuche. Enséñame, oh Jehová, el camino de tus estatutos y lo guardaré hasta el fin. Dame entendimiento y guardaré tu ley y la cumpliré de todo corazón. Guíame por la senda de tus mandamientos, porque en ella tengo mi voluntad. Inclina mi corazón a tus testimonios y no a la avaricia. Aparta mis ojos que no vean la vanidad. Mire, eso es lo terrenal. Eso es lo que agrada a la carne. Dice el salmista, avívame en tu camino. Por eso es que el evangelio no es una religión más. La pastora Gisela Yompar escribió hoy. Los amamos, pastores, pastor Misael y la pastora Gisela. Los amamos mucho, gloria al Señor. Amén. Dice, confirma tu palabra a tu siervo que te teme. Quita de mí el oprobio que he temido, porque buenos son tus juicios. He aquí yo he anhelado tus mandamientos. Vivifícame en tu justicia. Dios bendiga su santa y poderosa palabra. Salmo 119, versículo 33 al 40. Mire, cuando usted tenga una oportunidad, comience a escudriñar ese salmo. Pero mire, la Biblia no se lee a la carrera. Cuando usted va a estudiarla, usted se sienta con una libreta, con un diccionario, con una buena Biblia de estudio, con todos los referentes que usted pueda tener para que el texto bíblico le hable y le ministre. Mire, son buenos los hombres y las mujeres que Dios usa en el don de profecía. Son buenísimos, claro que sí, edificantes. Pero la profecía por excelencia es la palabra del Señor. Esa no falla. Y cuando esa palabra te ministra y comienza a hablarte, tú guardas una relación tan profunda que dices, yo quiero más, yo quiero más, yo quiero más, yo quiero más. Y es porque esto es una fuente inagotable, ¿sabe? Esto no se agota, ¿sabe? Usted puede leer un versículo bíblico, mire, gloria al Señor, y entender algo hoy de ese texto bíblico. Y a la tarde, vuelve y lo lee y el Espíritu de Dios le ministra. Le ministra de una manera poderosa, hermano. Sé que mire, gloria al Señor, busquemos, Señor, danos la revelación de tu palabra, enséñame. Tacho, y después te va a decir, ya, mire, pastor, yo no tengo tiempo para estar viendo chiquilladas. Yo no tengo tiempo para estar pendiente al que murmura, tal vez eso. Vamos a orar, hermano, porque esto es un conglomerado. De cosas, un conglomerado de cosas, la palabra, la oración, el ayuno, el sometimiento a la voluntad del Señor, todo eso es importante. Amén. Así es que oramos. Amado Dios y Padre Celestial, te damos gracias, gloria y honra, Padre Eterno. Señor, por esta bendición que tú nos concedes junto a nuestros hermanos y hermanas. Qué grato privilegio nos concede. Gracias, mi Señor amado, porque se trata de ti, no de nosotros. Pues después de haberlo hecho, todos somos siervos inútiles. Que tú, Señor, aleluya, seas, Padre mío, glorificándote de manera especial y maravillosa. ¿Quién como tú, Jehová, entre los dioses?
poderoso en batalla, misericordioso y clemente eres. Señor, gracias, gracias, gracias por tu bendición, gracias por esta mañana, gracias porque nos has dado la fuerza para poder estar en pie. Señor, como cada mañana, recibe la gloria, pues tuya es, Padre amado. Señor, aleluya. Que sea tu Espíritu Santo fortaleciendo cada familia, cada hermano, cada hermana. Señor, aleluya, que tu palabra sea con cada uno de nosotros. Señor, prepara nuestras vidas a través de tu Espíritu Santo. Señor, que seas tú glorificándote de manera poderosa, de manera especial. Bien decía el profeta Habacuc. Aviva tu obra en medio de los tiempos y en medio de los tiempos hazla conocer. Gracias damos a tu nombre, Padre bueno. Recibe la gloria porque tuya es. Recibe la gloria pues tuya es, Padre amado. Te adoramos, te damos la gloria porque es toda tuya, Señor. Mira, Padre eterno, aleluya, cada hermano, aleluya, en las diferentes plataformas, cada hermana, cada amigo, cada amiga que se conecta, Padre mío, a la programación de Maranata Radio Ministry, que ha sido para ellos de tanta edificación. Yo te pido que seas tú fortaleciendo cada uno de mis hermanos. Este es el día, esta es la mañana que tú nos has permitido, Señor, que seas tú fortaleciendo, aleluya, a cada uno de mis hermanos, a cada una de mis hermanas. Señor, ¿quién como tú, Jehová, entre los dioses, poderoso en batalla? Mira a los niños que van a las escuelas, Señor, que van camino al aula escolar, que seas tú guardando la niñez, Padre amado. Señor, aleluya, tanto el que, aleluya, oh Señor, oh Padre eterno, está en la escuela intermedia, elemental, superior, Padre mío, en universidades. Señor, guarda tu pueblo, Padre mío. Te pedimos por la paz de Jerusalén, que seas tú glorificándote de manera poderosa, de manera especial, Padre bueno. Aleluya, nuestras almas te adoran, nuestras almas te alaban. ¿Quién como tú, Jehová, entre los dioses? Oh, tú eres poderoso para obrar, tú eres poderoso para glorificar tu poder. Gracias, Padre bueno, aleluya, por lo que sigues haciendo, por lo que permites en cada uno de mis hermanos. Fortaléceles de manera especial y maravillosa. Mira las familias que están atravesando el luto, las familias que están atravesando el proceso de adaptación a la ausencia de ese ser querido. Señor, que sea tu nombre glorificado, que seas tú glorificándote de manera poderosa y sosteniendo de tu mano fuerte cada familia que esté experimentando este proceso. Señor, fortaléceles, Padre de la gloria. ¿Quién como tú, Jehová, entre los dioses? Tú eres misericordioso y tú eres clemente, tú eres lento para la ira y tú eres grande en misericordia. Señor, aleluya, fortalece mis hermanos. Mira a mi hermana Janet Román, mi hermana Cándida Torres. Acuérdate de Robert Castro. Señor, acuérdate de Tati, su esposa. Señor, revélate a su vida, como solo tú lo sabes hacer. Mira a la hermana Luz Intrón Villegas, mira el hermano Carmelo Mangual. Tú sabes, Señor, aleluya, oh Padre mío, cada situación que va ocurriendo, nada se sale de tu voluntad, nada se sale de tu propósito de gloria. Acuérdate de mi hermana, aleluya, oh Padre eterno, y dale fuerzas para seguir. Mira a Vani, acuérdate de Vani, Padre de la gloria. Mira a mi hermana
hermana Leslie Molina, mira a su hijo, mira a su hija. Señor, tú conoces, aleluya, lo que se está atravesando. Tú eres poderoso para intervenir, Padre de la gloria. Mira a mi hermana Cándida Torres, fortalece tú su vida, Padre mío. Mi hermana Juana Cabrera, su hijo Edwin Luis Mejía, Señor, que seas tú impartiendo fuerzas nuevas. Mi hermana Mari Soto, Padre de la gloria, Señor, lo que para nosotros es imposible, para ti es posible. Mira, Padre mío, aleluya, mi hermana Dorali Soto, fortalécele, Padre de la gloria, Señor, en el nombre de Jesús, tú eres poderoso para obrar. Señor, mira el pastor Samuel Mateo, la pastora María Mateo, fortalece tú sus vidas de manera especial y maravillosa. Yo te presento a mi hermana Zaida Marisa Rodríguez, fortalece tú su vida, Padre de la gloria. Mi hermano Yomar López, Señor, aleluya, fortalécele. Mira, Padre mío, mi hermana Loida Gómez, Arelis Peña, Ledis Peña, Señor, glorifícate de manera especial. Acuérdate, Padre mío, aleluya, de mi hermano y pastor José Escobar, mi hermano Jay San Quiñones, mi hermana María Yol, acuérdate de Harrison, su hijo, Padre de la gloria. Señor, vuelve, aleluya, a ti. Señora, mi hermana Araceli Fernández, mira a su niña, Padre mío. Señor, mira el pastor Moisés Allende. Señor, acuérdate de la salud del pastor Moisés Allende. Mira, Padre mío, Jamie Will Colón, acuérdate de Jamie Will, Señor, aleluya, su salud está en tus manos. Mira a Doralí, mi prima, acuérdate de ella, Padre mío. Glorifica tu poder, aleluya, oh Señor, tú eres el que tienes cuidado de Dora. Mira Marilyn, acuérdate de Marilyn, Señor, aleluya, tú eres poderoso. Mira mi tío Will, mi tío Aníbal, Padre de la gloria, acuérdate de Ibé, acuérdate de Francesca, sus respectivas familias. Glorifícate de manera poderosa, de manera especial. Mira Mikey, mira Shelly, mira Yanni, mira Tom, y Señor, acuérdate de Luis Eri, no te olvides, Señor, de Yanilí, Padre mío, su respectiva familia. Obra tú de manera poderosa, de manera especial. Mi hermano Oscar Gotti, Padre mío, sé tú fortaleciéndole. Mira a su esposa Arisleida, acuérdate de Charili Ortiz, de Madiel Ortiz, de Elvin Ortiz, Padre mío, no te olvides de Calet Ortiz, Señor, aleluya. Glorifícate en la vida de estos muchachos, Padre mío. No te olvides, Padre mío, de Karen Ortiz, sus niñas, Padre de la gloria, la recuperación de nuestro hermano Héctor Ortiz. Que tu nombre sea glorificado, Padre de la gloria. Mira, Padre mío, mi hermana Jocelyn Morales, acuérdate de mi hermano Humber Mundo, fortaléceles, ayúdales a seguir hacia adelante. Mira el pastor, aleluya, Joshua Morales, la pastora Valeria Mar Roja, Señor, el proyecto de construcción allí, Señor amado, gracias por lo que has provisto, gracias por lo que seguirás proveyendo, para gloria de tu nombre. Mi hermano Pablo Robles, mi hermano Justo Boglio, fortalécele. Mira mi hermano Papo Alomar y su esposa Erika, Señor, acuérdate de este matrimonio. Mira mi hermano Pablo Santiago, Señor, aleluya, mayor que la salud es la salvación del alma. Mira a su mamá, mira, Señor amado, aleluya, a su papá, hombre y mujer de oración, Padre mío, Señor, aleluya, glorifica tu poderoso nombre. Mira a mi hermano José Luis Vázquez, fortalece tú su vida. Mira a mi hermana Carmen Santiago, aleluya, oh Padre mío, Carmen González Santiago, acuérdate de mi hermana Nivia Casillas Rosa, acuérdate de Jessy Maza. Mira, Padre mío, yo te presento de manera especial
lugar, aleluya, Jesse Massa. Sé tú, Dios mío, glorificándote, Señor, en su vida. Tú eres el único que puede transformar. Mira, Jorge Luis Calderón lanzó. Acuérdate, Padre mío, de mi hermano Pedro Cruz, su esposa Ivonne Virriel. Señor, acuérdate de Cindy Colón y de Wendy Colón, Padre mío, su señora madre. Fortalécele en este momento, Padre mío, de luto, Padre de la gloria. Tú eres poderoso para fortalecerle. Mira a la hermana Gladys Batista y sus niñas, Padre mío. Glorifícate de manera poderosa, de manera especial. Mi hermana María Estel Barreto, Daomi Hernández, los hijos, aleluya, varones de nuestra hermana María Estel Barreto. Acuérdate de la pastora Mari Hernández, el pastor Julio Ramos. No te olvides, Padre mío, aleluya, de mi hermano Benny Pacheco, de mi hermana Lidia Romero. Glorifícate en la vida de mi hermana Angela Serrano. Dámele fuerza para proseguir, Señor, conforme a tu propósito de gloria. Oh, Nazareno, te adoramos, te adoramos. Espíritu Santo, aleluya. Glorifica tu poder. Mira aquel que está en intensivo, en sala de trauma, en intensivo crítico, en sala de operaciones, a la espera de una biopsia, con tu mano poderosa y poder en el Nazareno de gloria. Y más amaquiba y avanzona aquí allá. Espíritu Santo de Dios. Aleluya. Aleluya. Sentimos tu poderosa presencia. Que corra tu presencia, que corra tu presencia. A través, Señor, aleluya, de las ondas etéreas, a través del internet, donde yo no puedo llegar, tu presencia llega. Ay, aquí, manaya, man. Aleluya, Nazareno. El que está atravesando por el proceso, aleluya, oh Padre eterno, Señor de diálisis, el que está atravesando por el proceso de quimioterapia, radioterapia, Espíritu Santo, aleluya, oh gloria a tu nombre para siempre, en el nombre de Jesús, sea tu presencia, aleluya, sosteniendo aquel, aquella que ya no tiene fuerzas para seguir. Hay poder en la sangre del Cordero. Mentira del enemigo. Mentira del enemigo. Aleluya, si Jehová es por nosotros, ¿quién contra nosotros? Aleluya, qué bueno es saber, aleluya, que no has perdido una batalla, no la perderás, aleluya. Glorifica tu poder. En cada vida tu espíritu está ministrando, Señor. Tu presencia, aleluya. Oh, Nazareno, que no, aleluya. No la vemos, pero la sentimos, aleluya. Oh, Nazareno, porque los carbones encendidos, aleluya, ¿quién los apagará? Saba, aquí va, ya avanza, taquimanay. Nazareno de gloria, la alabanza tiene poder. En el nombre de Jesús. Reprende la depresión, reprende la ansiedad, reprende, Padre mío, aleluya, los planes de este enemigo de matar, hurtar y destruir. Señor, reprende la operación de las tinieblas. Saba aquí, vaya, avanza, Naya. Por amor de tu nombre, tú eres la esperanza. Tú eres el Todopoderoso, aleluya, y este mentiroso, aleluya, que vino a matar, hurtar y destruir, la salida es Cristo. El recurso es el cielo. Suita Bakiba, Rabasta Bakiba, Nayaba. Aleluya, el recurso no es atentar contra la vida, el recurso es, aleluya, como bien dice tu palabra, venid a mí todos
todos. Qué bueno que abriste una puerta. Los afligidos, los quebrantados. Y llegar a tu presencia. Cuando bien dice tu palabra, el salmista hablando, que lo hiciste sacar del pozo de la desesperación. Cuánta gente, abasola aquí, manaya mastuli. Cuánta gente se encuentra en el pozo de la desesperación. Hay poder en la sangre del Cordero, pero en el nombre de Jesús. Tú eres el único que puedes, aleluya, sacarnos del pozo de la desesperación. Aleluya, y poner nuestro pie sobre peña, dice tu palabra. Aleluya, y ante esa palabra, como le dijiste al adversario, en el momento de ser, aleluya, tentado, escrito está. Abakiba yaban sutulukia yaban. Escrito está. Que Él nos saca del pozo de la desesperación y pone nuestros pies sobre peña. Espíritu de Dios, Espíritu Santo de Dios, lo que para nosotros es imposible, para ti es posible. Fortalece a mi hermana Carmen Casilla, fortalece a la pastora Judith Batista y su esposo, fortalece, Padre mío, al pastor, aleluya, Luis Machicote y la pastora Medali, fortalece a la pastora Marlene Rivera, aleluya, acuérdate, Padre mío, aleluya, Señor, de cada familia, mira a la hermana Raquel Nieves, el hermano Rubén García, la hermana Marilú, aleluya, su esposa, sus dos niñas, acuérdate de ella, fortalece cada uno de mis hermanos, acuérdate de Eliezer, Padre mío, García Nieves, revélate a la vida de Gordo, Padre mío, Espíritu Santo de Dios, aleluya, acuérdate de Mayra, de su esposo y de sus dos niños, Padre de la gloria, tú eres poderoso, mira a Miriam, Señor, acuérdate de Miriam Pérez, de Luli, de toda esta familia, mira a Luis Pérez, Miriam, Señor, acuérdate de Miriam Pérez, de Luli, de toda esta familia.

la actividad, Señor, aleluya. Oh, Padre mío, a finales de octubre, que tu nombre sea glorificado. Mira a mi hermano José Rodríguez, acuérdate de Víctor Manuel Mangual Ramos, no te olvides de Manuel, Padre mío, Mangual, no te olvides, Padre mío, del pastor Andy Mangual, Señor, aleluya, glorifícate de manera poderosa, aleluya. Mira el pastor Marcelino Santiago y la iglesia, la congregación, la pastora Marilú Amadeo. Mi hermano, alabanza tu nombre para siempre. Ismael Córdoba y Verónica, fortaléceles, Padre mío. Aleluya, acuérdate de Luis Raúl González Carrión. Señor, hay unas oraciones en la redoma de una madre. Aleluya, unas promesas. Aleluya, que quizás ella no las vio. Aleluya, pero tú, aleluya, honrarás, Padre mío. Revélate a la vida de Luis Raúl González Carrión. Mira, José Trenche, acuérdate, Padre mío, del pastor Radamés Cruz, acuérdate, Padre mío, del pastor Carlos Carrasquillo, mira, Julio González Andino, acuérdate de mi hermana Antonia Luna, fortalece tu subida, mira, el pastor Edgar Esquilín, mira, su esposa Rita Luz García, mira, Padre mío, aleluya, mi hermano Iván Cedeño y su esposa, mi hermano Alejandro Feliciano, Lismari, Saheili, Señor, acuérdate de Saheili, acuérdate de Jariel y de Jariel, aleluya, la alabanza a tu nombre para siempre. Mira, mi hermano Misael Esquilín, mi hermana Chefita, monje Adiel, aleluya, la pastora Marta Esquilín, el pastor Luis González, aleluya, Moreno, fortalécele, Padre mío, mira, el pastor Luis González Romero, Padre mío, aleluya, y su esposa, que tú les bendiga a los pastores Delgado Borges, acuérdate, mi hermana Kira Vélez, Kerian, Mateo, Génesis, Padre mío, mi hermano Aníbal Santos, Santiago, el ministerio Una Manta por una Vida, Espíritu Santo de Dios, que tú sigas, aleluya, abriendo puertas, aleluya, y bendiciendo este ministerio. Mira a mi hermana Lisbeth Serrano, acuérdate mi hermana Karina Batista, aleluya, a mi hermano Giancarlo Delgado, mira a mi hermano José Mota Virriel, mi hermano Ángel Luis Lorenzani y su esposa, aleluya. Mira a mi hermano William Manuel Márquez, su esposa y su niño. Mira a la hermana Jenny Fernández, sus dos niños y su niña, Padre de la Gloria. Señor, mira a Luis Mota Virriel. Mira, Padre mío, mi hermana Carmen Serrano, fortalece tu subida. Mira a mi hermano Melvin Colón, mi hermana Luz Mareli Sánchez, pon tu mano poderosa de salud. Aleluya, mi hermano, oh Señor, glorifica tu poder. El viaje de nuestro hermano José Antonio Pérez, nuestro hermano Alexander Torres, el pastor José Quiñón y la pastora Ibeliz Casilla, la pastora Gladys Monte, el pastor José Quiñones, aleluya, Señor, mi hermana Yaneli Rivera y su esposo, Padre mío, aleluya, oh Señor, para ti todo es posible. Acuérdate de Johanna Villalongo, acuérdate de Sonia Villalongo y de Marilú Villalongo. Mira a la hermana Carol Vázquez, la hermana Carol Román. Fortalece cada hermano. Mira a los pastores Osorio. Fortaléceles, Padre mío. Los pastores Osorio Felton. Mi hermano Jesús Rosado. Mi hermano Melvin Sierra. Mi hermana Sonia María Santiago. Acuérdate de mi hermana Iris Pastrana Hiraldo. Mi hermano Welly Ojeda. Mira a su esposa Yesenia y sus tres niñas. Acuérdate, Padre mío, mi hermano Efraín Guerra. Señor, no te olvides, Padre mío.

Aleluya, mi hermano Ángel Figueroa. Cuídame, angelito. Mira a su esposa Leslie. Ocasio, Sisto Ocasio, Wanda Ramos. Mira a la mamá de Angelito, la hermana Ivette Fine. Acuérdate del pastor Willy. Acuérdate, Padre mío, aleluya, de su papá. Aleluya, oh Padre eterno. Señor, que tu nombre sea glorificado de manera poderosa, de manera especial en esta familia. Señor, las hermanas de Angelito. Mira, Padre mío, mi hermano Joel Delgado Román. No me lo deje. Acuérdate de Santia. Acuérdate de Santia Román. Mira a Benjamín Figueroa, el papá de mi hermano Ángel. Acuérdate, Padre mío, de la hermana Olga Filomeno. Mira a Liana Bel Ramos. No te olvides de las peticiones de Liana Bel, cuídamela. Mira a Destiny, mira a Nayeli. Mira el pastor José López. Mira el pastor Onis Martínez. Mira el pastor Ángel David Santiago. Mira el pastor, Señor, Héctor Delgado, la pastora Jennifer Carrasquillo, mi hermano Alfonso Luis Otero, mi hermana Judy Montañez. Cuídame, Alfonso. Mira a mi hermano Eliezer Rosario. Cuídame, Eliezer. Espíritu Santo. Mi hermano Víctor Arroyo, mi hermano Alessa Torre, Giovanni Torre, Zaida Díaz. Acuérdate de mi hermana Alessandra Álvarez, mi hermana Lucía Mato. Acuérdate de Ezequiel Calderón, su esposa, Padre mío. Mira a la hermana Celi Navarro. Acuérdate de mi hermano Félix Navarro. Señor, acuérdate de Huipito, Padre mío, de Yesel, sus respectivos negocios. Señor, que tú les bendigas, Padre mío. Mira a Nelson Morales. Acuérdate de Aris. Acuérdate de Henry Serrano. Mira a la esposa de Henry. Acuérdate de mi hermano Roldán Roja. Acuérdate de la hermana Nelly Dabáez. Señor, hermano Joshua, aleluya, Rosario. Hermano David Colón, la hermana Iraida Pérez. Acuérdate, Padre mío, de la hermana Iraida Díaz. No te olvides de su esposo, Padre mío. Orlando González, mira a Carlita, mira a John y sus niñas, Padre amado. Acuérdate de Edwin González, acuérdate de Eduardo Ortiz, de Eddie Ortiz. Señor, mis amigos, revélate a su vida. Tú no quieres que nadie se pierda. Mira a mi hermano Jesús Pavón y el personal de la barbería Millennium. Que tú bendigas aquel lugar, Señor. Mira a la hermana Marielis Hernández. Señor, fortalece cada uno de mis hermanos. Acuérdate de mi hermano Javier Clemente Rivera. No te olvides, Padre mío, de Kelvin Figueroa, de María Gutiérrez, de Joel Rivera Báez. Cuídame a Joel. Mira a su niño Yaciel. Señor, no me deja, Joel. Acuérdate de su niña, cuida, Joel. Tú sabes cuánto este adversario, mira este proyecto, que se pueda terminar, Padre mío, que nada pueda robar el gozo ni la
bendición de mi hermano Joel Rivera Bae. Glorifícate en su vida. Mira mi hermana Sonia González, mi hermana Leslie Méndez. Acuérdate de Kelvin, padre mío Ruiz. No te olvides de mi hermano Edgar Valga. Señor, tú eres poderoso. Zuleima Calderón, Eliciel. Glorifícate de manera poderosa en mi hermana Ángela Cordero, el pastor David Cordero. Acuérdate, padre mío, aleluya. El pastor Brian Torres, la pastora Ninoshka Torres, acuérdate de la familia Carrión Batista, acuérdate de Adames, de Manuel Adames, no te olvides de mi hermano Carmelo González, padre mío. Mira a la hermana Eloísa González, acuérdate de mi hermana Eloísa González, de Vilmari González, de Mirna López, de aleluya, de Vilmari López, de Yanel López, padre mío. Señor, glorifícate de manera poderosa en la salud de mi hermana Eloísa. Mira a mi hermana Inés Rodríguez, Tina. Señor, aleluya, tú eres poderoso. El pastor Misael Marín, la pastora Gisela John Par, mi hermana Angie Belis Santiago. Señor, acuérdate de mi hermano Wade Chapman y su esposa. Oh, padre mío, Aileen, cumple tu propósito de gloria. Mira a sus dos niñas, mira a su niño. Espíritu Santo de Dios, mi hermano Nelson Altachi y su esposa Mara. Señor, acuérdate de sus dos niños y de su niña. Señor, glorifícate de manera especial. Señor, mi hermana Virgen Almera, mi hermana Iris García Rojas, mi hermana Elizabeth González, mi hermana Isa Rivera, padre mío. Mira a mi hermano Luis Santiago, mi hermana Vilma Gunera, mi hermana Damari Gunera, mi hermana Victoria Franco, acuérdate de mi hermana María Yol, no te olvides de mi hermana Leti Delgado, de mi hermana Yayi Dávila, mi hermana Agustina Santiago, Espíritu de Dios, ¿a quién iremos si solamente en ti hay palabra de vida? Señor, tú eres poderoso para obrar, para glorificar tu poder, Señor, de manera especial y poderosa. Mira a mi hermano José Manuel Pérez, acuérdate de mi hermana Dorín Maldonado, no te olvides, padre mío, mi hermano Ferdinand Vázquez, acuérdate de él, fortalece tu subida, la pastora Tamar Rosado y el pastor Eduardo Rivera Cruz, Señor, el pastor Samuel y obispo Samuel Morales, fortalece tu subida, padre mío. Aleluya, la pastora Lilian Camacho, la pastora Jackie Tapia. Señor, que tu nombre siga siendo glorificado. Apareja tú todas las cosas conforme a tu voluntad. Mira la salud de mi hermano Ángel Rosado. Acuérdate, mi hermana Lilian, aleluya. Oh, Padre eterno, fortalécele. Mi hermano Daniel Salzuela, fortalece tu subida, Padre de la gloria. Oh, ¿a quién iremos si solamente que hay palabra de vida? Mira Lourdes Morales, mira Miladis Vélez, mira Yareli Vélez, acuérdate de Eduardo García, padre mío. Mi hermana Ruth Vázquez, fortalécele, padre mío. Acuérdate de mi hermana Gisela, aleluya, oh Padre eterno, fortalécele de manera especial. Gracias por tu misericordia. Gracias, mi hermana Jackie Calcaño, fortalece tu subida, padre mío. Mi hermana Iraida Fuente, fortalece tú, oh Dios eterno. Tú eres poderoso para intervenir. Tú eres poderoso para glorificarte. Mi hermana Consuelo Pinzón, fortalece tú su vida. Hoy en esta mañana poderosa se sigue tratando de ti y no de nosotros. Es de ti que se ha tratado siempre. Siempre ha sido, Señor, siempre ha sido tú. Mira, hermano Alarico Huerta, mira a su esposa Lidia,
Acuérdate de Grecia, Señor, y sus dos niños y su esposo. Mira, Padre mío, aleluya. Obi Marrero, Grecia Rodríguez, hermano Luis Maldonado, la hermana Evelyn González, el pastor Leonel Rivera García. Glorifica tu poder. Mira, Joan Esqueldo, acuérdate, Padre mío, de Johnny Ramos. Ya Johnny no se conecta. Pero nuestra oración por él, mi amigo. Acuerda de su hermano William Ramos, Heriberto Ramos. Hay una madre con las rodillas puestas en el suelo. Para que tú te reveles la vida de Johnny, de William y de Heriberto, Padre mío. Mira a Alan Río, mira a mi hermano Xavier Sepúlveda. Acuérdate, Padre mío, de mi hermana Antonia Cordero, Marilinda Colón, Mari Colón. Oh, Padre mío, acuérdate de Lucy Benítez, de la hermana Irin Benítez. Mira la condición de su madre y de su padre. La lucha, Señor, sigue. Ayúdanos a seguir. Acuérdate, Padre mío, de la hermana, oh Padre eterno, de Lidones. Acuérdate de Jaime Fernández. Acuérdate de sus dos hermanos, su hermano y su hermano. Acuérdate de la hermana Ana Luz Rosario. Acuérdate de José Cáceres, Padre mío. Señor, mira a su señora madre. Acuérdate del hermano Ángel Berrío, Esther Roja, Roberto Ortiz, Señor. Cuánto por lo cual hay que continuar orando. La pastora Katy, Señor. Acuérdate, de, oh Padre mío, de cada uno de mis hermanos. Fortalece la obra de tu hermanos, cada evangelista, cada misionero. Mira a la hermana Gimari López Orengo. Señor, acuérdate de su esposo Juan y de sus dos hijos. Mira a la hermana Xiomara Pastrana y su hijo y su esposo, Padre mío. Mira a la hermana Regina Carraquillo. Acuérdate de la hermana Regina Carraquillo. No te olvides, Padre mío, aleluya. De la hermana Raquel Carraquillo, hermana de nuestra hermana Regina, hermano Edwin Carrión, la hermana Milagro Gómez. Acuérdate de Edwin Gómez. Acuérdate, aleluya, oh Padre eterno, de Félix Maisoné. Mira, Padre mío, aleluya. Acuérdate, de, oh Señor eterno, de cada vida, Padre mío. Mi hermano Kenny Ortiz, mi hermana Katy Vega. Que tu nombre sea glorificado de manera poderosa, de manera especial. Ciertamente que lo que para nosotros es imposible, para ti es posible en esta preciosa mañana. Fortalece tu pueblo, fortalece cada uno de mis hermanos, fortalece, mira el pastor Ramón Luis Sánchez Hernández, Señor, fortalecele, Padre mío, mira a su esposa, la pastora Melisa, aleluya, oh Padre eterno, Tolentino, fortalecele de manera poderosa, de manera especial. Glorifícate en su vida. Glorifícate de manera especial. Señor, que todo salga bien, conforme a tu propósito de gloria. Señor, en la pastora Melisa, Señor, para gloria de tu nombre, glorifícate de manera poderosa, de manera especial. Señor, fortalece
tus hijos, pastores y pastoras, en esta preciosa mañana. Señor, que sea tu nombre glorificado en la salud de la pastora Melissa Tolentino. Grande ha sido y sigue siendo tu poder. Mira el pastor Ricardo Rivera y la pastora Darling Rivera. No me les deje, guárdameles, Padre mío. Están delante de tu presencia el pastor Ricky, el pastor Reinaldo Rivera Cancel. Señor, acuérdate de sus dos niños. No te olvides, Padre mío, aleluya. Padre de la gloria, de la programación de Maranata Radio Ministry en este día. Que tu nombre sea glorificado. Que tú uses a mi hermano Joel Delgado Román. Que tú uses, aleluya, a mi hermano Kel Figueroa. Que tú uses al pastor Julio Ramos. Acuérdate de Tommy Ortiz. No te olvides de mi hermano Miguel Ramos. Señor, aleluya, tú eres soberano. Tú eres poderoso para intervenir conforme a tus propósitos de gloria. Lo que para nosotros es imposible, para ti es posible, Señor. Que tú bendigas, Señor, tu pueblo. Acuérdate de que Elías Lugo, Señor, no me la dejes, dámele fuerza para proseguir. Mira a su esposo Ismael Rivera. Señor, tú haces milagro. Tú haces milagro. Y eso ha quedado evidenciado en tu palabra. Señor, que el que a ti viene, tú no le echas fuera. Señor, qué grande es tu poder. Señor, qué grande es tu misericordia. Señor, qué grande sigue siendo. Aleluya, que sea tu nombre glorificado de manera poderosa, de manera especial. Mira, oh Padre eterno, aleluya, sigue obrando. Mira, aleluya, la hermana Virgen París, Señor, mira el pastor Jimmy Acevedo, mira, Padre mío, aleluya, la hermana Vivian González, fortalece tu su vida, mira la pastora Abigail Morales, mira a sus hijos, acuérdate de cada uno de ellos, tú eres poderoso para obrar conforme a tu poder, Señor, conforme a tu gracia, mira a mi hermano William Ortiz, acuérdate de Yesenia Rodríguez, Señor, mi hermana Gladys Batista, mi hermana Carmen Milagro Mili, acuérdate, Padre mío, de los pastores Irizarri, la familia pastoral, que tu nombre sea glorificado de manera poderosa, de manera especial. Gracias por lo que tú sigues haciendo, por lo que estás haciendo, por lo que harás, conforme a tu poder y a tu gloria. Gracias por esta mañana. Acuérdate, Señor, aleluya, que mi hermano Raulito Casilla, mira Daisy, su hija, mira Padre mío Manny, su hijo, acuérdate de Luz María Jerena, no te olvides, Padre mío, aleluya, de la hermana Carmen Lidia González, Lita, acuérdate, Padre mío, de su nieta, la cual ella nos pidió la oración, glorifícate de manera poderosa, de manera especial, aleluya, tú eres poderoso, poderoso para obrar. Oh Señor, la pastora, Señor Ferrer, fortalece tu su vida. Mi hermano Edián Ramos, evangelista tuyo, acuérdate de mi hermano Eliu Calderón, acuérdate del pastor Eddie, Señor, aleluya, Guzmán, Señor, mira a mi hermano Eddie Ramos, acuérdate de mi hermana Geralda García, acuérdate de mi hermano Santiago Martínez, mira hermano Isán Martínez, mira, Padre mío, la hermana Marta Nieves, la hermana María Elena Casilla, acuérdate de Xiomara, Señor, no te olvides, Padre mío, aleluya, de tus promesas. Lo que para nosotros es imposible,
Mira a Néstor Parrilla. Mira a Frankie Camacho. Mira a Nancy Parrilla. Mira a Luz Virginia Parrilla. Acuérdate, Padre mío, de mi hermana Emanuel Guadalupe, de Libeli Guadalupe, de Manuel David Guadalupe. No te olvides, Padre mío, aleluya, de Anair Parrilla. Mira a la hermana Belén Pérez. Acuérdate de Adamidia Parrilla. Acuérdate de Adamidia Parrilla. Señor, mira a Néstor. Mira a Orni. Mira a Hugo Parrilla. Mira a Kessy Parrilla. Mira a Salón Parrilla. Mira a Juan, Señor, acuérdate, Juan Pérez. Mira la salud de Abimael Pérez. Mira a la hermana Ruth Pérez. Mira a Naomi, aleluya, Naomi Torres, Moisés Torres. No te olvides de esta familia. Señor, acuérdate de Johanna Pérez. Señor, para ti todo es posible. Para ti todo es posible. ¿Cuántos se desviaron? ¿Cuántos se han desviado? Tú eres soberano. Tú te revelas a la vida del ser humano. Mira a la pastora Norma Agosto. Acuérdate de su tío, de su mamá. Acuérdate, Señor, de su tío. Mira a la hermana Michelle Rivera Rivera. Acuérdate de su esposo y su niño. Mira a mi hermano Benji Casilla Rosario. Mira a su familita. Acuérdate, Padre mío, de Lucian Mato. No te olvides de Lucy, la vecina. Mira a su esposo, aleluya, Jorge. Mira a su niña, Padre mío. Acuérdate, Padre mío, de aleluya, oh Padre mío. De mis vecinos, mira a Tito, mira a Yaya, Padre mío, acuérdate de Ana Iris, Señor, mira a David, su hijo, mira a sus dos hijas, mira a su esposo José Maldonado, acuérdate de hermano Henry Rivera, mira, Padre mío, aleluya, yo te presento de manera poderosa, de manera especial, aleluya, cada vida, Señor, conforme a tu poder y tu gracia, seas obrando. Mira, Padre mío, la programación de Maranata Radio Ministre en este día, que usen mis hermanos bajo la gracia de tu Espíritu, Señor, y que tu nombre sea glorificado de manera poderosa, de manera especial. Gracias por esta mañana, gracias por tu misericordia. De no haber sido por tu misericordia, ¿dónde estuviéramos? Bendice cada familia, fortalece cada hogar. Mira cada capellán, mira cada capellanía, la capellanía SIF y sus directivos, los capellanes. Que tú les bendigas de manera poderosa, de manera especial. Recibe la gloria, pues tuya es. El viaje a Filadelfia, que tu nombre sea glorificado. El pastor Andrés Plaza, que tú le bendigas y le fortalezcas de manera poderosa, de manera especial. Gracias por esta mañana de misericordia. Gracias por lo que haces. Gracias por lo que estás haciendo.
y gracias por lo que harás. Bendice tu pueblo. Te lo pedimos todo, Padre, en el nombre poderoso de Jesús. Amén, Señor. Amén, qué bueno es el Señor y qué grande su misericordia para con cada uno de nosotros. Que Dios siga bendiciendo nuestras almas y nos ayude. Gloria al nombre del Señor. Dios bendiga al pastor Luis Lacén. Pastor, le amamos. Y seguimos orando por usted. Gloria al Señor. Por su esposa, la pastora Johanna. Y por Génesis Lacén. Qué bueno el Señor. Sea Dios glorificado para siempre. Yo bendiga a nuestra hermana Gladys Batista. Mire, amado, dimos lectura ese Salmo 119, versículo 33 al 40. Qué bueno es reconocer que la palabra del Señor tiene la capacidad, hermano, de enseñarnos. Mire, a veces, y le hablo como pastor, hay muchos hermanos nuevos convertidos, ¿verdad? Que a veces piensan que esto es rápido. Windy, Rosario, Dios te bendiga. Seguimos orando por ustedes tres, por tu mamá, por tu hermana Cindy y por usted, por fortaleza en medio de este proceso. No he visto aquí, no he podido ver a tu hermana para darle personalmente nuestras condolencias. No tengo su número tampoco, pero seguimos orando por ustedes para que Dios imparta fortaleza en medio de estos procesos. Mire, amado, y uno como pastor, ¿verdad? Pues el consejo de uno, mire, hermano, no vaya en el evangelio a las millas. Esto no se trata de velocidad. Esto no se trata de velocidad. Esto se trata, ¿sabe de qué? De perseverancia, de resistencia. Entonces, que la Biblia nos aconseja que nos sometamos, pues, a Dios. Resistamos al diablo y de nosotros él huirá. Pero a veces no nos damos a entender que el camino del evangelio es un estilo de vida. Es un estilo de vida donde tú crucificaste ya tu vieja criatura, pero tú tienes que seguir peleando contra esa vieja criatura. Porque está ahí. Esta carne no se va a convertir nunca. Nunca, nunca, nunca tu carne ni la mía se va a convertir. Por eso es que nosotros como creyentes estamos llamados a perseverar. Porque la palabra nos enseña y dice que el que perseverare hasta cuándo, hasta el fin, este será salvo. Hermano, hay gente que persevera hasta diciembre. En diciembre se escocotan. Hay gente que persevera hasta que no le tocan los hijos. Hay gente que persevera hasta que no hablan de ellos. Hay gente que persevera, gloria al nombre del Señor, hasta que no lo saludan. No, no, hermano. Esto es hasta el fin. Esto es hasta el fin. Y esto no se trata de cómo empezamos. Esto se trata de cómo vamos a terminar. Mire, la Biblia nos da ejemplo que Saúl profetizó.
Saúl fue mudado su corazón. Entonces, cuando nosotros vemos esta gran realidad, nos damos de cuenta de cómo fue su comienzo, pero cómo fue su final. Se echó sobre su propia espada. Por favor, hermano, ¿qué pasó en ese transcurso de camino con Saúl en su reinado? ¿No buscó a Dios? Mire, Saúl tuvo 2 años bien. 2 años. Y reinó 40 años en Israel. Ese fue el primer rey. Y se desvió. O sea, mire el tiempo, 40 años. ¿Qué son 40 años? Una vida, hermano. Una vida. Una vida caminando para terminar echándote sobre la espada. O sea, suicidándote. No, hermano, eso no es negocio. Porque esto no es como yo empecé, es como yo voy a terminar en el camino del Evangelio. Por eso cuando el salmista dice, enséñame, oh Jehová, el camino de tus estatutos y lo guardaré, ¿hasta cuándo, hermano? Dice ahí el salmista, ese versículo, mire los predicadores, mire ahí la palabra. Que el Espíritu de Dios le dé el desarrollo de ese mensaje y lo guardaré hasta el fin. Entonces hay gente que guarda, aleluya, amén, las enseñanzas de la palabra hasta que no viene otro a anunciarle otro evangelio. Entonces ahora es que ellos están bien como la puerca de Juan Bobo. Haciendo cosas, gloria al Señor, aleluya, que la carne es quien los domina. Por eso es que cuando él dice, aparta mis ojos que no vean la vanidad, avívame en tu camino. Mano, el problema de hoy, ¿sabe qué es? El conformismo espiritual. Ah, yo voy a la iglesia y manda, ¿y dónde está la relación de uno con el Espíritu de Dios? ¿Dónde está esa relación? Ah, con el pastor Casillas. ¿Y después qué? ¿Y después qué, hermano? Tú tienes una carne montada ahí todos los días. Tú tienes unos deseos montados ahí todos los días. Por eso es que tenemos que negarnos a nosotros mismos. ¿Qué es negarme? Lo que tu carne apetece, no se lo dé. Para eso hay un Espíritu Santo. Porque con nuestra fuerza no podemos. No podemos con nuestra propia fuerza. Tiene. Por eso me gocé y me gozo de que hermano Alfonso, Dios le ha puesto una inquietud, gloria al Señor, aleluya. Amén, de que en las iglesias este domingo, mire, el primer domingo del mes, Rayos del Sol, para gloria y honra de su nombre lo decimos, hay ayuno. Que sea un ayuno por el bautismo del Espíritu Santo. Entonces, hermano, porque si hay Espíritu Santo en mi vida, Él es el que me va a llevar a toda verdad. Él es el que me va a hacer, aleluya, dar fruto. Cristianos estériles, sin frutos, hermano. Parecen la higuera que Cristo fue, aleluya, a ver si habían higos y no habían higos y Cristo la maldijo. Porque hoy lo que hay, gloria al nombre del Señor, como evangelio, es un conformismo personal. Yo llegué al templo, amén, tres santos, 4 gloria a Dios, 2 aleluya, amén, aquí está mi ofrenda, gloria al nombre del Señor, y me voy para casa. Mire, sálgase de la rutina. Rompa con las rutinas esas. Que esos son espíritus de religiosidad. Por eso es que cuando dice, si alguno quiere venir en pos de mí, cuando tú comienzas a negarte, tú estás saliendo de tu rutina. Cuando tú comienzas, aleluya, amén, a buscar a Dios y comienza el Espíritu de Dios a darte esa hambre, esa sed, aleluya, de su presencia. Tú dices, algo está pasando conmigo. Algo está haciendo Dios en mi vida. Algo está haciendo el Espíritu de Dios en mí. Porque yo no soy el mismo cristiano de hace 30 años atrás. Yo tengo que seguir luchando cada día más, acercándome al Señor. ¿Para qué? Para parecerme a Cristo.
Pero hay gente que lo que se parece. Yo no sé. Ay, Señor. Bueno, claro, usted no se debe enojar con el cartero, enojarse con el que le envía la carta. Entonces no hay cambio. No, a mí déjeme inquieta, a mí déjeme inquieto. Y mire, hermano, cuando le toca la llaga a la gente, usted sabe cómo gritan. Cuando le tocan, mire, por eso es cuando él dice, aparta mis ojos que no vean la vanidad. ¿Tú sabes de qué está hablando eso? De tu naturaleza y la mía. Que está expuesta a lo que ve, que está expuesta, aleluya, a ir en contra de lo de Dios, a ir en contra de lo del Espíritu, a ir en contra de lo de lo divino, a ir en contra de lo santo. Cuando se revela, entonces tú dices, ese, el famoso, ese no, eso no es nada. Ahí sale, ahí surge, eso no es nada. Si usted es enseñado por, porque aquí dice, enséñame, oh Jehová, el camino de tus estatutos y lo guardaré, y lo guardaré. Lo guardaré, ¿hasta cuándo? Hasta el fin. ¿El fin de quién? Hasta que Cristo venga o yo me muera. Por eso es que yo no, usted no debe ser un cristiano como el camaleón que se amolda o se adapta a mí, su pigmentación o su color en base al entorno. Pues si estoy aquí soy pentecostal, si estoy allá soy de lo otro. Cuando usted viene a abrir los ojos, usted es un cristiano, una cristiana camaleón. Para eso hay un Espíritu Santo. Porque si nos dejamos llevar por nuestra naturaleza, hermano, ay, hermano, por favor, pregúnteme a mí a ver, pregúnteme para que usted vea. O sea, esta naturaleza siempre va a buscar lo terrenal, la vanidad, el egocentrismo, lo que le gusta eso, que la carne le gusta que la adulen. Mira, hoy en día hay un culto al cuerpo bien brutal, ¿sabes? Un culto al cuerpo bien brutal. Y claro, uno tiene que cuidar el templo del Espíritu Santo. Pero es algo que vuelve para la tierra, para que usted sepa. Eso vuelve al polvo de donde fue tomado. Eso se va a descomponer. Eso tiene hálito de vida porque está ahí el alma. Cuando esa alma sale de ahí, ese cuerpo, olvídese, queda inerte y comienza un proceso, amén, de descomposición, por más que usted lo cuidó. Entonces, para cuidar el templo, claro que hay que cuidarlo. Pero para la salvación del alma, también hay que cuidar el alma. O sea que cuando la Biblia nos enseña, y termino ya, el Señor, que no podemos, hermano, no podemos descuidar, no podemos descuidar esta salvación. No la podemos descuidar porque es una salvación que fue un precio de sangre. Y hay un coro que dice que la salvación es de gratis. Tú nada tienes que hacer. Ahí en la cruz del Calvario me puse a sacar la cuenta con un papel y un lápiz. La salvación es de gratis. Es de gratis, pero se pagó un precio. Es de gratis, pero tú te tienes que negar a ti mismo. Es de gratis, gloria al nombre del Señor, porque no se cobra por ser salvo. No, pero se pagó un alto precio, que costó precio de sangre. Y clara es la palabra, que usted no puede pisotear la sangre de Cristo. Porque a veces lo que hemos visto, y termino, le dije, aleluya, en esta dinámica, gloria al Señor, aleluya, de peco hoy, mañana, peco hoy, mañana me arrepiento, peco hoy, mañana me arrepiento. No, hermano, si Cristo ve la mujer que fue allá en el acto del adulterio, le dijo, ¿dónde están los que te acusan? Ninguno te acusó, ni yo tampoco, vete, pero no peques más.
Entonces, hay cristianos que el pecado ya son convertidos en su rutina diaria. No, hermano. ¿Para qué hay un Espíritu Santo? ¿Para qué hay oración? ¿Para qué está la palabra? Para que yo no vuelva a caer en los mismos pecados. Pero tenemos un huequito. Tenemos un relajito. Hoy sí, estoy en el Espíritu. Mañana apesto a bistec cebollado. No, hermano. Cuando Cristo da una orden a la mujer, aleluya, que fue allá en el acto del adulterio, tenía que velar por no pecar, hermano. Si pecaba, a mí, Señor, perdóname. Pero ya no es la misma magnitud. Ya no es la misma magnitud del pecado. Vete y no peques más, hermano. ¿Y a quién no se le hace duro no pecar? Mire, todos pecamos. De hechos, de palabras, de pensamiento. Señor, perdóname. Eso tiene que hacer una crear distancia. El pecado y yo tenemos que crear distancia. Y entonces usted se cree que el pecado es... No, mire, esta carne, el pecado le llama. Mire, inclina mi corazón a tus mandamientos y no a la avaricia. Tú sabes dónde está la avaricia dentro de nosotros. Tú sabes dónde está, gloria al nombre del Señor, esto que dice aquí el salmista, que aparte de mis ojos que no vean la vanidad. ¿Tú sabes dónde está eso? Adentro. Eso no está externo, eso está adentro. Y esa vanidad y esa avaricia, hermano, si usted no tiene cuidado, usted dentro de un mismo templo, mire cuánta gente aquí en San Isidro no se ha dicho que esa iglesia Rayos del Sol, ahí para él, mire la mentira del diablo. Gloria al nombre del Señor, que para venir a los cultos, eso se decía mucho, gloria al Señor, y gente que hoy le sirve al Señor, dice, yo llegué a escuchar al pastor ese comentario, ni que para venir a Rayos del Sol había que comprarse un vestido cada domingo, porque ahí había que entrar lo más, un templo que no tiene ni aire. Que cuando se meten las calores, gloria al nombre del Señor, suda uno porque suda. Con abanico estamos nosotros. ¿Ah? Pero entonces, gloria al nombre del Señor, ¿ah? Tú me vas a decir a mí que contra esto no tenemos que batallar, contra la avaricia, contra, gloria al nombre del Señor, contra la vanidad. Tenemos que seguir batallando, hermano, hasta que Cristo venga o nos mande a buscar. Pero tiene Dios que encontrarme a mí peleando contra eso, batallando, sometiéndome a Dios, resistiendo. Señor, ayúdame a resistir. Mire, dígale al Señor, ayúdame a resistirme a mí mismo. Olvídese ahora del diablo, el Señor lo reprenda. Señor, ayúdame a resistirme a mí mismo. Que lo que mi vanidad desee, no, esto no es para ti. Que lo que, aleluya, gloria al Señor para siempre, que lo que mi avaricia quiera, no, esto no le agrada al Señor, para afuera. Pero va conmigo al culto, va conmigo al estudio bíblico, va conmigo al culto de oración. Pero eso nosotros no lo queremos digerir. Queremos digerir el Señor lo que nos conviene, lo que no nos conviene, no lo queremos ni tocar. Pues esas son las cosas que a la postre a la larga, si yo sigo alimentando eso con la carne, aleluya, eso no es nada. Cuando venimos a abrir los ojos, hermano, usted está perdido dentro de un templo, y al diablo le conviene tenerte perdido ahí sentado. Tenerte perdido ahí sentado. Pues no, yo no salí del, aleluya, del mundo. Yo no me, aleluya, le entregué mi vida a Cristo para perderme dentro de un templo. No, y yo sé que la Biblia dice que son pocos los que se salvan. Dios te bendiga, Dios te guarde, no te enojes con el cartero, enójate con el que te envió la carta de hoy, que está, mire, picosita. Dios te bendiga, Dios te guarde, será si el Señor lo permite. Hasta mañana en otro programa más de Rodillas con el Pueblo. Dios te bendiga. Llévatelo, Joelito.

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0: Gloria al Señor. Gloria a Dios, gloria a Dios. Gloria al Señor. Dios bendiga, Dios le bendiga a todo ese lindo pueblo que está en la sintonía a través de Maranata Radio Ministry. Ya estamos aquí en vivo. Amén. A todo vapor, como de costumbre. Gloria al Señor aquí en Maranata Radio Ministry. Así que, amén, dele like, dele compartir, que arrancamos en esta bendición, este maravilloso día, día que Dios nos regala el poder compartir con todos y cada uno de ustedes en este horario precioso de la mañana. Así que saludamos a todo ese lindo pueblo que se va reportando ahí, que va diciendo presente. Amén, gloria al Señor. Ya usted sabe, dele like, dele compartir, invita a alguien más que disfrute con nosotros en esta maravillosa mañana. Gloria al Señor. Saludamos a Robert Ortiz, que está conectadito por ahí. PJ, conectado por ahí. Amén. Sube el micrófono, Angelito. Mira, súbeme el micrófono, Joel. Pónmelo un poco más alto. Más alto. Hay un lugar más alto. Mira, a ver. Mayday, Mayday. Mayday. Ahí. Ah, ah. Gloria al Señor. Alabado sea Dios. Emanuel Nival conectado por ahí también. Mira para allá. El nene de, ¿cómo se llama? El prócer de Samuel. Alabado sea Dios. Suave, se ha hecho, ¿qué? Se hacía gálgara con el baby food. Se hacía la roca. Gloria al Señor. Bueno, Emanuel Nival, Emanuel, Dios te bendiga mucho, papá. Qué bendición linda. Saludamos. Dale algo ahí más. Dame a ver. Ahí está. Dame a ver. Gloria al Señor. Así que bueno, saludamos a todos esos hermanos que están conectaditos ahí. Lideisa, ay Dios, Lizeth Piña conectada por ahí también. Gloria al Señor. Así que bueno, saludamos a todos esos hermanos que se van reportando ahí con nosotros. Loida Collazo conectadita ahí. Amén, voz de locutor. Sí, tenemos voz de locutor. Bueno, Joel, nosotros no pudiéramos catalogar como locutores. ¿Verdad que sí? Yo me... Bueno, Joel dice que nos sentimos locutores. Fíjate, eso es algo que pudiéramos preguntarnos. Da el mensaje. Exacto. O sea que nosotros... Ok, formalmente nosotros nos podemos reconocer como locutores. No importa que no tengamos los títulos. Más bien la labor nos identifica. Ok. Entiendo que sí. Ya que yo creo que son 11 años. Ya 11 años. ¿Verdad? Sí. Sí. ¿Verdad? Una década, ¿verdad? Ya legalmente con 10 años ya lo que tú tienes de ella. Punto. Con 10 años lo que tú tienes de ella. Olvídate de eso. Si digo, mira, si duerme en un cuarto y uno...
1: No, usted está frito. Escúchame. Pero eso legalmente, Ángel, para que tú veas legalmente. Legalmente. Porque, hermano, si usted es cristiano, te tiene que casarse.
0: Ok.
1: Pero sí, legalmente, sí, sí. Si usted lleva conviviendo ya 10 años, ya usted es un matrimonio establecido con beneficios y todo, para que usted lo sepa.
0: Para que sepa, para que sepa.
2: Que yo me creo.
0: No, lo mío es mío. No, usted está frito. Ya usted es tu ley.
1: Esa lleva una vida y ese lleva una vida con usted, así que no se llama así.
0: Ah, mira Evelyn lo que dice, locutores de Chain.
1: Ahí está. Eso es que la gente nos quiere tanto, ¿viste? Porque tienen algo parecido a lo caro, pero más barato.
0: Oye, Evelyn, te fue la mano ahí, ¿viste? Locutores de Chain.
1: Siguiente, que brazalete de diamante y se lo compré en Chain.
0: No.
1: Pero parece de Sara.
0: No lo sude. No lo sude, que se pone verde. Gloria, vete, uno trata de empezar serio.
1: No le molesta al que tiene un concepto más grande del mismo. Pero como nosotros sabemos lo que nosotros somos, nosotros nos molestamos.
0: Claro, no, nosotros eso no.
1: Seguro.
0: Eso, gloria al Señor. Allá el que tenga.
1: Chain es lo más lindo que nos han dicho. Nosotros no nos han dicho loco.
0: Ay, ya sí. Maranata, lo que es un chorro de loco. Mira que falta de respeto. Sí, que es una falta de respeto. Maranata lo que es un chorro de loco.
1: Papi me enseñó que al único que le molesta que le digan loco es al loco.
0: Sí, pero Joel, pero.
1: Para el que no está loco, no me molesta que le digan loco.
0: Es una falta de respeto porque ¿sabes? Nosotros, no solamente nosotros formamos parte de Maranata. Maranata, pues hay pastores, ministros, tú sabes, que quizás si no quieren reconocer a mi persona, o Julio. Porque tú sabes que hay gente que...
1: Eso
0: que
1: es un mensaje plasmado de envidia, hermano.
0: Sí, pero tú sabes que hay gente que no importa el tiempo que tú lleves en el Señor, ellos te siguen viendo como lo que tú eras, para que tú lo sepas.
1: Sí, sí, sí, sí.
0: Ellos siguen viéndote como... Ellos te siguen identificándote por lo que tú eras.
1: Y ellos se están mirando en ese mismo espejo. También se ven como ellos eran antes también. Sí, y como ellos se ven así mismo proyectan por afuera.
0: Exacto, así mismo. Y de verdad que está tremendo porque tú sabes que ese es Julito y se menosprecia la labor y eso es Héctor. Y se menosprecia y a veces los muchachos que tienen su testimonio también pues
1: no te acuerdas para la película que se convirtieron un montón de vidas
0: sí.
1: Pero un demonio y dijo ay cuánto
0: mira qué pantalones, a ver si en las campañas de ellos se pregunta eso uno, dame ver cuánto se convirtieron 10, pero vamos a ver cuántos mira eso es un
1: comentario nace de la malicia que hay en su corazón, que por más bien que se visten y por más bien que hablen con mucha él y mucha
0: seta, como quiera
1: el fruto diabólico que tiene le salió
0: el corazón. Pero hay que darle para adelante, hermano, hay que darle
1: no coja lucha con esa
0: Maranata gente porque... Maranata, hermano, Maranata es un reflejo de eso. Y por eso es que usted ve que cuando nosotros le hablamos de esto y le motivamos y le instamos a usted a poner la mirada en el Señor, es que para nosotros poder salir adelante, hermano, para nosotros poder llegar a donde hemos llegado, ha sido mirando al Señor. No ha habido otra receta que no sea esa.
1: Sí, señor.
0: Porque quizás si usted se ha sentido subestimado, nosotros también. Te han menospreciado, con nosotros también han hecho. ¿Cuántas cosas te puedes ponerle el pie, tratar de disponer? Todo eso, con todo eso nosotros hemos tenido que
1: lidiar. Tú te alegras con la victoria de tu hermano, pero tu hermano no se alegra con la tuya. Eso nos ha pasado también,
0: sí,
1: hermano.
0: Tacho, sí, eso es así.
1: No coja lucha
0: con eso. Eso es así. Tú sabes que mi hermano Héctor esté sentado a un altar y suba un ministro y salude a todos los que están
1: menos
0: en el altar,
1: a
0: algunos 6 o 7
1: sí,
0: ministros, y lo brinque a él y no lo salude,
1: no,
0: hermano.
1: No, es un demonio.
0: Tacho, no, mira, eso ni un impío lo hace, Eso ni un impío, ni un hombre lejos de Dios hace eso, hermano. Usted sabe que es saludar 7, 8 personas en un altar y brincarte a ti y pasarte por alto. Tacho, hermano,
1: y con toda la intención de destruirte.
0: Mira,
1: si lo
0: mira,
1: yo me atrevo
0: a decirle en el altar del Señor, yo me atrevo a decir que ese hombre debió entregar la parte y no predicar.
1: No,
0: porque es que eso lo que manifiesta es que usted está predispuesto ya,
1: el mensaje lo trajo él,
0: oye, lo que tú me puedas hablar.
1: No, era de él.
0: Fíjate de eso, puede ser de allá de Tutankamen,
1: humano.
0: Tacho, olvídate de eso, del Corán. Me puedes traer tremenda explicación de allá de... Olvídate de eso.
1: Mi amor.
0: Hermano. Sí, papito.
1: Súbete
0: sí,
1: el volumen, papito, bañate.
0: Sí, papito, bañate.
2: No, yo me bañé.
1: Amigo, no, pero tú... Pregúntele a Mari, dile, pregúntele a Mari. Si no me creen, pregúntele a Mari.
0: Es un decir. Eso es un decir, chico.
2: ¿Con quién tú peleas?
0: No, mi amor, no. Porque lo que estoy motivando...
1: Con los demonios, dile nombre.
0: Se
1: con los
0: escucha
1: demonios,
0: así, se escucha
1: los
0: así.
1: Los demonios que se manifiestan.
0: Se escucha como que estoy peleando, pero no. Es que yo soy así. Estamos hablando. Entonces, mira esto, Julio. Lo que yo estoy hablándole a la gente porque estábamos hablando aquí y realmente nosotros... ¿Tú te consideras locutor, Julio? ¿Verdad?
2: Yo vengo aquí ya.
0: Pero más sin embargo, eres un locutor.
2: Soy un locutor.
0: Lleva 11 años en esa...
2: Exacto. He llenado, ¿verdad? Ese formulario donde dice ocupación, locutor.
0: Más sin embargo, eres locutor. ¿Entiendes? Eres locutor.
2: Sí.
0: Pero lo que te quiero decir es que
2: estamos en la locución y nos estamos volviendo... Loco también.
0: Gloria al Señor. Pero lo que quiero compartirle es que le estoy diciendo a los hermanos que si algo nosotros hemos podido, ¿verdad?, alcanzar primero, siempre, totalmente, con la ayuda del Señor, amén, de su maravilloso Espíritu Santo, y luego, hermano, poniendo la mirada en el Señor.
1: Sí, hermano, sí.
0: No hay de otra, porque el menosprecio usted va a lidiar con el menosprecio. Es más, tienes que aprender a lidiar con el menosprecio. Sí. Tienes que aprender a lidiar con el que te subestime, el que te tengan en poco, con...
1: Es que mira cómo yo lo veo. El desprecio, usualmente el desprecio que a mí me molestaría sería si Angelito, Julio, Héctor, mi esposa, mi... Eso sí, es gente son tuya, gente. Pero gente que no, que tú sabes que no te, que realmente nunca te han demostrado, bueno, que te quieren.
3: Hecho, yo,
1: que
3: pero,
1: tú sabes que no. Tú
3: Joel, dices, pero es incómodo. Joel,
1: no,
3: es incómodo.
1: Sí molesta, pero ¿cómo te digo? No, yo lo que quiero hacer que tú, o sea, no, que seamos en el sentido de que no le dé
0: color a eso. No, no, porque eso le da, eso tú le das la importancia. ¿Cómo te digo? El valor,
2: sí, el valor
0: que tú quieres que eso tenga. Pero realmente, de que causen cierta indignación.
2: No, lo causa.
0: Y tú dices, diantre, mano, pero no entiendo.
2: Lo causa, ¿sabes por qué? Porque tú no trabajaste para eso, que para ese valor que te están dando.
0: No, y que realmente tú dices, es como tú dices, tú no trabajaste para eso. Y otra cosa es que, es como dice la Biblia, lo que tú quisieras que los hombres hagan tú, haz tú con ellos. Sí, entonces, pues, ¿qué tú quisieras? Pues, lo que quizás tú has sembrado, que dices, mira, dale para adelante, uh-huh, estamos aquí para lo que sí, tú necesites, sí, lo que sí, yo te puedo ayudar, no duden llamarme. Ese sentir, tú sabes, que
2: es
0: el
2: que uno
0: tú
2: trata de sacar lo mejor de las personas.
0: Claro.
2: Pero uno también espera,
0: como que cosechar eso. Sí, exacto,
2: seguro que sí. Exacto. Y como uno respetando, uno enseña a la gente a respetar.
0: Claro, atrás, claro. ¿Verdad? Porque
2: uno,
0: fíjate,
2: espera menos de eso. Pero hay gente, Ángel, que tienen una deficiencia como humano.
1: Por eso es que no, que más, escúchame, eso es un reflejo de lo que hay en su corazón.
2: Correcto.
1: Cuando te critican a ti, es un reflejo de lo que ellos mismos piensan de ellos. Por eso es que dicen, esto es loco, porque él piensa también y tiene el mismo concepto. Y cuando tú entiendes eso, hermano, de 10 personas que usted ve, que usted no conoce, pero usted los ve, de 10 personas, 9 tienen revoluce.
0: Mira.
1: Usted entiende que si usted se mete a la mente lo que una persona que nunca ha tenido un sí o un no con usted, en su mente, hermano, usted va a vivir, porque sí, es que, mi amor, el ser humano, mira, es malo, nosotros somos malos, hermano.
2: Pero mira, Ángel, viene gente enferma de otros lugares a enfermar los que están acá.
0: Sí, se hace.
2: Y yo entiendo, mira, Joel, que, uh-huh, que cuando tú, y tú tratas de inyectarle la medicina de Cristo a uh-huh, las personas y qué sé yo, y la gente no la reciben, pues tú te tienes que dar cuenta, ¿verdad?, que hay una enfermedad con esta gente. Pero una persona acuerda, oye, la misma Biblia dice que el rostro, así como el agua refleja el rostro del rostro, así uh-huh, el corazón del hombre el del hombre.
0: Tacho, uh-huh, está brutal.
2: Y, mano, es duro, porque lo que cuando entré por ahí, lo que escuché fue Angelito diciendo que el hombre iba a predicar, pero saludó a todo el mundo, pero brincó a una persona y no lo saludó.
1: Y eso fue un ataque para destruir.
0: Julio, pero tú
2: enfermo.
0: Julio, pero escúchame, tú vas. Escúchame, Julio, escúchame. Tú vas a predicar.
2: Tacho, no.
0: Cuando más.
2: Mira, por cortesía puede ser tu escúchame, enemigo.
0: Pero escúchame. Ajá. Porque lo que quiero decirte es, que cuando tú vas a predicar, como que tú estás, Padre, glorifica.
1: No, exacto.
0: Y tú estás como
2: en una comunión.
1: Sí, espiritual
2: que no.
1: Y hasta perdón pidiendo.
0: ¿Entiendes lo que te quiero decir?
1: Discúlpame si en algo, Señor, no, si tú ves que hay algo malo en mí.
0: Tú sube el cristal para que el aire no te vaya a contaminar.
2: Tú no escuchas nada.
1: Ahí lo que Dios mostró fue que el hombre predicó por vanagloria y por contienda. No predicó a Dios.
0: Sí, tú te das cuenta.
1: No tenía a Dios, porque una persona que tiene a Dios no se comporta así.
0: Entonces tú te das cuenta que no es un mensaje vivido, es un mensaje aprendido.
1: Era de él. No,
0: se
1: no
0: convierte
1: estaba
0: en un mensaje que ya yo domino, que es algo que ya yo domino. Ese es el asunto.
1: Eso es.
0: Esa es la dinámica.
1: Un mensaje que era de él, que yo tengo que mencionar a Jesús porque la gente no se dé cuenta que estoy predicando yo. Porque si no lo menciono, no me lo van a escuchar. Pero era un mensaje totalmente de él. O sea, Dios no estaba en el asunto.
0: De verdad
1: está
0: terrible.
1: Porque para tú tener una contacto.
2: Pero viene enfermo. Y no, demonio. Esa gente viene enfermo. Esa gente viene a abrir la maleta y que las cucarachas de ellos suelten por ahí.
0: Está brutal. Esos son ellos. Pero cuando nosotros le motivamos, hermano, lo hacemos de todo corazón, porque también nosotros nos ha tocado lidiar con eso. Nos ha tocado poco a poco ir abriendo brecha, abriendo camino con la ayuda del Señor, que sea el tiempo el mejor testigo, que sea el tiempo el que dé testimonio, que sea Dios el que, y eso es lo que nos ha tocado con, ¿verdad?, con el pasar del tiempo. Y por eso es que nosotros le hablamos, hermano, y le hablamos no mensaje embotellado, no mensaje aprendido. Mensaje que lo que hemos vivido, esa es la realidad.
1: Mira, si es tan serio que Jesucristo dijo, bienaventurado cuando hablen de vosotros mintiendo.
0: Ajá.
1: Está diciendo, cuando hablen mal de ustedes, pues, tú sabes que tú estás claro conmigo. Ah, no le dé, bienaventurado, gloria a Dios. Porque es que
2: yo meditaba ayer, me acosté a dormir con ese
1: gloria a Dios.
0: Sí, porque ese texto. Porque gloria mira, Julio, dice que somos dichosos. Uh-huh. Dichosos. cuando hablen. Bienaventurados cuando hablen de vosotros mintiendo. Bendito la Dios. La realidad es que hay gente que van a siempre a buscar un...
1: Hermano, sí.
0: Y ellos, lo que no es, olvídate de eso, yo... ¿Tú me entiendes? Porque ellos lo que quieren es hacer daño. Y eso, hermano, el trigo y la cizaña van a crecer juntos.
1: Eso,
0: ¿eh? ¿Sabes? Nosotros tenemos que quitar la mirada de los hombres, hermano. Tenemos que quitar la mirada de los hombres.
1: Eso,
0: usted ve a Alfonso ahí, ¿verdad? Haciendo la... Hermano, ha tenido que quitar la mirada de los hombres.
1: Eso es.
0: Esa es la realidad, hermano. Para que usted no se desilusione, no se ilusione.
1: Bendito Dios.
2: No se ilusione.
0: No se ilusione con los hombres.
1: Eso es, hermano.
0: Esa es la realidad.
1: Es que el hombre falla, miente y se equivoca. Siempre lo va a hacer y siempre lo hará.
2: Entonces, mira lo más terrible, Joel. Uh-huh. Que estamos en un lugar donde tenemos que convivir. Sí, donde nos vamos a seguir viendo.
1: Porque estamos en ese día, es real.
2: Entonces, como tú, ¿sabes? Como humano, ¿verdad? Buscando una sana convivencia uh-huh. con las demás personas, uh-huh. nos vamos a dar, tú sabes, podemos tener nuestro, vamos a ponerle...
1: Sí, no, que una diferencia ponle, la tiene cualquiera.
2: Que ese es tu carácter, dale, está bien, ese es tu carácter.
0: Lidiamos con eso.
2: Pero uh-huh. ponle que tú no vas a dar tu brazo a torcer para tener una sana convivencia con las personas aquí. Hermano, por eso es que por la dureza y corazón, mira, ¿por qué la gente se divorcia? Y vamos a hablar entre amigos. Vamos a hablar de, no tan solo de matrimonio, vamos, porque el señor habló
1: sí,
2: de
1: sí, que se dejan de...
2: Pero ¿por qué la gente decide romper y alejarse uh-huh. y qué sé yo? Por lo que dijo el Señor, por la dureza del corazón.
1: Eso,
2: la gente son duros.
1: Por no querer.
0: Y porque es que cuando se rompe, mira, sube el micrófono de Julio. Anda. Verifícate a ver, Joel, como que déjame. Se descalibraron los micrófonos.
2: Sí, no, aquí viene un espíritu chocarrero por la noche.
0: No es espíritu chocarrero, son gente...
1: Chécate a ver.
0: Son gente que mueven eso
1: que,
0: es lo
1: que son que ellos piensan que son proactivos, pero yo les digo presentado.
0: Sí, porque es que, sí, porque hay cosas que no se tocan.
2: Es lo mismo, es así.
1: Yo les digo, Sally Mari, la proactividad es prima hermana de la presentación.
0: Sí, eso tiene como que una línea de aquí para allá. No es proactividad,
2: no, el hombre es bien proactivo. ¿Y qué significa eso? Presentado.
0: No, mira, seteate ya, Joel.
1: O sea, quédate a verle, eso, que la gente me diga. ¿Qué dice el público?
0: Porque el de piña parece que se escuchaba muy alto, decía Omar sí, Soto. Dice, es para solo para que lo. Gracias, mi hermano.
2: No, Hacho, mira, y venía, y yo estaba pensando en ese texto ayer, bienaventurado, cuando por mi causa, y la causa de Cristo es, tú sabes, hacer lo correcto.
1: Sí, hermano.
2: Por mi causa te vituperen, te persigan y digan toda clase de mal mintiendo.
0: Era por eso le duele a uno. Por eso hermano. Yo te hablaba de en estos días, y venía el domingo cuando regresaba, leyendo esos capítulos de Daniel. Hacho, sinceramente, delante del Señor me dio sentimiento.
1: Gloria a Dios.
0: Pero fue la oración que hace Daniel al final, cuando el rey le llama, que dice, Daniel, el rey que tú le, el Dios que tú le sirves, te pudo librar.
2: Continuamente te pudo librar.
0: Continuamente te pudo librar. Le dice, vivo rey. O sea, sí.
2: Vive, sí. Hacho, sí.
0: O sea, como me libró.
1: Lo volvió a hacer.
0: Sí. Pero yo no le he hecho nada. Yo no
2: porque
0: he hecho
2: yo
0: nada,
2: no he hecho nada malo.
0: Yo no he hecho nada malo.
1: Eso es.
0: Ni a usted, ni a él, ni a usted. ¿Sabes? Como quien dice, él te dice, yo estoy aquí injustamente.
1: Eso es.
0: Estoy aquí.
2: Y puedo testificarlo, porque se supone que me hubieran comido los leones.
0: No, esa es la mayor evidencia.
2: Eso es lo más terrible.
1: Seguro.
0: Eso es la mayor evidencia porque él pudo haber alegado. Y él pudo haber pleiteado. Acuérdate que esta gente lo que estaban era buscando una ocasión para confrontarlo a él.
1: Sí, señor.
0: ¿Y qué hicieron? Como sabían que este hombre tenía un espíritu superior y que Dios estaba con él, pues dijeron, vamos a firmar un edicto, el rey Darío, para que no nadie más, no se adore otro Dios, no se haga otro, que no sea... ¿Me entiendes? Entonces, lo que querían era comprometerlo a él.
2: Y mira, entonces Daniel respondió, oh rey, vive para siempre. Mi Dios envió su ángel, el cual cerró la boca a los leones para que no me hiciesen daño, porque ante él fui hallado inocente.
1: Eso es.
2: Y aún delante de ti, oh rey, yo no he hecho nada malo.
0: Hacho, qué cosa linda. Hacho, y eso, esa expresión, hacho, me dio sentimiento. Bendito porque Dios. Dios dice, wow, la verdad que es que hay gente que son malas.
2: Y dicen toda clase de mal, pero fue mintiendo. A Nabó lo mataron mintiendo. A José mintiendo le metieron 12 años preso. Sí, y tú sabes qué, que a ti te dio sentimiento ese Daniel, porque yo he estado pensando en José en todos estos días.
0: No, bueno, yo veo la película de José.
2: Nah, chacho, esa película está demasiado.
0: Cuando se para allá arriba. Cuando se para acá arriba, que está recibiendo el pueblo, que viene el pueblo en tanta, eso me cogió a mí, me dio una cosa. Porque más sin embargo, él está allá arriba ahora, como parte de los egipcios, en esa autoridad ahora. Pero ¿cuánto le tocó llorar?
1: Sí, sí.
0: ¿Cuánto le tocó vivir?
1: Todo lo que tuvo que pasar para llegar
0: todo el proceso que le tocó.
2: El hombre
0: para hoy decirte a ti, vente, entra. Entra por ahí en confianza. Eso porque es la bendición que tú vas a experimentar, a mí me tocó sufrirla.
1: Eso es.
0: Se cayó el nene en la
2: cara. A mí
0: me tocó llorarla.
2: Cada bocado que tú te das de lo que yo te estoy dando. Yo
0: lo lloré.
2: Una lágrima por cada bocado que tú
1: te pones a pensar.
0: Es duro.
1: Tú te pones a pensar la cualidad que Dios vio en José para que al final, y la cualidad que Dios, digo, eso es en mi estudio personal.
0: Sí.
1: La cualidad que Dios vio en José fue que en el día que él estaba en el poder, Dios sabía que su corazón iba a perdonar a su hermano.
0: Claro.
1: Dijo, no, este es el hombre.
0: Claro.
1: Porque ese día, porque acuérdate que cuando no es lo mismo tú perdonar cuando tú estás abajo, que perdonar cuando tú tienes el poder
0: para decir, amor,
1: no te voy a perdonar. Bendito. Ahí es que se sabe si eres un buen hombre.
0: Mi amor,
1: honoro.
0: Esa es la definición de, me parece, no sé si me equivoqué, pero yo creo que es mansedumbre.
1: Ahí está.
0: Es que tú tienes la capacidad, tienes el poder.
2: Tú tienes el poder de pasarte
0: por encima,
1: no lo voy a
0: pero
1: hacer.
2: Decido no hacerlo.
1: Dime si no es la misma característica que tuvo David cuando tuvo a Saúl.
2: Mira, sí, eso mismo, ¿entiendes? David tuvo a Saúl.
1: Ahí tú ves, tú ves una cualidad del corazón del hombre que a Dios le gusta. Porque se parece esa cualidad, claro. La de José y la de David.
0: Mi amor, porque son frutos.
1: Eso es lo que te hace.
0: Son frutos.
1: Eso es lo que te hace hombre de Dios.
0: Son frutos.
2: Eso es lo que te hace hombre de Dios.
0: Mira, hermano, a veces la gente. Y tú ves, mira, yo estoy casi seguro, ¿verdad? La mayor discrepancia que puede tener la gente con nosotros, básicamente no es la gente en el carácter general. Uh-huh. Van bien los ministros.
1: Sí.
0: Se fueron. Es más bien la gente.
2: Dilo de nuevo.
0: Más bien los ministros. Por eso cuando Héctor se reunió en un lugar, que vino un ministro y nos dijo, Héctor, mira,
1: bendito,
0: esta es la cruz. No estés ni en este extremo. Héctor, mírame. No estés ni en este extremo, Héctor, ni estés en este
1: y un otro. Ministro que Dios usa,
0: mantente,
1: hermano,
0: en el medio. Y él dijo, en el medio están los tibios.
2: Así le dijo a este
0: amigo. Delante del Señor, en el medio están los tibios.
2: Ahí tiene, dijo, para que aprenda. Ese es el profeta viejo.
0: Este le dijo, en el medio están los tibios.
2: Ese es el profeta viejo ese.
0: Y tú sabes qué le dice en esa reunión. Le dice, me han dado queja a los ministros.
1: Ahí está. O sea, no fue que Dios
2: me... Pero qué ministro, solo que dieron queja.
0: Me han dado queja a los ministros. Diciendo, oye bien, diciendo que tú tienes un mensaje hiriente.
1: Golpeador.
0: Que tú tienes un mensaje golpeador. Cuando dijo golpeador, tacho, de una. Ah, pues, ahí es donde yo quiero estar, en los golpeadores. Porque el Señor le dijo a Jeremías que era...
2: Martillo me soy
0: y alma de guerra. Por medio de ti quebrantaré naciones, quebrantaré reinos. Ahí es donde yo, y eso es lo que significa en hebreo golpeador, y ahí es donde yo quiero estar, los golpeadores. Le
2: parqueó la guagua en la marquesina adentro.
0: Hermano, y cuando tú miras, tú dices, la verdad es, mira, mi hermano, ¿quién fue que crucificó a Jesús?
2: El pueblo, el mismo Sanedrín.
1: El concilio,
2: los líderes.
0: Fueron los líderes. La discrepancia de nosotros no es con el pueblo,
1: no.
0: Es con
2: la realidad. Es con los falsos profetas.
0: Porque tú estás hablándole a la gente con claridad, con transparencia, con sinceridad, con sencillez. ¿Y qué tú haces? Abriéndole los ojos a la gente.
1: Eso es.
0: Y ahí es donde está el problema. para que no sigan los cuentos y las historietas y el fingimiento y la mentira
1: que ni ellos mismos
0: el esto, manipuleo y el fingimiento y toda esa hipocresía que la gente está acostumbrada a manifestarle a la gente hoy, hermano. Entonces, como tú lo que haces es abrirle los ojos a la gente y hablarle con sinceridad, y aquí nosotros no venimos con
2: y hay un respaldo de Dios también.
0: Claro. Entonces la gente, por eso es que tú ves que te ponen el pie.
2: Mira, yo veo que este tipo de mensajes de lo que habló esto, lo que hace es desenmascarando una falsa, una mentira.
1: Seguro, hermano,
2: y el Señor está en contra de la mentira. Ninguna verdad, ninguna mentira proviene de la verdad.
1: La palabra dice que la palabra es para redarguir, amonestar. Pero esta gente no quiere eso.
0: Corregir.
1: La palabra dice eso, pero no. Es que es muy
0: amor, lo que pasa
1: la
0: es
1: la corrección al principio no es motivo de gozo, pero después cuando tú dices, verdad, esta gente tiene razón.
0: ¿Entiendes? Mira, pero hay que decirlo. Tú sabes lo que pasa, que es la realidad, de lo que tenemos hoy. Mi hermano, lo que tenemos hoy es gente predicando por interés propio.
2: Gente predicando buscando lo suyo.
1: Vanagloria se llama eso.
0: Amor, vamos a ser honestos. Aquí lo que pasa es que la gente no ha vivido para el ministerio, está viviendo del ministerio.
1: Por el ministerio.
0: Vive.
1: Es como los que hacen videos en TikTok. Dice, este video me genera más dinero, este no me genera mucho, pero voy a hacer más videos de este.
0: Ya.
1: O sea, esta prédica me genera más ofrendita.
0: Amor, mi amor, esa es la realidad.
1: Real.
0: Vamos a ser honestos, hermano. Te tiene que dejar la chiquillada y abrir los ojos. Esa es la realidad. Esto se ha convertido en algo totalmente comercial.
2: Sí, por eso seguro es que sí.
0: Hermano, yo te digo a ti que a mí me revienta el pecho. Cuatro lenguas y
2: todo lo que
0: viene algo grande para ti este año. Viene algo grande. Veo bendiciones, puertas que se abren. Te quisieron poner el pie, te persiguieron, pero Dios. Yo digo, Dios mío, y la gente no.
2: Y cuando usted la arregla, te sinvergüenza, que Cristo viene.
0: Es que a mí me cuesta tanto trabajo. Yo decir, Dios mío, y cuando tú miras la cantidad de personas conectadas, yo digo, es que yo no entiendo, de verdad, me porque es que hay gente en el grado de ignorancia, pero ¿por qué es más fácil conectarse ahí?
1: Porque no te está diciendo que tienes que arreglarte, porque no te están amonestando.
0: Mi amor,
1: te
0: yo lo que quiero
1: bendición.
0: Yo lo que quiero es casarle una profecía ahí.
1: No.
2: Sentirme bien. No.
0: Porque
2: yo lo que quiero es escuchar que la voz de Dios me aplauda y yo sentirme bien.
0: Porque mira lo que dice la Biblia. La Biblia dice que se sabe,
1: bendito Dios,
0: que el profeta habla de parte de Dios cuando lo que habla
2: se cumple.
0: ¿Para qué tú quieres que te mientan?
2: Te están diciendo una mentira, te están corriendo con aceite quemado.
1: Porque si dice que viene, hay gente que
2: veo gloria.
1: Julio,
2: un pecado.
1: Julio,
2: no, te están corriendo con aceite quemado.
1: En 30 días.
2: Ajá.
1: Vas a tener una noticia que te va a sorprender. En 30 días.
2: Wow.
1: Puede ser cualquier cosa. Claro. En 30 días te explotó una goma. Esta es la noticia. Yo sabía. Ay, Dios mío, ese hombre Dios lo usa.
0: ¿Entendiendo?
1: Eso es ambiguo.
0: Mi amor, son palabras genéricas.
1: Dios dijo, este día te van a morir los primogénitos. El que no marque... Claro, no te dice, en 30 días viene algo, Ángel. Viene algo.
0: Claro, en un mes.
1: Pendiente,
0: en un mes,
1: tienen
0: que venir 20 cosas, van a pasar.
1: Te pillaste un dedo. Ay, Dios mío, lo que me dijo.
2: Lo que Dios dijo.
1: No, hermano, eso se ve.
0: Hermano,
1: Dios es claro.
0: Si la gente, hermano, ha hecho 20 palabrerías. Y yo siento. Y miran para el teléfono. Y yo siento. Yo digo que la gente. Ay, Dios mío, me da tanto coraje.
1: El lío son los consumidores. Porque si no lo consumiera nadie, el hombre se cogería vergüenza, como dice Bolito.
2: No, de verdad. Mire, o sea, hermano.
0: ¿Para qué tú quieres que te mientan? ¿Para qué tú quieres que te hablen mentira? Que te pongan a mirar una ilusión, que
2: yo
0: te
2: no
0: pongan a mirar
2: eso.
0: Un sueño.
2: Hermano,
0: despertemos a la realidad. Tú me has premiado conforme a la limpieza de mis manos, dice la palabra del Señor. Amén, hermano. Nosotros tenemos que lograr entender, hermano, que aquí lo que va a traer crecimiento es la capacidad que nosotros tengamos de obedecer, de hacernos sensible a la palabra de Dios. Hermano, nada más. Y lo que Dios tenga para ti lo va a cumplir. Mire, mi hermano, lo que dice Primera de Reyes, que David le habla a Salomón.
1: Sí.
0: Oye, guarda los preceptos, guarda la ley, para que se cumpla la palabra dicha. O sea, él está diciendo, oye, mantente en la Biblia, mantente en los estatutos, mantente en la ley, obsérvala, cúmplela, vívela, para que se cumpla
3: para
0: la,
3: que se cumpla
0: la palabra que me habló Jehová. Tocante. Yo no sé dónde la... Mira, es que yo quisiera hablarle otra cosa.
3: No, pero... es que tú sabes qué pasa, que yo también pienso que hay gente que son maliciosos, que lo hacen para obtener dinero y para ganar, ¿verdad? Que la gente los tenga en consideración como hombres de Dios, aunque ellos... Mira, Dios no los usa, pero ellos corrían como quiera. Uh-huh. Entonces hay gente que también por la emoción se ponen a decir un montón de disparates, hermano. Yo fui evangelista y yo corrí por ahí para abajo, hermano, y yo salgo a veces a predicar. Claro. Y uno lo que tiene que hacer es controlar la emoción, hermano, y predicar, mantenerte en la Biblia, mantenerte en el mensaje que Dios te dio. A la hora de la administración, tú ves... Mire, mi hermano, yo te lo puedo decir. Yo llevo aquí 12 años mirando que la gente te pasa al frente cazando los números de la loto, cazando una profecía, que la gente profecía, que le dé un espaldarazo y que le diga que está todo bien, aunque ellos están pecando. Hermano, escuche esto, hermano. A la vez que tú ves que tú le pones la mano a uno, uno comienza a danzar, viene todo el mundo, porque lo que la gente busca es eso. Pero ¿quién se reconcilia de corazón? ¿Quién es el que le dicen sin vergüenza, reconcíliate? Y pasa al frente humillado, llorando, hermano. Allí hay lágrimas, pero la gente, la mayoría de la gente, lo que vienen es buscando a los hombres, detrás de los hombres, porque se enamoran de los hombres. La gente habla un lengüetazo, da cualquier lengua y dicen que cualquier cosa, y ya la gente está corriendo detrás de ellos, porque como hay carencia de vida espiritual, como no hay oración, como no hay secreto, la gente se mueve conforme, están buscando en los hombres lo que Dios le puede dar. Eso es así, hermano.
0: Esa es la realidad.
3: En las iglesias tú ves la gente, que las vidas son críticas, pero cuando tú le preguntas de la vida de oración y la vida de ayuno y la vida espiritual.
0: Entonces tú te preguntas, hermano, ¿cómo nosotros pudiéramos tener vida saludable si no hay vida de Dios, hermano?
3: No hay manera.
0: Entonces, no hay manera. Por eso es que usted ve que entonces el concepto que tiene la gente es totalmente otro. Es un desenfoque total, hermano, un desenfoque total. Mira, por ahí hay un amigo mío conectado por ahí, no voy a decir el nombre, que decía, primero decía, mira, estaba escuchando a fulano, y después pasaron un par de meses y dijo, oye, fulano como que está medio raro, ¿verdad? Ese hombre como que...
3: Sigue orando, que va bien.
0: Yo le dije, sigue orando.
1: Dios te está manifestando.
0: O sea, yo no le dije de primera intención, porque no quiero hacerle daño.
1: Ah, que está conectado con Dios, Dios le va a mostrar.
0: ¿Entiendes? Pero ¿qué yo le dije? No, este hombre tan pronto sigue buscando a Dios, se va a dar cuenta que tú un charlatán. Uh-huh. Charlatán. Entonces, la gente no abre los ojos a la realidad. Mire, mi hermano, yo decía en estos días, usted tiene un pastor que lo corrige, ámelo. Usted tiene un pastor que lo amonesta, cuídelo, respételo, hermano, valórelo. Una pastora que lo guía, que lo dirige, ámela, respétela, sométase, hermano, para que su vida espiritual crezca, para que usted avance, para que se desarrolle, hermano. Esa es la realidad. Deje de estar corriendo detrás de los hombres. Póngase a correr detrás de Dios. Hermano, esa es la realidad. Y hay gente que uno ama y respeta y quiere. Eso está bien, hermano. Pero nuestra mirada tiene que estar puesta en Dios. Tiene que estar puesta en Dios, hermano. Todo esto hoy en día se ha comercializado a una magnitud, hermano. Olvídate de eso.
3: No, es que eso mismo es, Ángel. Eso que tú estás hablando es la verdad.
0: Eso se ha comercializado, hermano. Todo esto está comercializado. Y hay gente que tú los ves con mucha apariencia de piedad, hermano. Gloria al Señor. Y sus intereses son económicos full.
3: Son económicos.
0: Full. Hermano, en estos días yo me siento con una persona a comer algo. Y me dijo, ven acá, Ángel. Te voy a hacer una pregunta a una persona, pero ni me responda, me dijo. Te voy a hacer, pero ni me responde.
1: No me digas nada. Te voy a mirar la cara cuando te menciones.
0: Hacho, fulano, de verdad, ese hombre, yo me quedo sorprendido como ese hombre ha cambiado.
1: Bendito Dios.
0: ¿Qué yo le dije? Yo no le dije nada. Yo hice.
3: No, él te dijo que no le respondiera.
0: Bueno. Eso es lo que hay. Eso es lo que hay.
3: Pero es la corriente de este mundo.
0: Pero más sin embargo, tú los ves ahí. Que entonces Bueno, en estos días yo hablaba con una persona, porque es que a mí me tocan esos temas.
3: No, Ángel, es la verdad, y esto hay que hablarlo.
0: Porque... me tocan esos temas y yo le pero predica bueno. Yo le dije, porque predica la Biblia.
1: No, eso no tiene nada que ver.
3: Porque la Biblia la es la palabra. Biblia.
1: Mira, hermano, es para que tú veas que ni las manifestaciones tienen que ver. La palabra dice en aquel día.
3: Echarán fuera demonios, sanarán los enfermos.
1: ¿Y qué le dijo Jesucristo? Papi, esos son ministros, Julio. Eso no es.
3: Sí, son ministros.
1: El sobrino que se sienta y escucha palabras.
3: No, es la verdad, Joel. Es
0: hermano,
3: la verdad.
0: Es ministro. La Biblia. Dios va a honrar su palabra.
1: Creo que sí, creo que sí.
0: Ustedes, estamos escuchando gente, hermano, que se han convertido en maestros de la palabra. Sí, pero el hecho de que sean maestros no significa que sean gente dirigida por el Señor.
3: Hermano, ni son ni salvos.
0: Y nosotros tenemos que acabar de lograr separar una cosa de otra, hermano.
1: Bendito Dios.
0: Por eso es que usted ve que el Señor le dice a los fariseos, oiga lo que ellos dicen.
3: Pero no haga lo que ellos hagan.
0: Hay una diferencia, porque es que ellos hablan, pero la diferencia está en que lo que ellos hablan no lo viven.
1: No lo viven.
0: Ese es el reto, hermano.
3: Porque ellos dicen y no hacen.
0: ¿Ve? Entonces, hay gente que tiene que lograr abrir los ojos.
3: Y el Señor se hace una pregunta él mismo, como sarcástica, y dice, ¿cómo ustedes pueden?
0: Qué cosa terrible.
3: ¿Cómo ustedes pueden? ¿Sabes? No entiendo.
0: ¿Cómo ustedes lo hacen, mamá? ¿Cómo ustedes lo hacen? Dios. Hablan cosas buenas siendo malos.
3: ¿Cómo eso es? Está terrible. Mira, es que ese Señor dice, Jesús terrible.
0: Mira, Eulita, el Señor le dice, ¿cómo usted tiene esa capacidad? ¿Cómo ustedes son tan diabólicos?
1: ¿Cómo puede caber tanto demonio en un espíritu tan pequeño?
0: ¿Cómo usted puede tener una habilidad tan diabólica como esa? Dímelo. ¿Cómo ustedes, siendo malos, pueden hablar cosas buenas? Bendito, vamos, ¿cómo usted? Hermano.
1: Hermano,
0: sé nosotros hoy en día. No, de hecho, te hablan cuatro lenguas y, ahí está Dios. ¿Por qué Dios está ahí?
1: No, hermano.
0: Hermano, dice la Biblia que nosotros tenemos que discernir los espíritus.
1: ¿Qué? ¿Por qué lo vamos a conocer? Por los frutos, hermano.
3: Por los frutos.
0: No, hermano, no malinterprete, el Espíritu de Dios se está moviendo en la iglesia, sí, y es necesario, sí. Y es vital, sí. Y es la esencia,
1: pero no,
0: porque sin
1: llevar,
0: Espíritu, sí. Santo, y sin mover del Espíritu de Dios, hermano, no.
3: No hay obra.
0: Esa es la esencia, claro que sí, pero no, hermano, pero el Espíritu de Dios no hay que ayudarlo.
1: Eso es.
0: No hay que ayudarlo, no hay que fingirlo, no. Electro Buggy, ponte no.
1: Eso no es aprobación. Mira, la manifestación lo que dice es que Dios está en el asunto, que Dios está haciendo algo, pero no significa que el que Dios está usando está bien con Dios, porque Dios su palabra no la va a echar fuera. Dios dijo que en mi nombre echarían fuera demonios. Eso está. Porque aunque es en el nombre de él. Si tú dices en el nombre mío, de Joel, no se va a salir nadie.
3: Usa la leña, aunque ya, la queme.
1: Exactamente. Pero eso no determina que el hombre es un hombre que estaba conectado con Dios.
0: Claro.
1: No, si Dios mismo te lo está mostrando.
0: Hermano, usted sabe, hermano, dice la Biblia que de la abundancia el corazón habla la boca. En la medida que usted escucha una persona hablar, usted logra identificar dónde está el interés de esa persona.
3: Claro que sí.
0: Tan pronto tú lo escuchas hablar, tú sabes dónde estás centrado, hermano.
1: Eso es.
0: Yo no sé. Perdóneme,
1: Jesucristo,
0: hermano,
1: mismo. ¿Qué le dijo Jesucristo? ¿Qué le dijo Jesucristo a los apóstoles cuando dijo, en tu mano hicimos esto, hicimos lo otro? Y dijo, no se sorprendan.
0: Ya, los bajó.
3: Sí, les bajó.
0: Los bajó de una.
3: No. Ey, no se maravillen de esto.
0: Yo lo vi y caí como un rayo.
3: Yo vi al jefe de los demonios. Yo lo tiré para abajo.
1: Y la gente, no.
3: De unción no me hablen a mí.
1: Esa gente critica porque es que no tienen unción.
0: ¿Y habrá alguien que tenga más unción que el maestro?
3: No, él es la unción.
1: Ninguno. Pero esa gente que son unos demonios, pero que como saben, ya saben que Dios va a respaldar su palabra, usan. Eso es que ellos no tienen unción. Porque como nosotros tenemos unción, nos critican. Sí, pero ¿sabes que eso no determina que usted está claro con Dios?
0: Mira, que aquella ocasión que aquel hombre... cantando y el devocional, y un devocional lo más lucido, tú sabes, cuando aquel ministro coge la parte.
3: ¿Qué fue?
0: Aquí hay que tener la unción. Guay. Y el día, ay, santo. Yo me sentí mal y no era el que tenía la parte. Yo me sentí mal y no era el que estaba tomando parte, hermano. Yo dije, este hombre lo humilló. Como quien dice, tú estás cantando aquí sin unción, tú estás dirigiendo el pueblo sin unción. Y yo dije, la verdad que esto es un protagonismo.
1: Ay, no, y ahí tú ves.
0: Egocentrismo.
1: Eso dice más de la persona que dijo eso. Esto es un canto de carne. Seguro que es.
0: Entonces, cuando tú miras, hermano.
1: Hombre, no conoce a Dios. Porque Dios, ¿qué dice Dios que mira al altivo? ¿De dónde?
0: De lejos.
1: Bueno,
0: de lejos.
1: A Dios, no lo conoce. El hombre está hablando de algo que no conoce.
0: Hermano, esa es la realidad. Y este fue el saludo esta mañana.
1: ¿Qué fue?
0: Yo no sé.
3: Yo no sé quién
1: probó. No, pues, porque Angelito dijo, ¿tú te sientes locutor?
0: Ah, todo empezó así.
3: Pero mira, hermano, de verdad que yo te digo algo.
0: No, estamos viendo tiempo.
3: Yo te digo algo, hermano. No es que uno sea conformista el estilo. Pero mira, hermano, yo te voy a ser bien sincero. Y lo que yo he visto aquí en 12 años, yo llevo 12 años al lado de mi hermano Ángel, al lado de mi hermano Joel.
1: Gloria a Dios.
3: Nunca yo los he visto disparateando, hermano.
1: Bendito Dios.
3: Y mira, este hombre sale, viaja. Este hombre y todo el mundo, yo lo que, wow, ya hecho, nos achichonó la palabra, pero Angelito es loco, porque si se mueve, que sea aquello y lo otro, y la gente lo quiere, Joel, la risa, piña, esto, lo otro, incluso a mí mismo, la gente, mira, abuelito, hermano, usted me pregunta a mí, ¿cuándo usted me ha visto a mí en una emoción ahí, dando unas profecías, hermano, que todo es, hermano, mira, si Dios no lo quiere usar hoy, no se mueva en una emoción. Vas a echar a perder, la obra de Cristo en las personas. Yo te digo una profecía a ti que no se cumple, hermano. Yo voy a quedar como un mentiroso y va a tener una persona que quizás por la madurez, que no ha tenido madurez espiritual, lo apartes, lo saques del camino del Señor, hermano.
0: Es que esa es la realidad, hermano. Pero mira, dice la Biblia, yo no los mandé,
3: pero ellos corrían.
0: Yo no les hablé y ellos profetizaban.
1: Bendito Dios.
0: Qué cosa
1: te. No es que Dios sabe todas las cosas.
3: Pero si hubieran estado en mi secreto, no es que yo no los llamé, pero si hubieran estado en mi secreto, no hubieran hecho errar a mi pueblo.
0: ¿Y qué errar, hermano?
3: Desacertar.
1: Tropezar,
3: desacertar.
0: Pero fíjate qué cosa tremenda, hermano. Mira la profundidad de eso. Él está atribuyendo el fracaso del pueblo a la predicación. Uh-huh. Aguántate esa malanga ahí. Por eso yo le decía a la persona que hablaba, el problema es de nosotros los predicadores.
1: Señor.
0: El problema es de nosotros los predicadores, hermano. Uh-huh. Es de nosotros los predicadores. El mensaje que se está llevando no es conforme a lo que dice la Biblia. No estamos poniendo la gente a mirar a Dios. Bendito no estamos poniendo Dios. La gente a darle valor a lo que dice la Biblia.
1: A revaluarse. Eso voy a decir. No,
0: estamos poniendo la gente a mirar la figura. Figura fulano, figura mexicano.
3: Enamorado de los hombres.
0: Por eso es que cuando ese erra, falla. Amén, o hace un disparate.
3: La gente se turba.
0: Ah, que,
1: ¿viste? Por eso
0: porque es un hombre.
1: No, eso es un hombre. Eso está supuesto a fallar.
0: ¿Me está entendiendo? Entonces, ¿qué pasa? Mire, mi hermano, con ese tipo de exposición y jugando con esos límites en el Señor, más expuesto estaba a fallar en cualquier momento, hermano. ¿Por qué? Porque el que tiene en poco las cosas de Dios, hermano, eso es una bomba de tiempo, para que lo sepa.
3: Sí, eso es.
0: Eso es cuestión de tiempo. Que la gracia y la misericordia de Dios lo abrace, hermano. Pero eso es cuestión de tiempo, hermano.
1: Sí,
0: y yo se lo digo con toda sinceridad. Una persona que comienza a manipular el mensaje y a faltarle respeto a Dios con el mensaje. ¿Cómo hacía, hermano Ángel? Bueno, pues si usted se trepa en un lugar a predicar lo que usted quiere predicar, no lo que Dios le da, usted está faltando el respeto a Dios.
3: Es un falso profeta.
0: Porque falso no es solamente el que habla mentira. Falso es el que habla algo que no lo mandaron a hablar.
3: Y después dice, Dios me dijo, está equivocado.
0: ¿Me está entendiendo, hermano? No, hay ocasiones, hermano. Hay ocasiones. Y si usted se da cuenta en la predicación, hermano, muchas veces a mí me toca decir, hermano, meditando en el Señor y orando, buscando la dirección para lo que iba a hablar, Dios inquietó mi corazón con esto.
1: Bendito Dios. Eso es.
0: Yo he sentido, amén, que tú eres el Señor de hablar esto. Yo no me puedo. Dios está, no, mi hermano, es que nosotros lo hemos tomado tan liviano.
3: Sí.
0: Hemos tomado tan liviano, hermano. Y quizás yo le puedo decir a Julito, fíjate, yo he sentido de Dios compartirte esto.
1: Eso es. Yo no.
0: Pero yo decirte, Dios me dice que te. No, estate tranquilo, Señor, reprenda a los demonios.
1: Sí, no.
0: Es que lo hemos tomado tan liviano eso, hermano. Que cualquiera zumba y dispara ahí. Así dice Dios. Y usted lo que esté respondiendo a una emoción de usted, algo que usted sabe, algo. No, mi hermano. Bueno, en una ocasión voy pan de Julito para allá a predicarle, hermano. Y días antes, o semanas antes que él me dijo, Ángel, para que nos predique en la iglesia. Yo le dije, ah, pues ya tengo el mensaje, le dije. ¿Verdad, Julito?
3: Seguro que sí.
0: Le dije, Julito, ya tengo el mensaje. Ya sé lo que voy a hablar. Nos vamos a gozar allí. Le hablo yo humanamente. ¿Cómo le hablé? En la carne.
3: ¿Viste? Pero ¿quién acepta una cosa?
0: Sí, pero... No, tú no, porque tú eres muy espiritual. No, tú no.
3: Ese es Angelito.
0: No, tú no. Mira, hermano, hablando con Julito, me dice Ángel para que nos predique en la iglesia. Y yo le digo, ah, pues Julito, ah, pues amén, sí. Ah, mira, ya sé, ya tengo el mensaje. Le digo ahí, hablando con él. Estoy en casa orando. Ahí, Señor, glorifica. Ya tengo en mi mente, hermano. Tengo en mi mente. Ya yo le di a Julito más o menos la línea de lo que llevaba. En mi mente. Empezó a orar. Y Dios comienza a ministrarme. En mi caso, muy personal, no tiene que ser igual que usted. Dios comienza a traerme porciones bíblicas a la mente. Y comienzo en la mente comienzo a armar el bosquejo. Bum, bum, bum, bum, bum. Una cosa bien bonita. Que me vienen a la mente y sigo meditando en el mensaje y se sigue desarrollando. Esa es mi forma, no tiene que ser usted igual, pero esa es mi forma. Y yo, ay Dios mío, pero... Y sigo ahí en la mente, desarrollando el mensaje. Que tú sientes, o por lo menos yo digo, wow, eso es un fluir, el fluir de Dios, porque es que una cosa con otra, una cosa bien bonito. Ah, pues nítido. Y ya, padre, yo creo que me voy a ir por aquí. Cuando voy de camino para la iglesia de Julio, yo voy meditando en lo que Dios ha venido inquietando mi corazón. Y yo digo, wow. Y yo digo, ahora yo entiendo. Voy diciendo, ahora yo entiendo que es que... Entonces, comienzo a asimilar que el mensaje que Dios ha venido inquietándome es conforme o de acuerdo a la transición que está experimentando Julito. Pero si yo le hablo con toda la sinceridad en el temor de Dios, aquí en el altar de Dios, yo no tengo ni eso en mi mente, hermano.
3: Él no sabe que...
0: Yo no tengo eso en mi mente.
3: Señor Jesús.
0: Entonces yo voy en mi mente meditando, guiando para allá, para el compromiso de Julio, diciendo, ahora es que Julio está en esa transición. Ahora entiendo yo. Y con todo y eso... Siento en mi corazón hablarle algo específicamente a Julio. Y Julio sé que no se lo dije.
3: No, chacho.
0: No se lo dije. Él ahí, y él después le dije, mira, Julio, yo te voy a decir esto. Yo siento en mi corazón, que la inquietud que Dios puso en mi corazón, esto. Hermano, y Julio, ¿verdad?, puede dar fe. Y que fue algo como muy certero, muy directo con relación a lo que él necesitaba.
3: Demasiado.
0: A lo que la iglesia necesitaba. Pero, hermano, de primera intención, lo que habló fue mi humanidad. Ay, voy a predicar de esto. Yo prefiero predicar atravesado, turbado, enredado con un mensaje que Dios quiere que yo lo hable, que predicarte con la fluidez del mundo en algo aprendido, dominado, amén, por mi intelecto y no conforme a lo que Dios está pidiendo que yo hable.
3: Ese es así, hermano.
0: Pero como hoy estamos más pendientes a lucir yo, a robarme el show, y la oportunidad que tengo de predicación es como luces, cámara y acción. Vamos a ver cómo te queda. ¿Me está entendiendo?
3: No, mi hermano. Cógeme de este ángulo para que... No, yo, de verdad que la gente le gusta,
0: hermano,
3: eso.
0: Esa es la realidad. Lo que pasa es, pues tú ves que hay gente que brincan como un sapo cuando uno habla cosas como esta. Porque te estamos... hablando, prendiéndote la luz, es el peliculeo ese que tú tienes, ese ministerio no es tuyo, aquí los ministerios son de Dios, amén, aquí las responsabilidades son de Dios, amén, hermano, y aquí los ministerios no salvan, la gente puede salvarse, la gente puede edificarse y usted perderse, para que usted lo sepa, hermano.
1: Y es Biblia, eso lo dice la Biblia.
3: Eso es así.
0: Es la realidad, porque aquí el ministerio no habla nada de usted ni de mí, hermano, ¿ven? O sea, nosotros tenemos que lograr separar una cosa de otra, entender eso, hermano, ¿verdad? Y esto se lo compartimos con el corazón, hermano, en ánimos de edificar la iglesia. Tenemos que abrir los ojos, hermano.
3: Sí, tenemos que abrir los ojos.
0: Tenemos que abrir los ojos, hermano. cuando la gente te habla conforme a acercarte a Dios, poner la mirada en el Señor, ese mensaje te lleva a reflexionar, a hacer un análisis, personalmente hablando, hacer ajuste, hacer cambio. Ese mensaje es de Dios. Un mensaje que te acomoda a la condición que usted está viviendo. Bote el mensaje y el mensajero, bótelo los dos.
3: Dese cuenta que el diablo es el que lo está usando para que tú te quedes en una zona de pecado, que tú te quedes
0: si
3: ahí.
0: Si tú te sientes cómodo con lo que tú estás viviendo, bota el mensaje, bota el mensajero, bótalo los dos. No sirven ninguno. Porque es que el mensaje me tiene que llevar al Señor, el mensaje me tiene que llevar a reflexionar, a yo escuchar el mensaje y decir, tacho, está tremendo, ¿verdad que Dios me está
3: hablando? La mayoría de los mensajes para Israel, ¿qué eran? De amonestación.
0: A reflexionar, a yo escuchar el mensaje y decir, tacho, está tremendo, ¿verdad que Dios me está
3: hablando?

0: hermano. Pues no decimos que Cristo viene, Julio. No decimos que Cristo viene, que la trompeta está pronto por sonar. Entonces, el predicador te va a acomodar a lo que tú estás viviendo. Te va a hacer sentir cómodo con lo que tú estás viviendo.
1: No,
0: pues,
1: no.
0: Pues no es un mensaje de este tiempo.
1: Te tiene que sacudir. Es porque la misma palabra dice que el que sea santo, santifíquese más. ¿Y qué es santo? O sea, apartarte de lo que de la comodidad del mundo.
0: La... ¿Qué es lo que gime con dolores de parto?
1: El mundo.
0: La creación.
1: La creación. Gime con dolores de parto.
0: La creación, la tierra, los tiempos, usted ve el clima, todo lo que está ocurriendo, dice que gime con dolores de parto. Que el tiempo está cercano, hermano. Ah, pero te escucha un predicador y todo está bien. Te van a perseguir.
1: ¡Viene un avivamiento!
0: Y te persiguen. Pero ¿sabes qué? Lo que Dios tiene contigo, Dios, nadie te lo... ¡Ay, alabado!
1: Ahí llegó, sea el Señor. Lindo en la madrugada con ese hermano, Alexander Capó.
0: Mami te está buscando, tú contéstate a mami. Ah, bueno. Mami es intensa, mami te persigue. Qué bueno, ya está por ahí mi hermano.
1: Dios bendiga a Ale.
0: Así que vamos a tener el tono de Ale, ya mismo en el cumpleaños. Así
1: eso
0: que,
1: es, gloria
0: prepárese.
1: A Dios.
0: Así que mire, hermano, eso es una realidad, hermano. Es una realidad. Que la creación gime con dolores de parto, sabiendo que queda poco tiempo, hermano. O sea, el mensaje tiene que llevarnos a hacer ajustes, a hacer cambios, a modificar. Hermano, esa es la realidad. Entonces, el predicador no me puede acomodar a lo que yo estoy viviendo. No me puedo sentir cómodo, no me puedo sentir de alguna manera satisfecho con lo que estoy viviendo. Porque si no, hermano, me estoy acomodando a la realidad, ¿verdad? Atemperando más bien a lo que yo estoy viviendo. Pero el mensaje de Dios te lleva, ay, yo tengo que meter mano, tengo que ajustarla, yo tengo que poner de mi parte, tengo que hacer esto. Mira cuántas cosas usted hacía antes que ya no hace. ¿Ve? Entonces, mira, ¿qué dice el Señor en el libro de Apocalipsis? Pero tengo algo contra ti. ¿Qué has dejado?
1: Tu primer amor.
0: ¿Qué dice el libro de Jeremías? Me acuerdo de tu desposorio. Cuando ibas en pos de mí en el desierto. ¿Ve? ¿De qué está hablando con relación al desposorio, hermano? Está hablando de ese noviazgo. De esa intensidad que hay en el noviazgo. Esa primera relación. Se fueron los que quedaron.
1: Ahí está.
0: Se le quemaron los huevos al revoltillo ahora.
1: Por eso es que dice que hay gente que tiene el nombre de que vive, pero está muerto. Por el Señor le abre la puerta y le dice, pero afirma las cosas aún que están por morir. Porque el Señor hay oportunidad para que tú te levantes y todas esas
0: pero
1: cosas.
0: Pero fíjate qué cosa, Julito.
1: Pero hay un señalamiento como quiera.
0: Entonces mira qué tremendo. Afirma las cosas que están por morir. Hermano, está hablando de que vas en un deterioro, pero tienes la oportunidad de corregir eso. Ese es el mensaje, porque ese es el mensaje del fin de los tiempos, hermano. Pero si nosotros somos sinceros, no estamos llevando a la gente a eso. Estamos llevando a la gente que se sienta cómodo. Tú estás pasando pruebas, pero Dios te va a ayudar. O sea, como un mensaje tan superficial, hermano. Como algo tan por encimita.
1: Sí.
0: Como tan... a mamá que le mando una cebollita, tú sabes, como que... Ay, hermano, bendito sea el Señor. Yo se lo digo con toda sinceridad. No, yo se lo digo con toda sinceridad.
1: No, es verdad.
0: No. Mejor abre una compañía de landscaping.
1: Mejor métase a plomero.
0: Mejor nos vamos a coger clase de plomería.
1: ¿Electricista?
0: No, eso me da miedo la corriente.
1: No, a mí no. Yo tampoco, ¿verdad? Pero el no, que no, quiera,
0: no,
1: pues.
0: No, hermano.
1: Métase a policía. Están cogiendo a todo el mundo.
0: Bendita, mami no la cogieron de policía por chiquita, pero en este tiempo lo hubieran recibido.
1: Le coge y le dan un rifle, todo. Vete, dale una motora, una patrulla. Vete.
0: Ay, llegó fulano, se cayó.
1: Mira, Erudina García dice, mi nieta Leiliana y Raquel García cumple 16 años. Oh.
0: ¡Eso! Mira, por ahí viene el firmamento, las aves que cantan dulce melodía. Así
2: ahí
0: que
2: viene, ya viene.
0: Anuncien con alegría que ha llegado el día de tu cumpleaños.
2: Ya se lo aprendió, ¿vale? ¿Viste?
1: Nosotros te felicitamos, ¿sí, nene?
2: Ya se lo aprendió.
0: A cantarte alegre a ti. Venimos a cantarte a ti.
1: Pues deseándote que pase un día próspero y feliz.
2: Ya se las aprendieron. ¿Qué?

0: ¿El qué?
1: Ah, que el reggaetón es del diablo.
0: Yo no he cantado reggaetón aquí. Yo no tenemos cantado reggaetón aquí, papá. El hombre,
2: como te va cantando así, ¿entiendes? Ah, el hombre te encajó una...
1: No, no le pongas pista a eso.
0: Qué lindo es el firmamento con la madrugada que la fecha. Con una alegría.
2: También las aves volando.
0: Las aves volando con la madrugada.
1: Gloria al Señor. Qué poderoso el Señor. Así que, mire, hermano, tenemos que nosotros, ¿verdad?, recibir esta palabra, hermano, y meditar con relación a eso, hermano. Hay que meditar con relación a eso. Y como le dije hace un momento, usted tiene un pastor, hermano, que lo mantiene ahí, que lo guía, que lo dirige. Valórelo, hermano.
0: Sí.
1: Valórelo, estímelo, ¿verdad? Ese pastor que lo dirige, que le redarguye, que valórelo, hermano.
2: Sí, hermano, sí.
1: Ah, es un hombre muy fuerte. Bueno, pues... No
2: fue lo que quiere llevarte al cielo, hermano.
0: Bueno, lo que pasa es que la gente no... A mí no me gusta que me toquen.
1: Escucha, a mí que no pague un crucero el pastor.
0: Amén, esas son palabras con luz, canta todo lo que tú quieras. Mira, la verdad es que, hermano, la gente no le gusta eso, a la gente no le gusta que te esté regañando. A mí no me gusta que me toquen, sí. A mí no me gustaba tener jefe y aquí ahora Dios me ha puesto jefe hasta por...
1: Porque mira, por lado. Yo creo que el problema del ser humano...
0: El hombre tiene que estar sujeto a autoridad.
1: Es que no estamos dispuestos a eso, hermano. Ese es el problema. No estamos dispuestos a eso, no nos dejamos llevar. Si usted mira, hermano, y yo se lo decía en estos días, la iglesia se ha convertido en una iglesia ingobernable. No, siempre hay un pretexto, siempre hay un argumento, y hay una defensa. Mira, hermano, tú pones a trabajar unos hermanos juntos, terminan como...
0: Parrigato.
1: Se fueron los que quedaban. ¿Ah? Tú pones unos hermanos a trabajar juntos para que tú veas que terminan un chisme. No tienen la capacidad de trabajar juntos. No. Aquí, mira.
2: Es porque que ellos se creen que uno es cristiano nada más en la iglesia. Tú tienes que ser cristiano en todos lados.
1: No, y que.
2: Tú tienes que ser manso en todos lados.
1: Y que tú tienes que tener la capacidad de seguir instrucciones. ¿Quién es el líder? Joel. Ah, pues dale, Joel.
2: Hay que seguir instrucciones.
0: Me dice, no, pues hay que seguir las instrucciones de Joel.
1: Fíjate, Joel, yo creo que pudiéramos hacer.
2: Tú sabes que son uno de los ejemplos que yo llevo. Yo, mira, hermano. La emisora. El presidente de la emisora es mi hermano. Pero yo no le brinco a Angelito por encima. Pues Angelito es el gerente. Y cada cosa que yo voy a hacer, le digo, Angelito, mira, ¿qué tú crees de esto? Y Angelito toma la decisión porque Angelito es gerente. Yo no tomo decisión por encima de Angelito, ¿entiendes? O sea, hay gente que no le gusta eso.
1: Y eso...
2: Que se cree Angelito.
1: Mi amor, y eso, si tú lo miras, es lo que nos ha permitido seguir trabajando juntos.
2: Sí, hermano, sí.
1: Porque aquí ni yo tengo guille de jefe, ni yo tengo guille de cualquier otra cosa, sino que trabajamos en coinonía.
2: Eso es.
0: O sea, así mismo.
2: Y ahora son equipo, hermano. O sea, un equipo. Usted sabe que es un bien común.
1: Nos complementamos.
2: Si Angelito gana, yo gane. Si Julio gana, yo gane.
1: Mi amor, todos lucimos bien. Uh-huh. A veces yo le hablo a Joel. O a Miguel. Pero no es el fin de. Todos lucimos bien. Diego nos hace lucir bien. Tommy nos hace lucir bien. Amén, hermano Julito. Yo sé que Julito tiene un montón de responsabilidades. Y a veces yo le digo, Julito, mi amor, tal cosa. Y. El mismo Kenny Casilla, sí, Pastor Kenny, hermano, mira, el Pastor Kenny yo lo llamé en una ocasión y le dije, mira, Pastor Kenny, para decirle por favor esto, y le hago, ¿verdad?, le traigo como un consejo, y me dijo, no, Ángel, las veces que tú necesites llamarme, me llama, por favor, me avisa, si tú ves que necesitas que corrija algo, siéntete la libertad de hacerlo.
2: Y escúchame, ministro, y el pastor Kenny es un pastor.
1: Pudiera decir, ¿pues qué tiene que decirme este muchacho? ¿Qué va a decirme este muchacho, amigo? Pero no tenemos esa capacidad, esa humildad de seguir. Tacho, eso es lo que tenemos, un espíritu de soberbia que nos está zarandeando en la iglesia.
2: Decimos que somos discípulos de Cristo, pero ¿qué dijo ese Cristo? Imítame a mí, que soy manso y humilde de corazón.
1: Sí.
2: Es como yo. Que soy manso y humilde. Y lo menos que somos es manso y humilde. Entonces se parece al diablo. Usted a Cristo no se parece. Entonces, alguien tiene que parecer. Alguien. Usted tiene papá.
0: Alguien te tiene que. Igual, igualito al pai. ¿Te acuerdas de ese anuncio? Igualito al papá. Mira, Mari Santiago Morroy dice: Dios bendiga un tono para mi nieta Abigail, que cumple 5 añitos.
1: ¡Eso! Bro. Mira, saluda a César Cabrera. Dice, Dios le bendiga. Eso, Julito, Ángel. Un abrazo desde Buenos Aires, Argentina.
0: ¡Che! ¡Vamos a la parrillada!
2: Estoy loco por comer una parrillada argentina.
1: Qué tremendo, qué bueno, gloria al Señor.
2: Necesitamos aquí más argentinos en Puerto Rico que hagan parrillada, porque hay argentinos, pero no hacen parrillada, al menos no me invitan.
1: Mira, la gente de Aruba, ahí está Brian.
2: Aruba es bonito, tú nunca has ido a Aruba, tú has ido a Aruba.
1: Claro, yo fui. Claro, gloria al Señor. Así que eso es bonito, hermano, eso es bonito, y tenemos que ser sensible a eso, hermano. Ser sensible a eso. Y a veces Dios está trabajando con tu carácter a la medida que te pone alguien a trabajar contigo, que quizás tú puedes tener más destreza, más habilidad, tienes quizás más conocimiento, pero Dios te pone a esa persona por encima para bregar contigo, para bregar con tu carácter, bregar con tu forma.
2: Eso es.
1: Y ya. Porque aquí las posiciones no estamos hablando aquí de capacidad de los intelectos, no. Es que Dios lo determinó así.
2: Eso es.
1: Y ya, y tú tienes que tener la capacidad de decir, ah, pues está ahí, vamos corriendo detrás de él. Lo que el hermano ve, en relación a la dirección que nos da el hermano, con esa trabajamos. Y se acabó el asunto, hermano. Pero hoy en día, hermano, mira la gente de Bogotá por ahí.
2: Santo.
1: Qué bueno, la gente de Bogotá. Saludo a Enrique
2: Segovia, dice, ¿no?
1: Rincón. Amén, desde Bogotá. Qué bueno, Dios te bendiga, Enrique.
2: ¿Estás de vacaciones o tú eres de allá?
1: Me suena a Enrique Rincón, ¿verdad?
2: Ese apellido Rincón parece más boricua que colombiano.
1: Qué bueno, Dios me lo
2: a lo mejor un borimbiano.
1: Gloria al Señor.
2: Un boricua sí, colombiano. Seguro.
1: Gloria. Bueno, hay boricuas hasta en la luna.
2: Seguro que sí.
1: Bueno, así que, hermano, ¿verdad? Atesoremos esto que hemos compartido esta mañana y lo hacemos a modo de consejo, sin ánimo de... Pero mire, hermano, a veces yo se lo digo con toda sinceridad. A veces yo veo esas predicaciones así en las redes. Ay, Dios mío, hermano, yo me enfermo, de verdad. Me da un... una cosa que yo digo, Dios mío, pero ¿cómo puede haber gente ahí conectada que no logre ver la realidad de eso? Y no es porque, hermano, no es porque uno, aquí el grande es Dios y el que hace todo es Dios, pero cosas tan genéricas, porque ni siquiera es predicando, hermano, es profecía por ahí para abajo, profecía que...
2: ese porque es lo que le gusta a la gente.
1: Mira, una dama que acaba de entrar ahora, te han hecho la guerra, te han hecho la guerra, te han tirado control, pero Dios me dice que te diga que vienen cosas grandes, tacho, que y ahí ya tú sabes, hermano, y pega.
3: Yo voy a coger clase de eso.
1: Escucha aquel que Ale va a coger clase. ¿Clase de qué, Ale?
2: Pero hay un hombre ahora mismo ahí.
1: Hay un hombre ahora mismo ahí.
2: Que es millonario.
1: Que me está viendo.
2: Escúchame.
1: Sí, un millonario. Yo.
2: Haz el cheque. 2 millones a nombre de Mara. Haz el cheque ahora. Haz el cheque. Yo sé que tu corazón se te quiere salir del pecho. Y se me quiere salir para decirte charlatán. No, hermano.
1: No.
2: Oye, fíjame, en Facebook se ve eso.
1: No, demasiado, y ahí, hermano.
2: Y allí,
1: demasiado,
2: ya tú sabes.
0: Hecho, me acuerdo aquel que salía desde un carro.
2: No, desde
0: Fulana. Veo que estás por ahí. Veo una unción de guerra sobre ti, Samagua, aquí. Y mira, y veo que las armas de guerra que Dios te ha entregado te dan la victoria hoy. Quima, soja, y pegaba a hablar, hermano. Oye,
2: en eso se va.
0: Mira, hermano, y a todo el mundo le decía lo mismo.
1: Sí, la gente. Como si uno...
0: No.
1: Como si uno no estuviera pasando lucha. ¿Tú me entiendes? Tengo una unción de guerra que si Dios te va a dar la victoria. Muchacha, ¿quién le amarga un dulce, hermano?
3: Mira, ¿sabes cómo yo la pego?
1: Ajá.
2: Ay, ya me puse.
0: Dale, vete tranquilo. Canta cumpleaños, si no, vete para abajo.
2: Sé que estás teniendo una guerra.
0: Vete.
1: Mira, la profecía de Ale.
0: Ahí la va, mira, con los ojos cerrados y la pega como quiera.
2: Sé que el dinero no te está dando. Sé que estás teniendo problemas.
0: Sé que el dinero no te da.
2: Sé que echar gasolina se te está haciendo difícil. Uno y pico, es una que está difícil.
0: Tienes problemas en el matrimonio.
1: A la que ve que anda una boba, dice, yo sé que el cheque no te da.
2: Ay, santo.
1: Ay, Jesucristo. Gloria al Señor. Bueno, hermano, vamos para adelante.
0: Hacho, mira, y yo te voy a decir algo, mira, Ángel. Cuando yo iba al salón de brujería, cuando el palero aquel, cuando el brujo me dice, tú tienes enemigo, a ti te envidia.
2: Ay, bendito.
0: veo que tienes un familiar enfermo, vas a dar un viaje.
4: Ángel. Julio Volte, vas a dar un viaje. Seguro que va a viajar.
2: Mira, Dios, mira, fíjate, es verdad.
1: Pero mira. Tienes un familiar enfermo.
4: Eso ya tú sabes que te digo por ley. Aunque alguien, sea catarro, pero hay un enfermo.
1: Alguien tiene algo. Tiene un familiar. Vas a dar un viaje.
0: A ver, aunque sea para Mayagüez. Aunque sea para Coupey.
1: Vas a dar un viaje. ¿Qué fue lo otro? Ah, te envidian.
0: Hay gente que te envidia.
1: Ahí tú piensas.
0: Ángel. Estos son los puntos clave. Pero tú tienes un buen corazón.
4: Anda. Ya,
0: no ya, sé por qué. Que tiene ya, que... No sé por qué te hacen.
1: Ahí te rompen.
0: Y te has sacrificado y no te han correspondido.
4: Has sufrido mucho.
1: Te has dado mucho y no te ha correspondido.
0: Te echaron en el bolsillo. A la salida son tantos. Si quieres el trabajo, me avisa.
1: a la que se tiren dos lágrimas, tú dices, gané.
0: Yo aprendí a hacer eso. Gané. Yo aprendí a hacer eso, hermano. Y aquí en el Evangelio, un chorro de brujo.
4: Bendita, ¿verdad? Que usan ese. ¿Cómo se llama? Mira, el mago, como Simón.
0: Sí, ese es la magia. Simón el mago está Dios por ahí. Y tenía todo el mundo embobado. Y este es el gran poder de Dios. Veren, barque fruta. Usted es lo que es un charlatán. Usted es lo que está buscando la atención para ti. Sí. Y corrompiendo a los fieles. Chacho, yo es que eso. Eso de verdad, yo. Mira, eso. Julio Palero te dijo que te iba a poner el pelo blanco. Eliezer, yo te reprendo. Veo muerte. Mira, veo muerte sobre ti.
1: No.
0: Voy a orar por ti para que el espíritu de muerte.
1: No, que se salve.
0: Veo la muerte sobre ti.
4: Que se salve.
0: Ay, yo, Señor, te reprenda a ti 100 veces. Aleluya. Hermano, pero mira, la verdad es
1: Dios mío.
0: Que así. Hermano, se meten los espíritus engañadores. Sí, porque detrás de un hombre así, de carnal así, hay un espíritu de engañador. Dime si es verdad o no es verdad que la Biblia dice que salió un espíritu y dice, yo seré espíritu de engaño. ¿En la boca de quién?
1: Un espíritu de mentira.
0: ¿En la boca de quién?
1: Sí, de los profetas.
0: En la boca de los profetas yo seré un espíritu de engaño. ¿Por qué? Porque primeramente endureció su corazón.
2: Bendito Dios.
0: Hermano, era
1: tremendo.
0: This is the Bible, papá. Y ese, la mayoría de la gente con el engaño del corazón le pasan por encima de Dios. Piensan que Dios puede ser burlado. Llegan a un lugar y allí se encuentran con un sinvergüenza de esto.
4: Mira,
0: tiene un espíritu de mentira.
4: Ahí un pastor dijo: mira, en la iglesia que tú perseveras te envidian mucho. Mira, eso. Una profecía de esa de agua.
1: No, hermano, de hermano, mire, no seamos ignorantes. Mira esa profecía.
4: Mira, esa profecía de COVID está tremenda.
1: Oiga eso,
4: mira, hermano. Esa profecía. Eso
1: no, chico, no.
4: Eso está tremendo.
1: Digo, mira.
4: Y yo veo que ustedes el 10 de octubre van para Florida.
1: Pero mira, sí, claro, está viendo bien, está viendo bien. Mira, con la ayuda del Señor. Mira, un pastor, amén, predicador, le dice a mi esposo en la iglesia que persevera lo envidian. Mira, hermano, mire.
0: Eso es lo que hace despertar el...
1: Hermano, usted está despertando un espíritu de...
0: De sospecha.
4: Sospecha y de discordia entre hermanos, hermano.
1: Está una brecha
4: ahí. Está sembrando discordia entre hermanos.
1: Está poniendo discordia, hermano. Está poniendo discordia. Mira, hermano, mire. No seamos ignorantes, hermano. Mire, en una ocasión, a mí me llamó una persona, hermano, con una predicación en un lugar... Es un residencial, hermano. Me llamó una persona, un predicador allá, se mandó diciendo cosas, hermano. Y esa persona me llamó, hermano, impactado por lo que la persona dijo. Y era básicamente eso. Aquí hay envidia, te mata el mismo que anda contigo. Entonces, mire, mi hermano.
0: Tú estás desatando... Hermano, una masacre en
1: hermano,
0: ese lugar.
1: Si es Dios, hay que hablar de parte de Dios, sí, hermano, porque usted
0: está formando una guerra, usted vino a hacer una guerra
1: cabeza de chorlito. Usted puede derramar, hermano, sangre en ese lugar.
4: Hermano, sí.
1: Usted mira, está hablando a gente que no tienen a Dios, que son de la calle.
4: Sí, hermano.
1: Y usted le dice a una persona de la calle que el que anda con él, hermano, por favor, ¿dónde está la capacidad?
4: Usted lo que está orquestando un asesinato.
2: Usted te dice
1: que hermano, usted tiene que. Sí. Gente que no ponen a hablar pamplina y no oran. ¿Tú sabes por qué? Por el dichoso sensacionalismo, hermano. Por el dichoso sensacionalismo. Usted está sembrando dudas. Usted está poniendo a esa gente en incertidumbre, hermano. No sea tan disparatero. Si Dios no lo ha mandado a hablar, no hable cosas como semejantes a eso, hermano. Porque, hermano, esa persona me llamó, hermano. Y dije, mira, varón, escúchame. Mira, pero ¿cómo puede estar Dios en ese asunto ahí cuando nosotros somos hermanos y ese hombre está hablando aquí que hay una traición entre nosotros aquí? Oye, hermano, y el varón, pero espérate, Dios no es un Dios de confusión, que si esto. Entonces tuve que, hermano, porque usted...
0: Lamentablemente van a tener que sacrificar al predicador, hermano. Sacrificamos al predicador. No, mira, hermano, no haga caso a eso.
1: Hermano, eso es serio. Y eso tuve que decirle, Julito.
0: No le haga caso a eso.
1: Varón, escucha.
0: Hay gente que a veces se mete en la carne. Hay gente que está en la carne.
1: A fuego, me fui así a fuego.
0: No, es que es verdad. Hermano, yo he ido a caseríos y a mí Dios me habla. Y yo, todo lo que tú recibes de Dios, tú no lo puedes decir para adelante.
1: Ahora, es muy diferente que tú quizás trates con una persona en el carácter personal y le hablas al oído. Y le tratas conforme al sentir que Dios pone en tu corazón. Bien medido en las palabras. Bien medido en las palabras. Porque tú estás hablando a la gente que no tienen a Dios en el corazón. Que si en algo se mueve en la calle es el acecho, la seguro, desconfianza, seguro. Todo ese tipo de ambiente, hermano.
0: Esperando un poquito para matar, claro. Para no dejarse morir. Sí. Esa es la calle.
1: Hermano, ¿quién te usó? ¿Te usó Dios o te usó el diablo? No. Cuando tú puedes dejar en un lugar un ambiente como ese, donde tú no sabes que se te pega. No, hermano, pero...
0: Dios dijo que alguien me va a matar. Ah, pues espérate.
1: ¿Qué? El que anda contigo, el que come contigo. Ay, Dios mío. Hermano, entonces, nosotros tenemos que ser gente prudente en la manera de hablar, hermano. Tiene que ser medido en las palabras. Tú no puedes estar disparando a lo loco, hermano. Y mucho menos profecías así.
2: No, y un micrófono, ¿sabes? No, yo entiendo que, hermano, no sé.
1: Es bien peligroso, hermano.
0: La brujería pentecostal se mete, la adivinación pentecostal, mejor dicho, la adivinación, un montón de adivinos en los altares con micrófono, un montón de zapatazos que se dan para decir una mentira, una lengua para decir una mentira, una cosa que nació de tu corazón,
1: sí.
0: Que pone a pelear la gente en las congregaciones, claro. Profecías que vienen, no, que Dios me dice que aquí, y cuando tú vienes a ver, pone a pelear a todos los hermanos. Puedes... Yo te reprendo en el nombre de Jesús, eso es así, hermano. Te reprendo en el nombre de Jesús.
1: Eso es así. Porque la Biblia, cuando habla de nosotros, los de Dios, estamos hablando de ese bienaventurado los pacificadores. Porque ellos serán llamados hijos de Dios.
0: Mira,
1: se supone que cuando usted al ministrar, tiene que dejar un ambiente, bueno, o por lo menos favorable hacia la paz, hacia la unión, hacia el compañerismo.
0: Por ahí mismo. Porque mira, hermano. Ahora mismo, yo como pastor he tenido que obviar que este hermano me habló mal de este otro hermano.
1: Y tú estás en el medio.
0: Y yo estoy en el medio. Yo no le voy a decir a este hermano que este dijo algo de él. Claro. ¿Por qué? Porque los voy a poner a pelear. Y la palabra dice que los hijos de Dios son llamados los pacificadores. Los pacificadores son llamados, ¿qué? Hijos de Dios. Y bienaventurado el misericordioso, porque él alcanzará misericordia, hermano. Yo no voy a poner a pelear a estos hermanos, Joel.
2: Dice la palabra que hay siete cosas que Dios aborrece, abomina. Y una de ellas es el que pone discordia.
0: Entre los mejores, el que separa a los mejores amigos.
2: Hermano, dice que pone discordia entre hermanos. O sea, si tú ves que hay una cosa que tú te enteraste, que tú sabes que va a poner discordia entre Julio y Ángel, no, hermano.
0: Yo no se lo digo.
2: No, yo busco la manera de que se rompa.
0: Yo no se lo digo.
1: Lo que hace es orar por eso.
2: Sí, hermano.
0: Yo no se lo digo.
2: Y buscar la manera de
0: cómo unir.
2: Sí, sublimemente.
0: ¿Cómo integrarlos?
2: Hermano,
0: a que se lleven.
2: Hermano. No. Ángel. Julito, te quiero.
1: Pero
2: mucho,
1: mi amor,
2: hermano.
1: Pues si yo llamo a una persona de varón, ese hombre es tu amigo.
2: Ese hombre
1: es tu hermano. Tú sabes que ese hombre es empastado para ti. Tú sabes que, hombre, no resuelvan eso.
0: Eso es lo que causa.
1: Que ustedes son hermanos y tú sabes que ustedes. Hombre, no, van a dejar que una bobería, una diferencia ahí. Hombre, no, chicos, hermano, ustedes son hermanos. Y usted es pacificador.
2: Sí, es que se supone, bienaventurados los pacificadores.
1: Un pacificador, dice que nosotros pues, seremos llamados hijos de Dios.
2: Eso es.
1: Entonces, como nosotros vamos a... Te tienen envidia, tacho, a ti lo que te tienen es celo. Y tú tienes la lengua endemonia.
2: Tú eres uno de ellos mismos. Esa gente eres tú mismo.
0: Mira, de ti, mira, hermano. A ti te estás usando. Mira, hermano, cuando Dios va a hablarte algo, Dios es tan sabio, sí, hermano, la sabiduría está con él. Hermano, que él es la sabiduría, que él te dice las cosas y te los dice de una manera para que tú no salgas a matar a nadie. Para que tú seas tú cuidándote tú y empezar a tratar las cosas de antes para poder solucionar, ¿verdad? Y que venza el amor, ¿verdad? Eso, que eso el es. Compañerismo es que eso es, y la sana que convivencia. Te muestra cosas.
2: Porque si, Julio, si Dios te muestra, vamos a poner este ejemplo, una persona que está hablando mal de ti, Dios no te la muestra para que tú lo mates.
0: Claro
2: Dios
0: que
2: te la muestra para que tú ores por él y te reconcilies con él. Porque la palabra dice, si tu hermano tiene algo en contra tuyo, él tiene algo en contra tuyo, que él te dice, ve y reconcíliate. Ve y trata de arreglarlo. No es para que tú lo mates.
0: Ponte de acuerdo.
2: ¿Tú crees que Dios te va a mostrar algo para que tú tengas un coraje con esa persona? Ay, yo ve, yo sabía. No, Dios no te mostró eso. Para eso. Dios te lo mostró para que tú hagas, para que tú busques la reconciliación. Porque la palabra dice que la honra del hombre está pasar por alto la ofensa. Entonces, ¿por qué te la mostró? Pues búscala. ¿Tú quieres honra? Delante de Dios, pasa por alto la ofensa. Arréglate. Claro. Busca la manera de resolver eso. Busca la manera de que ese hermano que tú sabes que tú no has hecho nada para que él piense eso, busca la manera para que deje de pensarlo. No para que lo deje y que se muera.
1: Pero, varón, si no le he testificado, vámonos, vamos para el tono.
2: Ay, santo.
1: Y no le he testificado yo, hermano, no le he testificado yo que yo llame a una persona para ser el mediador entre una situación que tenían, hermano. Y yo le digo, mira, varón, chico, véate de eso, resuelvan eso, hablen, que ustedes son hermanos, que ustedes son amigos, ¿cierto? Dejen eso así. Hermano, y yo no había enganchado el teléfono. Y digo, pues está bien, pues hablamos, nos vemos, te bendiga. Hermano, y yo tengo que darle al botón porque está conectado a la guagua, pero estoy guiando y no lo hago de primera intención, hermano. De hecho, y la persona ya parece que pensó que yo había enganchado porque yo me despedí. Y me dijo, está otro puerco también.
0: Ay, ya no, hermano, perdóname.
2: Dios muestra eso, angelito.
0: ¿Para qué Dios?
2: Para que tú te. Para que tú busques la manera de reconciliar, mi hermano.
1: La cosa es que una persona cristiana.
2: Sí, hermano.
1: Ah, eso es otro.
0: Ministro. Y esa palabra. Ay, eso no es de un ministro.
1: Y yo, hermano, que si le digo, me dio un frío aquí.
2: Seguro, hermano, porque.
1: Me dio un frío en el pecho.
2: Lo primero que sale es el coraje. Después que tú caes en tiempo y dices, no, señor, ayúdame.
1: Dacho, yo llamo a una persona en común. Le dacho, tú no sabes lo que me acaba. Llamé a esto. Le digo, dacho, tú no sabes lo que me acaba de pasar ahora mismo. Llamo a una persona ahí para arreglar una situación. Ahí, dacho, ese hombre te enganché el teléfono. Dacho, es otro puerco también yo. Ah, fíjate de eso, Ángel. Fíjate de eso. No hagas caso a nada de eso, que si esto.
2: Dios permite eso para que tú, como te digo, para que tú emplees tu empleo.
0: Pero pica, de momento pica.
2: Nadie,
0: de momento pica porque mi hermano sabe que te amo, sabe que te quiero.
2: Pero de verdad que es fácil. Pero lo que yo digo es, pero Dios lo muestra para que tú.
1: Y la cosa es, después tú ver por ahí, te bendiga, papá. ¿Estás bien? Sí, estás bien.
2: Eso es para que tú seas, para que uno sea cristiano, hermano, porque es que Dios no muestra para que tú tengas un enemigo. No es que sea hipocresía,
1: ni falta de pantalón y valentía para decir las cosas, hermano. Para que es mejor uno pasar por alto la ofensa.
2: Si tiene sed, dale de beber. Si tiene hambre, dale de comer, hermano.
1: Y uno decirte, déjate eso.
2: No te canses de hacer el bien,
1: porque en su tiempo se agarrará, si no desmayamos. ¿Qué tú dices en tu corazón? Bueno, solo permitió Dios para que yo viera.
2: Hermano, para que tú emplees el amor, hermano, para que tú emplees el ser cristiano, porque Dios no te va a mostrar para que tú tengas coraje con esa persona. Ay, chavilla, por eso yo le voy a sacar el cuerpo, ¿no? Dios no permitió eso para eso.
1: No, y después de eso yo he seguido tratando con la persona ahora con no sabiendo, ¿me entiendes?
0: Dios bendiga a Bahamundi.
1: ¡Ministro! Dios te guarde. Gloria al Señor. Aquí esta mañana está media caliente.
0: Mira, hace calor.
1: Estamos hablando demasiadas, muchas verdades. Gloria al Señor. Pero
0: no, 20 y pico.
1: Pero, pues... Hermano, de eso se trata, hermano. Ese es el evangelio, hermano.
2: Sí, hermano. No,
1: y,
2: no te canses de hacer
1: y es muy fácil yo decirle de aquí, usted soporte, yo decirle usted no se quite, siga
0: para adelante. Pero... No.
1: Y a uno le toca lidiar con lo mismo. Por eso cuando nosotros se lo decimos a usted, se lo decimos con el corazón, pues se lo decimos porque ha sido lo que nos ha ayudado a salir a flote, hermano. Eso es. Pues si tú pones la mirada de lo que te rodea, olvídate de eso, hermano. Que se conviertan ellos a ti. Y tú no te conviertas a ellos.
2: Sí, hermano.
1: Si el espíritu del príncipe se exalta contra ti, tú no dejes tu lugar.
2: Es que mira.
1: Porque la mansedumbre
0: hará cesar grandes ofensas.
1: Hará cesar grandes
2: ofensas. Si a ti te hacen un mal, Angelito, y tú pagas el mal con mal, te convertiste en la persona.
0: Sí, te convertiste, contagió.
2: Si te pasa eso, lo que está testificando, hermano, si usted hace lo... te estás convirtiendo en ellos. No, se supone que tú eres luz en medio de tiniebla.
1: Y hay que bregar con eso.
2: Hermano, es así, dice la palabra. Cuando tú escuchas a tu siervo hablando mal de ti, no te, porque tú también lo has hecho. Cuando tú caes en eso, tú dices, sí, que es verdad. Yo, es que, mira, ayer estábamos hablando de Job. Hay una una versión que Job dice, ante ti, Señor, ¿quién puede alegar inocencia? Él te dice, pero tú, Job viene de que Job hacía sacrificio por si acaso.
1: Ajá,
2: o sea, un hombre justo. Pero decía, y aún así, ante ti yo no puedo alegar inocencia porque yo sé que soy culpable. Aunque yo hacía todas las cosas bien, yo sé que yo merezco. ¿Quién puede alegar inocencia? ¿Qué puede decir? No, yo sí que no, Señor, nadie.
1: Nadie.
2: Cuando tú sabes eso, tú dices, yo no, lo que hay que, Señor, ayúdame a poder.
0: Que todos somos faltos, hermano, aquí todos necesitamos.
1: No es que, y que a veces esas cosas son necesarias, sí, hermano, para Dios formarnos, para Dios tratar con nosotros, para que también usted mire, como te digo, como dice mi hermano Joel, también Dios trata con áreas en nosotros, hermano, que te hacen entender que uno también falla, comete errores. También... te lleva a ti a madurar, te lleva a ti a aplicar lo que expresamos, porque
0: eso es así.
1: Te lleva a dar ese fruto, porque
2: para que el oro salga puro hay que pasarlo por el fuelle.
0: Hay que pasarlo por el fuego.
1: Mire, hermano, yo le digo esa expresión, a mí me dio un frío aquí, hermano.
2: Es el fuelle, el fuego ahí sacando el fruto,
1: el que sopla
2: fuego. Ay, Dios mío,
0: como pica.
2: Seguro, hermano.
1: No, mire, hermano.
0: Entonces, hermano, cuando tú recibas de Dios eso, hermano, ore, busque a Dios para que Dios trabaje contigo tu corazón, hermano.
1: Mira,
0: a mí el primer año de la iglesia Maranata de Fajardo, a mí me dividieron la iglesia, hermano. Hermano, usted no sabe cómo yo lloré. Lloré muchísimo, pues yo no esperaba. Pero ¿sabe qué, hermano? Dios mayormente va preparando a uno, hermano.
2: Sí.
0: Dios va preparando a uno. Entonces, lo más terrible es que después de 2 años, quizás un poquito más, 2 años y medio, o 3 años, vamos, yo me encuentro a las personas, hermano, y me di cuenta que mi corazón, pues ya botó el golpe.
1: Había sanado, Jolito.
0: Sanó, Ángel, porque vi, y Dios bendiga. Y aunque no me voy a... ¿Sabes que no?
1: Sí,
0: nunca,
1: sí, pero no sentiste nada ya.
0: Nada más va a ser lo mismo, pero ya mi corazón no tiene nada. De verdad, y veo las cosas como que, pues, en un momento me hicieron llorar y, pues, qué sé yo. Pero ya, hermano, ¿sabes? Dios me ha sanado y Dios me ha hecho entender que, ¿sabes? Yo me fui a limpiarme delante del Señor, hermano.
2: ¿Y dije, eso te detuvo? ¿El ministerio que Dios puso?
0: No me detuvo. Pero mira lo que yo tuve que hacer, Ángel. Yo tuve que ir allá. Al trono de la gracia, eso, a decirle, Señor, si yo hice alguna cosa mala aquí, méteme candela, porque yo también, yo sé que yo soy un pecador, yo no soy fácil, qué sé yo. Y
1: quítame, mira, esto del corazón.
2: Quítame,
0: Señor. Luego yo le pedí que me quitara el corazón, pero yo lo primero que dije, Señor, verdaderamente yo fui el que provoqué esto, o sea, yo fui el que yo hice, dime, pam, pam, y me dio mi pan de cantazo y qué sé yo, pero me dijo, tranquilo, limpia, camina por ahí para abajo, y me hizo ver las cosas como verdaderamente son.
1: Mira, te voy a decir una cosa, escúchame, te la voy a decir en la carne, sin el espíritu.
2: Zumba, Angelito.
1: O te la voy a decir en el espíritu, tú le aplicas la carne. Exacto. Escúchame. Mira, Julio, lo que pasa es que uno humanamente, Julito, a veces con relación a lo que uno siembra, uno espera cosechar.
0: Correcto.
1: Eso es así. No siempre va a ser así.
2: Eso es.
1: Y eso es lo frustrante. Que a veces tú dices, caramba, pero eso no fue.
0: Yo no me merezco.
1: Tacho, como yo fui y como yo he sido, y en verdad. Y tú dices, Tacho, tú vas a la presencia de Dios y tú dices, Señor, pero ¿qué más yo pude haber hecho? Si tú sabes que yo no marro fuego, yo tiro para adelante y yo ayudo y yo no tengo nada.
2: Sí, sabes
1: que yo lo que hice fue ayudar. Pero esas cosas negativas, difíciles, nos forman el carácter, nos dan identidad. De alguna manera esas desilusiones te hacen centrar la mirada en Dios y tú logras entender que hay cosas que son temporales, que hay cosas que son por un tiempo y tú aprendes a depender de Dios. Y yo creo que a veces esas cosas son necesarias. Fíjate que eso es apenas, Julito, un año. Todavía tambaleándose, todavía haciendo sus pininos. Y el burrunazo, ¡bum!
2: Mira, ahora invito, Ángel.
1: Un barrecampo ahí.
2: Tú tienes animales. Ajá. Y tú tienes, y a ti se te han muerto animales.
1: Claro.
2: Y se te han muerto animales, tú dándole comida, dañando, haciendo lo que tienes que hacer. Ay, que los otros, los otros sobrevivieron, pero ese se murió. Se murió. No sé si usted me está entendiendo. Tú hiciste lo propio, Julio. Pero pasó lo, pero tú estabas haciendo lo propio. Tú hiciste lo que tenías que hacer. Pero hay ganado, mira, que se va a morir. Hay cosas que van a pasar.
1: Pero mira lo que pasa también, Julito. Ajá, mira lo que pasa también. Que a veces el mensaje, pues yo te digo que a veces es necesario nosotros pasar eso. Sí, porque cuando tú hablas y expresas verdades y traes frustraciones que pueden haber lastimado, te pueden haber herido en un momento dado, y tú hablas temas que guardan relación con... Yo puedo identificarme. Yo sé lo que se siente.
0: Correcto.
2: Yo pasé por eso.
1: Yo te estoy hablando de algo que yo sé que quizá a ti te duele, porque a mí me dolió. Y eso venía a mi mente en la noche. Me levantaba en la mañana y estaba ahí. Iba a orar a la presencia de Dios. Que tuve que decirle al Señor, sácame eso del corazón. Señor, ayúdame a lidiar con eso, porque no quiero que eso me detenga. No quiero que eso... Y eso es, hermano, eso es necesario.
2: Sí.
1: Puede ser difícil. Hermano, Jesús, antes de entrar al ministerio, ¿para dónde lo llevaron?
0: Para el desierto. Sí. El Espíritu lo mandó para...
2: Eso estábamos predicando ayer.
1: Para la escuelita.
2: Oíste, ayer yo estuve con Freddy aquí y estaba hablando cuando le dije a Pedro... el diablo me ha pedido para zarandearte. ¿Eh? Pero cuando él te está testificando, dice, tú vas a caer, pero vas a volver. Y vas a, y ve, y le vas a decir a tus hermanos, tú eres el que va a predicar. O sea, vas a pasar por el proceso.
1: Mi amor,
2: tú vas a pasar por el fuetazo. Mi amor, pero después ve y confírmale a tus hermanos.
1: Mi amor, es para que tú veas.
2: Eso es.
1: Que se cumple, o más bien Dios le da veracidad a la palabra, que Dios no te va a dejar ser tentado más de lo que tú puedas resistir. Eso es. Dice la Biblia que este hombre lo niega con maldición. Y sale huyendo, hermano, y dice que lo lloró y...
0: Amargamente.
1: Amargamente, hermano. Pero ya Dios lo había visto cómo llegaba. Llegaba a confirmar el ánimo de sus hermanos. Dios no solamente lo vio cuando siendo vuelva, tentado, pero lo vio en su resultado.
2: Levantándose.
1: Ay, Dios mío, nos salimos del cuerpo. Esta gente no se dieron cuenta.
0: Está brutal.
2: Eso es, hermano.
1: Hermano, entienda eso. Dios no solamente lo vio siendo tentado. Dios lo vio llegar como resultado de la tentación, del fracaso, de eso que lo afligió, que lo espantó, que lo quebrantó.
0: Y una vez vuelto, o sea, que ya el Señor lo veía veniendo,
2: cuando saliendo de ese asunto. Una vez cuando te levantes, por eso te va a caer cuando te levantes.
1: Él me ha pedido para zarandear, hermano, lo hemos dicho en ocasiones anteriores. Zarandearle es un momento agitado. Es tirar con fuerza, hermano. ¿Qué perseguía el zarandeo? Separar el trigo de la hoja. El grano
0: de la hoja.
2: El fruto de lo que no sirve.
1: El fruto de lo que no sirve.
2: Es necesario.
1: Ese tirón, ese movimiento agitado, duro, lo que hacía era separar el grano de la hoja.
2: Eso es.
1: ¿Ve? Entonces, él le está diciendo, Satanás me ha pedido para, fíjate de eso, para jamaquearte duro.
2: Eso es.
1: Pero yo he orado, mi oración por ti ha sido que tu fe no falte.
2: Eso es.
1: Y que cuando tú regreses, una vez vuelto, tú vas a confirmar el ánimo de tus hermanos.
2: Eso es.
1: Pero ¿de dónde tú vienes?
2: De haber cogido una sacudida brava, un cantazo de esos bien duro.
1: De llorar.
2: Sí, señor.
1: De la vergüenza. Del remordimiento, de la acusación.
2: Bendito Dios.
1: ¿Se oye o no se oye?
2: Eso es.
1: De allá es que viene Pedro. ¿Y a qué viene?
2: A
1: decirle a los hermanos, vamos para encima.
2: Eso es.
1: No se quiten. Vamos para adelante. Dios no nos deja.
2: Eso es.
1: Dios no nos abandona. Pero ¿quién puede decírselo?
2: El que pasó por el fuetazo.
1: El que estuvo en el piso.
2: Eso es.
1: Aquel que se sintió avergonzado, aquel que se sintió, olvídate de eso, como el traicionero más grande.
2: Bendito Dios.
1: ¿Se oye o no se oye?
0: Señor, sentirme como la basura más grande.
1: Porque acuérdate que el maestro está hablando y él te dice, no, yo no te voy a negar. Le dice, Antes que el gallo cante, tú me habrás negado.
2: Tres veces me habrás negado.
1: Cuando aquel gallo canta, lo que hace es traer la memoria.
2: Lo que el Señor
0: las palabras de Jesús.
1: ¿Lo traicionaste o no lo traicionaste? ¿Fuiste como los demás o no fuiste como los demás? Por más que me prometiste, no me cumpliste. De hecho, hermano, ese hombre tiene que haber salido. Bueno, hermano, no nos pasa a usted y no nos pasa a nosotros que de momento ofendemos a Dios en algo. Tachi, y sentimos que, ay, Señor, perdóname, sentimos una vergüenza y sentimos... Eso era
2: y el diablo sumándote y tú vas a seguir. Y tú te vas a levantar yo después de tú hacer eso.
1: Claro.
2: Y tú ahora tú, Angelito, tú te vas a sentar ahí en Maranata a hablar de Dios. Después de eso, porque el diablo es experto en
0: pecador.
2: Eso.
0: Pecador.
1: Claro.
2: No, hermano, y Dios te dice, escúchame, cuando tú vuelvas así, vete y dile a los hermanos, testifícale.
1: Una vez
2: ánimo.
1: Tú vuelvas, tú vas a confirmar el ánimo de
2: bendito
1: él.
2: Dios.
1: Mira qué cosa tremenda, hermano. Exacto. Pero ¿qué le dio utilidad y le dio esencia a Pedro? Vivir eso.
2: Eso es.
1: El único que dijo, tú eres el qué, el Cristo. ¿Y qué le dice? Eso vino de arriba.
2: Eso vino de arriba.
1: Pero más sin embargo, con toda y la revelación que podía tener. Abuelito le están dando palo como tú. Abuelito. Ha cogido más patas con la boca.
2: todos hemos cogido aquí.
1: Mira, hermano. Usted sabe que yo tengo mi forma de ser. Yo tengo mi forma de ser y a veces meto la pata por mi forma de ser. Así jocosa, pero a veces me equivoco.
2: Exacto. No pica orejas como Pedro, pero a ver cuando mete la pata.
1: No voy a dar mucho detalle porque no quiero...
0: personalizarle.
1: Exacto, pero mira, una persona que habló con ella después de un culto, terminé, nos gozamos. La cuestión es que esta persona me dice algo y yo la expresión mía fue como menospreciarlo. Mm. Pero es que tengo confianza con ella, pero anyway, las cosas no se pueden minimizar. La realidad fue que la expresión no fue la correcta. No fue la correcta. Tachi, me llama una persona que quiero mucho. No voy a entrar en detalle para no. Me llama una persona que yo quiero mucho y me dice, mira, fulano, ¿qué te pasó a ti que tú hiciste esta expresión? Y yo, chico, sí, porque... No, chico, pero eso no está bien. Porque y ahí comienza a explicarme, a decirme. Y ¿tú sabes qué yo le dije? Ajá. Es verdad. Hablé en la carne. Y él empezó a reírse. Y me dijo, yo lo sé. Le dije, es verdad, chico, hablé en la carne ahí. Y me dijo, yo lo sé, chico. Y yo dije, ese no es él. Ese no es él. Pero ¿sabes qué? Tienes razón. Enganchando contigo voy a llamar a la persona. Entonces... llamé la persona y ahí me di temperatura y noté que todo estaba bien, que aunque la persona me hizo ese acercamiento, pero la persona no lo tomó así. Y no quise abrirle los ojos en ese sentido, sino que hablé normal, mamá, lo saludé, pero admití el consejo.
2: Eso,
1: claro. Admití el consejo y lo tomé, y le dije, tienes razón, hablé en la carne.
2: Eso es.
1: Pero, ¿qué quiero decirle con eso, hermano? No tenemos que tener la capacidad de eso.
2: Eso es.
1: De admitirle, hermano, cuando quizás nos equivoquemos.
2: Pues si usted no admite, usted piensa que usted no se equivoca, entonces el problema de usted es más serio todavía.
1: Claro.
2: Aquí todo el mundo se equivoca.
1: Fíjate qué lindo que cuando Pedro viene a confirmar el ánimo de los hermanos, venía a confirmar el ánimo de sus hermanos, aquel... que quizá había traicionado al Señor Jesús como ninguno de ellos.
2: Que había cogido más pata que una motor inundada. Que usted sepa.
1: Venía probado por el fuego. Bendito sea la misericordia.
0: Hacho, Pedro era la voz cantante allí. Pedro es prácticamente el líder de toda esa gente, esos hombres. Hacho, el hombre de decir, vamos por encima, ahora sí que sí.
1: Pero tú te imaginas eso ahora, Julito, ese vamos para adelante, ese vamos para encima, como dice mi hermano Julio, ya tiene que tener otro sentir.
2: Sí, seguro que sí.
1: Porque
2: seguro que sí.
1: El proceso, Julio.
2: Seguro que sí.
1: Y ahora, cuando le dicen, no van a hablar más, ¿y en nombre de quién vamos a hablar?
2: Bendito.
1: ¿Cómo Dios. Nosotros vamos a negar lo que hemos visto y oído? ¿Tú me estás entendiendo? Ahora el sentir es diferente. Bueno, que lo van a crucificar, él dice, no. Crucifíquenme con la cabeza para abajo, yo no soy digno de morir como mi maestro. ya el sentir de Pedro es otro.
2: Bendito Dios.
1: Pero ¿dónde fue que fue transformado?
2: Bendito Dios.
0: Chacho.
2: Ahí, porque por eso fue que él lo nega, por eso, no, yo no tengo nada que ver con ese hombre, mira, no, yo no lo conozco. Y después dijo, no, escúchame.
1: Dile, mira, bajo el tema, dile que caliente en el horno.
2: Eso es.
5: Siete veces más.
1: Alabado. Dile que caliente en el horno, alabado sea Dios. Bendito Dios, bendito Dios. No, señor, no sé si debemos cantarle cumpleaños a la gente.
0: Sí, vamos a cantarle, vamos a bajarle esto. Sí, Ale se fue.
1: Vamos a bajarle esto.
0: Cuando empezaron a hablar, seguimos.
2: De la canción,
1: gloria al Señor, amén. Así que vamos para adelante, mis hermanos. Vamos para adelante,
0: sí, Señor.
1: Vamos,
0: aleluya.
1: Vamos, ¿qué te pasa?
5: Ay, mi mente que corre rápido. Pensando en otra cosa.
1: Mira, sí. Marcucci soñó que, ay, que le presté que. Tacho, que siga soñando.
0: Marcucci, levántate.
2: Marcucci. Estoy loco por volver a Marcucci un culto. Hay que ir para allá, para Massachusetts.
0: No, para Conético.
2: ¿A Conético qué tal?
0: Conético.
2: Bueno, va a esos cachetes como
0: va nunca a Berry.
1: Alabado sea
0: Dios. Dios bendiga a Charon Lee.
1: Charon Lee, Dios te bendiga, Charon. Dios te bendiga mucho. Saludos a tu amado esposo también.
2: Eso es.
1: Amén. Bueno, así que vamos a felicitar a los hermanos que están cumpliendo años en el día de hoy. Estamos listos.
0: Estamos ready.
2: Era para que tú no lo viste. Estamos ready. No te estás riendo. Mira lo que dice. Dice Kobe. Dice, Angelito, te están sacudiendo el gabán azul. No, es el gabón azul. El gabón azul te está
1: diciendo. Azul,
2: eso es que se el rema cayendo. No, ese gabán. The blue coat, dice en inglés. The blue coat.
1: Ese gabán azul es otra cosa. Tú no estás preparado
2: el
1: para
2: el del
1: eso.
2: Corte italiano. Chico, mira, Joel. Tú no tienes para poner
0: lo que es ese y el cuadriculado. Son.
2: Varón.
1: Dice este Joel.
2: Varón, ¿qué pasa? Es un corte italiano. Son a la medida, Angelito. Son un juego de correa. Ella, tú sabes, el campesino que no. Digo, tú me traes correa y esto no tiene para poner correa. Yo, ¿qué está pasando, Angelito?
1: Ay, Dios.
2: No lo digas al frente de la gente. Solo hablo conmigo que yo te amo y no te voy.
1: Mira, hermano, eso fue un día que me llevé a Joel para que me acompañara a un viaje. Yo no sé, hermano, mira, ¿quieres traerte a Joel? Tírtelo para acá. Y me traje a Joel, me fui con Joel. Gloria al Señor, estoy en el cuarto allá. Y se acuerda que yo le había testificado, me regalaron un montón de gabanes. Achí, me llevo un gabán azul, muchacho. Eso, bueno, el que usan para los flyers por ahí. Esa foto fue en el cuarto, esa foto me la tiró Joel.
2: Sí, señor, sí, señor.
1: Y la cosa es que. Que yo le digo que le sabe el burro sobra. yo le digo a Joel, adiós Joel.
2: Ahora te entiendo por qué me estás riendo. No quería tirar hasta el medio, pero
1: yo le digo, adiós Joel, este pantalón no tiene para poner correa. Adiós Joel.
2: Este pantalón tenía algún punto y no sabía ni lo que tenía.
1: Y él me dice, chicos, son. Es un corte italiano, Ángel, eso es a la medida, eso no tiene correa. De verdad, Joel. Ay, chico.
2: Por eso es que el milagro de los trajes es tan grande, porque te quedaba. Oye, hermano, como si lo hubiese mandado
1: yo
2: a hacer.
1: Yo no mandé nada a Londres, para que usted lo sepa.
0: Ya estaba planchado ya.
1: Oye, nada a Londres, medida, en el sentido Julio. De arreglar nada, entallar nada. Eso fue ponérmelo, hermano. Julio,
2: un corte italiano hecho a la medida de la persona que se lo regaló. Que dijo, mira, son nuevos. Para que Angelito caiga ahí, hermano, eso es Dios, hermano.
0: Eso,
2: porque
0: es,
2: eso
0: es el señor.
2: Eso era, a rayo, me queda grande y no tengo cómo agarrar, no tengo cilantro. Y le quedaba, bueno, y como, ¿sabes? Como Angelito brinca y salta cuando está predicando. Y no, yo no vi a Angelito agarrándose los pantalones y nada, eso, ya tú sabes. Es que eso fue Dios, hermano.
1: Mira,
2: ese traje el que te certifica que fue Dios que se lo regaló.
1: Mira, Joel, olvídate chico, este de eso. Pantalón no tiene para poner correa. Chico, a menos ajíbar, es un pantalón italiano. Chico, eso no tiene.
2: Eso es a la medida, eso es.
1: A la medida.
2: Olvídate de eso.
1: Pues vamos a ver si
0: te lo pusiste.
2: ¿Qué? Y claro, brincó como los corneritos de la manada y nunca tuvo un problema con el pantalón.
1: Es el que no, ahí está, ahí después está. Que le hicieron en el flyer, yo no he podido usarlo más nada porque la gente va a decirme.
2: Identifica. Ahí que, porque, ¿sabes que el profeta le dice, vienes tranquilo? Vienes con y cuando él se lo pone y se te viene hoy con
1: este viene son este. De guerra. Ay, Dios mío, mira, Dios te bendiga, Nori. Dios bendiga a Corujito. Bendiga, está conectadito por ahí.
0: Nori,
2: Corujo lo vemos. Yo estoy seguro que lo vamos a ver allá.
0: Bueno, vamos 10. Para allá. Vamos,
2: sí,
0: para,
2: sí,
1: allá. Vamos para el tono, vamos para el tono. Julito está para predicar.
2: Julito
1: vamos va a ver esta maravillosa mañana,
2: cantar,
1: señor.
2: Qué lindo es el firmamento.
1: Seguro que sí, claro que sí. Tú sabes que nosotros somos. Sí.
2: Tito y Tato.
1: Dame dos profetas. Bueno, tú sabes que los profetas...
0: dos olivos.
1: Ageo y Zacarías eran contemporáneos.
0: Eran contemporáneos.
1: Sí, eran contemporáneos. Hay unos cuantos más que profetizaron.
0: Sí, señor Ezequiel con Jeremías, si no me equivoco.
1: Sí. Sí. No, Jeremías es Kenny Casillas. Bueno, así que...
0: Mujer mía, lloraba y lloraba. Así quiero llegar.
2: Yo puedo escuchar la voz de la risa del pastor ahora mismo. Mi vida.
1: Kenny, te queremos mucho.
0: Sí, señor. Amén.
1: Gloria al Señor. Vamos a ver si preparamos esa semana de aniversario ahí para que los hermanos nos visiten. Kenny,
2: eso.
1: Pastor Joseph.
2: Bueno, hermano, el lunes.
1: Sí,
2: hay que planear algo bonito. Ahí,
1: sí, sí, para darle toda la semana ahí. Gloria al Señor. Bueno, así que nos fuimos. Vamos para encima. Listos, preparados,
2: eso.
1: Apercibidos y en sintonía. Uno, dos, tres.
0: ¿Qué?

0: tu cumpleaños.
1: Díselo, Julito.
2: Te deseo lo mejor.
0: ¡Oh! ¡Eso!
1: Espectacular, magnífico, maravilloso.
2: Pero viste, yo
1: era cosa de otro mundo. No, el piano está mejorando. El piano está mejorando fuertemente.
2: El gato camina con calma.
1: Dale suave, chico, que no hay prisa.
2: No tenga prisa, no hay perro.
0: Ay, gloria al Señor. Bueno, así que los saludamos a toditos con mucho cariño. Hermano, los esperamos allá en Orlando el 10 y el 11. Sí, señor. Amén, en el aniversario de Maranata Radio Ministry.
1: Amén.
0: Aniversario número 11, así que haga lo propio por estar por allá con nosotros.
1: Eso es.
0: Y la gente linda de acá de Puerto Rico, de esa cita, hermano, el día 9, aquí en Río Grande. Estamos seguros que nos vamos a gozar. El 9 estamos aquí en Río Grande y el sábado y domingo estamos allá en Orlando.
1: Eso es, eso es.
0: Gloria al Señor. Y llevamos a nuestro, a nada más y nada menos que a nuestro hermano Joel para allá.
1: Santo.
0: Así que,
1: gloria a Dios, gloria a Dios.
0: Olvídate de eso, nos vamos a gozar. Nos vamos a gozar, ¿ok? Así que no se pierde esa bendición eso, poderosa, ¿ok?
2: Seguro que sí. Mira, queremos tener, tenemos un anuncio, ¿verdad? Y es que
0: anunciar,
2: este 4 de octubre, ¿verdad? La Asociación de Iglesias Maranata te invita, unidos por un propósito, el día de la búsqueda del bautismo del Espíritu Santo. Gloria, seguro que sí, donde todas las iglesias se unen en esta bendición, donde van a levantar clamores, ¿verdad? Ayunos, oraciones, ¿verdad? Para que las personas sean bautizadas por el Espíritu Santo.
1: Eso es.
2: Gloria al Señor. Así que usted, ¿verdad? Iglesia de Maranata, pues póngase para ese programa. Eso y también es. Las iglesias que quisieran también pues meterse en esta bendición,
0: claro,
2: pues lo pueden hacer también.
1: Amén.
2: Así que declaramos este día, ¿verdad? 4 de octubre, el propósito del día de la búsqueda por el bautismo del Espíritu Santo.
1: Eso, eso.
0: Amén.
2: Así
0: amén.
2: Que los esperamos. Recordamos, ¿verdad? Que ya Angelito, pues, ¿verdad? Anunció lo que es ¿verdad? El aniversario número 11.
1: Eso es.
2: Pero también queremos anunciar que tenemos el 7º aniversario de la Iglesia Pentecostal Huellas de Amor y Esperanza, Asociación de Iglesias Maranata en Lares.
1: Eso es.
2: El pastor de Lares, ¿verdad? Tiene ese aniversario número 7, el 17 de octubre, que cae sábado a las 7 de la noche, el 18, que es domingo a las 9:30 de la mañana, y el 19 de octubre a las 7 de la noche, que es lunes. Así que los esperamos. Gloria
1: amén,
2: al Señor.
1: Amén, amén.
0: Así que no se pierda esa bendición, hermano. Gloria al Señor, no se pierda esa bendición. Gloria al Señor, te para esa fecha para que comparta con los hermanos. Estamos seguros que va a ser de mucha edificación. Y recuerde también, hermano, que mañana, no, el viernes, perdón, salimos para Bayland, New Jersey. Estaremos por allá en Bayland, New Jersey.
1: Eso es.
0: Compartiendo con mis hermanos allá en aniversario. Gloria al Señor, no se lo pierde, hermano, ¿verdad? Haga lo propio para compartir con nosotros por allá. Sabemos que va a ser de, amén, de mucha edificación.
2: Sí.
0: Amén, mírenlo, 856, anote el número, 856-896-7006.
1: Bendito
0: Dios. 856-896-7006, allá en Bayland, New Jersey, donde bendito estaremos Dios compartiendo el mensaje del Señor. Por allá va a estar mi hermana Magnelli Ocasio, me parece que va a ministrar las alabanzas, así que nos gozaremos por allá de lo que tiene el Señor para nosotros en ese aniversario, ¿ok? Así que
2: sí, sí,
0: vamos para encima. Sorry. Julito, llévanos en oración y nos vamos a poner una pausa rapidito, unos minutitos, hermano, unos minutitos, a las 11 estamos arrancando, amén, el mensaje de la predicación, así que por favor no se vaya a nadie, regresamos rapidito, amén, conforme a lo que Dios pusiera en nuestros corazones para compartir con ustedes en esta maravillosa mañana. Así que
2: seguro
0: llévanos
2: que
0: oración,
2: sí. Oramos, Padre, en el nombre maravilloso de Jesús, te damos toda la gloria, te damos gracias, te pedimos en esta hora, Padre amado, Señor,
0: sí,
2: que sea
0: Padre.
2: Usted, Señor, por su mano poderosa y por su buena voluntad, Señor, sanando, salvando y libertando, rompiendo las cadenas, perdonando los pecados en esta hora, Señor, que tu palabra, Señor, corra, que fluya, Padre amado, Señor, en el altar, Señor, para que nosotros podamos escuchar y ser libres por medio de ella, Señor, ve sanando, Padre amado, en la cárcel, en el hogar de rehabilitación, allá, Señor Dios mío, en el hogar psiquiátrico, Dios mío, donde quieran, el salón comprensivo del cáncer, allá, Señor, tú te metes de manera especial y poderosa, trae avivamiento a tu iglesia, Padre amado, Señor, para que se mueva en los lugares donde hay necesidad, te lo pido en el nombre de Padre. Jesús. Glorifícate, Señor, en ese aniversario, en cada campaña, en cada actividad, en ese día del bautismo del Espíritu Santo, Señor, y bautiza de manera especial y poderosa, que el que está apagado enciéndelo, Señor, te lo pido en el nombre de Jesús. Y yo sé, Padre amado, Señor, que esto se va a mover y que en tu nombre, Padre amado, haremos cosas grandes y poderosas, en el nombre, Señor, en el nombre maravilloso de aquel que vive y nos llamó para su gloria, Jesús de Nazaret. Gracias, Señor.
0: Amén. Amén, amén, amén. Así que Dios me los bendiga a toditos, mis hermanos. Vamos a una pequeña pausa, unos minutitos rapidito, y regresamos y seguimos en esta bendición linda. ¿Por dónde, Julito?
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0: Amén. Llévatelo, Julito.
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1: Gloria al Señor. Gloria, gloria, gloria al Señor. Bueno, nos gozamos en esta maravillosa mañana. El Señor, estamos contentos, agradecidos de parte del Señor. Amén, por esta bendición poderosa que el Señor nos brinda, poder compartir con todo y cada uno de ustedes en este horario de la mañana. Así que dale like, dale compartir. Vamos a entrar en el tema, esfuérzate. Gloria al Señor. Vamos a entrar en ese tema, esperando que Dios ministre nuestras vidas, ministre nuestros corazones. Amén, hermano. Así que, bueno, vamos arriba. Julito, vamos a ir entrando en el tema. Esfuérzate, ¿ok, hermano?
2: Esfuérzate.
1: Gloria al Señor. Recuerde que también, hermano, este fin de semana salimos para Vineland, New Jersey. Estaremos por allá, amén, en Vineland, New Jersey. Ayúdenos, hermano, para poder, ¿verdad?, promover esa actividad. Vamos a escribirle a la hermana para que me envíe el flyer. Y lo vamos a estar compartiendo para que usted nos ayude a promoverlo, ¿ok, hermano? Vamos para adelante.
2: Sí, señor. Amén. Vamos a la palabra del Señor que se encuentra en 2 de Timoteo capítulo 2, versículo 1.
1: Amén, amén.
2: 2 de Timoteo capítulo 2, versículo 1. Y lee con la bendición del Padre, del Hijo y del Espíritu Santo. Amén. Dice, tú, pues, hijo mío, esfuérzate en la gracia que es en Cristo Jesús. Vamos y repetimos de nuevo. Tú pues, hijo mío, esfuérzate en la gracia que es en Cristo Jesús. Lo que has oído de mí ante muchos testigos, te encarga a hombres fieles que sean idóneos para enseñar también a otros. Tú pues sufre penalidades como buen soldado de Jesucristo. Padre, en el nombre maravilloso de Jesús, te doy toda la gloria, te doy gracias. Tú estás aquí con nosotros, Señor. Usa a mi hermano Ángel a mí para traer esta palabra que tú nos has dado en esta mañana. En el nombre de Jesús.
1: En el nombre de Jesús.
2: Amén, amén, amén. Lo primero que tú tienes que hacer es esforzarte. Esforzarse significa poner dedicación, energía, voluntad física, moral para conseguir un fin o superar una dificultad.
1: Amén.
2: Esforzarse, cuando tú miras a ver, es emplear la fuerza, una concentración extra en una tarea. Tú tienes que concentrarte en algo, tú tienes que esforzarte. Para tú poder esforzarte, ¿verdad?, involucra todos los sentidos de tu vida, hermano. Esforzarte, mi alma alaba al Señor, tiene que ver, ¿verdad?, con una dedicación, con una concentración, con un norte definido. Bendito sea el nombre maravilloso de Jesús. Y es una, ¿verdad?, una superación, ¿verdad?, pues personal, ir más allá de la comodidad para mejorar un aspecto de la vida o mejorar alguna, ¿verdad?, una tarea por realizar. O sea, lo que te está queriendo decir, ¿verdad?, que hay cosas que llegan fácil a la vida del hombre, hermano. Mire, el sol sale para los buenos y los malos y la lluvia cae para los buenos y los malos. O sea, que hay una bendición de Dios, hermano, que es natural, que Dios la da para los buenos y los malos, para los que trabajaron y los que no trabajaron también por ella. Pero hay unas bendiciones, hermanos, que requieren esfuerzo de parte de la persona. Cuando tú sigues leyendo esto, dice que ninguno que milita se enrede en los negocios de la vida a fin de agradar a aquel que lo tomó por soldado. No tan solo eso, dice que también el que lucha como atleta no es coronado, sino lucha legítimamente. Eso, o sea, que eso tiene que haber un esfuerzo ahí. Otra cosa que dice es el número 6, que dice que el labrador, para participar de los frutos, debe trabajar primero, tiene que esforzarse primero. La palabra dice, considera bien, considera lo que digo y el Señor te dé entendimiento en todo. Y está diciendo, hermano, que sin esfuerzo, hermano, tú no vas a poder lograr llegar a la meta. Hay que esforzarse como cristiano, hay que esforzarse como empleado, hay que esforzarse como esposo, como papá, como hijo, hay que esforzarse, bendito el nombre de Jesús, porque hay bendiciones y hay comodidades, mi alma alaba al Señor, que tú las vas a obtener después que tú te esfuerces. Después que tú te esfuerces, y mire, hermano, hay llamados de parte del Señor, pero esos llamados también requieren un esfuerzo, porque hay gente, mi alma alaba al Señor, que se encuentran demasiado de muy cómodos en el lugar donde ellos se encuentran, pensando que las cosas van a llegar como, hermano, como si fuera como por arte de magia, y no es así, hermano. Aquí, gloria al Señor, esto me trae a la palabra en el libro de Josué, capítulo 1, que la mayoría de las personas conocen, porque de conocerlo hemos conocido, lo leemos, no lo sabemos de memoria. Pero la mayoría de la gente, hermano, bendito sea el nombre de Jesús, por causa de esto, por causa de la falta de esfuerzo, hermano, caen en una muerte espiritual. Dejan de ver lo que Dios dijo tocante a la vida de ellos, hermano. Y aquí yo quiero recordarle, hermano, que aquí todo el mundo, hermano, todo el mundo, hermano, ha gustado de los poderes espirituales. Aquí todo el mundo ha gustado de la buena palabra del Señor. Aquí todo el mundo tiene el Espíritu Santo. Aquí todo el mundo, alabado sea el nombre de Jesús, tiene la Biblia, tiene pastor, tiene personas que lo instruyen, tienen Biblias de estudio. Aquí el problema es el esfuerzo. Aquí el problema es el esfuerzo que nosotros hacemos. El esfuerzo que nosotros hacemos es el que va a hacer la diferencia. Para tú poder esforzarte, primero tiene que haber una actitud en la persona. La actitud que tú muestres, mi alma alaba al Señor, y el esfuerzo que tú muestres es lo que va a hacer la diferencia del que alcanza y el que no alcanza. Ahora mismo, cuando ellos vinieron, los fariseos y los escribas vinieron con de Jesús y le dijeron: pero maestro, ven acá, ¿cuál es la ley y los profetas? Bueno, pues ¿sabes qué? Que tú tienes que amar a Dios con toda tu mente, con toda tu alma, con todo tu corazón. ¿Y con qué?
1: Toda tu fuerza.
2: Con toda tu fuerza. O sea que manda e involucra todos los aspectos de tu vida para poder alcanzar, hermano.
1: Eso es.
2: Tiene que haber emoción. Tiene que haber espiritualidad. Tiene que haber fuerza corporal. Tiene que haber un norte, una pasión, un deseo de poder alcanzar. Y eso es lo que todas esas áreas componen lo que es el esfuerzo. Mire lo que dice aquí, hermano. Aconteció que después de la muerte de Moisés, siervo de Jehová. ¿Quién era Moisés? Siervo de Jehová. Un hombre que Dios lo llamó, que se tuvo que esforzar para salir, ir donde el faraón, dar cara, alabado sea el Dios de poder, ser menospreciado, bendito el nombre de Jesús, y decir la palabra del Señor. Él se encontró en él muchos, Moisés encontró en él mismo muchos contratiempos.
1: Muchos defectos.
2: Ay, yo soy torpe al hablar. Ajá. Yo soy torpe al hablar, lo que usted quiera, frenillo, lo que usted quiera, soy torpe al hablar. Y que yo voy para allá y yo no me atrevo a ir.
1: No veía un atractivo,
2: no tengo lo que se necesita. Y entonces tú quieres que yo vaya para allá para decirle a este hombre que suelte el pueblo, para entonces yo guiarlos por el desierto y llevarlos a una tierra que tú me vas a decir por ahí abajo. Y el Señor le dijo: sí, ¿qué fue que yo hice la boca? Yo soy el que te mando. No vas solo, te voy a enviar a Aarón contigo. O sea, que Dios lo suplió de todo lo que necesitaba. Ahora, él tenía que esforzarse. Él tenía que andar. Él tenía que caminar allá. Ya él tuvo la experiencia de la zarza ardiendo. Ya él tuvo la experiencia de que la voz le habló. Que Dios le dijo: quita de la sandalia, que te santifico. Entonces luego te envío. Todas esas cosas él las experimentó. Ahora ya yo hice lo que tenía que hacer. Ahora falta tu esfuerzo. Y le dijo: aconteció que después de la muerte de Moisés, y ese hombre pasó, siervo de Jehová, que Jehová habló a Josué, hijo de Nun, servidor de Moisés, que era el otro que lo sustituía. Y le dijo: mi siervo Moisés ha muerto, diciéndole: ya no eres la sombra, ahora pasas a ser el hombre principal en este asunto. Mi siervo Moisés ha muerto, ahora pues levántate y pase este Jordán. Le está diciendo a alguien que le dicen: levántate, porque está, hermano, en un estado de, ¿cómo se llama esto? Acostado.
1: De reposo.
2: De reposo. Se acabó tu reposo. Levántate, sal de la comodidad.
1: Eso es.
2: Y pase este Jordán. Ya llegó el tiempo de que te tienes que levantar. Tú y todo este pueblo a la tierra que yo les doy a los hijos de Israel. Yo te la he entregado como lo había dicho a Moisés. Porque tú vas a cumplir lo que yo le había hablado a Moisés. Ya él murió, porque aquí los hombres no son para piedra. Ahora te toca a ti. Todo lugar que pisare la planta de vuestro pie. Ahí está Dios hablando y diciendo todo lo que va a conquistar. Este es el llamado para Josué. Desde el desierto y el Líbano hasta el gran río Éufrates, toda la tierra de los Eteos y hasta el gran mar donde se pone el sol, será vuestro territorio. Nadie, o sea, hablando que no hay hombre en la tierra que te podré hacer frente todos los días de tu vida, y como estuve con Moisés, estaré contigo, no te dejaré ni te desampararé. Eso se oye terrible. Que Dios te hable de esa manera, tú dices, y arrayata, tú sientes a Dios, sale corriendo, danza, habla lengua. Bendito el nombre de Jesús. Y aún tú sientes una confianza bien tremenda, pero del dicho al hecho, el camino es derecho, hermano. Lo que le está queriendo decir es, ya yo te dispuse todo lo que yo quiero que tú alcances. Esto es lo, hasta todo esto yo lo he puesto para ti, y nadie te va a hacer impedimento. Nadie va a representar un peligro o un obstáculo delante de la provisión y de todas las cosas que yo te voy a dar y de la meta que yo establezco delante de ti. Nadie va a ser un obstáculo. Ahora, el requisito es este: esfuérzate y sé valiente. Esfuérzate y sé valiente. Y esforzarte es involucrar todas estas áreas que yo te digo para que puedas alcanzar todo lo que ya yo te prometí. Y para culminar la obra que un hombre se esforzó y terminó. Bendito el nombre de Jesús. Entonces hoy, mi alma alaba al Señor, tenemos que ponernos en la posición de Josué. Que ya el pastor no está. Que ya, mi alma alaba al Señor, ya el Señor contó contigo y te dio las llaves a ti. Mi alma te alaba. Ahora tú tienes que esforzarte. Ahora tú tienes que involucrar la fuerza. Tienes que involucrar la mente. Tienes que involucrar la pasión, el corazón, el ánimo, la actitud. Tienes que ponerla para poder llegar a lo que yo te dije que tú ibas a alcanzar. Esfuérzate.
1: Fíjate qué lindo, hermano, que el apóstol Pablo, hermano, está hablándole a un hijo espiritual. Amén. Y nosotros miramos esto y tenemos que verlo desde la idea que el apóstol Pablo quiere que él funcione. Que el apóstol Pablo quiere que él lo logre. Que el apóstol Pablo quiere que él lo alcance. Amén. El apóstol Pablo quiere que él lo realice. Usted tiene que lograr entender, hermano, que este hombre le está dando las herramientas, le está dando el consejo. Amén. Que él va a que él entiende que va a ser de provecho a la vida de Timoteo para que lo que Dios ha determinado para con él se cumpla. Pero qué lindo lo que ha estado explicando mi hermano Julio. Gloria al Señor, que involucra todos esos elementos, hermano, que son precisos, que son necesarios. Hermano, gloria al Señor, que necesita que Timoteo involucre para que vea el resultado. Hay unas cosas que las va a hacer Dios. Hay unas cosas que ya Dios las preparó. Hay otras que nos va a tocar a nosotros conquistarlas. Y hay gente que tiene que lograr entender que la actitud juega un rol muy importante. Juega un rol muy importante para nosotros lograr ver cumplido eso que Dios habló. Amén, hermano. Por eso es que usted ve, hermano, que, y lo compartí el día de ayer, que si tú fueres perezoso en el día del trabajo, las fuerzas serán reducidas, hermano. ¿Y qué es un perezoso, hermano? Un perezoso es un vago.
2: Ahí está.
1: Un perezoso, amén, está hablando ahí de falta de ánimo, de falta de interés. Gloria al Señor. Entonces, ¿qué pasa? Si tú el día del reto, del desafío, tú fueres alguien lento, alguien descuidado, alguien con poco interés, muchachos, aún las pocas fuerzas que te quedan van a ser reducidas. O sea, se te va a quitar el ánimo, se te va a quitar el interés. Es muy diferente cuando tú vas a un reto y tú vas a un desafío y tú pones todo tu empeño para lograr. Tú pones todo tu empeño para, amén, para haberlo cumplido, para haberlo realizado. Y ese es el sentido que Dios quiere que nosotros nos involucremos. Amén. Gloria al Señor, que involucremos todo nuestro ser, que involucremos nuestro espíritu, que involucremos, amén, nuestra mente, el corazón, pero que involucremos la fuerza, hermano. Tanto. Le pongamos voluntad, le pongamos deseo, le pongamos interés. Amén, hermano. Y en la medida que nosotros nos centremos en eso, veremos cumplido aquello que Dios ha puesto en el corazón de nosotros conforme a su voluntad. Por eso es que dice, lo que has oído, amén, de mí ante muchos testigos, encarga a hombres que sean, ¿qué? Fieles. Que sean fieles, hermano. Y si hablamos algo de fidelidad, tenemos que hablar de un norte definido, de un norte centrado y guardar cierto compromiso a eso que queremos lograr. Por eso es que dice que también sean idóneos para enseñar. Amén. También a otros. ¿Por qué? Porque es que lo que tú no has vivido, tú no vas a ser capaz tampoco de modelarlo. Entonces, el apóstol Pablo está dejando a Timoteo bien centrado, bien enfocado, determinado en alcanzar el propósito, porque él sabe que esa va a ser de alguna manera la inspiración para que otros también lo hagan.
2: Eso es así.
1: Para que otros también lo vivan. Si algo nosotros pudiéramos entender, que en este tiempo, hermano, ha causado el efecto que estamos viendo el día de hoy, hermano, es la falta de testimonio, la ausencia del modelaje. Hermano, mi esposa ponía algo en estos días en la mañana con relación a, amén, a lo que tú enseñas, a lo que tú ministras. Nosotros tenemos que ministrar con el ejemplo, y eso es lo que el apóstol Pablo está ministrando a Timoteo. Gloria al Señor, de tal manera que el esfuerzo, la voluntad, el deseo, el interés, amén, que él manifiesta hacia las cosas del Señor, también van a ser de inspiración para otros, dice los Julitos.
2: Y por eso es que el Señor dice que este es el gran mandamiento. Que tú involucres tu mente en esto, porque tú no puedes, mi alma alaba al Señor, meter un esfuerzo mirando para otro lado.
1: Óyelo.
2: Tú tienes que caminar para adelante, tú no puedes estar mirando para atrás. El esfuerzo que tú vas a hacer, tú te tienes que concentrar en esto que Dios te mandó. Porque es que hoy en día, bendito sea el nombre de Jesús, tenemos la mente que queremos alcanzar una cosa, pero estamos cogiendo un camino equivocado.
1: Eso es.
2: Y ahí el Señor cuando el mismo Dios llama a Josué, le dice: fuérzate, sé valiente, porque tú repartirás a este pueblo por heredad la tierra la cual juré a los padres que te la daría a ellos. ¿Sabe? El Señor le está diciendo esto para que el hombre piense en esto. Ahí está involucrando la mente. Está involucrando la mente. El hombre está empleando la mente de Josué y le está diciendo: ponte esto en la mente. Amarás a tu Dios con la mente. Pues le está diciendo: esfuérzate y sé valiente, porque tú vas a repartir. ¿Sabes? Imagínate ya tú repartiendo, claro, esto, mi alma alaba al Señor, y tú lo haces esto con la mente. A este pueblo por la heredad, a la tierra a la cual juré a tus padres que la daría a ellos. Solamente, ¿sabes? Enfócate, esfuérzate y sé muy valiente. No me salgas cobarde. Porque la cobardía, mi alma alaba al Señor, uno de los que encabeza la lista de los que se pierden son los cobardes y los incrédulos. Eso lo dice el libro de Apocalipsis, hermano. Mas sin embargo, aquí le está diciendo: esfuérzate y sé muy valiente, porque te vas a encontrar problemas en el camino. Te vas a encontrar gente que te van a querer bajar las manos. Te van a querer encontrar con gente que te van a desanimar, situaciones que te van a decir: chico, pero hermano, di dos pasos para adelante y ahora cuatro para atrás. No, lo que pasa es que el carácter tuyo está siendo involucrado en esto. La concentración tuya tiene que ser fijada en la meta que yo te dije. Y ahí es donde está el corazón. El corazón tú lo tienes que aplicar a esto. Bendito el nombre de Jesús. Y tu pasión tiene que estar puesta en esto. Porque esto, haciendo esto, bendito el nombre de Jesús, mira lo que dice aquí: para cuidar de hacer conforme toda la ley. Porque hay situaciones que te van a hacer corromper la ley. Ahí es donde está el corazón. Porque en el corazón yo me metí esta palabra, y esta palabra nadie me la puede arrancar del corazón. Mire, hermano, que nadie nos quite de nuestro modo de pensar tan fácilmente. Porque tan fácilmente hay gente que se desanima y se saca la meta del corazón. La mente comienza a pensar cosas diferentes a lo que Dios le dio. Entonces hoy nuestra motivación, ¿cuál es? Hermano, tiene que ser lo que Dios dijo, el principio. Para esto yo te traje. Y sabe una cosa, hermano, tienes que esforzarte. Las cosas no vienen así porque sí. Dios le prometió a Noé que lo iba a salvar de un diluvio, que viene agua, hasta un barco, qué sé yo. Y él se tuvo que esforzar por 120 años a construir un barco. A ti te está mandando a construir una casa, a ti te está mandando a construir un hogar, una familia. Tú te tienes que esforzar. A ti te está diciendo que vas a tener un ministerio fructífero. Tú te tienes que esforzar. Las cosas no llegan así porque sí, hermano. Y hoy en día la gente quiere las cosas en bandeja de plata, hermano. Lo que fácil llega, fácil se va. Lo que fácil llega, fácil se va. Aquí hay que sacrificar, aquí hay que sudar. Con el sudor de la frente, este hombre labraba la tierra. También decía de este hombre que vas a labrar la tierra con el sudor de tu frente. ¿Verdad? Que hay que sudar, que hay que trabajar para poder tener cosas buenas. Hermano, pues esfuérzate. Hay gente, mi alma alaba al Señor, que piensa que porque ya Cristo fue a la cruz del Calvario, hizo el sacrificio que hizo, pues ya tú no tienes que hacer nada. Pues déjame decirte que la salvación es gratuita, pero mantenerla requiere un esfuerzo.
1: Y fíjate qué cosa tremenda, hermano. Amén. Gloria al Señor, que este hombre le dice: esfuérzate y sé valiente, hermano. Esfuérzate y sé valiente. Pero ¿valiente para qué, hermano? ¿Cuál es la razón que demanda de mí esfuerzo y valentía? el cuidar de hacer conforme, de acuerdo a lo que mi siervo Moisés te mandó en la ley. No te aparte. El esfuerzo y la valentía, hermano, la voluntad para hacer, gloria al Señor, las cosas de Dios, de acuerdo a como Dios quiere que yo las haga. Eso demanda esfuerzo. Eso demanda valentía, hermano. Porque no va a faltar la gente que te quiera, amén, cambiar el parecer. No va a cambiar, no va a faltar la gente que quiera, amén, aleluya, afectar tu perspectiva, la manera de tú ver las cosas. Esa es la realidad. Porque en la medida que, gloria al Señor, que se afecta tu manera de ver las cosas, pierdes el enfoque, pierdes el norte. Pero el esfuerzo, amén, que Josué, ¿verdad? Les ministró a Josué centrarse, es para cuidar de hacer conforme a lo que mi siervo Moisés te mandó. No te apartes ni a diestra ni a siniestra, porque Dios va a hacer prosperar tu camino. Aleluya. O sea, la fidelidad a eso que Dios te mandó va a hacer que Dios te prospere. ¿Ve? El tú centrarte en eso que Dios quiere que tú te hagas, amén, va a hacer que Dios te prospere, hermano. Por eso es que dice, porque entonces, hermano, entonces, hazte de cuenta que es el punto de partida. Haré prosperar tu camino, todo te va a salir bien. Pero te va a salir bien las cosas en la medida que tú pongas a Dios como un norte. Que tú pongas el propósito de Dios como un ideal. ¿Se oye o no se oye, hermano? Por eso es que tú ves que Pablo ministra a Timoteo, amén, básicamente con el mismo enfoque, hermano.
2: Es lo mismo, lo mismo.
1: Básicamente con el mismo enfoque. Entienda usted una cosa. Josué, ¿quién es Josué? El sucesor de Moisés. ¿Quién está siendo Timoteo? El sucesor, el que va a tomar ahora el lugar. Ya Pablo va a ser quitado. Ya Pablo terminó su jornada. Hermano, gloria al Señor, pero lo que este hombre trabajó, lo que este hombre preparó, la brecha que de alguna manera abrió, ¿a quién se va a delegar? A alguien que tenga sus mismos ideales, a alguien que tenga un mismo norte conforme a la enseñanza que del apóstol recibió. Por eso es que dice, lo que has oído de mí ante muchos testigos, encarga a hombres fieles que sean idóneos para enseñar también a otro. ¿Qué le dice el verso 3? Tú pues, ¿qué? Sufre penalidades. ¿Como un buen qué?
2: Soldado de Jesucristo.
1: Fíjate el término que usa, hermano. Tú pues sufre penalidades. O sea, aquí las persecuciones no pueden cambiar tu manera de ver las cosas. Aquí, amén, las traiciones no pueden cambiar tu manera de ver las cosas. El que te persiga no puede cambiar tu norte. El que te critique no puede cambiar tu norte. Te va a tocar sufrir penalidades como un buen soldado. ¿Se oye o no se oye?
2: Aleluya.
1: No, mi hermano, aquel que no padezca no reinará, dice la Biblia. Que a través de lucha y de tribulaciones nosotros alcanzaríamos el reino de los cielos. Lo que pasa es que hoy no tenemos ese ideal, hoy no tenemos ese norte. No, eso no es lo que perseguimos, hermano. Eso no es lo que tenemos claro, bendito sea el nombre de Jesús. Y él le dice, no, tú pues sufre penalidades como un buen soldado. Y dice, y ninguno que milita se enrede en los negocios de la vida a fin de agradar a aquel que lo tomó por soldado. O sea, no te enredes. No te enredes en los negocios de la vida. Con tal de agradar a aquel que te tomó por soldado. O sea, el que te miró, el que determinó en ti un propósito, un fin. No se equivocó, no lo eches a perder. No pierdas el enfoque. ¿Ah? No pierdas el enfoque, no pierdas tu norte. Gloria al nombre de Jesús. Y hay gente en esta maravillosa mañana que tiene que lograr entender que tú tienes que invertir más fuerza. Tienes que forzarte más. No, mi hermano, a veces estamos haciendo las cosas por cumplir. Amén. Estamos haciendo las cosas por cumplir. Estamos haciendo las cosas, amén, para que... No, hay que ponerle voluntad, hay que ponerle el corazón, hay que hacerlo para Dios, hay que hacerlo con agrado, hay que hacerlo con, amén, con interés, bendito sea el nombre de Jesús. Hay que hacerlo con el corazón.
2: Sí.
1: O sea, hay gente que lo están escuchando ahí que tienen que sentirse desafiados, hermano. Dice el labrador, para participar del fruto, debe trabajar primero. Que trabajar primero. ¿Y acaso trabajar la tierra es fácil? ¿Se oye o no se oye?
2: No es fácil.
1: No, pero para cosechar, tienes que trabajar la tierra primero. Para lograr ver fruto, hay que... Dice la Biblia que irán dando y llorando. Y que riega la preciosa semilla. Pero dice la Biblia, pero viene con gozo. Con alegría, ¿trayendo qué?
2: Las gavillas, resultado.
1: Pero se siembra con lágrimas, hermano. Se siembra con lágrimas. El resultado es que tú vienes trayendo con gozo, pero te toca sembrar con qué. Te toca sembrar con lágrimas. O sea, hay gente que tiene que lograr entender que eso es parte del esfuerzo. Es parte del esfuerzo. Es parte de, amén, de mi determinación. De que Dios me miró, de que Dios fijó su mirada en mí, de que Dios contó conmigo. Hermano, hay gente que tiene que tener de alguna manera en el sentido positivo, un sentido de pertenencia. No, esto Dios me lo entregó. Por eso usted ve que Caleb, ¿qué dice Caleb? Ese monte es mío. Ese monte es mío, ese monte me lo dio Jehová. No, sobre lo que Jehová me ha dado a mí, tú no vas a echar suerte, ese monte es mío. Ese monte es mío. ¿Y qué pensará usted? Que no habían habitantes en ese monte. Pero ese monte me lo dio Jehová. El que te iba a tener que irse fuera. Amén. Y aún tengo la misma fuerza y tengo el mismo vigor. Amén, aleluya. Y tengo el mismo deseo de conquistar esa tierra que Dios me prometió. ¿Se oye o no se oye, hermano? Entonces, hay gente que están ahí. Y quizás tú cargas una promesa, pero no tienes fuerza. No le has puesto voluntad. Estoy esperando que se cumpla. ¿Y tú crees que cruzado de brazos tú lo vas a ver cumplida? ¿Y tú crees que sentado ahí tú lo vas a ver cumplido? ¿Y tú te crees que rascándote la barriga ahí, sentado en esa banca ahí, tú lo vas a ver cumplido? Se fueron los que quedaban.
2: Dios mío, Señor Jesús.
1: ¿Ah? ¿Y tú te crees que rascándote el ombligo ahí, tú te crees que tú vas a ver eso cumplido ahí? Con ese mosquero arriba. No, mi hermano.
2: Cancela el almuerzo, dile que vire.
1: ¿Ah? No, mi hermano, no. Hay que ponerle voluntad, hay que ponerle deseo. Saluda a mi madre y vecina que está conectadita por ahí. Bendiga. Te amo, mi amor.
2: Aleluya.
1: Hay que ponerle voluntad, hermano, hay que ponerle deseo, hay que ponerle interés. Entonces es lindo que nosotros atesoremos esta palabra en esta maravillosa mañana, porque Dios cuenta con nosotros, hermano. Amén. Ponle esfuerzo. Amén. Ese esfuerzo es eso que describía mi hermano Julio en el comienzo. Ese deseo, ese interés. Amén. Esa fuerza, gloria al Señor, que puede haber en nosotros, esa capacidad que puede haber en nosotros, que no la vamos a ver manifiesta a medida que nos demos el máximo. Dímelo, Julio.
2: Seguro. Y el mundo, hermano, el mundo hace una fuerza. El mundo hace una fuerza para poder quitarte el ánimo, para poder quitarte la actitud, para poder cambiar, ¿verdad? Los ojos con que tú ves las cosas del Señor, hermano. Y ciertamente nosotros, hermano, aquí nadie corre a la aventura. Aquí Dios nos ha prometido un cielo nuevo, una tierra nueva. Aquí Dios nos ha prometido cosas grandes, extraordinarias, aún en el matrimonio. Nosotros podemos testificar, hermano, de que yo vine aquí del suelo, yo vine hecho ruina. Y hermano, mi alma alaba al Señor. Dios siempre ha puesto hermanos en mi camino, gente, en la unción del Espíritu Santo, la oración. Yo me he tenido que esforzar en oración, en ayuno. Mi alma alaba al Señor para yo poder vencer mi carne y yo poder darle el fruto para que todo lo demás se arregle. Por eso es que le dicen a Josué, este libro no sea parte de tu boca ni a derecha. derecha ni izquierda, no te apartes a la derecha ni izquierda, porque haciendo todas estas cosas harás prosperar tu camino y todo te saldrá bien. Dígame si no son las mismas palabras que Pablo le está diciendo a Timoteo, su hijo espiritual. Hermano, ya Moisés no está, pero este lo que está diciendo es, Moisés ya no está y llamaron a este. No, este en vida le está diciendo, tú tienes que pelear por esto, tú tienes que profundizar en esto. ¿Por qué? Porque tú te tienes que esforzar en lo que es la gracia que es en Cristo. La gracia es un favor no merecido, hermano. Cualquier cosa, mire, hermano, usted no quiere andar, Dios pone a otro. Mi alma alaba al Señor. Elías, mi alma alaba al Señor. Ahí estaba Eliseo, ¿qué iba a suceder Elías? Pero ¿cuál era la actitud de Eliseo? La misma que mostró Timoteo, la misma que mostró Josué.
1: Claro.
2: Era la misma, un enfoque, un esfuerzo.
1: Y mira, Julito, mira, está bonito ese vínculos que hace con, entre sí. Elías y Eliseo, porque cuando usted mira a Eliseo, es el mismo interés, hermano.
2: Sí.
1: La misma determinación, la misma consistencia, la misma permanencia, la misma estabilidad. O sea, tener un norte claro y poner mi interés en alcanzar eso que yo sé que estoy persiguiendo. Entonces, fíjate, mira qué cosa tremenda, hermano, que dice por aquí, dice, amén, dice por aquí, gloria al Señor, lo leí hace un momento, verso 7 dice, considera lo que te digo, considera lo que te digo y el Señor te dé entendimiento en todo. O sea, hermano, considera lo que te digo. Mire, mi hermano, si nosotros le diéramos los sentidos adecuados a la Biblia y nosotros no leyéramos la Biblia por leerla, hermano, nosotros, hermano, este hombre no está dándole cualquier carta a Timoteo. Este hombre quiere centrar a un hombre en la voluntad de Dios. Mira, hermano, entendimiento, está diciendo, y que Dios te dé entendimiento, es la capacidad y la facultad humana para pensar, razonar, comprender y formarse una idea clara de las cosas. Cuando este hombre está diciendo, y que, mira, considera lo que te estoy diciendo, toma en cuenta, valora lo que te estoy diciendo y que el Señor te dé entendimiento, le está diciendo que Dios te dé la capacidad de pensar, de razonar, de analizar las cosas, de comprenderlas y que en tu mente se forme una idea.
2: Por eso es.
1: Que en tu mente se forme una idea. Mira, mi hermano, tú sabes cuál es el problema, hermano. Tú sabes cuál es el problema que nosotros tenemos, hermano, que no hay norte. Vamos a ser sinceros. No hay norte. Usted no tiene meta. Usted no sabe ni para dónde va. ¿Se oye o no se oye? ¿Por qué, hermano? Porque es que si tú no tienes meta, tú no vas a tener por qué motivarte. Si tú no tienes meta, tú no vas a tener por qué forzarte. Por eso es que tú lo ves tan liviano. Porque es que tú no tienes motivación. Tú no tienes motivación. Tú no has creado, de eso que Dios te está hablando, tú no has creado una idea en tu mente.
2: Por eso es que no hay un esfuerzo.
1: Pues es que no hay esfuerzo. Y te pueden hablar de ayunar, de orar. Y tú dices, ajá, ¿y con qué se come eso, hermano?
2: ¿Para qué?
1: ¿Y para qué? ¿Haciendo qué? ¿Y para qué hacemos eso, hermano? Pues, ¿sabes? Tú no tienes una idea en tu mente de lo que eso va a producir, de lo que eso va a despertar, de dónde a eso te va a conducir, de que son elementos clave para nosotros, amén, ver la manifestación y el poder de Dios. No, no, tú no tienes nada de eso en la mente. No, por eso, no sea que, oye, él le dice, considera lo que te digo, atiende, valora, dale importancia a lo que te estoy diciendo y que Dios te dé entendimiento, te dé la capacidad de analizar. Hermano, analizar, comprender, es nosotros considerar aspectos positivos, aspectos negativos, es nosotros evaluar las cosas. Él le está diciendo que Dios te dé sabiduría para que tú evalúes las cosas. Y después de todo haber hecho un análisis, crees una imagen, una idea en tu mente. Y esa sea tu motivación. Y ese sea tu norte. Mira, y eso sea lo que saque lo mejor de ti.
2: Mira, Ángel, eso conforme a lo que tú estás hablando, cuando tú miras a Eliseo al final, mira, Eliseo, lo primero que hizo fue que cuando Elías le pasó por el frente, él se paró y dijo, espérate un momento. Y este hombre, no, chacho, él fue corriendo para allá, mató los bueyes, cortó las carretas, los yugos y todo eso, hizo una fogata y repartió carne a todo el mundo. Hasta aquí llegué. ¿Por qué? Porque yo tengo un norte. Al final nosotros vemos a Eliseo diciendo, ¿qué tú quieres? Elías, ¿qué tú quieres? ¿Qué tú quieres? doble porción de lo que tú tienes. Bueno, cosa difícil, has pedido. Tienes que esforzarte para estar conmigo siempre. Porque mi alma alaba al Señor. Si a mí me viene a buscar un carro de fuego y si tú no estás y tú no ves nada de esto, tú no vas a coger el manto mío. ¿Qué hizo este hombre que no pegó los ojos? Este hombre no le salió ni pie ni pisada a este hombre. Miren, mi hermano, por eso es que hoy en día en la iglesia alcanza el que siempre está ahí. Alcanza el que siempre está detrás. Miren, mi hermano, el que siempre está detrás del rey. Gloria al Señor. Has visto hombre solícito en su trabajo. Delante de los reyes estará. Por eso es que siempre está donde está el pastor. Está donde están los muchachos. Está donde siempre está la unción del Espíritu Santo. Y al rato tú ves que lo alcanza. ¿Pero qué le dijeron? Dura cosa pedido. Tienes que esforzarte, hermano. Mire, hermano, yo conozco a uno que dijo, no, yo cuando vaya a trabajar, yo quiero empezar siendo jefe. No, tú no vas a terminar siendo jefe. Tú vas a terminar siendo nadie. Porque aquí el primero empiezan desde abajo. Aquí primero, Juan, ¿cómo tú empezaste? Claro. De abajo. Aquí todo el mundo empieza desde abajo, hermano. Pero ¿sabe qué? Esforzándose. Haciendo caso, sometiéndose, bendito sea el nombre de Jesús. Y eso es lo que pasa, eso es lo que las personas hoy no quieren.
1: Entonces, mire, hermano, por eso es que nosotros tenemos el resultado que tenemos hoy, hermano. Entonces, es lindo que nosotros entendamos esta palabra, amén, y se crea una imagen en tu mente que sea de motivación. Mira, mira qué cosa tremenda, hermano.
2: Aleluya.
1: Que este hombre dice, amén, Eliseo, una vez recibe el manto de, amén, el manto de Elías. Dice, preparándose frente a un cuerpo de agua, que dice, ¿dónde está el Dios de Elías?
2: Así mismo, eso mismo fue lo que dijo.
1: ¿Dónde está el Dios de Elías, hermano? O sea, este hombre centró la mirada, amén, en Elías tan profundo que la realidad es que él quería conocer ese Dios, hermano. Quería conocer ese Dios, amén. Y en la medida que persistió, que como dice Julito, no le perdió ni pies ni pisá, amén, le echó mano a aquello, gloria al Señor, que él había perseguido, que de alguna manera había logrado alcanzar. Ahora dice, ¿dónde está ese Dios de Elías? Ese Dios, amén, que se reveló a la vida de este hombre, yo Aleluya. Lo quiero ver cumplido. Yo lo quiero ver manifiesto, yo lo quiero ver también, yo quiero ser testigo también. ¿Y cuántos de nosotros pudiéramos reconocer que ese Eliseo, hermano, amén, fue alguien poderoso en las manos de Dios tremendamente?
2: Terrible.
1: Hermano. Gloria al Señor. Pero ¿cómo lo vemos? A la medida que fue persistente en la búsqueda, persistente en la meta, en la idea que creó en su pensamiento conforme a lo que quería alcanzar en Dios. Si usted no tiene meta, es fácil, hermano, sencillo. Usted no tiene por qué
2: forzarse. Andar por andar, olvídate, cualquiera.
1: Usted no tiene por qué forzarse. Le da lo mismo ir que no ir. Amén. Hacer que no hacer. Le da lo mismo entrar que salir. Usted le da lo mismo. Usted lo que está es existiendo. Usted está ahí, ya tú sabes. Amén. Ponchando.
2: Pichando para loco.
1: Sí, pero usted no tiene meta. Usted no tiene aspiración. Usted no tiene un norte. Usted no, amén, no siente la satisfacción de alcanzar un fin, hermano. ¿Por qué? Porque no lo tiene. Esa es la realidad. Y ese es el problema que tenemos hoy. Pero qué lindo que esta palabra sirva de alguna manera para despertar algo en el interior, de que tú logres analizar lo que Dios te está ministrando y se cree una idea en tu pensamiento. Y que esa idea que el Espíritu de Dios ministra a tu pensamiento sea tu norte. Amén, mi hermano. Pero vamos, viene por ahí, allá. Mi hermano Juan. Ven para acá, Juan, que nos vamos. Gloria al Señor. 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
1: 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Así que Julio, llévanos en oración que nos fuimos.
2: Seguro que sí, vamos a orar. Padre, en el nombre de Jesús te damos gracias, gracias Señor por todo lo que has hecho en esta mañana, por toda la palabra, Señor, pero también por lo esto de las placas y todo esto que viene a ayudar a las personas. Te pido, Señor, por este pueblo maravilloso, Padre amado, ayúdanos, Señor, a cumplir tu palabra al pie de la letra, para que los cielos sean abiertos, Padre amado, y tengamos tu bendición a un mayor escala. Gracias, Señor, en el nombre de Jesús. Sana, salva, liberta, rompe cadenas, Señor, en esta hora. Gracias, Señor. Amén, amén,
1: amén. Amén, amén. Así que Dios me los bendiga a toditos. Gracias, Juan, por estar con nosotros. Mi hermano Joel, Tommy, que están en la cabina. Gracias, Julito. Nos fuimos, nos despedimos, dándole gloria a Dios. Y gracias a todos ustedes por estar en la fiel sintonía. 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Llévatelo, Joelito.
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que puede adorar a Dios en esta noche, aunque aún no puede ver su milagro. Is there somebody in this house that can worship God in anticipation for what He is about to do?

0: Amén.
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zarza ardiente Jehová habló con Moisés y le dijo: el clamor pues de los hijos de Israel ha venido delante de mí, y también he visto la opresión con que los egipcios los oprimen. Ven por tanto ahora y te enviaré a Faraón para que saques de Egipto a mi pueblo Israel.

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pusieron ahí organizadito. Otros están haciendo el hoyo todavía.

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5: En mi gracia, que mi poder se perfeccione en tu debilidad. Julio dice, se fue la esposa, pero te dejaron vivo. Ay, aleluya. Entonces puso serio aquí. Por eso Pablo iba de camino a Damasco. Y Dios le dijo, dice, y cuando Ananías tuvo dudas sobre él, el Señor le dijo a Ananías, le dijo, porque yo le mostraré cuánto le es necesario padecer por mi nombre. O sea que después de pasar por persecución, después de recibir golpes, después de recibir dificultades, escucha bien, Pablo pudo decir, porque esta leve tribulación, aleluya, momentánea, produce en nosotros un cada vez más excelente y eterno peso de gloria. ¿Sabe? El mismo hombre que tuvo que sufrir fue el mismo que comenzó a decir y llamar leve a su tribulación cuando la comparó con la gloria que Dios estaba produciendo. Por eso José, cuando estaba dentro de una cisterna, dice que la cisterna no tenía agua. Escucha bien, la cisterna no tenía agua. Él estaba bien, era bien profundo, o sea que él estaba allá adentro, él no podía salir. ¿Cuántos de nosotros estamos en una situación donde sentimos que no podemos salir? Sentimos que ahí vamos a morir. Ahora escucha bien, porque ahora es donde va apretando la cosa. Cuando José estaba en la cisterna, José miraba la cisterna. Pero cuando vamos al final de la historia, vemos que Dios tenía un propósito y Dios lo llevó al palacio. O sea que José estaba mirando la cisterna, pero Dios estaba mirando el palacio. El pastor George Berría predicaba el domingo. ¿Qué es lo que estás viendo? Aleluya. ¿Qué es lo que tú estás viendo? ¿Qué es lo que tú estás viendo? Lo que pasa es que nosotros comenzamos a dudar cuando dejamos de mirar las cosas con los ojos de Dios y comenzamos a mirar las cosas con nuestros ojos carnales. Alabanza del Cordero. Por eso José miraba la cisterna, porque él estaba ahí. Él podía ver la cárcel, pero Dios estaba viendo un palacio. Dios estaba viendo un pueblo que necesitaba alimento, un pueblo que necesitaba vida. Aleluya. Yo no sé qué es lo que tú estás viendo. Estás viendo la tormenta, están viendo los golpes, estás viendo la enfermedad, estás viendo los problemas. ¿Qué es lo que tú estás viendo? Hay gente que tiene que parar de mirar las cosas con sus propios ojos y comenzar a mirar las cosas con los ojos de Dios. Aleluya, ahí está Julio. Ahí está Julio activo, dice, se levantó el vecino, pero te dejaron vivo. Aleluya, gloria sea al Señor. Dice, te quedaste sin nada, pero te dejaron vivo. Aquí hay gente que están conectados conmigo predicando. ¿Qué es lo que tú estás viendo? Comienza a mirar las cosas que no son como si son, como si fuesen. No, pero estoy viendo un gigante. Pero alguien tiene que decir, no, pero yo estoy viendo un gigante derribado. No, pero yo estoy viendo las murallas que están bien altas. No, pero yo estoy viendo la promesa de Dios cumplida en nuestra vida. Hay gente que tienen que comenzar a mirar las cosas con el lente del Espíritu Santo. Porque muchas veces nosotros solamente vemos una pequeña porción. Es como una fotografía. Imagínate que alguien te muestra una foto. Pero alguien solamente te enseña una sola parte, como una mancha, una cara, o una pared, o algo que parece no tener sentido. O sea, para ti no va a tener sentido porque no estás viendo la foto completa. Pero imagínate que ahora te alejas de la foto y puedes ver la foto completa. Ahora todo tiene sentido. Así es, que el problema no era que la imagen no tuviera sentido. Muchas veces el problema era que tú solamente estabas viendo una parte. Así es muchas veces nosotros con Dios, que nosotros vemos la cisterna, pero Dios estaba viendo el palacio. Por eso, escucha bien, muchas veces nosotros decimos, no, pero este problema me tiene con dolor de cabeza, esta ansiedad está terrible. Y muchas veces Dios ve otra cosa. Dios ve y dice, espérate, yo sé que tú estás viendo esto como algo de muerte, pero yo estoy viendo como algo que le va a dar vida a mucho pueblo. Por eso José pudo decir en Génesis capítulo 50 versículo 20, cuando estaba delante de sus hermanos, José pudo decir, vosotros pensáis mal contra mí, mas Dios lo encaminó bien para hacer lo que vemos hoy, para mantener en vida a muchos pueblos. José pudo entender el por qué Dios lo dejó vivo, el por qué los hermanos, el plan de ellos matarlo no pudo funcionar, porque al final dice que para mantener en vida a muchos pueblos, o sea que lo que José estaba atravesando iba a ser de ayuda para muchos pueblos. Lo que tú estás atravesando, tal vez tú no lo entiendes hoy, tranquilo, tal vez tú no lo ves hoy, tranquila, aleluya, que Dios va a utilizar esa situación para levantarle la mano a otro, para restaurar a otro, para darle una palabra de vida a otro. Yo no sé por lo que estás atravesando, pero te dejaron vivo para predicar su palabra, te dejaron vivo para ser de ejemplo para tu familia, te dejaron vivo, aleluya, para levantarle las manos al caído, te dejaron vivo para que tu familia y tus hijos vean el ejemplo en ti. Habrá alguien que diga, me dejaron vivo. Yo no entiendo por lo que estoy pasando, pero confío en Romanos 8:28 cuando dice, y sabemos que los que aman a Dios, todas las cosas les ayudan a bien. Esto es a lo que conforme a su propósito son llamados. Te dejaron vivo. Te dejaron vivo. La palabra es sencilla. Te dejaron vivo. Termino con esta anécdota que me encanta cada vez que la escucho. Dice que un profesor de un colegio secundario le encargó un trabajo a sus alumnos. Este consistía en que deberían determinar quién era el más poderoso del universo. Fueron y le preguntaron al acero, ¿tú eres el más poderoso? El acero le contestó, no, el más poderoso es el fuego, porque cuando me someten a él, me funde. Entonces los chicos se dirigieron al fuego y le preguntaron, fuego, ¿tú eres el más poderoso que todo? El fuego contestó, no, el agua es más poderoso porque cuando, porque puedo incendiar un gran bosque y la lluvia me apaga. Le preguntaron luego al agua, ¿tú eres la más poderosa? poderosa. Y el agua dijo, no, el sol es más poderoso porque cuando me ilumina con sus fuertes rayos me evapora. Le preguntaron al sol si él era el más poderoso y el sol respondió, no, las nubes son más poderosas que yo. Cuando se ponen por encima de mí, no permiten que ilumine el planeta. Dice, y siguiendo con la rutina, le preguntaron a las nubes si esta era más poderosa y ellas dijeron, no, son las montañas. Cuando nos movemos hacia ellas y colisionamos, destruyen nuestra forma. Luego preguntaron a la montaña, tú eres el más poderoso. Y la montaña dijo, no, el más poderoso es el hombre que tiene el valor de escalarme, llegar a la cima y ser más alto que yo. Continuaron averiguando y fueron al hombre y este respondió, si era el más poderoso, aleluya. Y el hombre respondió, no, el más poderoso es la muerte, porque ella no te perdona. Por último, ellos se dirigieron a la muerte y le preguntaron, muerte, tú eres la más poderosa. Y la muerte estaba cabizbaja y angustiada y le dijo, siempre fui la más poderosa, hasta que hace un poco más de 2000 años un hombre fue crucificado y murió. Entonces, aleluya, me puse feliz porque creí nuevamente que había triunfado, hasta que el tercer día resucitó y en ese preciso momento dejé de ser la más poderosa. Aleluya. Habrá alguien que pueda alabar a Dios ahí en su casa. Y la muerte dijo, no busques más, porque estoy convencida de que Jesús fue, es y será el más poderoso por toda la eternidad. ¿Qué es lo que te estoy diciendo, amada iglesia? ¿Qué es lo que te estoy diciendo, amado hermano? Que el hombre quiso matarte, o sea que la muerte tocó tu puerta, pero había alguien que venció la muerte. Y como alguien venció la muerte, no hay diablo ni demonio, no hay hombre que pueda poner algo sobre ti, no hay diablo ni demonio que pueda determinar el fin de tu historia, porque hay uno que venció la muerte y resucitó el tercer día. Intentaron matar a José, pero lo dejaron vivo. Por eso es que tú estás vivo, porque Jesús venció la muerte. Jesús venció la muerte. Y por eso es que tú puedes hoy decir, Ebenezer, hasta aquí me ha ayudado el Señor. Por eso es que hoy tú puedes levantar la mano. Por eso hoy que tú puedes decir, estoy de pie, estoy vivo, tengo vida. Por eso es que hoy tú ves que la muerte no te pudo tumbar, que los pensamientos de suicidio no pudieron ser más fuertes que la palabra del Señor. Es por eso que tú puedes decir que hoy en día tú sigues de pie, porque intentaron matarte, pero te dejaron vivo. Te dejaron vivo. Intentaron destruirte, pero te dejaron vivo. ¿Por qué la muerte no pudo? Porque Cristo venció. Cristo venció la muerte. Cristo venció la muerte. Y como Cristo venció la muerte, ¿qué significa eso? Que la muerte no tiene la última palabra. Que la depresión no tiene la última palabra. Que los pensamientos de suicidio no tienen la última palabra.

No importa las circunstancias, si estás en una cisterna. Mira lo que Jesús dice en Juan capítulo 11, versículo 25. Dice, Jesús dijo, yo soy la resurrección y la vida. El que cree en mí, aunque esté muerto, vivirá. ¿Cómo que aunque esté muerto? Porque ya Jesús venció, iglesia. Yo no sé si tú te sientes que estás en una condición de muerte, en una condición donde sientes que ya tú no te vas a poder levantar, pero el Espíritu Santo te interrumpe hoy en esta transmisión y te dice, tú vas a vivir, porque te dejo viva, te dejo vivo, te levanto las manos porque hay propósito en tu vida, hay propósito en tu familia, hay propósito para tu casa. Intentaron destruirte, intentaron bajarte las manos, intentaron apagarte tu alabanza, pero ¿sabes qué? Te dejaron viva. Aleluya. La muerte no pudo contra ti. La depresión no pudo porque te dejaron vivo. Porque todavía hay propósito. Tú sabes que Dios se encarga cada mañana en levantarte. Él pone aliento. Él puso ese aliento de vida. Cada mañana te despierta. Hay gente que no despiertan. Hay gente que duermen y así mueren. Pero Dios se encarga de despertarnos cada mañana. O sea que, ¿qué es lo que te quiero decir? Que si hoy tú despertaste y pudiste respirar, pudiste levantarte de tu cama, pudiste caminar, a pesar de todo lo que tuviste que atravesar, porque te dejaron vivo. Y como te dejaron vivo, es por eso que tú sigues de pie. Porque el propósito de Dios no ha muerto. Ya la muerte no tiene la última palabra. La última palabra la tiene Cristo. Y si Cristo habló sobre tu vida, sobre tu casa, eso se va a cumplir. Y es por eso que a pesar de la tormenta y los golpes, te dejaron vivo. Padre, en el nombre de Jesús, te damos gracias por tu presencia. Gracias por esta palabra, Señor. Gracias, Dios, por lo que estás haciendo. Si hay algún hermano que tenga alguna petición, lo puede escribir ahí donde estás. Si hay algún hermano que tenga alguna petición, vamos a estar orando. Lo pueden escribir, gloria sea al Señor. Alguna petición, vamos a estar orando por la vida. Orando por los hermanos, si alguien necesita la oración, gloria sea al Señor. Lo pueden escribir ahí, que vamos a estar saludando al pueblo, vamos a estar saludando a los hermanos y vamos a estar levantando un clamor, gloria sea al Señor. Si alguien necesita la oración, lo pueden escribir. Amén. Dios bendiga nuevamente a esa audiencia, amén, de Maranata Radio Ministry. Amén. Los que se han conectado a través de la 1460 AM en Puerto Rico y la 92.7 FM en Kissimmee, Florida. Amén. Y también los hermanos que se han conectado a través de Maranata 911, Canal 1 en la televisión local de Puerto Rico, y también las aplicaciones, la aplicación de Maranata, y también a toda esa hermosa audiencia que está conectada a través de la página de Georgie Berríos en YouTube. Gloria sea el Señor. Dios bendiga a todos esos hermanos. Dice aquí, dice Miriam Corte, por mi aprobación de residencia mía y de mis hijos. Claro que sí, vamos a estar orando. Dice, si hubiese muerto aquel día, de seguro estuviera en el infierno, pero como no lo conocía, me dejó viva. Así es, esa fue la misericordia de Dios. Dice, Coré, pido oración por una situación en mi vida personal, que sea Dios ayudándome. Eso es así, vamos a estar orando por eso. Si alguien tiene alguna petición, nos pueden escribir ahí, que vamos a estar orando por todas esas peticiones, confiando y creyendo en el Señor. Gloria sea al Señor. Les doy unos segunditos. Amén. Dice, pido oración, amén, para seguir caminando. Claro que sí, vamos a estar orando. Si estás vivo es porque te dejaron con vida, y eso significa que hay propósito en Dios. Si alguien tiene alguna petición, lo puede escribir. Amén. Vamos a estar orando. Gloria sea al Señor. Vamos a levantar un clamor. Padre, en el nombre de
poderoso de Jesús. Te damos gracias por tu presencia, Señor. Gracias por lo que tú has hecho y gracias por tu palabra, Espíritu Santo. La gloria y la honra es tuya. Padre, te presento a Miriam Cortés, que pone la petición por su aprobación de residencia, y sus hijos. Te la pongo en tus manos, pidiéndote que tú te glorifique de manera especial. Espíritu Santo, te presento a Coré, amén, que ella pide oración por una situación que personal en su vida. Pide que tú la ayudes, Señor. A Ruth, que pide oración para seguir caminando. A todos esos hermanos que tienen alguna petición en su vida que tal vez no se atreven a escribir, te pido que tú te glorifiques de manera especial, Señor, que seas tú tocando los corazones, contestando cada petición conforme a tu voluntad. Sabemos, Dios, que todo lo que tú haces es con un propósito, Señor, y que tal vez ahora mismo no entendemos, pero ayúdanos, abre nuestros ojos, nuestro entendimiento para ver las cosas como tú lo ves, Señor. Que seas tú glorificándote en nuestras vidas, Señor. Glorifícate de manera especial, sigue ayudando a tu pueblo, dándole fuerza para seguir peleando la buena batalla de la fe. Ayúdanos a seguir caminando, ayúdanos a seguir peleando. Mira a mi Costa, que pide oración por su familia. Gloria a ese Señor. Alfredo, que dice por Daniel Maximiliano. Gloria a ese Señor. González Fernando, gloria a ese Señor, por salud física y protección espiritual. Yo soy su padre, me llamo Carlos Alfredo. Gloria a ese Señor. Claro que sí, Padre, te presentamos sus hijos y sus hermanos, Señor, por salud física. Te los presentamos y te los ponemos en tus manos. Dice tu palabra, por tu llaga fuimos sanados, Señor. Para ti no hay nada imposible. Lo que para el hombre parece imposible, para ti no hay nada imposible. Te pedimos que tú pongas tu mano, Señor, sana en el nombre de Jesús. Rompe cadenas, glorifícate de manera especial, Señor. Y a ti te damos toda la gloria. Ponga toda petición en tus manos, Señor, sabiendo, Señor, que confiamos en ti, que para ti no hay nada imposible, que no importa la enfermedad, no importa la situación, Señor, tú tienes la última palabra. Señor, pongo todo en tus manos en el nombre poderoso de Jesús. Así que ya vamos terminando aquí. Le doy gracias a cada hermano que se ha conectado nuevamente, amén. Gracias a todos los hermanos que se han dado, han sacado tiempo para escuchar esta palabra, amén. Así que le exhortamos que sigan hacia adelante en esta vida, peleando la buena batalla de la fe. Para aquellos que no me conocen, respondemos al nombre Arnaldo Ramos, amén. Estamos en el estado de Florida, gloria a ese Señor. El viernes estamos predicando por Florida. Nos pueden encontrar por la plataforma de Facebook, amén. Ahí donde vamos a estar poniendo el flyer, Arnaldo Ramos. Dios bendiga a todos, hermanos. Reciban un fuerte abrazo de mi parte. Gracias, amén, a nuestro pastor Jorge Berríos, amén, por considerarnos, amén, y al ministerio, amén, toda esa, el ministerio de Maranata Radio Ministry, amén. Así que Dios me los bendiga mucho. Sigamos hacia adelante y no olviden, iglesia, que aquí nadie se rinde. Dios me los bendiga mucho.

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levantamos nuestras manos y lo declaramos, que las puertas del infierno no prevalecerán sobre tu vida. Ahora, todo aquello que esté impidiendo que la gloria de Dios sea manifiesta sobre tu vida, ahora se va, ahora.

Santo está trayendo una activación en nuestra generación. Estamos creyendo. Propósitos muertos reviven. Declaramos en el nombre de Jesús avivamiento en las naciones. Avivamiento sobre los jóvenes de Latinoamérica. Estamos creyendo que su espíritu se activa y comienzan a ver cosas sobrenaturales.

tal vez te sientas angustiado y sin salida. Es difícil saber con precisión por qué la vida se puede complicar tanto. Pero de lo que sí debes estar convencido es que Dios saca lo mejor de cada situación, aún de las más tormentosas, desagradables y dolorosas. Dice la palabra Romanos 8:28. Y sabemos que a los que aman a Dios, todas las cosas le ayudan a bien. Esto es, a los que conforme a su propósito son llamados. No temas, pues el proceso es solo por un tiempo. No morirás en él, sino que serás forjado en medio del desierto.

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5: Necesario que hagas. Ido el ángel que hablaba con Cornelio. Este llamó a dos de sus criados y a un devoto soldado de los que asistían, a los cuales envió a Jope después de haberle contado todo. Yo quiero hablar, hermano, en esta maravillosa mañana del Señor, ya casi tarde, bajo el tema una experiencia transformadora. Mira a ver el que le queda al lado, usted le pueda decir una experiencia transformadora. Repítaselo por favor de nuevo, dígale una experiencia transformadora. Oramos al Señor. Padre, gracias por tu maravilloso Espíritu Santo. A nosotros, sino que a tu nombre vamos a dar gloria. Mira esta bendición, este privilegio que tú nos permites hablar tu palabra. Por favor, usa mis labios, mi mente y mi corazón. Permite que tu nombre sea glorificado esta mañana gloriosa. Nosotros, la iglesia, te daremos a ti la gloria siempre porque solamente usted se la merece. No permitas que nadie de nosotros, Dios mío, salga de tu casa de la misma manera que entró, sino que conforme podamos necesitar de tu Espíritu Santo, los recibamos. En el nombre que es sobre todo nombre, y tú este lindo pueblo dice, se puede sentar. Gracias. Una experiencia transformadora. Mientras oraba anoche, hermano, con relación a lo que iba a compartir con ustedes en este maravilloso día del Señor, Dios me ministraba con este tema. Fíjate, a veces que son porciones bíblicas las que nos llevan a buscar. O sencillamente Dios te da un tema. En esta ocasión Dios me da un tema. Y una vez llegue ese tema a mi mente, a mi corazón, comienzo a buscar la dirección de Dios conforme a lo que Dios quiere que yo hable, girando el torno a lo que me compartió. Y es que la experiencia significa un hecho de haber sentido, conocido, presenciado algo. Una experiencia es un hecho de haber sentido o haber conocido o haber presenciado algo. Hágase de cuenta que es una vivencia. Ahora, la palabra transformación implica la creación de nuevas condiciones de vida internas. Una adaptación activa a las exigencias del entorno. Oiga eso, hermano. Implica la creación de nuevas condiciones de vida internas que traen una adaptación activa. Hágase de cuenta que es un movimiento interno que se activa, se manifiesta de tal manera que ese interior responde a unas exigencias del entorno. Mire a su alrededor. Ese es su entorno. El entorno es lo que nos rodea. Ahora, esa experiencia que Dios quiere darnos, quiere de alguna manera que algo en el interior de Ángel se afecte a tal magnitud que responda, que accione a aquello que está a su alrededor y que y sufra cambios. Esa es la intención de la experiencia. Esa es la intención de Dios con el ser humano. En la medida, aleluya, en la medida que Dios te va a dar experiencias, tu vida va a ir siendo ¿qué? Transformada. No hay manera de experimentar transformación, amén, si no hay experiencia. Es necesaria la experiencia, amén, para que sea notable, para que sea palpable, para que sea evidente que ha habido una transformación. Yo creo, hermano, y esto es una realidad, que el talón de Aquiles de muchos de nosotros como cristianos es precisamente esto. De la iglesia en el carácter general es precisamente esto. ¿Por qué, hermano? Porque podemos tener conocimiento, podemos tener información, pero no necesariamente estamos experimentando cambio. Esa es la realidad. Ahora, este hombre que usted leyó conmigo ahí, dice, había en Cesarea un hombre llamado ¿quién? Quédese con la Biblia abierta, por favor. Centurión de la compañía llamada la Italiana. ¿Qué dice de él? Piadoso. ¿Qué dice? Temeroso de Dios. ¿Con quién? Con toda su casa. ¿Qué hacía muchas qué? Y oraba a Dios ¿cómo? Cualidades preciosas tiene este hombre. Pero Dios quiere darle una experiencia. Porque es Dios tratando con Pedro, ministrando a Pedro, pero para darle una experiencia a Cornelio. Hay gente que tiene que lograr entender que no basta, hermano, con venir a la iglesia. No basta con verbalizar, no basta con manifestar aparentemente unas palabras. Tienes que sufrir una transformación. Y precisamente la experiencia, amén, aleluya, va a notar, va a ser evidente que en nosotros ha ocurrido una

Por eso es que usted ve que este hombre tiene unas cualidades extraordinarias, pero Dios quiere darle una experiencia, porque entiende que esa experiencia que él le va a dar a Cornelio va a llevar la vida de Cornelio a otro sentido. Por eso no basta, hermano, con amén, yo predico.

es ahí, hermano, donde realmente la transformación es notable. ¿Por qué la vida de Héctor ha sido de tanto impacto? Por la transformación. Entonces, no basta con que él diga, yo tuve una experiencia con Dios. Hay gente que va, amén, a los medios y dice que tuvo una experiencia con Dios. Pero ¿qué pasa con la gente? No los ve cambiar. ¿Por qué? Porque la evidencia, aleluya, de la experiencia es la transformación. Por eso es que dice la Biblia, de modo que si alguno está en nueva criatura, las cosas viejas, todas son hechas. Todas son hechas. Todas son hechas. Entonces,

0: salvación.
1: Mira, hermano, y esto tiene que ser algo que nosotros lo entendamos, hermano. No es meramente tener un conocimiento. Porque yo no sé usted, hermano. Yo hablaba con una persona ayer y le decía, de teoría y de palabrería, yo estoy cansado. ¿Se oye o no se oye? Dile gloria a Dios por el piano, ¿verdad que sí? Licenciado, ¿usted qué lidia con cuántos casos? ¿Cuántas veces usted escucha qué? Lo que la gente te dice. Pero cuando vas a la realidad, ¿qué suele suceder? Que la cosa no es como. O sea, ahí es que te das cuenta que hay una razón de ser. Dios está viendo el comportamiento de Cornelio, el deseo. Por eso es que dice, mira, tus oraciones. Hazte de cuenta que Cornelio tenía una actitud delante de Dios, dejándole.

Oiga esto, hermano. Mire lo que sigue diciendo. Amén. El verso 24. Ahí está la visión de Pedro. Porque Dios estaba obrando en Pedro, pero también estaba obrando a través de Pedro. ¿Se oye o no se oye? O sea, Dios estaba usando a Pedro. Dios iba a usar a Pedro, pero Dios también iba a tratar con Pedro. Por eso es que a veces tú no entiendes, no comprendes, amén, que esa persona que Dios está usando, amén, tiene batalla, tiene debilidades, amén, tiene situaciones. Por eso es que dice la Biblia, pon la mirada en Jesús. Él es el autor, Él es el consumador de la fe. Por eso es que, mire, hermano, nosotros como iglesia tenemos que tener mucho cuidado, porque dice la Biblia que hay una nube que de testigo. Esa teoría de que nosotros decimos, ya yo no vivo con la gente. No, mi hermano, no es así. Yo no tengo que darle cuentas a nadie. No, tú tienes un Dios en el cielo, aleluya, que dice la Biblia que todos en un momento dado le daremos cuentas a Dios por vuestras acciones, sean buenas o sean malas. Amén. Va a llegar el momento que nosotros vamos a ver la repercusión, amén, el resultado de cuál han sido nuestras acciones. Eso es tan claro como que la Biblia dice, lo que el hombre siembra, dice el libro de los Salmos, si siembras viento, cosechas tempestades. Se cayó el nene en la cuna. Es lindo que nosotros meditemos tocante a esto. ¿Por qué, hermano? Porque Dios le da la experiencia, la visión de Pedro, aquel lienzo que bajaba, los cuadrúpedos, toda esa experiencia. Pero también Dios le dice, te van a venir a buscar. Y yo quiero que tú vayas a un lugar, porque va a haber un fin y hay un propósito que yo quiero que tú ejecutes. Mire la explicación del verso 24. Y al otro día entraron en Cesarea. Cornelio lo estaba como, habiendo convocado a quién, y amigo más íntimo. Mira qué clase de actitud tenía este hombre. Cuando Pedro entró, salió Cornelio a recibirle. ¿Qué hizo? Mas Pedro le levantó diciendo, levántate, pues yo mismo también soy ¿qué? Y él, hablando con él, entró y halló a muchos que se habían reunido. Y le dijo, vosotros sabéis cuán abominable es un varón judío juntarse o acercarse a un extranjero. Pero a mí me ha mostrado Dios que a ningún hombre llame común. Por lo cual, al ser que, ¿qué dice? Vine sin replicar. Esa es la evidencia de la transformación. Esa es la evidencia de que estamos siendo cambiados. Porque él está diciendo, tú no conoces lo que ha ocurrido aquí. Porque es que un judío no se junta con un extranjero. Un judío no se junta con un hombre que considerado común, porque es considerado para ellos inmundo. Amén, aleluya. Pero es que yo tuve una experiencia con Dios y me dejó saber que nada yo llame inmundo, que nada yo llame común. Bendito sea la misericordia del Señor. Y cuando el Señor me hizo saber eso, y cuando Dios me dio esa experiencia, yo arranqué para acá y lo hice sin replicar, lo hice sin preguntar, lo hice sin cuestionar. Sencillamente obedecí a Dios. ¿Cuántas veces hay de nosotros, hermanos, que no hemos sufrido los cambios que Dios quiere que sumbramos? ¿Por qué? Porque replicamos muchísimo. ¿Se entendió o no se entendió? ¡Ay, santo! Porque cuestionamos. ¿Qué es lo que cuestionamos? Lo que no entendemos. ¿Qué es lo que cuestionamos? Lo que para nosotros, ¿qué? No tiene sentido. Pero este hombre le está dejando saber que aquella experiencia que Dios

Un reflejo de la transformación es la obediencia. Sin obediencia no hay bendición. ¿Tú sabes cuál es el problema de nosotros los seres humanos? Que todo lo cuestionamos, todo lo replicamos. Queremos tener una explicación de todo. Mire, yo te tengo malas noticias. No siempre vas a entender. No siempre vas a tener una idea clara. Pero en la medida que obedezcas a Dios, Dios se va a glorificar. Pero en la medida que seas obediente a Dios, vas a ver el favor de Dios obrando. En la

razón. Por eso es que él le dice: entonces Cornelio dijo, hace 4 días que a esta hora yo estaba como, y a la hora novena oraba en mi casa, y vi que se puso delante de mí un varón vestido con vestiduras, y dijo: Cornelio, tu oración ha sido y tus limosnas han sido. Mire, hermano, nosotros tenemos que lograr entender que nada de lo que nosotros hacemos para Dios es en vano. Pero sí la actitud y las decisiones que nosotros le tomamos a Dios, le demostramos a Dios dónde están nuestros intereses. Porque, oiga bien, hermano, y yo lo dije en estos días y vuelvo y lo repito y lo reitero. A veces nosotros decimos: yo estoy parado por mi casa, yo estoy parado por mi familia. ¿De verdad? ¿Qué decisión estás tomando? ¿Qué actitud es la que tú tienes? ¿Qué resultado estamos viendo de eso? Esa es la realidad, hermano. Porque una cosa es lo que verbalizamos y otra cosa es la que se... Ay, ese piano se escucha tan precioso. Y es lindo que nosotros entremos en esta conciencia, en este sentido. ¿Por qué? Porque Dios quiere traer una experiencia, pero que esa experiencia tenga la capacidad de transformar.

dice, tus oraciones, tus limosnas. Él dice, yo estaba en ayuna. Gracias por su entusiasmo. No, pero queremos ver a Dios. Pero queremos ver a Dios.

cosas que no se van a romper si tú no qué. Si no, tú no pones de tu parte. Hay cosas las cuales Dios no va a lograr cambiar si tú no logras poner de tu parte. Esa es la realidad. Entonces a veces nosotros decimos, yo quiero cambiar. Y tú le dices, ¿has estado alguna ocasión en ayuno? Sí, tenía una cita médica y el doctor me dijo que fuera sin comer. Se fueron los que quedaban. Tacho, estaba yo. Porque me dijo que era las 3. Y era las 3 y media, las 4 y yo estaba. Que veía los pajaritos. ¿Se oye o no se oye? Si eso lo hace siguiendo la instrucción de los hombres, ¿cuánto más buscando una experiencia? Si una instrucción del hombre te desafía a tal magnitud, amén, aleluya, que tú puedes romperte en tu interior, que tú puedes

eso es que Dios le dice: este ha sido el resultado de la manifestación. Y él le dice, verso 32, envía a Jope. Le cuenta a Pedro y a pedir a Simón, que él tiene por sobrenombre ¿quién? Y él mora en una casa de Simón, un curtidor, junto al mar. Mire, hermano, usted no echa de ver esas especificaciones. Ese es el Espíritu de Dios dando instrucciones. Este no es el libro Petete, este no es el New York Times. ¿Se oye o no se oye? Este es Dios, aleluya, haciéndonos entender a nosotros que Dios es capaz de dar dinero.

Mira lo que sigue diciendo. Cuando llegue, él te hablará. Así que luego envié por ti y tú has hecho bien en venir. Ahora pues, todos nosotros estamos aquí en la presencia para oír

Y él dice, y esa bendición no es para mí nada más. Envió toda la familia, familiares cercanos. Dijo, hay un mover de Dios y yo quiero que todo el mundo lo disfrute. Y aquí estamos todos preparados para escuchar todo lo que Dios tiene que decirnos.

Pero estamos ahí razonando, batallando, escogiendo predicadores, escogiendo temas. ¿Se oye o no se oye? ¿Me gusta o no me gusta? ¿Te acuerdas de los pétalos de la rosa? ¿Me quiere o no me quiere? En esa dinámica estamos. Pero la actitud de esta gente al ver a Dios era que Dios hable todo lo que quiera hablarme, que Dios me diga todo lo

Oye bien, la explicación de Pedro. Entonces Pedro, abriendo la boca, ¿qué dijo? En verdad comprendo que Dios, ¿qué? Ahora, ¿tú sabes qué es comprender? Tener una idea clara de un asunto. No era que Pedro no predicaba, no era

¿Qué dice él? Ahora comprendo que Dios no hace excepción. Mire, mi hermano, ya está bueno de complejo. Ya está bueno de inseguridades. Ya está bueno de nosotros mismos devaluarnos, de nosotros mismos menospreciarnos, de nosotros mismos vernos por debajo. Amén, vemos que Dios puede obrar en aquel, vemos que Dios ha obrado en aquel otro, y vemos que Dios ha glorificado en aquel. Amén, pero bendito conmigo.

Mira lo que sigue diciendo. Sino que toda nación se agrada a él. ¿De quién? ¿De quién? Del que le teme y hace. Tú sabes qué es hacer justicia. Conducirse conforme a lo que está escrito en su palabra. Eso hace justicia. Conducirse conforme a lo que está establecido. Él dice: basta con que le tema a Dios y procure hacer lo que es correcto, para que Dios se manifieste, para que Dios se le revele, para que Dios se glorifique, para que Dios le dé una experiencia. Aleluya, que tenga la capacidad de transformarlos. Sigue diciendo el 44, busca el 44. Mientras aún Pedro, ¿qué? El Espíritu Santo, ¿qué hizo? ¿Sobre quién? ¿Sobre quién? Todos los que oían, ¿qué? Y los fieles de la circuncisión que habían venido con Pedro, ¿se quedaron cómo? De que también sobre quién se derramare, ¿qué? Porque los oían hablando en ¿qué? ¿Y qué? Entonces respondió Pedro: ¿puede acaso alguno impedir el agua para que no sean bautizados estos que han qué? También como ellos

muertos no sean, aleluya, bautizados con aleluya. ¿Qué impide? Estaba diciendo. ¿Por qué? Porque había una estructura religiosa, un pensamiento, amén, religioso, que a veces no te permite, aleluya, que Dios

0: él. Ahora Pedro dice, ¿qué impide? Con esta evidencia, ¿qué impide? Amén, aleluya. ¿Qué podemos hacer nosotros cuando el Espíritu de Dios?
1: Cuando el Espíritu de Dios, él mismo los bautizó. Una experiencia que transforma. Una experiencia transformadora. La teoría no es buena. Amén. La teoría no es mala. Pero esa teoría va a tener el propósito de nuestra vida en la medida que nos quede. Que nos sumerjamos en su presencia. Si no, viene a ser un conocimiento hueco, vacío. Porque lo que le da la esencia y le da la eficacia es el poder del Espíritu

Entonces, hay áreas que tenemos que desafiar. Yo siento a mi amado. El deseo de mi corazón es que el Espíritu de Dios se te meta por dentro.

El etíope iba camino a Jerusalén, ¿a qué? ¿A qué? A adorar. Sentado en su carro, Dios llama ¿a quién? A Felipe. ¿Lo lleva a qué? A aquel camino que se desciende de Jerusalén a Gaza, el cual es desierto. ¿Qué quiere decir con desierto? Que no es considerado por nosotros, no es muy tomado en cuenta por nosotros, pero es el lugar donde Dios quería que Felipe estuviera. ¿Por qué? Porque tenía Dios un fin con él. Mire, mi hermano, hay gente aquí. Dios no golpea el aire. Que lo que le hace falta es una experiencia que te transforme.

Por eso es que él dice, oiga bien, hermano. El Espíritu le dice a Felipe, acércate, júntate a ese carro. Cuando se junta el carro, lo ve leyendo, lo escucha leyendo. ¿Qué leía? El libro de Isaías. ¿Por dónde leía? Ay, santo. Dice que leía Isaías. Pero hazte de cuenta, me parece que el capítulo 53 era el que leía. ¿Qué le pregunta? ¿De quién dice esto él? ¿De él o de otro? Amén. Aleluya. Pero antes de eso le dice, ¿tú entiendes lo que lees? Él le dice, ¿y cómo voy a entender si no hay quien me lo explique? O sea, Dios tenía una experiencia para el etíope, porque venía de costumbre a Jerusalén a adorar, pero el Dios que se venía a adorar en Jerusalén quería, aleluya, quería revelárselo al etíope, quería manifestar.

eso es que usted ve que este hombre sigue las instrucciones. ¿Y qué provoca? Que el etíope entre en razón. Y cuando llega ahí, cierto lugar que tiene su poca de agua, ¿y qué le dice? ¿Qué impide que yo sea bautizado? ¿Qué le dice Felipe? Si crees en el Señor, bien puedes. Y él le dice, yo creo. Ay, ay, ay. Hazte de cuenta que el etíope le decía, lo que me hacía falta es ser experiencia.

hacemos las cosas de manera mecánica. Pero si hay algo sabroso en la palabra, es que si usted lee ese libro de los hechos, ¿qué usted va a ver ahí? Experiencia. El Espíritu Santo tomando estos hombres llenos de lucha, de batalla, de debilidades, pero escogidos por Dios para hacer su voluntad. Y comenzaron esos hombres, amén, y por medio de su caminar se disiparon sus temores, se disiparon sus complejos, se disiparon sus inseguridades, amén, aleluya. Ellos dijeron: pero ¿cómo vamos a negar lo que hemos oído y lo que

Esa es la diferencia de tener solamente teoría. Porque la teoría es debatible. Siéntate con un mormón, te enreda más con plato espagueti. Si tú no estás bien metido con Dios. Se fueron los que quedaban ahora. Sí, pues la gente no viene a las escuelas bíblicas. Ay, ay, ay. Parece piedra, pero es maná. ¿Usted se está gozando? Está bien, olvídate de eso. Entonces, eso es lo que hace falta. Una experiencia que me lleve a conocer a Dios. Por eso te dije que la experiencia son vivencias. Y lo que usted vive y experimenta, no hay quien diablo. Ay, ay, ay. No hay

Mire, el apóstol Pablo, creció a los pies de quién. Gamaliel no era cualquier persona en el tiempo antiguo, hermano. Gamaliel era de los maestros más prestigiosos que tenían los judíos. Mas sin embargo, este hombre crece a los pies de Gamaliel. Pero con un conocimiento, totalmente como erróneo, equivocado. ¿Qué lo hace entrar en razón? Sudando aquí la gota gorda. Y esta gente están. ¿Qué lo llevó?

dura cosa te es dar qué. ¿Quieres que te lo diga en el buen puertorriqueño? Duro te es nadar contra la corriente. Amén, aleluya. Duro te es, amén, aleluya, como el salmón, ir en contra de la corriente. No

salvación que Dios es capaz de manifestar. Este hombre cae al suelo. ¿Después de qué? De una experiencia. Cuando se levanta del suelo, ¿sigue siendo el mismo? ¿Con la misma actitud? ¿Quién eres, Señor? Usted no le dice Señor a cualquier persona, ¿verdad que no? ¿Quién eres, Señor? ¿Y qué es lo segundo que le dice? ¿Qué es lo que tú quieres que yo haga? Él sabía que la experiencia que había tenido era transformadora. Él sabía que aquella experiencia que él había tenido era sobrenatural. Esto no lo provocó un hombre, esto lo provocó el Dios del cielo. La voz que yo escuché no fue la voz de un hombre, me habló el Dios a quien yo estaba persiguiendo. Pablo no siguió siendo el mismo. No hay manera, mire hermano, no hay manera de usted que usted me diga que tuvo una experiencia con Dios y no sea evidente una transformación. Se está engañando. Con toda la sinceridad del mundo se lo digo. Si no hay una transformación, no ha habido experiencia. Porque si hay experiencia, hay transformación. Hay transformación. Por eso, ¿qué le impacta a la gente de Ale? Tú ves a Ale. Si te dice que era Alex Trujillo, ¿tú lo crees? Si ese hombre no verbaliza el pasado que tenía, ¿tú lo crees? Cuando tú lo ves, ¿te relaciona algo con lo que era antes? ¿Qué es lo que le impacta a la gente? Que es que no hace sentido que este hombre me diga que se conducía de una manera. Porque es que yo lo que estoy viendo es totalmente.

Por eso es que usted ve que ve gente que pasan los años y siguen en lo mismo. No es porque es la voluntad de Dios, es porque es la decisión de ellos. ¿Se entendió eso o no se entendió? El Licen me hizo. Tiene aprobación, eso ya tú sabes. ¿Por qué? ¿Por qué? Porque hemos compartido en otras ocasiones que la palabra no es otra cosa que las instrucciones de Dios. Ahora, nadie aquí está obligado. Pero en la medida que tú lo obedeces, que tú te sometes, se ve que si no hay transformación, hay falta.

Jesús. La mujer samaritana, ¿qué tuvo? Una experiencia. ¿Cómo? Transformadora. ¿Por qué? Porque se le dijo su verdad. A Pablo lo bajaron de donde estaba montado. Hay veces que Dios tiene que bajarnos donde nos hemos trepado. ¿Se oye o no se oye? Pero a esta la receta no era la misma. A esta lo que había que decirle era su verdad. Al principio la medicina no es motivo de gozo, pero después trae fruto. Usted se arremilla hoy, se atribula hoy, pero si la recibe, Dios lo cambia, Dios lo transforma, Dios le da una experiencia transformadora. Cuando ella vuelve a la ciudad, ¿qué le dice? He conocido un hombre. ¿Y qué me ha dicho? Toda. Tú sabes que le estaba diciendo en otras palabras. Habló de mi vida. Habló de mis errores. Habló de mis fracasos. ¿Tú sabes qué pudiéramos decir nosotros deduciendo conforme a lo que estábamos leyendo? Amén. Que aquella experiencia con Jesús la transformó de tal manera.

Por eso tú ves un giro de una mujer que se ocultaba, que se escondía, a una mujer que arranca para la ciudad, ¿a qué? A decirle a todos la experiencia que había tenido. A decirle a todos lo que había experimentado. Porque aquella experiencia había sido. Entonces, mira, hermano, usted considera el gadareno. ¿Se oye o no se oye? Y usted se quiere ir. Están pensando en lo que van a. Yo me voy a pasar por la plazoleta de los Jaules ahorita. Aquí no quieren hablar, allá hablan hasta por los codos. Entonces, oiga bien, es para que usted se relaje, los veo trincos ahí. ¿Qué pasa con el gadareno? ¿Qué era lo que se comparte o se evidencia del gadareno? Que las ataduras, las cadenas eran tan reales, tan evidentes, que sería el mismo, se golpeaba el mismo, vivía en los sepulcros, en los lugares distantes, lejos. ¿Por qué? La gente le temía. Era una zona que no se frecuentaba, porque precisamente la conducta, la vivencia, aleluya, lo que este hombre vivía atemorizaba a la gente. Pero no era él, era quien habitaba. Cuando llegó el maestro, puso su pie en tierra. ¿Y qué dijeron los demonios? ¿Por qué has venido antes de tiempo para? Hazte de cuenta, resumiéndote ese relato bíblico, que Dios le estaba diciendo, si

Después de este hombre, dice, verlo sentado con Jesús. ¿En qué? En su juicio cabal. ¿Y qué más dice? Vestido. Acuérdese que él no llevaba qué. Hágase de cuenta que el que anda desnudo por ahí está endemoniado. Se fueron los que quedaban ahora. Hubo gente que tuvo que acomodarse en el asiento. Amén, aleluya. El que le gusta estar enseñando las carnes está como el

no pasa aquí, eso pasa allá. Pero esa era la evidencia, que estaba atado, que andaba sin ropa. Cuando Jesús llegó, no tuvo que ponerle ropa. Él mismo fue, buscó lo que él sabía que le hacía falta. Porque ahora estaba como en su juicio cabal, sentado a los pies de Jesús. Hazte de cuenta que aquella experiencia que hizo lo transformó. ¿Cuál fue la evidencia de eso? Que le rogaba: yo me quiero ir contigo, yo quiero acompañarte. ¿Cuántos están aquí? Por eso, aleluya, por eso. ¿Qué pasó? Ay, santo, se me ve la camisa de Superman. Por eso es que estoy alzando pesas. Mire, mire, hermano, por eso, gloria al Señor, el que está agradecido de Dios, ¿qué hace? El que está agradecido de Dios, usted no tiene que decirle ven, él viene solito. El que entiende lo que Dios ha hecho en su vida, usted no tiene que obligarlo. Es que él quiere seguirlo, es que él quiere obedecerlo,

Como Héctor, que llegó una vez a un restaurante. Mira cómo se goza la hermana. Héctor llega a un restaurante y dice: adiós, fulano, tú trabajas aquí. El hombre, Héctor, le estuvo como raro eso. ¿Y qué pasó? Él lo saluda y dice: es que aquí no saben que soy cristiano. Yo estoy aquí obediencia a Dios porque Dios está haciendo algo. ¿Y cómo así? ¿Dios tiene agentes encubiertos? Se fueron los que quedaban. La Biblia no me dice que aquí tú y yo estamos encubiertos. Aquí lo que la Biblia me dice es que una ciudad asentada sobre un monte que

del cielo. ¿Qué dice la Biblia? Así alumbre vuestras buenas, ¿qué? Obras. Y glorifiquen a vuestro Padre que está en el cielo. Hazte de cuenta que cuando usted vive una experiencia transformadora, la gente cuando te ve conducirte por ahí dicen, a la verdad que Dios, ¿verdad que sí? A la verdad que Dios. Quizás nunca han leído la Biblia, quizás nunca la leerán, pero lo que vieron en ti bastó para que entendieran que Dios era real. Amén, aleluya. Bastó para que creyeran, amén, que Dios era real. Bastó para que creyeran que Dios era real. Usted tiene la capacidad de creer que hay gente que, aunque no le perseveren en el Señor, Dios en su momento los podrá haber salvado, hermano. ¿Usted sabe por qué? Por una experiencia que vivieron con alguien. Esa experiencia que vivieron le dejó saber que Dios era real. Y ellos acudiendo a esa fe que transformó a esa persona, trae salvación a su vida. Padre, amén, aleluya.

¿Cuál es el reto esta mañana? Vivir una experiencia transformadora. Es bueno venir. Es bueno comprarnos ropita nueva. Si eso es una moda, esta camisa se me está quedando, ¿verdad que sí? Me estoy poniendo ancho. Es que después de las navidades todo el mundo sufre esos estragos, ¿verdad que sí, hermano? Yo pensé que se iba a tapar con la corbata, pero fue evidente. Pero qué lindo, hermano, que esta palabra quede grabada en nosotros. Y nosotros entendamos que Dios tiene la intención de darnos una experiencia. Pero que la experiencia sea transformadora. Cuando usted busca, ¿cuántos ejemplos en la Biblia pudiera mostrarle? Mire, para irnos, ¿qué pasó con Jonás? A Pablo lo bajaron. A esta mujer le hablaron su verdad. Y la terquedad de ¿quién? De Jonás lo llevó un pez. Ese pez era su experiencia. Ese pez era su transformación. Ese pez iba a cambiar la mentalidad de, aleluya, de Jonás. Adó-

Mira, hermano, ayer yo vi un. Llegué al hogar un momentito a llevar algo. Gracias, Pedro. Denle un aplauso a Dios por Pedro. Se pone colorado. Oiga esto, hermano. Ayer yo voy al hogar, fui a llevarle unas cositas a unos muchachos. Cuando voy a salir, Luis me dice: mira, aquel muchacho quiere ir, se quiere abandonar, se quiere ir. Mira si tú puedes hablar con él, si lo puedes cambiar de parecer. Pues fui, me senté al lado de él. Le dice: ¿qué te pasa? Que me quiero ir. Pero hay algo que yo pueda hacer por ti, hay algo que es lo que yo pueda complacerte. No, me quiero ir. ¿En qué cuarto tú estabas? Estaba en este. Y quiere que te mueva de cuarto. No, me quiero ir. Pero a lo mejor si te muevo de cuarto, me quiero ir. ¿Tú sabes dónde era la familia? De Aguadilla. Y él jaló por el teléfono como si estuviera carro. Venme a buscar, me quiero ir. Y yo le digo: ¿cuántas veces tú has entrado en esa adicción? ¿Cuántas veces tú has entrado y has salido? Y me dijo: muchas. Muchas veces. Y no logras entender que el problema está en ti. No es el hogar, no es el entorno, no es lo que te. Eres tú el que tiene que tomar decisiones. Y a veces nosotros le echamos la culpa a la iglesia, a los hermanos, la familia, el trabajo, muchas cosas. Pero si no hemos sufrido los cambios que Dios quiere que nosotros suframos, la culpa no la tiene otro. La culpa la tengo. Porque sin número de ejemplos, hermano. Es más, la Biblia está basada en hombres y en mujeres que tuvieron una experiencia transformadora. Pudiéramos aquí seguir, y usted, cójalo de asignación en su casa, vamos. Para que usted logre analizar cuántos hombres en la Biblia. Bueno, Zaqueo se interesó por bien quién era Jesús. Y una vez Jesús le dijo: desciende, que yo qué. Es necesario que posen. ¿Dónde? Cuando llegó Jesús, ¿qué hizo Zaqueo? Cuadró la caja, dijo: mira, todo lo que. Cuatro veces. Eso es una experiencia de alguien que qué. Que fue transformado, porque la conducta que tenía antes ya no la quiere tener más. O sea, esa es la evidencia de la transformación. Pero es imposible que nosotros sigamos obedeciendo la misma rutina, el mismo comportamiento y experimentemos un resultado diferente. Es imposible. En la medida que Dios nos trae esta palabra, es porque la intención de Dios es darnos experiencia. Pero que esa experiencia nos transforme. No una sola experiencia. Dios puede ir dándonos múltiples experiencias. Yo he tenido múltiples experiencias. Diferentes situaciones, diferentes retos, diferentes desafíos. Pero Dios supliendo cada una de qué. De esas necesidades. Pablo había tenido esa experiencia. Pero ¿qué sucede en Hechos capítulo 27 cuando experimenta la tragedia del barco? Se le revela ¿a quién? El ángel. Él dice: de quien yo soy y a quien yo qué sirvo. Y me ha dicho: no temas, Pablo. Ninguno va a perecer. Todos van a permanecer con vida. O sea, cuando este hombre se levanta al otro día, amén, a compartir el mensaje con aquellos que compartían la nave con él, él le dice: tuvo una experiencia. El

0: Pero mira, hermano, hay que anhelarlas, hay que desearlas. Estamos apenas en un comienzo de año. Planifíquese, organícese. Espiritualmente hablando, proyéctese. Espiritualmente hablando, ¿qué usted quiere alcanzar? ¿Qué área quiere desarrollar en su vida? Para nosotros ver el propósito de Dios avanzar en nuestra vida. ¿Por qué? Porque es que la Biblia dice que Él produce el querer como el hacer por. O sea, cuando hay algo en nosotros que se alinea con el propósito de Dios, no nace de Ángel Figueroa. Nace. Mira, hay gente aquí, amén, las visitas, que yo puedo decir, es que tenía el deseo de ir a la iglesia, o fue que algún hermano me invitó. Eso es una explicación humana. Si nos vamos a lo espiritual, Dios puso ese sentir en ti, tocó al hermano, el hermano te habló, amén, pero ya Dios había puesto la disposición en tu corazón para tú responder a la invitación. Porque todo tiene nacimiento en Dios. ¿Con qué intención? Con la intención de que tú logres entender que Dios te puede dar una experiencia que te transforme, que te cambie, que te haga nuevo. Tú no tienes que seguir lidiando con lo mismo. Dios tiene la capacidad de cambiar, de transformar. Por eso es que la Biblia dice, de modo que si alguno está en ¿quién? Nueva criatura. Esa nueva criatura es la evidencia de la experiencia que transformó esa persona. Dice amén, hermano. Así que si usted está aquí en esta mañana, no es casualidad. No es casualidad. Si usted escucha la voz de Dios, no endurezca su corazón. Tome decisiones que provoquen áreas en tu vida. Toma decisiones que desafíen áreas en tu vida, para que nosotros veamos lo que Dios es capaz de hacer. Tú sabes que dice la Biblia, cosas que ojo no vio, ni oído escuchó, ni han subido al corazón del hombre, son las que Dios tiene preparadas. Quizás tú no lo has pensado, tú no lo has considerado, pero en la mente de Dios está. Amén, aleluya. ¿Qué hace falta? Que te conectes con, aleluya, con Dios. ¿Qué hace falta? Que te enchufles con Dios, para que tú veas el plan que Dios ha tenido contigo desde el principio. Dele un aplauso al Señor, póngase de pie. Padre, gracias por tu Espíritu Santo. Gracias por esta bendición que me has permitido compartir con mis hermanos. Esperando, Padre, que estas palabras cambien, transformen nuestras vidas, nos haga nuevo, nos haga distinto, nos haga diferente. Mira las visitas que están aquí, Padre mío. Que tu Espíritu Santo, que tu presencia sea obrando en ellos de manera especial y poderosa. Que tú transformes, cambies. Si ellos están aquí es porque tú tienes planes con ellos. Si ellos esta mañana están aquí es porque tú tenías en tu voluntad el que ellos escucharan esta palabra.
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0: la Biblia, vamos a entrar a lo que hemos venido. Capítulo número 26 del libro de Génesis. Gloria a Dios para siempre. Les saludamos a todos ustedes en el amor del Señor. Amén. Saludamos al pastor Héctor Delgado, que sé que nos está monitoreando. Está pendiente a todos ustedes. Gloria a Dios. Gloria al Señor para siempre. Así que le saludamos a él, a su esposa. Saludamos a todos los que nos escuchan a través de Maranata Radio Ministry. Amén. Y a todos los hermanos, los amigos que están en medio de vosotros. Les saludamos en el amor del Señor. Capítulo 26 del libro, amén, de Génesis. Versículo 1 en adelante. Cuando lo tenga, me dice amén.
1: Amén.
0: Me dice amén.
1: Amén.
0: Capítulo 26 del libro de Génesis. Versículo 1 en adelante, la Biblia se lee a la gloria del Padre, del Hijo y la comunión del Espíritu Santo. Dice: después hubo hambre en la tierra, además de la primera hambre que hubo en los días de Abraham. Y se fue Isaac a Abimelec, rey de los filisteos, en Gerar. Y se le apareció Jehová y le dijo: no desciendas a Egipto, habita en la tierra que yo te diré. Habita como forastero en esta tierra y estaré contigo y te bendeciré, porque a ti y a tu descendencia daré todas estas tierras y confirmaré el juramento que hice a Abraham tu padre. Multiplicaré tu descendencia como las estrellas del cielo y daré tu descendencia a tu descendencia todas estas tierras, y todas las naciones de la tierra serán benditas en tu simiente. Padre, gracias te damos por tu amor, gracias por tu misericordia. No a nosotros, a tu nombre damos gloria. Te pedimos que nos hable, que nos ministre, que los amigos los salve, que liberte y restaures en esta hora, y que los enfermos los sanes por la llaga de Jesús en esta hora. Espíritu Santo, hazme participante de lo que tú vas a hacer en este lugar, en este día. La palabra que tú quieres hablar, Dios mío, Señor, dámela y la hablaré a este pueblo en el nombre poderoso de Jesús, para la gloria de tu nombre. Gracias, Dios. Amén, amén. Levante sus manos al cielo, dé una alabanza a Dios, la alegría de gozo y regocijo. Alabado sea Dios, que Él es bueno. Y se pueden sentar en esta hora. Gloria a Dios, a su nombre. Hermano, en esta preciosa mañana le damos gracias a Dios por esta oportunidad. Y vengo con una palabra que Dios me dio, pero hoy quiero que usted entienda que hoy lo que traigo es un recado de parte de Dios. Dios me dio un mensaje, pero este mensaje, amén, gloria al Señor, es una contestación a gente que están aquí, pero también a la misma vez, amén, es una advertencia a gente que están aquí. Y hoy yo voy a predicar bajo el tema: no desciendas a Egipto. Ese es el tema de hoy. No desciendas a Egipto. Entonces hoy Dios me mandó para este lugar a traer una palabra de gente que están aquí, ¿verdad? Voy a seguir lo que Dios me dio. De gente que están aquí, que están pensando descender a Egipto. Egipto es la esclavitud. Cuando hablamos de Egipto, Egipto es todo aquello que no tiene que ver con Dios. Quiere decir que, como Dios me ministraba, aquí hay gente que este es el último culto que ellos vinieron a darle a Dios. Si tú no me hablas, si tú no haces nada, si tú no haces nada, si tú no me confirmas, pues yo voy para Egipto. Aquí hay gente que tal vez la necesidad que ha llegado a tu vida no has sabido cómo lidiar con ella y estás pensando qué vas a hacer, cómo te va, ¿verdad?, a desenvolver. Y hoy Dios me trae para decirte que no desciendas a Egipto. Egipto, en el tiempo que se está hablando, en ese capítulo 26, era el lugar donde había riquezas, había agua, estaba el río Nilo, pero ellos estaban en una hambruna. Había una hambruna. Y cuando nosotros hablamos de una hambruna es falta de alimento, es una hambruna. Amén. Pero me metí ahí a buscar significado, y esa palabra hambruna también habla de fracaso. Quiere decir que a veces llegan fracasos en nuestras vidas Y lo más fácil es uno descender a Egipto. A veces las cosas no nos salen como nosotros esperamos. Y lo más fácil es uno tomar una decisión alocada y uno salir del lío donde uno está metido para uno resolver lo más pronto posible la situación que yo tengo. Hay a veces que un matrimonio fracasa y la gente pues se creen que la vida se acaba con un fracaso matrimonial. Y hay gente que entonces se entregan al desperdicio, se van a buscar otras cosas que no tienen que ver con Dios para tratar de botar el golpe de lo que ha sucedido, ¿verdad? Y así mismito hay gente que los botan del trabajo, se quedan sin trabajo, se quedan sin finanzas. Entonces ya están inventando a ver qué van a hacer, porque somos así, somos así. Por eso la Biblia dice que no te afanes por lo que vas a comer, no te afanes por lo que vas a vestir, dice la Biblia. Amén. Porque dice la Biblia que tu padre sabe de lo que tú tienes necesidad. La Biblia dice, ¿verdad?, que no nos afanemos. Que miremos las aves que no siembran ni ciegan y Dios las alimenta. Que miremos los valles, el lirio de los valles, que aún Salomón con todo su dinero y su riqueza no se vistió como uno de ellos. O sea, Dios te está diciendo, mira para allá, no tienes que descender a Egipto, porque yo sé de lo que tú tienes necesidad. Y hermano, yo creo, ¿verdad?, que esta palabra es muy necesaria, porque entonces, fíjense qué cosa linda, que la palabra Gerald, que él le dice, vete allí a Gerald, quédate allí en Gerald y habita como forastero. Gerald quiere decir una parada, un lugar de parada. Quiere decir que ese no es tu destino, eso es una parada. Lo que te está pasando ahora no quiere decir que ese es tu final, eso es una parada. Una parada. Usted, un ejemplo, yo voy para Tesa este viernes, un ejemplo, yo salgo para allá a predicar. Yo tengo que hacer una parada, hacer una escala. Ve, donde yo hago la escala, ese no es mi fin. Eso es una parada. Lo que tú estás viviendo ahora mismo, ese no es tu fin. Eso es una parada. Él lo sé hoy. Amén. Eso es una parada. Y tú tienes que verlo como lo que es una parada. O sea que no es eterno, es momentáneo lo que tú estás viviendo. Lo que tú estás viviendo es por un momento, es por un momento. Amén, pero Dios mismo es el que te está diciendo, quédate en esa parada, alábalo. Habita en esa parada, se fueron, ¿ve? Quédate quieto en ese lugar, no te muevas de ahí, no te pongas a inventar, no trates de salir por tu propia fuerza. Quédate ahí, alábalo si puede, ¿ve? Quédate ahí porque ahí Dios se va a encargar, amén, de bendecirte. Dios te va a ayudar, Dios te va a sustentar. Tal vez no vas a tener lo que tú quieres, pero vas a tener lo que Dios quiere que tú tengas. Entonces yo quiero que hoy gente que están aquí reciban esta palabra y puedan entender que no soy yo, es Dios el que me mandó para decirte que no tienes que descender a Egipto. No tienes que romperte la cabeza pensando qué tú vas a hacer. Lo que tienes que aprender a mantenerte en el allí de Dios. En los lugares que Dios permite, en las cosas que Dios permite en tu vida. Amén. La Biblia dice claramente que esto es una leve tribulación. La Biblia dice que las aflicciones del tiempo presente no se comparan con la gloria venidera que en nosotros se va a manifestar. Por eso, hermano, cuando usted mire esta palabra, ¿verdad? Dios quiere que nosotros entendamos que las circunstancias no son las que tienen que dominar en nuestra vida. ¿Sabe? Usted no depende de las circunstancias, usted depende de Dios. La circunstancia, el momento que tú estás viviendo, tú no dependes de este momento, tú dependes de Dios. O sea, este momento no es el que gobierna en tu vida, el que gobierna en tu vida es Dios. Él lo se oye, ¿ves? Y yo sé que aquí hay gente, hermano, gloria al Señor, que necesitan esta palabra. Dios no se equivoca, Dios no se equivoca. Amén, usted vino a darle el último culto a Dios. Usted vino a que Dios le hablara, pues Dios le está hablando. Amén, usted tiene que estarse quieto. Usted no tiene que tomar decisiones ninguna. Usted tiene que quedarse quieto. Ahí, gloria al Señor, Dios se va a encargar. Dios va a poner gente. Dios te va a traer gente. Dios va a abrir puertas. Alábalo si puede, amén. Dios se va a encargar. Mire lo que dice la Biblia. Había una hambruna. No había nada. Amén, gloria al Señor. Pero estaba Dios. Alábalo si puede ver. A lo mejor en esta hora la mujer se fue, el marido se fue. Tal vez las finanzas se acabaron, pero está Dios. Y si está, basará mansoja. Y si está Dios, lo tenemos todo. Alábalo. Levanta esas manitos y adora a Dios. Entonces, mire qué cosa linda, porque la Biblia dice, mire lo que dice la Biblia, que Dios le dice a él, quédate aquí y habita como forastero. ¿Qué es un forastero? Un extranjero. O sea, habita como alguien que no es de aquí. La Biblia dice, hermano, que nosotros somos peregrinos y extranjeros. Nosotros no somos de aquí. Nosotros no somos de aquí. El diablo nos ha hecho pensar que nosotros somos de aquí. Y hay gente que están muy arraigados a las cosas de aquí. Y todas las cosas de aquí son pasajeras. Todo es pasajero. Todo es pasajero. Todo es por un momento. Pero el diablo, el mundo, quiere hacernos entender como que nosotros somos de aquí. Y usted no es de aquí. Alábalo. No somos de aquí. Entonces, esto me hacía pensar, hermano, cuando yo voy a Estados Unidos a predicar, pues la gente, a veces vamos a los sitios con los hermanos a comer y ellos nos explican las circunstancias, cómo están allá, cómo se vive, que si esto, que si lo otro, que si está malo esto, está malo. Y yo los oigo ellos hablando mientras ellos estamos comiendo y yo les sigo dando con las dos manos, alábalo, a los que nos estamos comiendo, gloria al Señor. Gózate, licenciado. Amén. Yo le sigo dando con las dos manos porque mi mentalidad es que yo me voy el lunes. Alábalo si puede. Mi mente, yo digo, ¿qué rayo me importa a mí todo lo que tú me estás hablando? Si yo me voy el lunes. Alábalo si puede, ¿ve? Allá ustedes con ese revolú. Alábalo si puede, ¿ve? Entonces, cuando uno habita como un peregrino extranjero, debe ser así. Porque ahora mismo, mire, usted sabe, hermano, cuánta gente está preocupada de la iglesia, porque los amigos que están aquí que no tienen a Dios, pues uno puede entender eso. Pero gente de la iglesia preocupado por Trump, preocupado porque si los recorte, eso es lo que quiere el mundo. El mundo quiere que tú pienses como ellos. Por eso la Biblia dice que no te conformes a este mundo. O sea, tú no tienes que conformarte a este mundo, porque tú no eres de aquí. Alábalo si puede que está ahora, ¿ves? Cuando tú ves a Trump y tú oyes a gente hablando, dices, sí, arréglense ustedes con ese revolú, alábalo. Amén, gloria al Señor, porque ya mismo viene una trompeta que va a sonar, alábalo. Y los muertos en Cristo resucitarán primero, y nosotros luego lo que hayamos quedado, seremos levantados juntamente con ellos. Alabado sea Dios en esta hora. Ahora yo te puedo garantizar, alabado sea Dios, amén, que los cuervos no van a fallar de traerte... Arrabacaya, de traerte carne, de traerte alimento. Yo te puedo garantizar, alabado sea Dios, amén, que en tu puerta hay sangre en el dintel. Yo siento a Dios, levanta esa manito, adora a Dios, amén, y caerán a tu lado 1,000 y caerán 10,000 a tu diestra, más a ti no llegarán. Alabado sea Dios, el Dios que tú le sirves es el Dios que domina sobre el reino de los hombres. Ellos confían en carro, estos en caballo. Siempre levanta esa mano, adora la gloria de Dios. Pasa. ¡Aleluya! Entonces Dios le dice a él, habita como forastero. Dios nos dice, sigue con esa mentalidad de forastero. Mira, a la larga, que a la cansada, el carro se va a poner viejo. A la larga, que a la cansada, la leche vas a tener que pagarla a los precios que la pongan. Los huevos los vas a tener que pagar al precio que lo pongan. O sea, nosotros tenemos que saber que hay unas cosas que tienen que ver con pruebas y hay cosas que tienen que ver con la realidad. Tenemos que ser realistas. O sea, que suban los huevos a 7 pesos, no quiere decir una prueba. Eso no es una prueba. Eso no es una prueba. Que a ti te dé catarro, eso no es una prueba. Que a ti te dé un virus de esos que andan por ahí, eso no es prueba. Eso son cosas realistas, son cosas que le pasa a todo el mundo porque somos humanos. Somos humanos. Entonces hay cosas que tú tienes que verlas. No, tú eres humano. Tú eres humano. Hay cosas que te van a pasar que no tiene que ver que estás mal con Dios, no tiene que ver con el diablo, no tiene que ver nada con Dios, tiene que ver con tu realidad. Entonces, tu realidad es que todo va en decadencia. Esa es tu realidad y la mía. Ve que cuando eres niño, piensas como un niño, hablas como un niño, juzgas como un niño. Pero cuando eres hombre, déjalo de niño. Por más que le metas Bluetooth, alábalo. Por más que le metas cosas a tu cara. Tú, o sea, los cosméticos que tú te metas en la cara y en los cambios que tú hagas no van a detener el reloj. El reloj va a seguir funcionando. Y a la larga, el chivo coge el venado. Cuando vengas a ver, estás viejo, estás vieja, pero ahora te pareces a Papo Swing. Alábalo si puedes ver. ¿Por qué? Porque no quisiste aceptar una realidad y quisiste ir en lo que es contrario, contra naturaleza, porque es natural, ¿ves? Es natural que te pongas viejo, es natural que un día se mueras tú o se muera tu esposa, porque eso son cosas que tienen que ver con una realidad. Pero mientras tú tengas vida y tú estés aquí, la Biblia dice, mira lo que dije, no temas porque yo estoy contigo. Y eso fue lo que Dios le dijo a este hombre. Le dijo, habita como forastero porque yo estaré contigo. Habita como forastero porque yo estaré contigo. Amén, gloria al Señor. Y tal vez no te podrás comer, amén, la langosta que tú quieres, pero aunque sea un pote de salchicha, alábalo si puede, que esta hora aparecerá. Amén, porque yo estoy contigo. Ve, a lo mejor, gloria al Señor, no tendrás la abundancia que tú quieres tener, amén, pero nada le falta a los que le tengan. Los leoncillos necesitan y tienen hambre, pero los que buscan a Dios no tendrán necesidad de ningún bien. Y en la tierra, hermano, en la tierra donde, ¿verdad?, donde había hambre, Dios le multiplicó a este hombre. Pero dice la Biblia que este hombre tuvo miedo porque su esposa Rebeca era una mujer hermosa, y él tenía miedo que por causa de su esposa lo mataran, y dijo que su esposa era su hermana. ¿Qué quiere decir eso? Eso habla de la fe. O sea, la fe le falló a este hombre. Este hombre no tuvo suficiente fe para decir, ella es mi esposa. Porque independientemente fuera esposa, como Dios le dijo que él estaba con él, Dios iba a defender a su esposa y no iba a permitir que le pasara nada. Pero su fe falló. Entonces, hoy yo quiero decirte que yo estoy aquí porque Dios está viendo que tu fe está fallando. Porque mira, si Dios es tan bueno, que aún Dios está con nosotros, aún cuando nuestra fe se debilita, entonces Dios aparece a fortalecerte tu fe. ¿Ve? Y hoy Dios me trae, gloria al Señor, para decirte, gloria al Señor, amén, que aunque tu fe se haya debilitado, el plan de Dios continúa. Alábalo, ¿ve? Que aunque tú pienses, gloria al Señor, en esta hora, que tal vez por las dudas que han llegado a tu vida, Dios no va a hacer nada. No, Dios dijo y Dios hará. Dios habló y Dios ejecutará. Entonces mira que Dios tan terrible, porque entonces, como él no dijo eso, se iban a llegar a Rebeca, pero dice la Biblia que vieron a Isaac besándose con Rebeca y acariciándola. Entonces quiere decir que cuando lo vio Abimelech dijo, espérate, los hermanos no se besan así, alábalo si puede. Los hermanos no se acarician como estos se están acariciando. Entonces descubrieron, amén, de que él había mentido, ¿ve? Gloria al Señor. Pero mire lo que hace Dios. Por eso yo quiero que usted oiga este mensaje, y lo estoy predicando de esta manera, porque yo quiero ser, ¿verdad?, ponerle el sentido a esta palabra para que usted la pueda entender. Porque usted no tiene que descender a Egipto, independientemente a lo que esté pasando. No, Egipto no es lesión. Egipto no es loción. Oiga esto, aún eso lo usó Dios para darle seguridad. Aún los errores, aún los errores que tú hayas cometido, amén, dice la Biblia que a los que aman a Dios todas las cosas obran para bien. Mire, si obran para bien, que entonces cuando esta gente vieron que era su esposa, dice que Abimelech dio una orden diciéndole, el que toque esa mujer o toque ese hombre va a morir. O sea, le dio una seguridad Ahora no solo Dios, ahora el rey es el que está dando seguridad de que a él nadie lo va a tocar. Gloria al Señor. Y yo quiero decirle algo, amén, no se deje llevar por el diablo. El diablo es padre de toda mentira. El diablo te pone a dudar y después te acusa. Alábalo si puede que está ahora, ¿ves? El diablo te pone a dudar y después te acusa. Mira para allá, tú no tienes fe. Mira para allá, ¿qué clase de fe tú tienes? Amén, para que tú claudiques en dos pensamientos. Pero hoy Dios viene a decirte, amén, que debajo de sus alas tú estás seguro. Alábalo. Tú estás seguro debajo de sus alas. Amén. Nadie podrá hacerte frente en los días de tu vida. Como estuvieron con Moisés, así estarán contigo. Mire, hermano, aquí hay gente que esta palabra es para ponerlo a brincar como un sapo. Porque hoy Dios te está diciendo a ti, estoy pendiente a ti. Nadie lo sabe, pero yo sé lo que tú estás pensando. Yo sé lo que tú estás planeando. Hay gente que están ya locos por coger las maletas y arrancar de aquí. Y Dios te está diciendo, no desciendas a Egipto. Alábalo. Amén, gloria al Señor. O sea, que toda decisión que tú vayas a tomar por cuestión de lo que estás viviendo es Egipto. Cógele la moraleja. Toda la decisión que tú tomes hoy, en este momento, a base de lo que estás viviendo, se convierte en tu Egipto. No puedes descender de Egipto. Amén. Porque ahí te puso Dios. Ahí te llevó Dios. Ahí Dios fue el que te trajo. Y dice la Biblia, hermano, que este hombre comenzó a sembrar donde había sequía. Empezó a sembrar donde había hambruna. Y Dios le multiplicó al 100 por 1. Donde no había, él estaba recibiendo el 100 por 1 de lo que él sembró. Por eso es que yo le digo, no desciende Egipto. Si usted llega a descender de Egipto, usted va a dañar lo que Dios está haciendo. Hay cosas que Dios está haciendo, tú no las entiendes. Amén, pero el error tuyo sería descender de Egipto, dejar tu lugar. Dice la Biblia que el hombre que deja su lugar es cual ave que abandona su nido. Mire, yo he aprendido eso, hermano, y por eso yo soy muy cauteloso en moverme. Usted no se puede mover así porque así, porque Dios es inescrutable. Los caminos de Dios son inescrutables. ¿Qué son inescrutables? Que no se entienden, que no se comprenden. Los caminos de Dios nadie los puede entender. Los caminos de Dios, oiga esto, son incomprensibles. Los caminos de Dios no tienen características de lo que es Dios. A veces Dios hace cosas que no se parecen a Dios. Que usted dice que es el diablo y es Dios. Que usted dice aquí Dios no puede estar, sí está Dios. Porque es que los caminos de Dios son inescrutables. Mire, hermano, mire, mire, mire. Yo fui hace poco a Trenton, New Jersey, allá a predicar. Y hermano, yo recibí un testimonio que yo dije, wow, ¿verdad que cada día me convenzo que nadie puede entender? A Dios no hay quien lo entienda. No se rompa la cabeza tratar de entender a Dios. Si Dios te dice, siéntate ahí, olvídate. No te rompa a pensar, ¿por qué Dios me dijo que me siente ahí? Si allí era mejor, ¿qué yo hago ahí? Si eso es una bocina, olvídese. Dios le dijo, siéntese ahí. No se rompa la cabeza, siéntase ahí. Mire, este hombre es un guatemalteco. Y este hombre era un guatemalteco problemático. De esos tipos problemáticos. No mire para el lado, mire para acá. Problemáticos. Entonces este tipo lo cogieron guiando. Él no tiene papeles. Lo cogieron guiando sin papeles. Borracho. Peleando con la gente. Era un problemático. Me decía, mira piña, a mí me decían, allí está el peligro. Y dice, pues para allá vamos, para donde está el peligro vamos. Así decir, vamos para el peligro. Y este hombre tenía, oiga esto, tenía un compañero de trabajo que era cristiano. Y ese compañero de trabajo que era cristiano, todos los lunes, cuando venía del culto el domingo, el lunes cuando iba al trabajo, era darle queja al guatemalteco del pastor de él. Chacho, ayer el pastor nos entró a palo anoche. Chacho, nos dijo esto y esto y lo otro. Volvía el otro lunes Volví y dije, chacho, el pastor me jaló las orejas. El pastor me dijo que yo no puedo hacer esto y esto y esto. Y un día le dijo, yo voy para esa iglesia. Yo quiero conocer el pastorcillo ese, a ver si me va a decir algo. Y el hombre fue para la iglesia, hermano, con la mentalidad de enfrentar al pastorcillo. Porque el pastorcillo es un pastor bajito. Él le decía, yo voy a ver lo que me va a decir el pastorcillo ese, que es cierto. Entonces el hombre se sentó en la última fila atrás. Él estaba esperando a ver lo que iba a decir el pastor. Pero el pastor ese día no predicó. Predicó otro invitado que tenía. Y el predicador dice, yo vine aquí a predicar, como hoy que yo he venido aquí a predicar. Pero él le dijo, pero yo vengo aquí, pero la misión mía es un hombre que hay aquí que hace 9 años que no le habla a su mamá, que tiene una raíz de amargura con su mamá, que odia a su mamá. Y Dios no quiere que él sea así, Dios quiere liberarlo. Y el hombre siguió hablando y siguió acercándose a donde él hasta llegó donde él. Le dijo, usted es el hombre que Dios me dijo. Y lo cogió y lo llevó al altar. Y él empezó a llorar porque él llevaba 9 años que no le habla a su mamá, que él odia a su mamá. Y allí ese hombre comenzó a llorar y a llorar y a llorar y a llorar. Mi Alfonso y yo lloraba, pero de momento sentí un fuego, hermano, que quería correr por todo aquello. Un fuego que me quemaba. Ese hombre lleva 15 años sirviéndole al Señor. ¿Y a qué fue? ¿A qué fue? A encontrarse con el pastorcillo. Alábalo. ¿Ve? ¿Ve que uno no va a entender a Dios? Uno no va a entender a Dios. O sea que, porque tú dices, este hombre, fíjate, a un impío, mira la mentalidad. Tú sabes lo que un cristiano dándole queja a un impío. ¿Verdad? Que eso nosotros como cristianos dice, pues este hombre está mal. Es que nadie entiende a Dios. Aquí nadie entiende a Dios. Por eso Dios lo que quiere es que usted le obedezca, que usted le crea. Que si Dios te dice no desciende de Egipto, olvídate que allá tienes un mejor trabajo. Olvídate que allá te ofrecieron lo que te ofrecieron. Amén. Tienes que ser obediente a lo que Dios te dice para que puedas ver la gloria de Dios en tu vida. Amén. Esto tiene que ver con obediencia. Dios no quiere sacrificio. Dios quiere obediencia. Amén. Gloria al Señor. Dios sabe. Amén. Las cosas, hermano. Este hombre, dice la Biblia, oiga, que sembró y al 100 por 1 tuvo vaca, tuvo oveja, se hizo rico. Se hizo próspero, alabado sea Dios, donde la gente que eran de esa tierra no gozaban de lo que él gozaba. Amén, porque él gozaba de la bendición de Dios. Y la Biblia dice que la bendición de Dios es la que enriquece y no añade tristeza con ella. Amén, olvídate de lo material, olvídate de lo que te está ofreciendo Egipto. Alabado sea Dios, porque jamás y nunca Egipto puede hacer por ti lo que va a hacer Dios. Entonces llega el momento que esta gente se acercaron donde él y dice la Biblia que lo echaron porque le dijeron, tú te has hecho más próspero, tú te has hecho rico. Amén, gloria al Señor. Y lo echaron de aquella tierra, ¿para qué? Se quedaban con lo que él había sembrado. Pero cuando tú sigues las instrucciones de Dios, Dios te está diciendo, olvídate lo que tú pierdas. Alabado sea Dios, porque la Biblia nos enseña que aquí se gana perdiendo. Alabado sea Dios. Amén. Así es que se gana aquí. Aquí tú pierdes amigos, pero ganas hermanos. Basonda la vasaya. Aleluya, gloria a Dios. Amén. Aquí tú pierdes riqueza, pero ganas un cielo. Amén. Que te está llamando, que te está esperando. Entonces dice la Biblia, hermano, que ahora que este hombre, ¿verdad?, deja esa tierra, se va para el valle, deja su sembrado, deja lo que ya había alcanzado. Hay a veces, hermano, que nosotros tenemos que saber que Dios nos va a llevar ahí. Yo no sé si usted se ha dado de cuenta, hermano. Yo me he dado cuenta de eso. Mire, Dios siempre está pendiente al corazón de nosotros. Dios siempre está pendiente. A veces cuando Dios me bendice a mí económicamente y yo me siento contento, digo, wow, Dios me ha bendecido. Cuando llego, mi esposa me dice, hay que pagarle esto. Digo, sí, a mi voz, alábalo si puede que esta hora. Gloria a Dios. Dios está pendiente a nuestro corazón. Y cuando Dios te ve que tú te estás pegando mucho a las cosas, Dios permite la desilusión. Porque todo, mire, es un engaño, todo es pasajero. Todo es un momento, todo es por un ratito. Todo con el mismo uso se desgasta, se va desgastando. Y nosotros los seres humanos tenemos ese problema, y por eso el problema de Dios con nosotros es ese: hacernos entender que nosotros vinimos desnudos, y desnudos nosotros nos vamos a ir. Nunca vas a ver un trozo de mudanza detrás de un féretro. Lo que va a haber son luces prendidas detrás del féretro y un sticker que dice funeral. Pero no vas a ver un trozo con mudanza. Tú no te vas a llevar nada. La Biblia dice que el hombre amontona riqueza, no sabe quién las disfrutará. Tú dices, no, yo le estoy dejando unos chavitos a mi hijo. No, porque tu hijo se va a casar tal vez con... Alábalo. ¿Ve? No, yo le voy a unos chavos a mi hijo. No, porque tu hijo se va a casar con una muchachita que a lo mejor es muy amante al dinero y lo va a llevar al fracaso. Tú no sabes para quién tú trabajas. ¿Ve? ¿Por qué? Porque la Biblia dice que en vano amontona riqueza, en vano, y no sabe quién las disfrutará. ¿Ve? Cuando tú miras todo, dice la Biblia que el que quiera ganar su vida la perderá, y el que la pierda por causa de él la ganará. Mire cómo dice la Biblia. Ve que aquí es bien diferente a lo que el mundo nos está presentando. ¿Ve? Entonces nosotros venimos de ese mundo que nos dañó la mente, ese mundo nos programó, amén, y por eso se nos hace tan difícil entender. Y nosotros, usted lleva a un niño a un juego con otros niños, y cuando usted viene a ver, ese niño viene con algo que no es de él. Tú dices, ¿y ese juguete? Mío, eso no es tuyo. Es mío, no, eso no es tuyo, vete y llévalo. Porque nos adueñamos, tenemos ese sentido, amén. Nos adueñamos de la cosa. Y tú dices, yo tengo una casa, yo tengo un carro. Alábalo si puedes en esta hora, amén. Y de aquí a 50 años yo te voy a visitar a ver si tú sigues teniendo un carro. Alábalo, a ver si sigues teniendo una casa. Alábalo, para que tú veas, gloria al Señor, que no tienes casa ni tienes nada, porque ya no estás aquí. Alabado sea Dios, amén. No tenemos nada, somos peregrinos, somos extranjeros, amén. Lo quiera aceptar a usted o no lo quiera aceptar, usted está hoy, mañana no está, y lo que usted dejó, usted no sabe quién lo va a disfrutar. Y este hombre, dice la Biblia, que ahora se dedicó a abrir pozos, los pozos, para ver agua, que no había agua. Y dice la Biblia que abrió un primer pozo, amén, gloria al Señor, y vinieron a tercar con él para quedársele con el pozo, porque él está en la tierra que no es de él. Ve, por eso es que todo lo que tú logres aquí, tienes que saber que va a haber un reclamo, lo que tú logres aquí, pero lo que tú hagas en el cielo, que dice la Biblia, amén, donde está tu tesoro, allí está tu corazón. No hay, hagas tesoros aquí en la tierra, haz tesoros en el cielo, porque aquí en la tierra siempre te van a reclamar por tu tesoro, pero el que tú tienes allá arriba, no hay orín, no hay ladrón que pueda hurtar. Aquí estamos pobres, pero allá estamos ricos. Amén. Y acá se termina, pero lo de allá permanece. Y por eso este hombre no altercó, no peleó, no discutió. Hermano, cuando nosotros conocemos la verdad nos hace libre. Hay gente, hermano, que ahora mismito, por altercados, por contiendas, por problemas, hay gente que desciende en Egipto, porque hay gente que no quieren pasar la página. Mire, hermano, la Biblia dice que si te dan en una mejilla, que si te llegan una carga, corras 2 millas en vez de una. ¿Qué está diciendo eso? Que te dejes dar. No, eso no está diciendo solamente eso. Eso te está diciendo que tú eres una persona que por nada ni nada tú te detienes. Tú sigues hacia adelante, pase lo que pase. Entonces dice la Biblia que dejó ese pozo. Ah, ¿ustedes lo quieren? Quédense con él. Abrió otro pozo. Vinieron de nuevo a quitarle el pozo. Se llama Siná. Quiere decir oposición. Siempre va a haber oposición. Entonces hay gente que por causa de la oposición arrancan para Egipto. Siempre va a haber oposición. Mire, si nosotros decimos mañana vamos para San Juan a repartir tratado, siempre va a haber una oposición. Siempre va alguien que va a decir, pero para allá, Allí meten preso a uno, que si los guardias. Siempre va a haber alguien. Siempre va a haber oposición. Siempre va a haber oposición. Entonces tú no puedes estar corriendo cada vez que haya una oposición. O sea, cada vez que haya un problema, ¿qué tú vas a arrancar? A buscar la ayuda de los hombres. Cada vez que haya un problema, ¿qué tú vas a hacer? Arrancar a buscar la ayuda de Egipto. No, tenemos que aprender, amén, a pelear la buena batalla de la fe, a creer, amén, que aunque mi padre y mi madre me dejaren, con todo Jehová me recogerá. Que aunque se vaya todo el mundo, amén, Dios se queda. Por eso es que no podemos poner la esperanza en nada de acá abajo. Por eso es que tenemos que ser peregrinos y extranjeros. Porque mira, si tú pones tu esperanza, tu confianza, tu Egipto puede ser tu mujer, tu Egipto puede ser tu marido, tu Egipto puede ser tu trabajo, tu Egipto puede ser tal vez tu salud, tu Egipto puede ser tal vez tu riqueza, tu Egipto puede ser tal vez el trabajo que tú tienes. Pues el día que se te acabe el trabajo, se te acabó la esperanza. El día que se te vaya tu marido, se te acabó la esperanza. Por eso usted ve que hay mujeres que cuando el marido se le va con otra, ¿qué hace su vida? Se deteriora. Porque su esperanza estaba en ese hombre. Y si ese hombre no está, pues ya no vale la pena vivir. Se acabó la vida. No, eso son esperanzas muertas, porque a la larga que la alcanzas, o te mueres tú o se muere ella. Tú pones la esperanza en mami, pues mami un día se va a morir. Cuando se muera mami, ¿qué va a pasar? Se te acabó la esperanza. ¿Tú sabes cuánta gente tenía la esperanza en mami? Porque mami era la que siempre lo sacaba del apuro. Porque mami, ese era el nene de mami. Alábalo. Mami era el que siempre. Entonces cuando mami se muere, ya no vale la pena vivir. Porque no, no. Porque la vida continúa. ¿Tú no viste los shows que hace la gente cuando están haciendo la fosa, que van a tirar el cadáver? No se tiran nada. Alábalo si puede que esté ahora. ¿Tú no viste el fronteriche? Así siempre ese aguaje lo hace al lado de alguien, cosa que lo agarre, alábalo. ¿Por qué no dicen ahí se tira? Ah, déjate de guasimilla, alábalo. Amén, gloria al Señor. Amén. Por eso Cristo dijo, yo soy una esperanza viva. Porque Cristo no se muere, alábalo. Cristo no se pone viejo, Cristo no se va, alábalo. Cristo no se enferma, se fueron, alaba, ¿ves? Cristo siempre va a permanecer. Amén. Por eso no importa dónde tú estás, ahí está Dios. Amén. Y si está Dios, Él es el que tiene que estar. Porque todo lo otro va a perecer. Todo lo otro va a terminar. Todo lo otro se va a acabar con el uso. Mire, por eso la Biblia dice que el hombre que está en honra y no lo entiende, dice la Biblia, que es semejante a una bestia. No relinche ninguno, por favor. Amén. ¿Por qué dice la Biblia que es semejante a una bestia? Porque mire, la bestia está comiendo pasto aquí. La bestia solamente.